Le ganó 3-0 a Austria hoy sin despeinarse. Actualizo el clima en Rosario en una fría noche de jueves 2 de julio. Julio que ha llegado muy frío. Más allá de los chistes de los memes de Julio Iglesias, el gran Julio Iglesias. Bueno, julio como mes ha llegado crudo, ¿eh? Muy firme, muy sólido, con temperaturas realmente bajas. Ahora en Rosario 4 grados, 6 décimas y la sensación térmica empieza a congelarse, es de 3 grados apenas. Mañana, amigos, menos 4, a salir con todo lo que tengan disponible. ¿Algo que menciona el sol?

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0: 9:19, Avicii, Wake Me Up. La gran canción que lo puso al tope al recordado DJ y productor sueco. Bueno, mucha gente ha llegado, que están aquí del otro lado del WhatsApp. A ver qué dicen. ¿Sí? Hola. ¿Tenés?
1: ¿Sí? Bicho, ¿cómo va? Buenas noches.
0: Buenas.
1: Hablando que llegan bandas.
0: Ajá.
1: Otro que viene el mes que viene es Los Tabaleros.
0: Los Tabaleros.
1: No tiene nada remixado, pero
0: ajá,
1: puede pasar un temit.
0: Los Tabaleros, ok, sí, muchísima gente que los sigue, por supuesto, estoy, no tenía la fecha, pero los tengo, por supuesto, sí. Yo,
2: mañana no lo arranca, ¿una hora libre?
0: Sí, una hora libre, sí.
3: ¡Hola, bicho!
0: ¿Pasa móvil?
3: El móvil exclusivo, haciéndose presente en esta espectacular noche de invierno, qué hermoso frío que hace, bichito, así que mañana va a ser más. Vamos todavía, que siga haciendo frío.
0: Claro,
4: me dan ganas de ayudarlo.
3: Sí. ¿Sabes qué tiene de bueno el invierno?
5: ¿Cómo crees?
3: Que vos pones la botella arriba de la mesa.
0: Sí.
3: Y
0: a ver.
3: No se te.
0: Sí.
3: No se te pone fea, ¿no?
0: Sí.
3: No agarra el frío.
0: Claro.
3: Fría, la tomata siempre al mismo.
0: Claro, claro.
3: Como te la sacaron de la heladera.
0: Claro.
5: ¿Cómo crees?
0: Bueno. ¿Te lo dice el móvil? Será, ¿no? Bueno. Acá tengo a Floppy, que dice, pásame Chance, de Ataque 77. Ok. Sí, loco. Ahora voy, tengo más audios, pero llega Madonna. Bring Your Love. Escuchá.

Bring Your Love, lo nuevo de Madonna con Sabrina Carpenter. Mucha onda. A las 9:23, mañana es la fecha oficial de la salida del álbum completo Confessions 2 de Madonna, para seguir aquella historia que comenzó en 2005, hace ya un tiempo atrás. Cuatro grados en Rosario, 3 grados 4 la sensación térmica, y mañana viernes el día más frío del año. Hasta acá será, así se anuncia, una mínima de menos 4, 4 bajo cero, durísimo, y además una térmica que, te digo, te va a despeinar. Y por supuesto, una máxima de apenas 10 grados, con cielo algo nublado. Está ganando Croacia 1-0. Así es, con el gol de Perisic sobre Portugal, y quedan 15, ¿eh? Ojo.

Lo que suena YouTube con Walk On, 9:33. Hace exactamente instantes, unos minutos nada más, se vino el empate de Portugal de penalti a cargo de CR7. Cristiano Ronaldo, no había otro que pueda quitarle la pelota para que no patee, ¿eh? Así que ahí está, una ejecución correcta, necesaria para el 1-1. En un partido que lo tuvo siempre como protagonista Portugal, pero le faltó el gol, y el que lo había hecho es Croacia. Un tiro, un gol, poco de los croatas, pero una selección firme, dura, que viene de tener buenos resultados, ¿no?, en las últimas Copas del Mundo. Y también es un partido que va a despedir a una leyenda, ¿no?, en ambos casos. Si se va a Croacia, hablamos de Luka Modric, un símbolo de los croatas. Y si se va a Portugal, obviamente Cristiano, y no solo él, ¿no?, una gran camada de futbolistas que me parece también están en su último mundial. Veremos. Por ahora es todo biribiri, porque el partido tiene 15 minutos por delante, que serán apasionantes, más lo que pueda adicionar el árbitro, ¿no?, que no ha tenido muchas interrupciones este partido, pero por ahí puede venir algún minuto de adición, varios minutos de adición vendrán seguramente, como siempre, ¿no? Sobre todo promovidos por la pausa de hidratación, ustedes saben. Miren que sigue el Mundial a la medianoche, hora cero ya de viernes, Suiza-Argelia para completar el programa de partidos. Y mañana a las 15, la última jornada para cerrar 16avos y definir las llaves de octavos. Australia-Egipto a las 15. Argentina, Cabo Verde, las 19. La primera hora de la noche urbana estará atravesada por el partido de Argentina-Cabo Verde. Al término del partido, directo a la cabina, directo a la pista de baile para arrancar el bolicho inmediatamente después del partido y en vivo, así que no se lo pierdan. 22:30, Colombia y Ghana son quienes cierran la jornada y ahí sabremos cómo sigue todo. Dale.

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0: 10:10 de la noche, sonando Chicos Vaca y Peligrosa. Estaba esperando a que terminara el dramático partido para darte la noticia, porque si no lo estás viendo, no lo estás escuchando, etcétera, podías tener un montón de escenarios posibles. ¿Por qué? A ver, ganaba Croacia 1-0, ¿no? Empata de penal Ronaldo. Hasta ahí estaba todo ok, todo en orden, todo normal. En 90 minutos más 4 de adición, hace el gol Ramos, el delantero que puso en cancha a Portugal, y se pone 2-1. Chao, dijo Croacia, bueno, acá se terminó, ¿no? Un gol sobre la hora, es más, ya fuera de hora. En adicional, parecía todo sentenciado. Está terminando los 10 minutos de adición que da el árbitro. Deja de jugar 2-3 minutos más, o sea, no terminaba nunca el partido. Los de Portugal decían, loco, termínalo, porque ya está, ¿cuánto va a jugar? Señor, termínelo. El árbitro no juega, siga. Empata Croacia. Polémica. Ahí se querían matar los de Portugal. Siempre deportivamente hablando, ¿no? Interviene el VAR. Anulan el empate de Croacia. Siguen jugando al fútbol, no sé cuántos minutos más. Y recién se le ocurrió terminarlo al árbitro de juego. Vamos a terminarlo.
1: Y puede haber más.
0: Y clasificó Portugal. Esa es la conclusión.

Sonando Oasis. Y este hitazo tremendo, Do You Know What I Mean? A las 10 y cuarto de la noche. Bueno, ya tenemos a los cruces de octavos de final prácticamente todos cerrados. Quedarán algunas llaves por definirse en las próximas horas. Paraguay-Francia será una, muy atractiva. Mirá dónde está Paraguay con el profesor. Bueno, después Canadá-Marruecos. Ahí se irán dos y otros dos quedarán eliminados. Lo mismo para Portugal-España. Qué partido este, ¿eh? Uy, uy, uy. Y Estados Unidos, que es una revelación total, ¿sí? Y Bélgica, que ayer sacó de la nada un partidazo, ¿eh? Así que después tenemos Brasil-Noruega, uy, uy, uy, con Haaland, que está implacable, cuidado. Y México-Inglaterra, otro partidazo, con México, que está muy subido. Y por supuesto, resta definirse Suiza-Argelia, que será ahora a la medianoche, y después mañana hay de todo, ¿eh? Mañana Australia-Egipto, Argentina-Cabo Verde y Colombia-Ghana. Superman Lovers, Starlight.

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0: Bruno Mars y su participación estelar para esta canción junto a Mark Ronson. Bueno, 10:35. Lo tengo en espera ahí hace un rato largo, ha quedado congelado seguramente por las bajas temperaturas. Ya voy a darle pie su momento, pero antes otro mensaje, a ver.
1: Porta tres carajos el frío. Me puse los cortos y me estoy yendo a jugar al tenis.
0: Ah, muy bien. Bueno, perfecto. Y aquí lo tenemos, absolutamente Alves, a ver.
2: Qué injusticia, Croacia, sí. Mi líder. Realmente sí. Eso del VAR me parece lo más espantoso absolutamente de mi vida. La verdad
0: sí. Ah,
2: que
0: está opinando de fútbol, ¿eh?
2: Juzgando si está arreglado o no.
0: ¿Eh? ¿Cómo?
2: Pero este Ronaldo, ¿cómo? Que encima no me cae bien, la verdad que me parece una
0: sí.
2: Porquería.
0: ¿Cómo?
3: ¡Ah! ¿Cómo?
2: No. Bueno, me dejemos, mi líder, igual.
0: Sí.
2: Que yo, ¡ah!
0: Sí.
3: ¿Cómo?
2: Y con tantas injusticias sí. En el fútbol mundial, lo mejor que podemos hacer es escuchar nuestro fan en Radio Boing con la voz erótica y sensual de nuestro líder y, por supuesto, que nos dé un poco de boliche. ¡Ah!
0: Claro, bueno, fíjese que puede analizar el fútbol minuciosamente, ¿no? Un análisis de lo ocurrido con Croacia. Conoce a Ronaldo entonces, sabe para qué selección juega. ¿Qué Ronaldo es? Porque hay varios Ronaldo. ¿Este cuál sería? ¿Usted está al tanto de esto o no? ¿Quiere contarnos? ¿Quiere desarrollar un poco más? Con la experiencia que lo caracteriza en el mundo del deporte.
2: Sí, está en mi contrato, mi líder. Usted sáqueme el frío si quiere y me da una tour, yo bailo si pone música de bolicho, ¿eh?
0: ¡Ah! Bueno, se quedó ahí. Ah, ahí está. ¿Se quedó ahí? No, ya está. Sí.
2: Igual hay un solo Ronaldo que es asqueroso, el resto me queda bien, ¿eh? ¡Ah!
0: Bueno, y además, viste, los jugadores se ven en la pantalla gigante del estadio. Pantalla no, pantallas, porque hay varias por todas partes y están como dentro de su propia película, ¿no? Es espectacular. Así que bueno, ya el fútbol, igual muchos minutos, mucho corte, mucha intervención de la tecnología. La verdad, en algunos casos está bueno, pero ya es como muy chocante y molesto, ¿no? Es como que se festeja el gol, para que lo van a revisar, hay que ver. Y ahí ya todo al Pepe. Bueno, 10:37, estoy viendo, se los voy a comentar a los que están acá. El oyentista este se fue a jugar al tenis, dijo, y se puso los cortos, no le importó el frío, con el aguante. Le puso aguante, le puso énfasis, pero ya no es solo una cuestión de actitud o de supervivencia al frío, sino que realmente es una situación bastante delicada, ¿no? Un frío polar tenemos en este momento, 1 grado 8 décimas. Fíjense ustedes, 10:37, 1 grado 8 décimas de temperatura. O sea, está congelado todo. Por eso pensé que el anunciador se iba a quedar congelado ahí y no iba a poder hablar, pero declaró. Y la sensación térmica te va a congelar un poco más. Es impresionante, es increíble. En este momento, menos 4 décimas de 0 bajo 0.
3: ¿Qué?
0: Es imposible esto. O sea, menos de 1 grado, 4 décimas de 0 bajo 0 sería la lectura de esto. Tremendo.
4: Señoras y señores.
0: Yo me quedo acá en la radio, que tenemos calefacción, está espectacular, así que ¿para qué? ¿A dónde voy? No, olvídate, sí.
2: No, es feo lo de la tecnología, mi líder. Pero festejemos el fútbol bien y ya está. Sí. Y como su musiquita viene, porque usted es un hombre de bien y yo soy un anunciador del bien.
3: ¡Maravilloso!
0: Sí, sí.

0: Gran sonido el de Milky Chance, los alemanes con Stolen Dance. Bueno, quiero escuchar antes de la pausa algunos protagonistas. Parece que se le ha congelado ahí el vehículo con el frío, ¿o no? ¿Qué pasó? Sí, a ver.
1: Pichito, sí. ¿Qué está pasando? La temperatura de Groenlandia.
0: Sí.
1: Mira, 7 grados me marca el tablero en este momento en la zona de Pichincha.
0: Claro. Ay, bueno, pero sí, ¿qué más? A ver.
1: O esa temperatura tal vez hace por allá, por el barrio de Núñez.
0: Epa, epa. ¿Cómo?
2: Epa.
0: No, a ver, yo estoy dando la temperatura. ¿Cómo la temperatura de Groenlandia? ¿Pero qué dice, no?
2: ¿Qué dice?
0: Recuerden que la medición del automóvil es otra, ¿eh? No es la del ambiente. Recuerden este dato, si no, consúltenlo a su mecánico de confianza, ¿eh?
2: ¡Es maravilloso!
0: Un grado 8 es lo que dice el Servicio Meteorológico Nacional. Para mí, palabra autorizada totalmente, incluso muy por encima de los pronósticos que da la aplicación del celular, por ejemplo. ¿Mm? Veo que hay en su vehículo, ¿qué le indica? 7 grados. O usted está, tal vez Pichincha tiene otra temperatura, ¿no? Porque está la night.
2: ¡Es maravilloso!
0: ¿No? Así que...
2: ¡Estamos para comer!
0: Claro. Ah, tal vez, ¿no? Puede ser eso. Pero bueno, yo te comunico esto, un grado 8 y menos 4, ¿eh? Décimas de cero bajo cero. Tremendo, ¿no? Y va a seguir, ¿eh? Bajando un poquito más todavía. Mañana, menos 4 bajo cero y 10 de máxima.
2: Anda a laburar.
0: Pausa, la última.
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0: Es un vicio, dicen los ratones paranoicos en la última canción de esta noche, presentada en vivo, por supuesto. Se va este jueves 2 de julio, no queda nada. Ha dejado en la gesta mundialista las clasificaciones de España, muy sobrada, 3-0 sobre Austria. Y mucho más peleado y, bueno, casi para el infarto el final de Portugal 2, Croacia 1, que tuvo de todo. Pero bueno, también el nivel de los rivales daba de esperar algo así a diferencia de la otra llave. Se viene en un par de minutos a la medianoche el partido entre Suiza y Argelia. Y ya mañana, o sea, va a ser ya viernes, ¿no? Hora cero. Pero bueno, dentro de lo que es viernes también, a las 3 de la tarde de mañana, Australia, Egipto, Argentina, Cabo Verde, las 19. Inmediatamente después vamos en directo con todo, con el bolicho acá en la radio. Así no te lo pierdas. Te ves el partido, tranca, termina el partido y vamos con todo, con el bolicho a la pista derecho a bailar, escuchar y disfrutar los grandes hitazos del bolicho. Dale con todo, ¿eh? 22-30, Colombia y Ghana. Para cerrar la movida mundialista. Abrigarse, un grado 8 en este momento. Después tenemos mañana una mínima de menos 4 bajo cero, una máxima de 10 y cielo algo nublado. Abrigarse como sea. Los quiero mucho. Mañana vamos a Argentina y después bolicho en vivo con todo. Chau.
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0: Bandera y la Caravana, el italiano.
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0: Oliver Garabat, Lali, el viento trae una copla.
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0: Azul, Masacre, Ajedrez.
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0: Just Two Girls.
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¿Qué tal? Buen día, ¿cómo les va? Va terminando esta semana que tuvo como característica principal en materia climática esperar el día viernes, porque se venían jueves y viernes bravos, jueves y viernes difíciles, con ola antártica, ola polar. La verdad, a los efectos de sentir el frío, da lo mismo como le llamen a la ola, viene frío y hay que tratar de meterse todo lo que uno tiene. Las capuchas vienen bien, los gorros vienen bien, la bufanda, pashmina, yal, frazada, pequeña frazada, lo que uno quiera, puede envolverse tranquilamente porque viene bien también. Los zapatos gruesos, las zapatillas y buenas medias de lana, aquel que la tolera. El tema de las medias de lana, cuando aparece el sol y por ahí el pie empieza a transpirar, no es lo más cómodo, ¿no? No es fácil encontrar esa media justa que te haga no tener frío tan temprano y te resulte cómodo cuando en el transcurso del día la temperatura sube 10 grados por lo menos, porque eso es lo que pasa estos días, en donde arrancamos con una temperatura apenas por encima o por debajo de cero y después terminamos en 10, 12 grados y la amplitud térmica hace que vayas aplicando el sistema cebolla arriba, pero con los pies la cosa es un poco más complicada. Bueno, bienvenidos a este viernes 3 de julio, una semana que arrancó con la renuncia de Adorni, que había sido el día sábado, con la presencia de Santilli, el repaso de Santilli, un hombre que no trabajó nunca y vivió siempre del Estado, pero ha sido efectivo porque no se lo acusa más que ser un vago que labura para el gobierno. No hay otra cosa que se pueda decir por el momento de Santilli, en su momento por supuesto despreciado por Milei, y bueno, pero son cosas, reacciones que dice Milei que tiene que tener. Con el riesgo país por debajo de la línea de los 420 puntos básicos, por primera vez en 8 años, clavó en 417 ayer y eso fue festejado por todo el gobierno. El dólar, que ya subió un poquito el piso, es la zona de flotación, se instaló definitivamente, parece, por encima de los 1.500 pesos, está en 1.525. Y así vamos redondeando cuestiones que tienen que ver con la economía y el clima y que pasaron en el transcurso de esta semana, que para los que trabajan de lunes a viernes termina hoy, con el viernes 3 de julio. Se me ocurrió mirar el cielo, me acordé, uno a veces no mira para donde le sale y no anda pensando demasiado tan temprano. Completamente despejado es lo que vi, con una intensa luna que ilumina, una luna que se hace presente en serio, y eso presagia un día muy frío, pero con buen tiempo en la ciudad de Rosario. Bienvenidos.

0: Feli, buen día. Qué buena música pusiste hoy. Che, acá Pablura. Buen viernes para todos. ¿Qué opinás del robo que hace anoche? Decime que lo viste.
1: Buen día, Penny, querido. Qué tornillo, mamita. Vos sabés que saqué la escarcha del auto con agua. Entro a mi casa a dejar la botella y cuando salgo ya estaba escarchado todo nuevo. Impresionante, ¿eh?

0: Lo mismo de Croacia me lo planteó Soso antes que empiece el programa. ¿Qué sé yo? Hay un chip que dice que toca. Yo sinceramente estaba medio dormido. Para mí la había tocado. Yo vi offside en primera instancia porque pensé que le había tocado el jugador croata que está en duda. Pero bueno, da la impresión que aquel que estaba más atento, sinceramente me estaba durmiendo, luchaba contra mí mismo, estaba contra esos demonios que te tiran para abajo y para arriba. Es más, terminé viéndolo parado para no dormirme. Es más difícil dormirse parado que sentado. Yo estaba mirándolo en un sillón sentado y es mejor pararse, qué sé yo. Pero la verdad, hasta acá me había parecido todo justo lo que había cobrado el VAR. En esa última jugada, sinceramente no me di cuenta, tampoco escuché bien que hablaban de un chip. No te puedo decir la verdad si fue o no fue. ¿A vos qué te pareció, Joaquín? A mí me gusta el desorden, ¿no? Estas cosas tan ordenadas. Como hacemos a veces que romperla. Sí.
1: Buen día. Es difícil de analizar porque estamos viendo un fútbol totalmente nuevo al que estábamos acostumbrados. Claro. Ayer el gol de Croacia, a ver, desde los...
0: Estamos hablando del 2-2 en tiempo, a los 58.000 minutos.
1: Sí, más o menos.
0: Terminado el partido.
1: Más o menos. En cualquier circunstancia... A ver, no hay nada que objetar desde el reglamento, porque la toca, en definitiva.
0: Pero Soso me juraba que no. Soso, bueno, para mí le estuvo dando la bebida y por eso...
1: El tema es que...
0: Lo traiciona el cariño a los croatas.
1: Visualmente
0: para mí la toca.
1: Cuando uno ve la repetición no se ve un movimiento en la pelota cuando salta a cabecear el jugador de Croacia. Sí. El tema es que, bueno, estamos yendo a un lugar que no conocemos en el fútbol porque el gol se termina anulando por un electrocardiograma, básicamente. Porque la pelota, al tener un chip adentro, detecta cualquier tipo de movimiento, roce o lo que sea. Y eso es lo que determina la tecnología. ¿Qué va a hacer?
0: Y sí, pero vamos a otra cosa. Ponele que es gol de Croacia.
1: Sí.
0: ¿Cuántos minutos pensaba jugar el árbitro?
1: Bueno, había dado 10 minutos y el gol de Croacia fue en el minuto 13.
0: Pero claro, es una locura.
1: Y después siguió jugando 5 minutos
0: y
1: más.
0: Y después sigo jugando hasta el 120 minutos. Sí. O sea, es raro, es un mundial extraño, con el descuento hacen cualquier cosa. Yo sinceramente celebro que haya pasado Portugal, porque me gusta lo de Portugal y España por venir. Me gusta más, no lo veo a Croacia haciéndole fuerza a España, y por ahí Portugal puede darle una sorpresa. Pero bueno, está lindo el mundial, está muy interesante. Y todo, o no todo, pero bueno, la semana culmina con la presencia de Argentina hoy a las 7 de la tarde ante el impresentable Cabo Verde.

Buen día, Penny. Buen día, radio. Bueno, de Rundana a Funes a trabajar, como todas las mañanas. Otra mañana más, pero esta es diferente, ¿eh? 7 bajo cero de térmica, viejo. Mamita. Bueno, que tengan buen viernes. Saludos para todos.

0: 7 bajo cero, me parece que nuestro amigo durmió en la terraza más o menos y se levantó con esa sensación. Cree que en el medio del campo capaz sea, ¿no? ¿Cómo está eso?
1: Sí, buen día, Gaby, buen día para todos. Acá vemos 2 grados 6 décimas bajo cero es la temperatura, 5 bien. Grados 6 décimas bajo cero también la sensación térmica. Ahí cerquita, pero 7 ya suena peor. Creo que también es psicológico cuando te dicen 7 grados bajo cero, empeora la situación.
0: Sí.
1: Hace mucho frío, hay que abrigarse mucho. La humedad es del 91%, la presión 1029 hectopascales. Corre viento del sur a 8 kilómetros por hora. Vamos a llegar a 10 grados, o sea que la jornada va a seguir estando fría, pero el sol va a tener bastante presencia en el día de hoy viernes. Como vos decías, el cielo ahora está despejado, puede ser que aparezcan algunas nubes durante la jornada, pero va a ser frío. Mañana sábado, 1 grado de mínima, 13 de máxima, con el cielo parcialmente nublado. Y el domingo ya se cubre por completo el cielo, 4 grados de mínima, sube un poquito esa mínima, 13 de máxima. Los peores días anunciados eran ayer jueves y hoy viernes.
0: Y se está dando.
1: Esperamos que va a aflojar un poco ese frío intenso, va a seguir haciendo, por supuesto, frío, estamos en invierno, pero estos días son los que más vamos a sufrir.
0: Me parece que nos sorprendieron estos días, porque estuvimos hablando durante toda la primavera con diferentes pronosticadores, siempre destacamos nosotros a Meteo Nacho, que justo está trabajando en el mismo horario que nosotros, por eso no estamos pudiendo encontrar el hueco para que nos explique a ver qué es lo que está pasando, pero la idea era un invierno no tan frío y más húmedo, más lluvioso. Bueno, es lo que se dio en definitiva.
2: Hola, Penny. Estamos con mi papá en el auto cagado de frío y mi hermano y te queríamos pedir si nos mandaba un saludo. Chao, beso.
3: Penny, Zavalla, saliendo casi del campito, menos 5 grados en el termómetro.
0: Bueno, el saludo al chiquito que está viviendo una tortura de la que no se va a olvidar nunca más en su vida. Bueno, ustedes no lo mandan, los chicos.
1: ¿Cómo no lo va a mandar a la escuela?
4: Último día de clases hoy para la primaria.
0: Pero hoy no se va a la escuela, hoy no hay que mandar los chicos a la escuela.
1: Bueno, ahora están con los padres, no sabemos qué van a decidir.
0: Pero
1: de este lado el voto es van a la escuela.
4: Me voy caminando a buscarla. De ninguna manera hace falta colegio.
0: Uy, Dios mío, qué bravo. Pobre,
4: ponete doble media y andá.
1: Y pero después se aburren toda la mañana y ya empiezan las vacaciones.
0: Pero que se van a aburrir, jugá al enfermo, le decís, vos te acostás y te tapás.
1: Jugá la angina con placas.
0: Claro, jugá al enfermito y te tapás.
4: A mí las veces que me han llamado del colegio que dicen que se sienten mal, le digo que no les creo.
1: No, eso me parece un level.
4: No les creo porque en mi casa estaban bien. Pregúntale bien si es verdad.
0: ¿Qué me trajeron?
1: No, esto es...
0: ¿Qué nos trajeron acá a la mañana? Papá.
1: Y bueno, para venir hasta ahora no hay que estar ahí normalito.
0: No.
1: Realmente.
0: No. Pero bueno, hoy no es un día para ir a la escuela.
4: No.
0: La vacación hay que empezarla un día antes.
1: Después se va a poner lindo, van a ver. El recreo, el primer recreo llegan con una jornada hermosa.
4: No, o sea, a las 9 de la mañana
0: aparte,
4: el primer recreo.
0: Los chicos son pequeños, robots, pobrecito. No pueden meterse la mano en los bolsillos, van así todo duro, con los brazos duros. Le ponen 500 cosas.
4: Pero si ayer hicimos un budín, todo
0: Vos lo mandás remera y pantalón corto para que no tengan frío.
4: Hay que forjar el carácter.
0: Claro, hay que forjar el carácter. Bueno, mamita. A la mañana.

Penny tienen que ir a la escuela. En Yakutia, hasta menos 50 grados, los chicos van a la escuela. Después de los menos 50, menos 55, ya ahí no. No tienen excusa,

Facundo me mira, me levanta la ceja, me cuesta cortarlo a Mr. Crowley a esta hora de la mañana. Para colmo lo tenemos al general Ludmer fuera, que no está ni escuchando. Russo está durmiendo, podemos tener alguna licencia a la mañana. Si este programa hay que descontracturarlo un poquito. Dejá un poco Mr. Crowley, que es una belleza, un tema extraordinario, Dios.

Con este frío habría que hacer al revés. Si los padres van a la escuela, van los hijos. Yo quisiera ver qué adulto se levanta para ir a la escuela a esta hora y con este frío.

0: Bueno, ordenamos la cosa, 6:20 de la mañana, Jimena, los títulos.
1: Buen día para todos. Bueno, igual ya hablamos, pero ya no había saludado.
0: Sí, nos podemos saludar 20 veces.
2: Sí, es que es buena al final. Saluda.
0: No, bueno, mamita querida.
1: Hay reglas que no se pueden romper.
0: Hay que tener, menos mal que por lo menos la tenemos la streaming, viste, la gente te ve, porque... ¿Fuiste a cargar nafta hoy a la mañana?
1: Fui a cargar nafta a la mañana.
0: ¿Y qué tal te atendió? ¿Contento el estacionero?
1: Sí, estaba chocho. Claro. Chocho, porque aparte estaba casi en el cambio de guardia.
0: Aparte, y no los encontraba, ¿viste? Porque yo también suelo cargar a esta hora. Y te miran con una cara. Bueno, en el fondo ven que son un sujeto también desgraciado, porque ¿quién va a cargar nafta un viernes a las 5:30 de la mañana si no está viniendo de joda? Y vos no daba la impresión
1: no estaba,
0: de venir.
1: No daba con el rally.
0: No daba.
1: Physic Roll no me daba.
0: No te daba.
1: Era como mirarnos y decir, estamos en la misma.
0: Claro.
1: Estamos
0: en
1: la misma.
0: En definitiva, otro desgraciado.
2: Patria pura, claro.
1: Voy a hacer una analogía, no sé si da para esta hora, pero no importa. Esto es como cuando entran a un hotel de alojamiento y se encuentran en la recepción y se sorprenden. Y están los dos en el mismo lugar.
0: En el mismo lugar, claro.
1: Escuchame.
0: Y pues bueno, vale. También.
1: Pero bueno.
0: Acá estaban los dos levantados a una hora inapropiada.
1: Exactamente, inhumana.
0: Por lo menos para estar en la calle.
2: Con este frío, ese le agrega ahí como un plus.
0: Totalmente en esta época del año.
1: Bueno, mientras tanto, la jefatura de gabinete se arma a la medida de Diego Santilli. Se modifican por decreto puestos y atribuciones. Vamos a repasar cómo quedan las facultades de Diego Santilli y quiénes lo secundan en esta nueva gestión que encabeza. Las opciones del gobierno que el gobierno le está presentando a los aliados para neutralizar las PASO. Uno de los objetivos primordiales que tiene el gobierno en vistas a las elecciones del año próximo, pero que están recibiendo resistencia de parte de los aliados porque no les termina de convencer que las PASO no funcionen. Vamos a ver qué es esto de la colectora que está ofreciendo casi como a la carta. El presidente anunció en estos días la modificación de la Carta Orgánica del Banco Central y tildó de analfabetos económicos a los anteriores titulares de la cartera. Vamos a repasar por qué y sobre qué puntos considera que adolecen de analfabetismo. Cristina y el resto de los condenados deberán devolver 685 mil millones de pesos conforme lo dictaminó la Corte Suprema de Justicia de la Nación, dejando firme el fallo que había determinado cuál era el monto a devolver. El punto es que ahora, ¿quién va a devolver esa plata?
0: Pero ya está, hay que sacárselo. Porque ¿desde cuánto hace que venimos con esto?
1: Y por lo menos un año.
0: Claro, y no le sacan nada.
1: No.
0: Esto debiera ser muy simple. La justicia dice, bueno, arrancamos. ¿Qué devolver? Voluntariamente.
1: Claro. ¿Qué tenés para ofrecer?
0: No va. Bueno, listo, voy a la calle. Bueno, nos quedamos con esta propiedad, ya de arranque.
1: Claro, para colmo, Cristina es prácticamente la única que tiene patrimonio entre todos los condenados. Porque parece que Lázaro Báez es un tirado ahora. No tiene nada. No le quedó nada. Pero bueno. Por otro lado, polémica por las declaraciones de Clara Mucio, la vicejefa de gobierno porteño sobre la ESI, la educación sexual en los colegios. Fue una entrevista que dio esta semana. Parecía que el tema iba a sobrevolar y a pasar de largo, pero organizaciones sociales de derechos humanos y de defensa de la niñez se están alzando la voz para poner de manifiesto que lo que dijo es una atrocidad. Después lo vamos a repasar y que cada uno considere lo que crea conveniente. Y finalmente, el revés que la Corte Suprema de Justicia de la Nación Norteamericana le dio a Donald Trump sobre la ley de inmigrantes.
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4: Penny, buen día. Un reclamo. Acceso sur desde Uriburu hasta 27 de febrero. Varios días ya sin luz. Gracias, que tengan buenos días.
5: Hola, soy el Cookie de Barcelona. Estoy acá en el gimnasio, hace 29 grados. Le quiero mandar un saludo a Loncho, que está entrando al trabajo allá en Rosario. Un abrazo.

0: no me digan que para el frío lo mejor que hay no es el heavy metal. Vos hasta ahora ponés un Sabina y agarrás la pava de agua hirviendo y te la tiras en la cara. Calculo, es muy difícil soportarlo, te querés morir directamente. Le decía a Dios, llévame ya.
1: Te la rocían los pies.
0: Pero claro, no, el heavy metal te levanta, vos empezás a moverte, saltás, por ahí cazás un vaso y lo das contra la pared, te genera una adrenalina diferente. Dale, dale, tranquilo. Y ahora vamos con Joaquín, que ya hizo su primera presentación, aportando claridad.
2: No sé si claridad, pero es un tema que vamos a discutir muchísimo el que hablamos.
0: Porque... Y después vos sabés lo que vas a acostumbrar acá, Vigliano, bueno. Araza, todo esto degenerado que tenemos acá en Argentina.
2: Yo creo que estamos un poco atrasados en cuanto a eso. Yo creo que el chip en la pelota va a tardar en llegar. Sí, a partir de 2027, por ejemplo.
0: El chip lo va a manejar Tapia con un botón.
2: Sí. Va a armar el electrocardiograma él.
0: Claro.
2: Lo que sí está confirmado, por ejemplo, en el fútbol argentino, que también va a generar polémica seguramente, es el offside semiautomático. Esto a partir de 2027 va a empezar a funcionar en Argentina. Así que ahí ya vamos a tener seguramente algunos meses, sobre todo los primeros, cuando apenas arranca este sistema, de algunas polémicas. Seguramente esto va a pasar. Las tenemos en el Mundial, por ejemplo, el gol a Colombia que la anulan contra Portugal en el último partido de la fase de grupos, se lo anulan justamente por el semiautomático y es una uña lo que tiene adelantado. Bueno, nos vamos a tener que acostumbrar de a poquito a esto.
0: ¿Y la ley Wenger que se estaba probando en Canadá, todo eso?
2: Sigue ahí. Sigue estancada en Canadá. Quizás tendríamos que pensarlo ya para futuras competiciones que organice la FIFA. Para el Mundial no llegó. Bueno, son algunas cosas que se van modificando en el fútbol. No solamente el tema de los cuatro cuartos, por ejemplo, que venimos hablando desde que arrancó el Mundial, básicamente, sino que ayer me parece que se dio la polémica más grande. Si uno va al reglamento no hay tal polémica, porque en definitiva si la tecnología llega para determinar cuándo la pelota se mueve y en este caso determina que la pelota tuvo un roce, bueno, es offside. El tema después queda en el sentido común de decir, el roce ese que es imperceptible, ¿modifican algo la situación de juego?
0: Yo voy a otra cosa, no hay ninguna justificación porque haya dado 3 minutos más de lo que estaba.
2: Bueno, yo ahí te puedo llegar a decir que el segundo gol de Portugal se da cuando ya estaban en tiempo añadido. El segundo gol de Portugal.
0: Y agregó un minuto más.
2: Se da en el minuto
0: 8 minutos, claro, dio, bueno. El salvaje ese.
2: En principio dio 10 minutos. El gol de Portugal es el minuto 95, digamos, y ahí es donde el árbitro considera que tenía que recuperar un par de minutos más, por eso terminaron jugando prácticamente hasta los 20 minutos en el medio con la polémica del gol anulado este que estamos mencionando, que hubiese sido, que hubiese significado el empate de Croacia de manera agónica. Bueno, hay que acostumbrarse a eso, en definitiva.
0: Y que terminó ganando Portugal 2-1 entonces. Y bueno, lo de España, una mención nada más, sí. Apareció lo que pensábamos que podía ser España.
2: Ayer otra selección a la que vimos, claro. Por lo menos en la fase de grupos. Menos horizontal y más vertical da la sensación, por lo menos ayer le ganó con autoridad, con tranquilidad, le ganó 3-0 a Austria en el primero de los partidos ayer. Portugal va a ser el rival de octavos de final de España, lindo partido
0: por
2: también
0: eso, claro.
2: Lindo cruce vamos a tener, esto va a ser el lunes a la tarde, lunes 4 de la tarde, Gaby, así que si querés ir pensando en
0: no,
2: poner el televisor ahí.
0: No, yo ya anuncié que no venía en las semifinales, ya lo anuncié ayer para que vayan... pensando en algún tipo de sanción, algo, les di tiempo.
2: Independientemente de si juega Argentina o no.
0: Claro, no.
2: Tu decisión no pasa por eso.
0: No vengo a las 4 de la tarde, ni martes ni miércoles.
2: Está bien. Bueno, en octavos de final...
0: Puedo poner una cláusula, vengo y lo trabajo desde el living, ahí mirando el televisor ese gigantesco que hay afuera.
2: Está bien.
0: ¿Cuántas pulgadas tiene eso? Ayer yo
2: creo que 70.
0: Ayer lo estaba mirando, digo, qué grandote que es esto.
2: Creo que 70 es el que está afuera. Bueno, en octavos de final, el partido quizás más atractivo de los que está confirmado hasta ahora es Portugal-España, justamente los dos seleccionados que pasaron de ronda ayer. Hoy a la madrugada, difícil para ver para nosotros, arrancó a las 12 de la noche. Suiza le ganó a Argelia 2-0, un resultado quizás esperable.
0: Me acabo de enterar de eso, no sabía ni qué jugaba.
2: Sí, 12 de la noche arrancó ese partido, en realidad era las 10 de la noche de Estados Unidos, por la diferencia horaria. Terminó siendo prácticamente de madrugada en nuestro país. Suiza eliminó a Argelia, esto que decíamos, 2-0. Suiza va por la llave de Argentina. Podría ser un potencial rival en cuartos de final, perdón. si Argentina logra pasar Cabo Verde y luego octavos de final, que el rival sería Australia o Egipto, que se va a definir hoy. Bueno, Suiza se mete por la llave de Argentina. Hoy se terminan de definir todos los cruces de octavos de final. Hay tres partidos. Obviamente nosotros le vamos a poner especial atención al partido de Argentina, a las 7 de la tarde contra Cabo Verde. Después vamos a hablar con Fede, obviamente, que está ya en Miami desde hace algunos días. Después, si querés, repasamos cómo fueron quedando los cuadros y cuándo son los partidos, en definitiva, porque ya está confirmado. Hoy termina la llave de 16avos de final. A partir de mañana ya tenemos partidos de octavos de final de esta Copa del Mundo.
0: Muy bien, muchas gracias, Joaquín.

0: Y con Alice Cooper nos vamos a las noticias cuando son las 6:31. No las va a leer Alice Cooper, las leerá Georgina.
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2: 6:32, la temperatura en Rosario a esta hora 2.6°, bajo cero, cielo despejado, la humedad del 93%. El Senado Provincial postergó el debate de la ley anticuidacoches. La Cámara de Senadores frenó el tratamiento definitivo de la ley debido a la falta de acuerdo dentro de la bancada oficialista de Unidos. El debate definitivo de la Cámara Alta se dará después del receso invernal. Milei busca prohibir la emisión de pesos para financiar el déficit. El oficialismo busca modificar la carta orgánica del Banco Central para restringir al máximo la emisión monetaria para financiar al fisco. La última reforma se dio hace 15 años durante el gobierno de Cristina Kirchner. El gobierno venezolano confirmó más de 2.500 fallecidos. Los datos oficiales marcan que ya se registraron 2.595 muertes y más de 12.000 heridos como consecuencia de los terremotos. El nuevo balance no incluyó una cifra oficial de desaparecidos, aunque se estima que serían cerca de 50.000. España, Portugal y Suiza se clasificaron a octavos de final. El seleccionado español venció a Austria con autoridad y será rival de Portugal en octavos de final, que le ganó de manera infartante a Croacia. En el último turno, Suiza dejó en el camino a Argelia y consiguió su lugar en la próxima instancia. La temperatura en Rosario a esta hora 2.6°, bajo cero, cielo despejado, la humedad del 93%, 6:34.
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0: queridísimo Gaby. Qué alegría volver a escucharte. Estuve perdido unos días, estuve de viaje con la familia. Así que nada, volver a escucharte es una locura total. Mañanita muy fresca, menos 2 grados dice el auto. Nada, a entrenar un ratito, a mover el cuerpo, como digo yo. Y nada, que tengas vos y tu excelente equipo un fin de semana espectacular. Y vamos a Argentina hoy, carajo. Un abrazo enorme.
1: El mundial termine como termina Argentina, cómo se va a extrañar, qué lindo que está este mundial, no sé por qué, yo lo estoy disfrutando mucho más que, a quién le puede importar cómo lo disfruta uno, pero lo disfruto mucho más, me parece, que el de Qatar, no sé por qué, pero me gustan casi todos los partidos, aparte cada uno no se vuelve grande y menos crítico, la verdad no me hago problema si le fue mal a Croacia o le fue bien.
2: A mí yo no soy, claramente, no tengo que aclarar que no soy futbolera.
1: No, pero está bien que te vayas metiendo porque podés llegar a tener una hija futbolera pero, que juega al fútbol. Entonces, pero, yo noto esta inquietud tuya por meterte dentro ya del fútbol.
2: Empezar a familiarizarte.
1: Empezar a familiarizarte con esto porque por ahí te va a tener que comprar tu gorrito, la corneta y a la cancha le entra
2: sí,
1: la nena.
2: Y sí, uno por un hijo hace cualquier cosa.
1: Y viene bien.
2: Pero ayer la chiquita me decía, yo necesito ver a Ronaldo hacer un gol porque no lo vi nunca en mi vida. Entonces miraban el
3: ellas
2: partido.
3: Ellas están recomprometidas.
2: No, ellas están
3: encima
2: completamente subidas sí al mundial.
1: Ayer hizo un gol extraordinario que fue anulado, que debieran haberlo dejado por maravilla, cómo controla la pelota y define por arriba del arquero, que fue fantástico.
2: ¿Y por qué se lo anularon?
1: Por posición adelantada, un brazo. Sí, pero y sí, porque un dedo ya te lo ponen en posición adelantada. Entonces la máquina le anuló un gol que había sido una belleza. Pero bueno, vio un penal por lo menos de Cristiano Ronaldo. Sí. Lo agarró ya en el ocaso de Cristiano Ronaldo, pero bueno, vale también.
2: Pero qué bien que está. 38 años tiene.
1: Más, 41 tiene Cristiano Ronaldo. Sí, el más grande de todos es. Sí, es impresionante. Está jugando en Arabia. La verdad, hay que llegar. Bueno, Messi me parece que va a jugar. Dicen que después de los 60 viene a Newell a jugar. Y puede ser. Por el camino que está llevando, el derrotero, particularmente está en una liga que parece una liga comercial y sin embargo él está impecable. 6:38. 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Mariana, nos quedaban tus títulos.
3: Vamos con algunos títulos de espectáculos. Bueno, por un lado Icardi la China y Yanina Latorre se cruzaron mal. Después de los rumores de separación que veíamos ayer entre Icardi la China, que encendió Yanina Latorre, Mauro decidió hacer un posteo en sus redes en contra de Yanina, la publicó vestida de payaso y la China subió un video mostrándose juntos, un poco diciendo, bueno, no estamos separados. Este video es muy particular porque ellos interactúan como animales. Animales tipo Terians. Bueno, ya nada nos sorprende entre ellos. Por otro lado, se conoció cuánto dinero le reclama Florencia Peña a Luzu TV. Barbie Franco, que es la pareja de Fernando Burlando, abogado de Flor Peña, reveló a cuánto asciende la cifra que Flor Peña, en este caso, le reclama a Nico Quiato por daños y perjuicios y por haber roto antes el contrato laboral que tenían. Por otro lado, More Rial fue condenada a 3 años de prisión después de confirmarte su participación en esta serie de robos tipo escruches a viviendas de Villa de Lina y Castelar. Ella ya estaba en prisión domiciliaria. Ahora, con esta confirmación, la defensa pide la libertad condicional. Y vamos a repasar, llegando al fin de semana, algo de la agenda que tenemos en Rosario, empezando por el FanFest que se organiza hoy en el Centro Cultural Fontana Rosa en la previa del partido Argentina-Cabo Verde.

0: lo que hacemos. 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
1: No para el tránsito de barcos, y bienvenido sea esto. Ya tenemos en fila, por lo menos, no sé si son dos o tres, hay unas luces que pertenecen al mismo barco, o es un tercer barco que está en rada esperando su lugar para ser cargado, ¿no? El puerto esta semana no ha tenido inconvenientes, el frío se llevó, la neblina, la niebla, no hay tanta humedad, entonces se ha trabajado normal. Una semana que no tuvimos lluvia, me parece, ningún día, ¿no? Un ratito, un día, una hora.
2: Sí, era.
1: No me acuerdo.
2: Pero eso fue el fin de semana, el domingo. Fue el domingo. Que habíamos dicho, a las 11,
1: claro,
2: más o menos, un chaparrón.
1: Exactamente. Después, de lunes a viernes limpito.
2: Vos sabés que ahora parece el domingo muy nublado. En algunos de los servicios meteorológicos anuncian algunos chaparrones, en otros no, todavía no está confirmado, pero podrían aparecer ahí las lluvias.
1: Bueno, muy bien. 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Escuchamos las voces que quedaron del día de ayer, como cada día nos trae Joaquín Tell.
3: Repasamos las voces de las últimas 24 horas. Comenzamos escuchando al gendarme Nahuel Gallo, que se mostró preocupado por los presos políticos de Venezuela tras los terremotos.
4: La estructura del Rodeo 1 es muy antigua y bueno, he tenido contacto con los familiares que están ahí, que son los colombianos, donde han llamado, le dieron la posibilidad de llamar por 3 minutos, que es como... Vamos a decirle que es una señal de vida para decirle que no le ha pasado nada, no ha pasado nada mayor, pero están preocupados porque, como le dije recién, la infraestructura del rodeo es muy antigua y está muy rajada, tiene miedo, no saben qué va a pasar porque las celdas son chicas y están todas cerradas con candado. Entonces esa es la mayor incertidumbre de ellos, ¿no?
3: Axel Kicillof responsabilizó a Javier Milei de cortar relación con potencias económicas por su pensamiento político.
5: Mira, lo escuchaba Lula presidiendo la reunión, que creo que fue en Paraguay, de Mercosur, que él está ahora como presidente del Mercosur. Y lo que planteaba es que la región tiene mucho para mejorar en materia de integración, que el Mercosur es algo más vinculado con el comercio, con el intercambio comercial. Pero se puede hacer una integración en materia productiva, en materia científica, tecnológica, energética. Ahí hay una oportunidad enorme. Tenemos un presidente que, si no le gusta el que gobierna en otro pueblo, en otro país, aunque sea vecino, aunque tengamos, sea el principal socio comercial nuestro, corta relaciones, insulta, maltrata y se pone a jugar a la política apoyando candidatos que tienen que ver con la ultraderecha internacional.
3: Lionel Scaloni analizó a Cabo Verde en la previa del partido por 16avos de final.
6: Bueno, como vos decís, es un equipo que no ha perdido, incluso en algunos partidos merecido contra Arabia, yo creo que mereció ganar, contra España y Uruguay a lo mejor, bueno, sufrió un poco más, pero se defendió bien, los pases interiores los tapa bien y después sale muy bien de contra. Y tienen jugadores de buen pie. Es un buen equipo, ya lo habíamos visto, no porque nos toque ahora, sino que lo estábamos analizando, era un posible rival. Al final pasaron ellos y no nos sorprende, sinceramente. Es un buen equipo y no están de casualidad. Hay que respetarlos y eso haremos.
3: Rodrigo De Paul también se refirió al rival de Argentina de esta noche por la Copa del Mundo.
7: Bueno, sí, es verdad que al grupo que nos tocaba enfrentar había dos selecciones importantes que ya habían salido campeonas del mundo. Pero bueno, como siempre, fútbol, creo que Cabo Verde hizo los méritos necesarios para estar donde está. Y bueno, nosotros tomamos con esa responsabilidad porque... porque así somos, porque al final lo más importante es cómo representamos a la selección argentina y sí, bueno, lo hemos estudiado, el técnico ya vimos bastante video, así que bueno, tenemos una idea.
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0: 7 menos 10 ahora te vas a encontrar con un, ya lo sabés, con un día helado. Así que mandate con todo lo que tengas. Hay que darle para adelante. Esto no cabe otra. Esto es espalda con espalda y a los puñetes. Así se sale para adelante. Si es que salimos para adelante, o por lo menos tratar de no perder por nocao. Jimena.
1: El gobierno presentó y publicó en el boletín oficial el decreto 571/2026 que delinea la nueva estructura de la jefatura de gabinete un poco más a la medida de Diego Santilli. Lo primero que sucede o que manifiesta este decreto es que la jefatura de gabinete va a nuclear un montón de atribuciones que hasta ahora estaban atomizadas. Para que se entienda un poquitito cuál va a ser la estructura fundamental, va a ser bastante parecida a lo que había en la época de Guillermo Francos, que nucleaba no solo la jefatura de gabinete, sino también el Ministerio del Interior. En este caso, el Ministerio del Interior desaparece como tal, pero se absorben las atribuciones del mismo. Es decir, Diego Santilli y el equipo que lo secunda van a mantener la relación con las provincias y sobre todo con los gobernadores, que es un gran capital político que tiene Diego Santilli y que al gobierno le interesa y además lo necesita. ¿Cómo queda la estructura? Va a estar Diego Santilli, por supuesto, a la cabeza como jefe de gabinete, y después se bajan a dos puestos claves. Por un lado, el vicejefe de gabinete, Ignacio De Witt, que este puesto no existía, o sea, no había hasta este momento un vicejefe de gabinete, ahora ocupará ese lugar Ignacio De Witt, y el vicejefe del interior, Gustavo Coria. Estas dos personas son de extrema confianza de Diego Santilli. Si bien De Witt desembarca en la Casa Rosada de la mano de Adorni, ya viene desde el PRO haciendo una carrera en este sentido. Hasta este momento estaba a cargo de la Secretaría de Comunicación y Asuntos Estratégicos, que no va a dejar de tener. Es decir, también suma atribuciones De Witt para formar parte del equipo de Diego Santilli. Con esta nueva estructura, como les decía, se elimina el Ministerio del Interior tal cual lo conocemos, pero no es que se elimina lo que el Ministerio del Interior nucleaba, sino que sus atribuciones pasan a jefatura de gabinete y van a estar bajo la órbita de Gustavo Coria. Ignacio De Witt va a tener una tarea muy importante, porque no solo es el vicejefe de gabinete, es decir, el segundo inmediato a Diego Santilli, sino que además, como les decía, sostiene asuntos estratégicos y sobre todo va a ser el área de enlace parlamentario. Lo habíamos mencionado ayer como para tener en cuenta, para tener presente, para mantener las alertas sobre el nuevo rol de De Witt, sobre todo en su relación con Patricia Bullrich. El gobierno y sobre todo Karina Milei consideran que Bullrich en algún punto, si bien tiene una gran cintura política y un manejo majestuoso de la política, alborota un poquito el Senado, no está del todo controlada en la órbita de los libertarios, juega sola en muchas oportunidades, hace jugadas que no anticipa, sino que las lleva adelante porque claramente no responde a nadie. Entonces, De Witt va a ser justamente ese papel de enlace parlamentario para tratar de replicar cómo Martín Menem maneja diputados y lograr tener el control del Senado de parte del gobierno. Por otro lado, hay una cosa interesante. De Witt se queda con asuntos estratégicos y suma bajo su ala innovación y ciencia y también turismo, ambiente y deporte, lo que haría pensar que Scioli ya podríamos prescindir de su figura.
0: De una vez por todas.
1: Te digo que no. No va a tener cosas para hacer, pero está garantizada su sostenimiento en el gobierno. Acá, de vuelta, tilde, casta de primera mano.
0: Sí, Scioli, otro gran representante de la casta.
1: Sin lugar a dudas, yo no sé cómo hace, siempre cae parado, siempre tiene un cargo, aparte un cargo de baja exposición y bajo golpe político. Nunca está en la línea de fuego, nunca queda en un traspié, y sin embargo se sostiene. Él va tranquilo, velocidad crucero.
0: Lo debemos nombrar 4 veces al año.
1: Más o menos, sí, y con suerte. Creo que la última vez fue la propaganda que hizo de la nieve, que le tiraban la nieve.
0: Ah, te acordás, que era espantosa.
1: Bienvenía a los brasileros. Sí, sí. Y aparece en un puesto de baja intensidad política, pero acomodado.
0: Bueno, cuando corría en lancha, que nosotros pensamos que eran un campeón, era todo armado por Menem, corrían 4 lanchas. Era una cosa bastante ridícula, sí. También.
1: ¿No existe más ese deporte?
0: No, sí, pero no.
1: No acá.
0: No acá.
1: Y por otro lado lo tenemos a Coria, que es un ladero histórico de Santilli, que se queda con la vicejefatura del interior, es decir, el nexo con provincias y gobernadores, es realmente del riñón de Santilli, de su más extrema confianza, y tiene un puesto muy importante, que es la negociación con las provincias. Así que este es el nuevo equipo que desembarca en el gobierno, con el cual desembarca Diego Santilli. Se reparten atribuciones, se reparten facultades. Santilli concentra gran poder, porque fíjate que no solo tiene el puesto más importante después del presidente en el gobierno federal, sino que además tiene la conexión con provincias, con gobernadores y con enlace parlamentario, es decir, con el Congreso. Así que a tener en cuenta.
0: Esa es una buena oportunidad para ver de qué está hecho Santilli, que ha tenido siempre diferentes cargos de menor importancia. Bueno, ahora tiene uno en donde va a tener una exposición que nunca tuvo. Veremos cómo resuelve. En su momento insultado, denigrado por el propio Milei. Pero bueno, esto termina siendo un detalle en la vida de Milei. Lo expresó él mismo. No puede vivir sin expresarse de manera, no dijo de manera violenta, pero es lo que hace habitualmente cuando algo no le cae bien, como la puja que tuvo en su momento tratándolo de débil mentalmente lento, a quien hoy es el vocero, que ni todavía no puedo aprender el nombre de ese muchacho.
1: Adrián Rabier.
0: Rabier, de quien dijo barbaridades también. Pero bueno, termina siendo una bendición a todo aquel que haya sido insultado directamente por Milei con nombre y apellido, posiblemente tenga un puesto en el gobierno en algún momento, porque es la característica. Primero te insulta, te denigra, te ofende, te humilla y después te lleva a trabajar con él. Depende de cómo resista vos ese insulto, es fundamental. Así que toda persona que haya tenido la bendición de ser insultado por Milei posiblemente después termine trabajando a su lado. Faltan 2 minutos para llegar a las 7 de la mañana. 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Casi las 7 de la mañana ahora. ¿Mariana?
1: Bueno, como decíamos, hablábamos del frío y julio llegó con nevadas en algunos puntos del país. Ayer las redes sociales, los portales de noticias mostraban imágenes de distintas localidades con nieve. Vimos algo de Mendoza, San Juan. Las más sorprendentes era Mar del Plata, toda la playa nevada se veía también muy pintoresca. Y uno de los videos que recorre las redes sociales y se vuelve viral es también este grupo de personas haciendo gimnasia en la cumbrecita en malla, que ahí lo vamos a ver mediante el streaming, pero son más o menos 20 personas que están en bikini, en malla, sin casi ropa, en la nieve, haciendo esta actividad que le llaman el método Wim Hof. Es, bueno, por supuesto, es una técnica que está estudiada, pero lo que buscan es hacer es que esta exposición al frío trabaje la respiración y la meditación. Vemos que es un paisaje totalmente nevado y en el medio de esa nieve están ellos en bikini. Allá los vemos a lo lejos haciendo algunos ejercicios.
0: Hay un mentor de eso que ahora me olvidé el nombre porque lo estuve mirando.
1: Bueno, Wim Hof es el nombre de la técnica.
0: Claro.
1: Y en este caso Diego Perazzi es el instructor certificado de este método que lo hace el señor.
0: El que creó la técnica es un finlandés, una cosa así. Que están completamente locos, estaban aburridos, son locos, tienen plata, entonces ahí mirá, tenés todo el grupo.
1: Tenés a todo el grupo haciendo ejercicios, pero aparte es mucho frío, o sea, claro. La nieve está bien, se asocia también a esto cuando se meten.
0: No tenga duda que Jimena mandaría a la nena de ella ahí a forjar el carácter, ninguna duda tenga.
1: Vos decís que esto te forja el carácter o te forja un resfrío más o menos.
2: A mí me debe tener muy bien el corazón esta gente.
1: Sí. Y dice que, o sea, después a nivel beneficios,
2: son beneficios físicos por el ejercicio que hacen y beneficios también mentales que están respaldados por la ciencia, porque necesitas mucha concentración, mucho poder de la mente para soportar esa situación. Decía que se asocia también a esta actividad de meterse en los baldes o grandes botes de agua con mucho hielo.
1: Ayer justamente hablábamos de eso, de tengo amigos que lo hacen, sí. Que hasta se hicieron su propia estructura en la casa y lo tienen afuera en el patio, van, se meten a la mañana. A mí realmente yo ni siquiera me animo.
0: No. Bueno, los jugadores de fútbol es algo ya común en este tiempo. Yo con el primero que me lo contó a mí fue Lucas Bernardi, que para poder soportar los dolores lo meten en bañeras repletas de hielo cuando terminan de jugar al fútbol. Eso claro, Cristiano Ronaldo, claro. Otro que también lo hace mucho tiempo.
2: Y eso también dice que tiene un poder de esto de reconstrucción del músculo, totalmente. De las lesiones. Bueno,
0: es bravo el tema, pero...
2: El nombre es Wim Hof. Él es el creador que genera esta corriente que se llama el hombre de hielo, y a partir de una crisis que él tiene personal, combina esta exposición al frío con así técnicas de respiración, meditación y demás.
0: Muy bien, 7:02.
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0: avanzando en la mañana, llegando a las 7 y 5, cuando todavía es de noche, no se alcanza a ver absolutamente nada. Estaba mirando en Buenos Aires y ya se empieza a percibir la salida del sol. Es increíble, acá no, todavía no, es noche cerrada. Por lo menos eso es lo que vemos, lo de Buenos Aires, desde la televisión. Nosotros vamos a las noticias con Georgina y encaramos la segunda hora de nuestro programa.
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2: 7:06, la temperatura en Rosario a esta hora 2.6°, bajo cero, cielo despejado, la humedad del 93%. El Gobierno Nacional eliminó el Ministerio del Interior y Santilli absorberá sus funciones en la Jefatura de Gabinete. La decisión concentra en el ministro coordinador la relación política con las provincias, la Ciudad de Buenos Aires, los municipios y áreas claves como el régimen electoral, el RENAPER y las políticas federales. Milei habló con Keiko Fujimori y evalúa viajar a Perú para respaldar el inicio de su gobierno. El presidente argentino felicitó a la mandataria electa tras la confirmación de su victoria y busca fortalecer una alianza regional con gobiernos afines. En Casa Rosada analizan asistir a la ceremonia de Asunción. La OMS dio por finalizado el brote de hantavirus en el crucero que partió de Argentina. El organismo internacional confirmó el cierre del episodio sanitario que dejó 3 personas fallecidas y 13 contagios tras un viaje que zarpó desde Buenos Aires. Argentina busca los octavos. Hoy se completa la jornada de 16avos en el Mundial 2026. La selección argentina enfrenta este viernes a Cabo Verde por un lugar en los octavos de final, en una jornada que también tendrá los cruces de Australia y Egipto y Colombia y Ghana para definir a los últimos clasificados de los 16avos. La temperatura en Rosario continúa siendo de 2.6°, bajo cero. El cielo continúa despejado, la humedad del 93%, 7:08.
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0: Las 7 y 10 de la mañana. Joaquín.
1: Gaby, los sensores IMU alojados dentro del balón Trionda son capaces de detectar cualquier contacto leve, mostrando a los espectadores en la transmisión como un gráfico de latido cardíaco, permitiendo a los árbitros del partido un nivel sin precedentes de datos para tomar decisiones rápidas y precisas. Esta es la explicación de FIFA para la polémica que se generó ayer en el segundo gol de Croacia. Bueno, un poquito de lo que estábamos hablando antes.
0: La famosa pelota electrónica. Hasta un robot de la pelota.
1: Ayer justo se filtró una imagen en la previa de Portugal-Croacia de pelotas cargándose como si fueran un celular.
0: Mirá vos.
1: Porque tienen que darle batería, evidentemente, a estos chips, a esta tecnología que lleva dentro la pelota. Y estaban cargadas con un enchufe, como si fuera un celular, las pelotas. Bueno, evidentemente está cambiando el fútbol. Esto no se puede negar. Ayer quizás llega la cúspide de las polémicas por este gol que en cualquier otro contexto quizás no hubiese sido anulado. Ayer, con este contacto leve, bueno, no hay mucho más para decir, digamos. Podemos estar de acuerdo, ¿no?, con el cambio en la tecnología en el fútbol, pero no precisamente con lo que pasó ayer en el partido entre Portugal y Croacia. No hay muchas más vueltas para darle. También se anularon 3 goles más en el partido de ayer. Nosotros nos quedamos solamente con esta, pero hubo 2 goles para Croacia anulados por offside y 1 para Portugal. Justamente Cristiano Ronaldo era el protagonista.
0: Qué gol, qué definición,
1: La parada de pelota.
0: Control y toque en un segundo maravilloso.
1: Sí, de esos jugadores que te dejan algo único, algo distinto. Tiene 41 años Cristiano Ronaldo y evidentemente la calidad todavía no la perdió ni la va a perder, evidentemente. Esto fue la despedida de Luka Modric ayer, entre algunos detalles que nos dejó el partido entre Croacia y Portugal. 41 años tiene Luka Modric, quedó libre del Milan, este 30 de junio. Habrá que ver si toma la decisión de seguir jugando de manera profesional o si no solamente se retira de la selección, sino también que lo hace de la actividad profesional. Veremos qué decisión toma. Ayer, el último partido de Luka Modric, entonces. Y el partido de ayer también nos dejó una imagen linda, al margen de la despedida, del abrazo de Cristiano Ronaldo con Luka Modric, que compartieron muchísimos años en el Barcelona. Pero al finalizar el partido, Cristiano Ronaldo se pone una camiseta de Portugal con el número 21,
0: claro,
1: que es la de Diego Jota. Ayer, justamente ayer, se cumplía un año de la muerte de Diego Jota. Recordemos, el jugador del Liverpool que tuvo un accidente de tránsito.
0: Con su Ferrari.
1: Exactamente.
0: ¿Era Lamborghini o Ferrari?
1: Lamborghini, me parece
0: Lamborghini,
1: que era. Me parece que sí. Ayer justamente se cumplía un año y una manera de conmemorarlo que encontró Cristiano Ronaldo es festejando con la camiseta 21 que seguramente hubiese sido de Diego Jota en este Mundial. Estaba prácticamente en su mejor momento. El futbolista portugués. En el Liverpool, bueno, ayer una imagen emotiva que se vio también en el partido entre Portugal y Croacia. Vamos a repasar cómo fueron quedando los cruces de octavos de final. Está prácticamente todo definido. Lo único que resta saber, obviamente, va a ser la llave de Argentina. Resta saber Argentina y el posible rival en octavos de final para el equipo de Lionel Scaloni, en caso de pasar, obviamente, a Cabo Verde. Pero si vamos de arriba hacia abajo, por decirlo de alguna manera, nos encontramos con Paraguay-Francia, como primer cruce de octavos de final. El ganador de ese partido va a jugar en cuartos de final contra el ganador de Canadá-Marruecos. Esta es una de las llaves que se fue armando en esta Copa del Mundo. Por el otro lado, bueno, lo que decíamos recién, Portugal-España, creo que el partido más atractivo que vamos a tener en el Mundial en estos octavos
0: de final. A mí Brasil-Noruega me gusta.
1: Brasil-Noruega también es interesante, México-Inglaterra también es interesante, pero yo particularmente me quedo con Portugal-España, porque me parece que a priori eran dos selecciones que eran candidatas. Portugal quizás un escalón por debajo, pero tenía en la previa, por lo menos, los nombres propios que tenía la selección de Portugal llegaba a ilusionar. Bueno, vamos a tener finalmente este cruce en octavos de final. El ganador va a jugar contra el ganador de Estados Unidos-Bélgica. Acá parece que Estados Unidos parte como favorito, por lo menos por lo que vimos en lo que va de la Copa del Mundo, un equipo mucho más sólido y consolidado que Bélgica. Bueno, y obviamente habrá que esperar, porque este Mundial nos está dando muchas sorpresas, por ejemplo, la eliminación de Alemania a manos de Paraguay. Por el otro lado, esto que decías vos recién, Brasil contra Noruega, otro de los lindos partidos que vamos a tener en octavos de final, México-Inglaterra, y resta la confirmación de los 3 partidos que

0: Que quedan hoy para terminar estos 16avos de final. Si vamos al cronograma, ¿cuándo verlos? Bueno, sábado, ya arranca mañana los octavos de final. Mañana 2 de la tarde Canadá-Marruecos y a las 6 de la tarde Paraguay-Francia. Son los dos partidos programados para el día de mañana. Ya el domingo, ahí sí nos metemos en algo un poco más interesante, a las 5 de la tarde del domingo Brasil-Noruega. Lindo plan de domingo por la tarde para sentarse a ver el partido. Y a las 9 de la noche México-Inglaterra. Recordemos, si Argentina logra vencer a Cabo Verde y pasa de ronda, va a jugar el martes a la 1 del mediodía. El rival va a ser el ganador de Australia-Egipto. Este partido se va a jugar a las 3 de la tarde, se va a jugar en la previa del partido de Argentina. Argentina, si logra vencer hoy, va a jugar recién el martes a la 1 del mediodía. Después, en caso de seguir clasificando, los cuartos de final van a ser el sábado a las 10 de la noche.
1: Bueno, bárbaro, muy bien. Es llamativo, va, qué sé yo si llamativo. No sé de dónde viene el odio tan visceral de los mexicanos para con los argentinos. No sé si veían en el medio del festejo el cantito ese Maradona, Maradona, Maradona se murió, ¿por qué no se mueven todo? Sí, la que te parió. Sí. Está nutrido de jugadores argentinos en México, sí, que han hecho una carrera extraordinaria, vienen y te buscan. No entiendo, aparte no hay una rivalidad, México futbolísticamente casi la nada misma.
0: Quizás la pica pueda venir de las eliminaciones del 2006-2010.
1: Ahí, que México tenía un equipo que para ellos era el equipo de los sueños y demás. Le pudo haber ganado ese México de la Volpe en el 2006, cuando va a la largue y Maxi Rodríguez hace un gol extraordinario. Ese partido lo pudo haber ganado México, tenía buenos jugadores, estaba Rafa Márquez, que fue uno de los mejores centrales, debe haber sido el mejor de México en toda su historia.
0: Sí, por lejos.
1: Y había otro futbolista, Cuauhtémoc Blanco, todavía estaba en su gran momento, el Pájaro Hernández, tenía buen equipo México, pero no sé por qué, porque y tratan de generar una rivalidad que en fútbol...
0: No, futbolísticamente no existe, son incomparables. Exactamente,
1: es incomparable, pero aparte, yo esto alguna vez lo charlé con el Patón Guzmán, te trata muy bien después allá, o sea, son muy bien recibidos, casi la mayoría de los arqueros son todos argentinos.
0: Sí.
1: El
0: sí,
1: mexicano está, promedio mide 1,70 m.
0: Está lleno de futbolistas argentinos.
1: Y claro, y más los arqueros. ¿Te acordás lo que era Campo? Campo sí, medía 1,75 m. O sea,
0: bueno, el mismo Ochoa,
1: mexicano mismo promedio, si calzás 43 ya no tenés zapato, no puedes conseguir. Tienen piecito de bebé. Entonces, qué sé yo, no sé de dónde viene ese odio visceral de los mexicanos, ¿no?
0: Pero no es algo de este Mundial, ya en Qatar no, se había visto, sí, en Copas América también se había visto, esta rivalidad viene desde hace tiempo.
1: ¿De parte de ellos?
0: De parte de ellos, sí, bueno, después los argentinos obviamente nos subimos a todo esto, no es que solamente responsabilidad de ellos.
1: Se lo miro de arriba los mexicanos, ¿qué crees que te digo?
2: Bueno, por eso te odian.
0: Claro.
2: Bueno. Ahí está. Claro.
0: Esa es una forma de
2: había
0: de
2: que
0: generar
2: profundizar,
0: odio.
2: Es como terapia esto. Ahí profundizás un poquito y ya sale.
1: Yo sinceramente, no sé, no me interesa, pero ayer hasta veía... Riles y ese tipo de cosas. El domingo, por única vez, vamos con los ingleses. Algunos se prenden en ese tipo
0: bueno,
1: de cosas.
0: Bueno, por eso. No, yo igualmente creo que la media piensa como vos, digamos. Es no darle entidad a una selección que futbolísticamente no tiene argumentos para ponerse a la altura de Argentina.
1: No.
0: Entiendo a la gente que quizás esté allá, que se cruza con algún mexicano escuchando cantar en contra de Argentina, que bueno, ahí sí te genera un poco de bronca y te prendés en ese ida y vuelta. Pero es algo que viene desde hace años. Habría que preguntarle a algún mexicano por qué ese odio tan visceral contra
1: Argentina.
0: Hay un
1: periodista que fomenta todo
0: sí,
1: esto.
0: Sí, que es el mismo que criticaba a Messi en Qatar 2022.
1: Un descontrolado. Sí. Y se ve que tiene un arraigo importante. No recuerdo el nombre, no le presté
0: tampoco
1: nunca atención. Un hombre largo, es un hombre largo. Es un apellido largo, pero suele ser el que enseguida tira barbaridades y agita a la gente.
0: El que yo digo es Álvaro Morales, que es que trabaja en ESPN para México.
1: Sí, pues es un bocón.
0: Sí, sí, sí. Ese es, por lo menos en Qatar, es el que se hizo famoso por criticar a Messi. Recordemos que en Qatar también, después del partido que Argentina pierde con Arabia Saudita, la primera fecha, TNT Sports de México, que también tenemos la señal acá en Argentina, había subido una imagen de Messi como desaparecido, digamos, solamente la camiseta y el short de Messi, y la frase que decía arriba era ¿dónde está el mejor jugador del mundo? Como criticando también a Messi por haber perdido ese partido contra Arabia Saudita. Bueno, después Messi sabemos lo que hizo contra México, prácticamente le dio la clasificación a Argentina en el partido contra México y lo dejó afuera del Mundial.
1: Sí, y después también aparece aquello de que Argentina tuvo una ayuda importante de parte de los árbitros en aquel Mundial.
0: Sí, que eso también es muy relativo.
1: Es relativo, ¿sí? Pero bueno, digamos que no lo perjudicaron nunca.
0: ¿Sabes qué? Además, por dónde pueden hacer también la rivalidad, muchos mexicanos son fanáticos de Cristiano Ronaldo y del Real Madrid en general. Ajá. Quizás también por ahí.
1: Hugo Sánchez, sí, posiblemente.
0: Sí, sobre
1: para
0: todo.
1: Para ellos, que un mexicano haya jugado en el Real Madrid, una cosa. Eso yo la vez que estuve allá, Hugo Sánchez es un emblema y lo primero que te dicen, jugó en el Real Madrid. Como si fuera prohibitivo para un mexicano jugar en el Real Madrid. Rafa Márquez jugó en Barcelona y fue figura en Barcelona también.
0: Sí, sobre todo en redes sociales se puede ver eso de cuentas partidarias del Real Madrid de mexicanos, digamos. Es raro. Sí. Es raro. Bueno,
1: Chicharito. Tiene que ver con Sánchez.
0: Chicharito Hernández también jugó en el Real Madrid.
1: Sí, pero no tuvo la
0: no, obviamente. Jugó una temporada nada más.
1: Hugo Sánchez fue el mejor delantero, creo, de la historia de México y por supuesto, ellos se aferran a la verdad, a lo poco que tienen futbolísticamente. Sí. Y bueno, dentro de eso está un odio visceral para con los argentinos. Las 7:20 de la mañana ahora. 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Jimena.
3: La Corte Suprema de Justicia de la Nación determinó ayer que la expresidenta, en realidad todos los condenados en la causa Vialidad, deben devolver al Estado 685 mil millones de pesos en virtud de lo que fue la administración fraudulenta y las contrataciones ilícitas que formaron parte de esa causa. Lo que se empieza, en realidad lo que se mezcla ahora es la causa que a su vez Cristina Fernández de Kirchner tiene con ANSES por el tema de las jubilaciones, porque paralelamente la semana pasada, casi, quizás, hasta sabiendo que este fallo de la Corte iba a salir en este sentido, se le restituyó cautelarmente parte de lo que Cristina cobraba en concepto de jubilaciones. Vamos a ordenarnos. Cristina Fernández de Kirchner percibía, por haber sido expresidenta, una jubilación de privilegio por ese cargo, al que se le sumaba un plus por vivir en zona austral. Por más que viva en Recoleta, a la vuelta de la esquina, nominal la asignación, porque técnicamente todos sabemos dónde vive, pero le estamos pagando, con total lo paga el Estado, ¿no? El extra por zona austral. Eso por un lado. A eso se le suma lo que ella cobraba en concepto de pensión, por ser pensionada, es decir, viuda de un expresidente, es decir, cobraba la jubilación de privilegio otorgada oportunamente a Kirchner después de dejar la presidencia, que se convierte en pensión en el momento en que Kirchner fallece y hereda Cristina. Ese es el estado de situación.
1: Y el total alcanzaba o superaba los 10 millones de 35 pesos.
3: 35 millones de pesos.
1: 35 millones
3: de mensuales.
1: Eso se lo quita el gobierno de Milei.
3: En el 2024, cuando el juzgado de primera instancia la condena en la causa Vialidad, el gobierno, a través del ANSES, determina la suspensión del pago de esas dos jubilaciones. Porque consideraba que, si el concepto no está mal, el razonamiento era, si vos estás cobrando estos dos conceptos en condición de haber sido expresidenta de la Nación y te están condenando porque en ese cargo administraste fraudulentamente, este beneficio no te corresponde porque técnicamente hiciste mal tu trabajo. Ese era el razonamiento de el, del gobierno, que después podemos ver si corresponde o no, porque técnicamente la jubilación responde a una actividad que uno hizo, no importa. Pero ese fue el argumento del gobierno en el 2024. Cuando, obviamente, Cristina ahí inicia un proceso contra el Estado, contra ANSES, para recuperar esas dos pensiones. Y ahí mete una medida cautelar y dice, no obstante seguir discutiendo que me corresponde cobrar estos dos beneficios, mi jubilación de privilegio y la pensión que me toca por Néstor, pido que cautelarmente se me restituya una de esas dos jubilaciones por carácter alimentario. Básicamente lo que dijo es, páguenme una jubilación que si no, no puedo comer. Comilla, comilla.
1: Bueno. Claro.
3: Esa causa, esa medida, es decir, no solo la causa de fondo, sino la cautelar, la semana pasada, la jueza que tiene a cargo la causa previsional, es decir, la discusión por las jubilaciones, el 24 de junio, le otorga la cautelar. ¿Qué es de otorgarle la cautelar? Le dijo al Estado, señores, páguenle a Cristina Fernández de Kirchner una de las jubilaciones por este carácter alimentario que tiene, que es... son casi 16 millones de pesos.
1: Viéndolo desde el lado de la justicia, es justo, es razonable.
3: A ver, yo creo que la discusión se torna muy técnica, porque, es decir, la jubilación es lo que se trata. Es decir, el haber mensual que uno cobra por una cuando uno está en actividad laboral se convierte en jubilación justamente en reconocimiento de que vos pasás a la pasividad por una cuestión de tarea.
1: ¿Y eso no es un derecho adquirido?
3: Es un derecho adquirido. Es decir, que técnicamente Cristina atravesó la presidencia, terminó su cargo de presidenta constitucionalmente y hay una ley que dice que a toda persona que termina su cargo como presidenta le corresponde una jubilación de privilegio determinada.
1: Claro.
3: Después están los matices, que acá entra a jugar la interpretación de la norma y el reconocimiento o no de si corresponde darle el beneficio por haber hecho bien o mal su trabajo. Lo que pasa es que no te dan una jubilación por trabajar bien o trabajar mal. Te dan la jubilación por haber trabajado.
1: Claro.
3: Y ahí está la discusión, porque además, no nos olvidemos, la norma es general para todos. Si tocamos el concepto, lo vamos a tocar para todos. No, sin, es decir, para todos, no a todos nos afecta de la misma manera, porque ninguno de nosotros vamos a recibir.
1: Es que algunos no comerían en serio.
3: Claro, ninguno de nosotros la vamos a recibir
1: mayoría,
3: 30 millones.
1: No sé si la mayoría de los jubilados no comerían realmente.
3: Claro, es los montos son exorbitantes, claro. Pero importa
1: aclarar. Son degenerados.
3: Sí, completamente. Y ahora lo que el gobierno dice en realidad, y la discusión se versó, y por eso es vuelve a ser noticia el tema de la jubilación, porque cuando el fallo del 24 de junio le dice al gobierno, páguenle a Cristina una de las jubilaciones, el gobierno dice, ok, pero háganle dejar caución. ¿Qué es la caución? Es un reaseguro que quien tiene que pagar le pide a quien le está pagando, que en el caso de que el fondo salga diferente a como se está fallando ahora, tenga plata para devolverme la que le estoy dando y que no le corresponde. Y la jueza le aceptó una caución juratoria, que es básicamente, se presentó un escrito firmado por Cristina diciendo que en el caso de que el fondo se resuelva diferente, ella va a devolver la plata. O sea, le están aceptando la palabra a una persona que acaba de ser condenada por administración fraudulenta. No. Argentina no lo entenderías.
1: Es muy difícil de comprender todo esto. 7:27 minutos en la República Argentina. 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Es rascadores.rascato con doble T. Actualizamos los datos del tiempo cuando ya vamos en busca de las 7:30 de la mañana.
3: 2 grados 6 décimas bajo cero es la temperatura en este momento, la humedad del 93%, la presión 1029 hectopascales. Corre viento del sur a 4 kilómetros por hora. Hoy vamos a llegar a 10 grados en un viernes muy frío, helado.

0: Se dice también que lo odian a Argentina por el tema de que Messi había pisado la camiseta de México en el vestuario argentino. Ese día se había armado una batahola.
1: ¿Cómo no nos van a odiar los mexicanos? Penny, es lo que te acaba de decir tu compañera. Es tal cual lo decís vos, ojo. Lo único que te faltó decir que ellos se deberían dedicar a las luchas y a sacarse las mascaritas esas que se ponen para pelear.

0: 7:31, será un cielo limpio, el sol que empieza a arrancar para hacer lo suyo, que es levantar la temperatura de bajo cero a ponerla sobre cero y algunos grados más. Bueno, de arranque se va a sentir un poco más el frío y después vendrá, yo no diría alivio, mejorará un poquito y nada más. Mientras tanto, Georgina nos lee las noticias de las 7:30, presentada por Joyería Perret. 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
2: 7:32, la temperatura en Rosario a esta hora 3 grados con 4 décimas bajo cero, la humedad del 95%. Se aceleran los preparativos para la visita del Papa León XIV. La Santa Sede avanza con consultas reservadas para definir un recorrido sudamericano que incluiría al país durante noviembre. Buenos Aires, Luján y Córdoba aparecen entre las principales alternativas de la agenda. Tras el revés de la Corte, Donald Trump insiste con impedir el ingreso de embarazadas que buscan ciudadanía para sus hijos. Después de que el máximo tribunal bloqueara su intento de eliminar el derecho por decreto, el presidente republicano ordenó explorar nuevas vías legales y promovió un proyecto para limitar el acceso a la ciudadanía de los hijos de extranjeros nacidos en el país. Scaloni se solidarizó con las víctimas de Casilda antes del duelo con Cabo Verde. En la previa del cruce por 16avos de final del Mundial 2026, Lionel Scaloni expresó sus condolencias por la tragedia ocurrida cerca de Casilda y luego analizó el partido frente a Cabo Verde, aunque evitó confirmar el equipo titular. Franco Colapinto se prepara para el Gran Premio de Gran Bretaña. En un nuevo fin de semana de Fórmula 1, el piloto argentino tendrá hoy su primer y único entrenamiento en Silverstone. Desde las 8:30 horas, más tarde a las 12:30, competirá en la clasificación sprint. La temperatura en Rosario, 3 grados con 4 décimas bajo cero. Cielo despejado, la humedad del 95%, 7:33.
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0: Casi las 8 menos 20. Algunas de las cosas que se trataron ayer en el Consejo son interesantes. Vamos a ir desglosándola a lo largo de la semana, porque hay temas que vale la pena repasar. Este a mí me parece muy interesante. Fundamentalmente, lo primero que pensé yo en las personas mayores que por ahí están solas y lo único que tienen es la compañía diaria de una mascota, un animalito. Se aprobó ayer una ordenanza que establece un marco regulatorio para permitir el ingreso de animales de compañía a efectores de salud con internación de la ciudad, con fines terapéuticos y bajo estrictas condiciones de seguridad e higiene. No es que van a poder estar internados con su perrito, pero sí que a lo mejor algún familiar, un amigo pueda llevarle un rato su mascota. Esto está pensado directamente a las personas mayores o a los niños por ahí. Se me ocurren también los chiquitos que muchas veces algunos nos criamos con mascotas y puedo ayudar en la parte terapéuticamente. La iniciativa es de la concejala Sabrina Prense, quien se refirió al tema, y la adhesión es voluntaria para los establecimientos públicos y privados. Está destinada a pacientes internados que deseen recibir la visita de sus animales de compañía, siempre que cuenten con la autorización del equipo de salud y se cumplan los protocolos sanitarios de seguridad y bienestar animal previstos en la normativa. ¿Por qué digo que es interesante? Yo esto lo charlé en su momento con Iván de Matía, quien es director del PAMI en este momento, del PAMI 1, a propósito de una persona muy querida que estaba internada. Y me pareció en aquel momento una idea que no me pareció mala, la tenía Iván, no era fácil de llevar adelante, pero me da la impresión que con esta mano que le da el Consejo, la cosa puede caminar. Insisto, hay mucha gente que está sola y la única compañía que tiene es su animalito. Verlo un ratito puede cambiarle por lo menos el día.
1: Sí, es que científicamente está aprobado que las mascotas son una compañía para lo que es estos cuadros de salud, incluso más yendo al lado de lo emocional y la salud mental.
0: Claro.
1: Entonces, tener ese lazo que se genera con las mascotas, con los perros, entiendo que va más a ese tipo de mascotas.
0: Va apuntado a eso, claro.
1: Tiene que ver con acompañar este alivio de la soledad, incluso después en esto, a nivel energético, bajan el estrés, entonces suben el bienestar y en estos cuadros así son un complemento.
0: Por supuesto,
1: importante.
0: Que sería un rato, o sea, no es que lo van a internar un animal al lado. Habrá que un protocolo, primero que es la cuestión médica, la cuestión de salud, si pueden recibir los animales, y después tendrán el animalito que cumplir, bueno, tendrán que hacerle cumplir algunas pautas de higiene y demás cuestiones, pero parece una cosa interesante.
2: Es un efecto terapéutico favorable que está probado, uh-huh. Es decir, ver a la mascota propia ni hablar, pero viste que incluso en muchos centros de salud hay mascotas, o un gato o un perro que forma parte y que va visitando las camas y que los pacientes esperan la visita del perrito.
0: Bueno, en su momento en el psiquiátrico de Suipacha y Santa Fe había una comunidad de gatos y los alimentaban y le permitían, y los enfermos por ahí le ponían nombres y ese tipo de cuestiones.
2: Sí.
0: Eso que no estaba, a lo mejor el psiquiátrico de calle Santa Fe y Suipacha tiene como un jardín, no estaban en la parte interna porque esto no se permitía, pero sí había ahí, y vos veías, era fácil verlo, quienes viven en el barrio, que había una cantidad de gatos importantes.
2: Sí.
0: Después se trabaja mucho con caballos también, los chicos que presentan algún tipo de
2: autismo,
0: ¿no? Los caballos suelen realizar una acción terapéutica. Yo visité una vez en Pueblo Ester, ahí cerca de lo que es el Country Ejer, hay un lugar en donde hay caballos y hay chicos que reciben esa asistencia, ¿no? Y el caballo es un animal muy predispuesto para este tipo de cuestiones.
2: Sí.
0: Entre otras cosas, no me llevo un caballo a un hospital, pero apelando a lo que puede llegar a realizar un animal con una persona o una criatura.
2: Sí, porque vinculan, ¿no?
1: Claro, y esto, más allá de esta regulación emocional que está probada, después esto se habla también del sentido de propósito, de cuidar a otro, de tener que prestarle atención de que esté bien, que esté, que no tenga hambre. Como esto de activar la mirada hacia otro, que corre el eje de lo que está pasando esa persona en ese momento, muestra los efectos positivos.
0: En las personas mayores es muy común, y a mí me parece que todos los que tenemos o tuvimos a los papás ancianos hablando con los animales de una manera que sí. No lo hacía, anunciándole cosas que iban a pasar en el día.
2: Es una compañía muy grande.
0: Es una compañía extraordinaria. En algunos casos está comprobado también que les alarga la vida. Hay un sentido de tener que darle de comer, de tener que limpiar lo que pueden hacer. Y bueno, y cuando uno está muy enfermo, yo imagino que debe tener ganas de ver también a sus compañeros. Me parece fantástico esto, y ojalá, porque es una cosa que no es obligatoria, es voluntaria. Ojalá adhieran lugares, insisto. Lo primero que pensé en PAMI, porque tuve una charla con el director y se me ocurrió que era una buena idea. Y también agrego el Vilela, donde están los chiquitos y posiblemente extrañen a sus animalitos. Y si después se adhieren los demás sanatorios y eso, la verdad, me parece una muy buena movida. A veces se hacen o se plantean cosas que son muy útiles y hay que tratar de por lo menos tirarlas sobre la mesa. 8:45, ahora Mariana.
1: Bueno, contábamos que en el mundo de la tecnología y la inteligencia artificial aparece la filosofía como una rama que gana terreno. Hace más o menos 10 años, cuando empezaban a aparecer los avances de inteligencia artificial, bueno, la recomendación era estudiar programación. Bueno, ahora la recomendación va más por el lado de empezar a filosofar, y esto tiene que ver con que la idea de las grandes empresas desarrolladoras de inteligencia artificial buscan entrenar modelos que sean más seguros, honestos y capaces de tomar decisiones más éticas. Es decir, por eso se va volcando esta demanda laboral para ese lado, para lograr ahora, bueno, ya está hecho el desarrollo tecnológico, hay que sumarle capas de razonamiento y de cierta seguridad a la hora de la toma de decisiones. Este primer cambio de tendencia se ve en Estados Unidos, donde los graduados de filosofía empiezan a tener una tasa de desempleo menor, incluso los buscan las empresas antes de que se gradúen para empezar a orientar ese perfil. Y se habla un poco de el modelo socrático, es decir, este aporte que hace la filosofía a la inteligencia artificial a la hora de cuestionar todo. Esto que hemos charlado en algunas oportunidades de que, bueno, en la respuesta muchas veces me busca complacer la inteligencia artificial o dar la razón. Entonces se busca que empiecen a generar esas contradicciones y esta búsqueda de la verdad para ir perfilando más a esta inteligencia artificial conversacional.
2: Claro, porque se está empezando a detectar que la falla que tiene la inteligencia artificial es la incapacidad de leer al humano en realidad. Te da datos objetivos, sí. Otras veces tiene las alucinaciones, que es cuando te contesta cualquier cosa, y eso es lo que hay que ajustar.
1: Eso es, esa palabra, la alucinación o esto de la inteligencia artificial generativa, que se llama, bueno, te va a responder, sepa o no sepa, es lo que se busca reducir. Entonces, justamente con esto de incorporar a la mirada filosófica, tiene que ver con hacer un razonamiento más sólido. Llaman como con dos enfoques predominantes desde la filosofía, la deontología, que esto de que siga reglas y principios para no mentir, no dañar a las personas. Es decir, como se ve que avanza y cada vez se toma más en cuenta a la hora de la toma de decisiones, hay que ir afinando el modelo con este tipo de criterios. Y esto del consecuencialismo, o sea, bueno, ¿qué consecuencias va a tener cada acción que yo defina o elija para poder dar una respuesta acorde también? Bueno, se van viendo cada vez más aplicaciones prácticas y uso de esta inteligencia artificial, pero esto de revalorizar la filosofía y buscar ese lado que no tenga todo ese tecnicismo, también hace que, bueno, si el criterio no lo van a poner las personas que la usemos, lo tienen que ir generando ellos también, porque va ganando cada vez más terreno.
0: Y bienvenido sea esto de amigarse de una vez por todas. Vos me decías ayer, sí, que está un poco resistente a la inteligencia artificial.
2: Yo me resisto mucho, pero porque tengo miedo de que me anule. Es decir, tengo miedo de acostumbrarme tanto a que me resuelva y que me acostumbre a dejar de pensar. Entonces, además, yo le tengo pánico a la falta de pensamiento crítico, a perder la capacidad de dudar sobre lo que me están diciendo. Y creo que, nada, es un desafío, porque la inteligencia artificial es una herramienta que vino para quedarse y para seguir solucionando y volviendo más eficiente el tiempo.
0: Sí, sí, en algunas cosas. Yo lo escuchaba a Daniel Haddad diciendo que... Porque yo también no puedo nunca dejar de prestar atención al periodismo gráfico, porque... digamos, uno se formó dentro de la base del periodismo gráfico y yo tenía otra postura. Digo, los pibes van a dejar de escribir, le van a plantear todo a la inteligencia artificial y la inteligencia artificial te va a hacer el trabajo. Y Haddad esto en Infobae lo aplica directamente, concursos y demás cuestiones, porque a veces la inteligencia artificial no tiene espíritu.
2: Ellos desarrollaron su propia inteligencia artificial.
0: Y el espíritu es lo que le da a la escritura por ahí el valor, el sentimiento y ese tipo de cuestiones. Creo que hay que amigarse y no perder eso, ¿no?
2: Sí.
0: A lo mejor en una noticia... La inteligencia artificial te puede dar las pautas de un escrito, pero a la hora de escribir algo y tratar de llegar a la gente, el que lo escribe tiene que poner su impronta, su espíritu, su sentimiento, que es lo que a uno le llega. Pero sí, que hoy te ayuda en un montón de cuestiones, no tengan duda.
1: Sí, lo que hay que trabajar es como si fuera una alfabetización con este lenguaje de la inteligencia artificial y decir, bueno, ¿cuáles son las habilidades que yo tengo que incorporar? Y esto de, bueno, la uso para responder ciertas preguntas o para agilizar cierto trabajo, pero después tengo que poner mi criterio.
0: A mí, pero las cuestiones mecánicas a veces y hasta de control remoto, ya no lo llamo a mi hijo como antes, claro. Utilizo la inteligencia artificial.
1: Claro, bueno.
0: Que por ahí me pierdo, no sé qué aprieto, cosa de viejo idiota. Claro, me agarra la locura por ahí en pleno mundial porque no sé qué toqué y se me va el partido y antes llamaba a mis hijos, claro. Y ahora lo hago con la inteligencia artificial.
2: Sí, en ese caso
1: sirve para un montón de cosas.
2: Una gran solución.
0: Sí, sí, sí. También con el auto y algunas cuestiones que uno tiene.
2: Aparte es inmediata la respuesta.
0: La respuesta inmediata. También con medicamentos y eso. Pero te manda siempre a consultar al médico.
1: Claro.
0: De arranque te manda a consultar al médico.
2: Y después te sugiere.
0: Ahora sí, el problema es menor, te dice. Y te pregunta qué síntomas tenés.
1: A veces ahí es medio peligroso. Igualmente esto un poco nos venía pasando en otra escala con Google. O sea, esto llegaba un paciente al médico y decía, pero en Google me dijo todo esto. Perder lo humano.
0: Los médicos se vuelven locos. 8:50 ahora en la República Argentina. 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

0: Las 8 y 2 minutos, ya se ve el humito ese que aparece ahí arriba del río cuando el sol empieza a salir, todavía no calienta, que va a calentar. ¿Cómo estamos de temperatura?
1: Vamos a actualizar a ver si baja, 3 grados 4 décimas bajo cero.
0: Va a bajar un poquito
1: más. Sí, va bajando, el cielo está despejado, va a permanecer así durante toda la jornada y vamos a llegar a 10 grados hoy viernes, mucho frío.
0: Bueno, muy bien, Jimena.
2: Donald Trump intentó derribar una normativa que tiene 150 años en Estados Unidos y es que los bebés que nazcan en suelo americano son norteamericanos. Eso está establecido por una enmienda que forma parte de la Constitución norteamericana y que Donald Trump intentó tumbar a través de un decreto presidencial manifestando que aquellos bebés que nazcan en suelo americano pero cuyas padres estén ilegales, es decir, como inmigrantes ilegales, no iban a recibir la ciudadanía norteamericana. Esto fue judicializado por...
0: El suelo de Estados Unidos es.
2: En el suelo de Estados Unidos. Viste que es la ciudadanía se divide en jus soli o jus sanguinis. El jus soli son aquellos países que establecen que todas aquellas personas que nazcan en su territorio serán nacionales de ese territorio. Y el jus sanguinis es aquel que se transmite por sangre. No importa dónde nazcas, sino quiénes sean tus padres.
0: Bien.
2: Estados Unidos tiene la primer teoría, el jus soli, es decir, todo aquel que nazca en Estados Unidos es americano. Y Donald Trump, en esta cruzada que está llevando a cabo en su segundo mandato en contra de la inmigración y sobre todo de la inmigración ilegal y de determinados países, porque no todos los inmigrantes le molestan de la misma manera, había establecido que no importase nacer en el territorio americano, sino que sus padres tengan o no la ciudadanía. Esto fue rechazado por la Corte Suprema de Justicia de Estados Unidos y estableció que era inconstitucional.

0: Suprema ratificó la ciudadanía por derecho de nacimiento, lo que es demasiado malo para nuestro país. Sin embargo, podemos solucionarlo fácilmente en el Congreso mediante legislación, con el apoyo del presidente, algo que ha quedado claro durante este proceso. Así que, evidentemente, Donald Trump no va a frenar en su interés en cambiar la legislación e irá por el rito parlamentario intentando hacerlo por ley.
1: Muy bien, las 8:05 de la mañana es un buen momento para las noticias. Vamos con Georgina.
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3: 8 de la mañana, 6 minutos, la temperatura en Rosario a esta hora, 3 grados con 4 décimas bajo cero, la humedad del 95%. El Senado Provincial postergó el debate de la ley anticuidacoches. La Cámara de Senadores frenó el tratamiento definitivo de la ley debido a la falta de acuerdo dentro de la bancada oficialista de Unidos. El debate definitivo en la Cámara Alta se dará después del receso invernal. Milei busca prohibir la emisión de pesos para financiar el déficit. El oficialismo busca modificar la carta orgánica del Banco Central para restringir al máximo la emisión monetaria para financiar el fisco. La última reforma se dio hace 15 años durante el gobierno de Cristina Kirchner. El gobierno venezolano confirmó más de 2.500 fallecidos. Los datos oficiales marcan que ya se registran 2.595 muertos y más de 12.000 heridos como consecuencia de los terremotos. El nuevo balance no incluyó una cifra oficial de desaparecidos, aunque se estima que serían cerca de 50.000. España, Portugal y Suiza se clasificaron a octavos de final. El seleccionado español venció a Austria con autoridad y será rival de Portugal en octavos de final, que le ganó de manera infartante a Croacia. En el último turno, Suiza dejó en el camino a Argelia y consiguió su lugar en la próxima instancia. 3 grados con 4 décimas bajo cero, la temperatura a esta hora en Rosario, cielo despejado, la humedad del 95%, 8 de la mañana, 7 minutos.
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Vamos con los trepanadores de cráneo como Motorhead y el recuerdo al querido Lemmy. Un dato, venimos comentando esto, ¿no? Que cada vez se venden más motos, que es uno de los vehículos más utilizados. Indudablemente que esto tiene que ver con la economía, delicada economía que está viviendo la gente, y también con una cuestión de comodidad. El que pasa a tener un scooter, una moto de baja cilindrada, rápidamente se enamora de la comodidad de ir al centro, ir a cualquier lugar y no tener que andar lidiando con el estacionamiento. Pero el principal motivo, y mucho más en estos días, es la economía. La Dirección Nacional de Registros de la Propiedad del Automotor reflejó un marcado crecimiento en la venta de motovehículos en junio de 2026. Comparado con 2025, creció casi un 42%. Escucharon, casi un 42% en junio, que no es el mejor mes para comprarse una moto, justamente porque el momento para la moto, que mucho tiene que ver con el clima también, el hecho de andar en moto, si uno tiene la posibilidad de opcionar, es decir, la moto o el auto o esto, por supuesto con la llegada de la primavera, la salida del invierno, pero para ir a laburar, la moto te genera un gasto mucho menor que te puede generar cualquier de estos aplicaciones de traslado o el mismo colectivo. Los números, se realizaron

0: 68.508 patentamientos contra 46.000 del año pasado. Una diferencia importantísima. Y lo que sí se nota, acá es donde se marca la diferencia, que ya lo charlamos en otra oportunidad, generalmente las motos que más se venden son las que se usan para trabajar, ya sea para delivery o para ir directamente al trabajo, como son motos de baja cilindrada, motos cuyo motor no supera los 150, 200 centímetros cúbicos, que son motos que valen menos de 3 millones de pesos. Hoy con 1.5 millones de pesos ya tenés un vehículo para moverte que no te va a gastar nada en la semana y vos tenés la posibilidad de utilizarlo. Insisto, un 40% más es lo que se vendió en junio de 2026 comparado con 2025. 8 y 11 ahora en la República Argentina.
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2: Lograron hacer una música bastante fácil de identificar, ¿no? Me parece que pegó bien la música del Mundial. Uno apenas la escucha ya sabe que vamos a hablar del Mundial. Y en este caso nosotros lo tenemos a Federico Ludmer en Miami desde hace ya una semana y hoy llegó el día. Y ya está vestido, listo para ir a la cancha. Federico, buen día.
3: ¿Qué haces, Gaby? ¿Qué haces, Gaby? No, seguramente me dé otra ducha porque acá hay que bañarse dos veces por día, sí o sí, porque si no se aguante el calor. Así que seguramente me dé otra ducha y me cambie la ropa. Vamos a ver, todavía estamos a tiempo. Buen día para todos. Veo que ahí hay 3 grados bajo cero.
2: Sí. No, un poquito más también.
4: Ahora 3 grados bajo
2: 3 y la sensación térmica.
4: Vos sabés que no la algunos muestran el servicio, pero
2: los amigos que nos llamaban desde los distintos lugares de la ruta, 5 o 6 grados bajo cero les marcaba el auto. Y allá cuánto tenemos, Fede, cuando hablas de mucho calor, ¿qué decimos?
3: Y acá yo creo que ahora debemos estar, no vi recién, apenas me levanté, pero yo supongo que 26, 27 grados ya tenemos.
2: Sí, a la mañana muy temprano, son 7 y cuarto.
3: Claro, es temprano, sí, son las 7 y cuarto. Ya algo de gente caminando por la calle empieza a verse, igual amaneció muy temprano. Yo me levanté a las 6 y cuarto más o menos de acá. Y ya hay gente, y te diría que no son los trasnochados que están volviendo del boliche.
2: Y en líneas generales, sí, ya está repleto de uno supone, de argentinos.
3: Impresionante, Gaby, impresionante. Lo de ayer, ayer hubo dos banderazos, uno que se realizó Collins y la 83, más cerca de, más sobre la playa, o esa era la idea, de que la gente se nuclee ahí para ir hacia la playa. Ese fue uno de los banderazos, la gente haciéndose asados ahí, con alguna parrillita improvisada. No hubo una masividad como en el otro que ahora te voy a contar, pero lo que estuvo buenísimo, en un momento determinado aparece un colectivo de Quilmes, la marca de cerveza, y aparece la banda de Ciro y los Persas, con Ciro por supuesto incluido, que la gente no sabía nada. De hecho, no había mucha gente en ese momento. Es más, yo estaba al lado del colectivo a no sé, 5 metros, y empezó, bueno, a comunicarse la gente y aparecer rápidamente. 2 canciones nada más. Una fue Tan Solo, que es la más conocida de Los Piojos, probablemente, y la otra fue El Himno con la armónica. Apareció la policía y lo bajaron de un ondazo a Ciro y a su banda. Ese fue uno de los banderazos, un tanto fallido desde ese punto de vista. Y después, a 10 cuadras más o menos, ahí en donde les contaba ayer, en Manolos, que es este lugar de Mar del Plata, que tiene su sucursal acá en Miami, que generalmente se juntan muchos argentinos, porque además hay varios bares argentinos en esa zona. Y la cantidad de gente que había ahí, no te puedo explicar, no sé calcular a ese nivel, porque era un nivel de masividad pocas veces visto. Vallaron las calles para que la gente no la corte a la calle, y cada vez que querías cruzar la calle tenías que caminar por lo menos 2 cuadras, era más o menos así. Pero una cantidad de gente que, no sé, yo antes dije 25.000 personas, pero debe haber sido más gente, ¿eh? Y además era en un momento determinado, por esa zona, solamente argentinos se veían, directamente, no veías otra cosa que no sea alguien con una remera de la selección, con una bandera, con un gorro, con algo que identifique que eran argentinos.
4: Fede, y ayer estuviste en una conferencia de prensa, te veíamos a la tarde, en relación a un emprendimiento en el que hay varios argentinos.
3: Sí, un almuerzo que nos invitaron, que estuvo buenísimo. La presentación de un equipo acá en una zona de Miami que están armando entre estadounidenses, una persona estadounidense que ya armó 8 estadios y de hecho es fundador de uno de los equipos que está en la MLS de Filadelfia. que se reunió con la idea de armar esto con argentinos, con empresarios, con ex deportistas y la presencia de figuras destacadas. No sé, estaba Juan Sebastián Verón. Impresionante la presencia de Verón, realmente mete hasta miedo.
4: ¿Ah, sí?
3: Después, sí. Está verdaderamente intacto, Verón, físicamente impecable, una facha realmente llamativa. Y después aparece, también apareció, por ejemplo, Pico Mónaco, Mariano Zavaleta, estaba Martín Gramática, que ha hablado tantas veces con nosotros, me acerqué a saludarlo. Sí, a decirle quiénes éramos, y bueno, también lo entrevisté, buenísimo, un fenómeno, se nota que es muy buena gente. Iba a ir Manu Ginóbili, iba a ir Pepe Sánchez, fueron los dos que estuvieron ausentes, que también forman parte del proyecto. Lamentablemente no llegaron. Ginóbili hasta último momento, había expectativas de que esté en el evento. Pepe Sánchez no, porque estaba en Argentina. Y también estaba, ¿te acordás de Darío Sala, Gaby?
2: Sí, me acuerdo.
3: El ex arquero, bueno, sí, estaba. Sí. Él es un empresario, un portento directamente acá en Estados Unidos.
2: Córdoba, atajó Sala. No me acuerdo ahora bien.
3: En Córdoba.
2: Sí,
3: en Córdoba, en Belgrano.
2: Yo lo recuerdo en el equipo de Córdoba.
3: Fue arquero suplente de River en un momento.
2: En un momento llegó a River, sí.
3: Sí, bueno, es un empresario reconocido acá en la zona. Él terminó su carrera en el fútbol de Estados Unidos y bueno, es una de las caras visibles también de este proyecto, que es recontra ambicioso, es construir un estadio, armar una comunidad educativa también por la zona y bueno, no tiene por ahora un objetivo de máxima, pero da la sensación que el objetivo es presentar un equipo a largo plazo en la Major League Soccer. Estaba Pico Mónaco, que tiene un equipo acá en la segunda liga en importancia en Estados Unidos, tiene un club. Zabaleta forma parte del proyecto. Pico Mónaco vive acá en Miami. Mariano Zabaleta está viniendo constantemente.
2: Cambió La Plata por Miami, Pico Mónaco, hincha de Estudiantes de La Plata, fanático.
3: Fanático. De hecho, estuvimos hablando y él sí se reconoce como un fanático del fútbol y bueno, principalmente de Estudiantes de La Plata, como buen pincha que. Bueno, son bastante fieles, bastante parecidos a los hinchas rosarinos, los de Estudiantes y los de Gimnasia.
2: Bueno, Fede, el tema del día. Mirá, para agregar, porque vos manifestabas que a lo mejor cuesta contar. Infobae habló de 50.000 personas, una locura. En el 50.000 sí, personas, la cantidad de gente que entra en la cancha central.
4: Sí, las imágenes que se veían eran.
2: Es muy difícil calcular, pero.
4: Y también es se viralizó el momento en que la policía va a cortar este show de Ciro y los persas ahí en el
3: buenísimo.
4: Camión.
3: Buenísimo.
4: Lo dejó
3: porque,
4: terminar el himno, me parece.
2: Fede, ya.
3: La policía sube sube al camión por la escalera. Los músicos de él se bajan primero. Él estaba con la armónica tocando el himno. Y como que los músicos demoran un poquito a que lo vayan a buscar a Ciro y Ciro termina de tocar el himno, una parte del himno con la armónica y recién ahí baja, ¿no? Fue espectacular.
2: Ahí te va a llamar un amigo mío que lo mandé que hable con vos porque no tiene entrada, está allá y no tiene entrada y le di tu número para que te llame.
3: Dale, olvídate que no hay problema. No,
2: fuera de joda, me llamó un amigo para saber si había una chance. Ninguna, le digo, ni la más mínima. ¿Cómo está eso, Fede? Un desastre.
3: No, con.
2: Sí, tenés que tener plata.
3: Amigo que con $2.500 más o menos lo resuelve seguro. Claro. Eso no hay problema. Pero ayer, bueno, en un momento determinado, yo no lo comprobé en ese instante, pero decían que había entradas de la FIFA vendiéndose a 1.800 y que hay que fijarse a cada ratito a ver qué pasa. Un amigo mío se fijó a las alrededor de las 11, 12 de la noche más o menos y había entradas en la página, pero ya $4.000 y $7.000. Entonces,
4: Dios santo.
3: Bueno, desde ese punto de vista, inalcanzables. En los grupos hay números un poquito más razonables que los que hablábamos al principio. No estoy diciendo que sean baratos, es un desembolso de plata enorme, 2.000, 1.800, si tenés suerte 1.700, pero bueno, teniendo en cuenta que arrancamos en 4.000, tenemos que decir la verdad que es que han bajado los precios un poco de las entradas que están dando vueltas. Hay muchísimos argentinos, por lo cual la demanda es enorme. Veremos en qué termina. Hay también algunos rumores de que va a haber muchos hinchas sin la entrada en la puerta, intentando ingresar al estadio. Bueno, ayer la realidad es que en el banderazo, que la policía es bastante picante, ¿no? Y no deja lugar a ninguna duda, a ningún vacío. De hecho, esto que marcamos de las vallas lo hacían de una manera bastante agresiva y violenta para acomodar a la gente.
2: Ya tuvieron el episodio de la Copa América, ¿te acordás? Con Colombia-Argentina, lo que fue un verdadero desastre.
3: Claro, claro. Sí, por eso hoy se recomienda ir con mucho tiempo de anticipación al estadio, para que, bueno, todo funcione ordenadamente. Lo que pasa que no creo que se modifique la política de FIFA, es que el estadio abre 3 horas antes. Entonces, al abrir 3 horas antes, la gente igualmente se agrupa en la puerta con mucha anticipación y generalmente la entrada, por lo menos al principio, se vuelve un poco complicada. Hoy, teniendo en cuenta que va a haber más o menos el doble de gente que hubo en Dallas y Kansas, o por lo menos eso es lo que hay dando vueltas en las calles, creo que va a ser complejo. Probablemente deberían abrir un rato antes, pero no creo, porque eso es política FIFA y seguramente se mantenga el tema de abrir 3 horas antes al estadio, que a veces da la sensación que es un poco justo, ¿no? Que deberían abrir antes.
2: Bueno, Fede, de fútbol no tenía mucho sentido hablar del equipo y eso, en los minutos finales se lo dedicamos a esa cuestión. Sabemos que Argentina es ampliamente favorito, la cosa es el momento de quiebre, cuándo se va a dar.
3: Sí. Hay igualmente en las últimas horas, cuando se acerca a la hora del partido y se ven otros resultados, bueno, cómo se dan también otros partidos, empieza un poquito a no sé, no te digo a tenerle miedo, pero sí a tenerle más respeto, ¿no? A un rival que es, no te digo amateur, pero prácticamente, ¿no? Tiene una dosis de amateurismo, un entrenador muy particular que en su momento contamos que era fanático de Marcelo Bielsa, que era seguidor de él, fanático de Maradona, que contábamos que, por ejemplo, cuando él era chico decía que se juntaban en la ciudad en la que vivía porque había un solo televisor y todo el pueblo se comulgaba a ver los partidos del Mundial de la Selección Argentina en un determinado lugar. Bueno, cuestiones que hablan de un país que es nuevo también en todo esto del fútbol, que ya hizo historia, ¿no? Porque ha clasificado y ha eliminado a Uruguay con 3 empates, está invicto Cabo Verde y es el rival de la selección hoy, que igualmente los jugadores y el entrenador por lo menos se han mostrado muy respetuosos. Respecto a la selección argentina, no hay tanto por develar. Conferencia de prensa de Scaloni y de Rodrigo De Paul. Scaloni muy conmovido por este accidente que hubo en la zona de Casilda. No sé si ustedes se acuerdan, pero en el Mundial anterior, lamentablemente, también hubo una tragedia durante la Copa del Mundo.
2: Sí, lo contaban. En Pujato. Lo contábamos allá, había muerto un chico de Pujato. Sí, me acuerdo de eso, porque sí. Rápidamente lo recordé que fue el mismo caso.
3: Sí, que Scaloni se había puesto a llorar en conferencia. Bueno, bastante bastante similar a lo que sucedió. Ayer también estaba muy muy conmovido el técnico. Mucho respeto por parte de los jugadores que desde ese punto de vista se han manejado muy bien. En cuanto a la formación, Molina va a ser el lateral derecho. Por supuesto, Dibu va a ser el arquero. Marcadores centrales, Cuti Romero, 90%, que va a jugar de titular acompañando a Lisandro Martínez. Lateral izquierdo, creemos que va a jugar Tagliafico, que se le va a respetar el puesto a Tagliafico más allá de las buenas actuaciones de Medina. Después en la mitad de la cancha nos vamos a encontrar con el medio campo que estamos acostumbrados. De Paul por derecha, McAllister en realidad siendo el volante central, que no era lo que esperábamos en un principio, o antes se daba de otra manera, porque Enzo Fernández era el que jugaba más retrasado. En este caso Enzo Fernández va a jugar unos metros más adelante en el sector izquierdo, y después en el ataque Messi, Almada y Lautaro Martínez seguramente sea el centro delantero para afrontar el partido que tiene hoy la selección argentina con Cabo Verde, 16avos de final, partido que por supuesto se va a vivir con muchísima intensidad, esperando que Argentina elimine a Cabo Verde. Esto va a ser a las 7 de la tarde de Argentina, a las 6 de la tarde hora de Miami.
2: Bueno, Fede, con la plata, ¿cómo va todo? ¿La comida? ¿Cuánto se gasta más o menos al mediodía? ¿Cómo venimos?
4: ¿Es más caro Miami?
3: Es un poco más caro Miami, sí, es un poco más caro. Estamos hablando, no sé, de capaz que podés comer igual barato, podés comer por 15, 20 dólares, si te la rebuscás podés comer por esa plata. Es más caro el supermercado capaz, o comprarte una gaseosa en el súper y es, bueno, la farmacia acá, en realidad, porque el súper hay poquitos y están un poquito más alejados. Es un poco más caro, los precios se nota un poco la diferencia, pero tampoco, digamos, si uno se maneja más o menos con cautela, gastás prácticamente lo mismo que gastás en Dallas y Kansas, obviamente, ¿no? Hay restaurantes carísimos, qué sé yo, no, lo que tiene a favor, por ejemplo, es que los lugares por los que por ahí me muevo yo no son distancias tan largas, entonces, más allá de que hoy sí, bueno, hoy ir al estadio demanda una ruta un poco más extensa, pero los precios son un poquito más altos, pero digamos, se puede solventar. De hecho, bueno, el hospedaje que uno cree, bueno, Miami mucho más caro se supone que Dallas y que Kansas, bueno, por lo menos en mi caso,

0: En el caso nuestro, en el caso de la radio, gastamos menos dinero en Miami que en Dallas y Kansas, y estamos en un lugar recontra bien ubicado y muy lindo, ¿no? Por eso, si más o menos te tratás de acomodarte, de buscar precios, y más o menos se puede mantener el ritmo que teníamos en Dallas y Kansas, al menos en cuanto a lo económico.
1: Y en la cancha tenés armado, vas con alguien, vas solo, ¿en qué encarás? ¿Cómo tenés planeado?
0: Sí.
1: Hay que ir mucho tiempo antes porque un quilombo eso.
0: Mucho tiempo antes, sí. Bueno, hicimos algunas relaciones en las últimas horas. Ayer, bueno, fui a comer con Gastón Abiad y con un amigo de él, y nos dijo que nos llevaban al estadio, así que probablemente vayamos. Digo, no llevaban porque ahora sí estoy con un amigo acá, y probablemente vayamos con él al estadio.
1: Abrazo, Fede. El lunes nos reencontramos. Que te vaya bien.
0: Abrazo grande, chicos. Nos vemos y bueno, esperemos que sea con Argentina todavía en la Copa del Mundo. Estaremos en Atlanta si es así.
1: Todo eso es lo que te iba a decir. Si nos reencontramos, ¿cuándo tenés pensado viajar? Si Argentina gana hoy, que va a ganar.
0: Pará un poquito, tampoco lo digas
1: Nervios.
0: así.
1: Bueno, no, si Argentina pierde hoy, que se vuelvan en colectivo. Claro, hay que Tapia tiene que dar los boletos en el Tirsa y que arranquen para Argentina. No puede
2: A
1: perder,
2: dedo.
1: Fede. No te asustes. ¿Cómo ya
0: Tenés
1: tenés
0: razón,
1: todo planeado lo de Atlanta?
0: No, todavía no, porque no tampoco lo quiero hacer de antemano. Yo soy un poco más medido en esas cosas, si bien
1: No hay que ser
0: también creo que
1: medido,
0: va a
1: los
0: ser.
1: medidos no llegan a ningún lado. Ya tenés que tener todo
0: Y bueno,
1: comprado.
0: por eso así soy, así vivo.
2: Así vivo en Miami,
0: Pero
2: dice
0: bueno,
2: ahora, lo
0: sí.
2: dice desde Miami.
0: Claro, no, bueno, pero esto es porque la radio me banca. Domingo y lunes, domingo o lunes, seguramente esté viajando para Atlanta. Acá tenemos hotel hasta el sábado, pero bueno, capaz que a lo mejor algún día más nos quedemos porque las referencias de Atlanta tampoco son las mejores, no es una ciudad tan hermosa. Entonces, intentaremos estar la menor cantidad de días posible.
2: Claro, llegar
3: Claro.
2: justo al partido.
1: Muy bien. Abrazo, Fede.
0: Abrazo, chicos.
2: Chao,
0: Nos vemos.
2: Fede.
0: Gracias.
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2: Ocho de la mañana, 33 minutos. La temperatura en Rosario a esta hora, 3 grados con 4 décimas bajo cero. La humedad del 95%. Con una fuerte inversión, Japkin asegura la provisión de medicamentos. La municipalidad realizó una compra de más de 3 millones de medicamentos esenciales para asegurar la atención de unos 300.000 pacientes de la red pública de salud durante los próximos 2 meses. A partir de julio, ARCA define un nuevo aumento en el monotributo. ARCA definirá en julio la actualización semestral del régimen simplificado. Las estimaciones anticipan un incremento cercano al 14,3% con cambios en los importes mensuales y en los topes de ingresos permitidos para cada categoría. Europa comenzó a cobrar la tasa Shane para frenar la llegada de productos baratos de China. La Unión Europea empezó a aplicar un arancel de 3 euros por producto a los pequeños envíos provenientes de terceros países. La medida apunta a reducir el ingreso masivo de artículos de bajo costo comercializados por plataformas como Shein, Temu y AliExpress. Lionel Scaloni cumple 100 partidos al frente de la selección argentina. Este viernes, desde las 19 horas en el Hard Rock Stadium de Miami, el oriundo de Pujato dirigirá su partido número 100 al frente de la selección argentina a casi 8 años del debut, aquel 8 de septiembre de 2018 frente a Guatemala en Los Ángeles. 3 grados con 4 décimas bajo cero, la temperatura a esta hora en Rosario, cielo despejado, la humedad del 95%, 8 de la mañana, 35 minutos.
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0: 36, el frío que no va a aflojar, la temperatura que subirá hasta 10, 11 grados, un día para permanecer abrigado. Mariana.
1: A dos semanas del escándalo de Flor Peña en Luzu, donde ella cuenta esta fake news de que había fallecido el papá de Messi, bueno, aparece toda lo que no se veía sobre la demanda que le decide hacer a Luzu, a Nico Quiatto en este caso.
0: Lo primero
1: caso.
0: Que pasó, Nico Quiatto la termina echando.
1: Sí, eso es lo que después se conoce, porque en principio lo que habían dejado entrever era que los desvinculados renunciado. Eran los productores, claro. Y que ella había decidido correrse y renunciar.
0: Claro.
1: Bueno, después parece que ese escenario cambia y empieza a estar más asesorada Flor Peña por Fernando Burlando, que
0: la vio, Burlando, bueno, vio Lu y entró.
1: Ahí directo. Y ahora es Barbie Franco, que es la pareja actual de Fernando Burlando, la que cuenta a qué número asciende esta cifra de la demanda. Son 750 millones de pesos
2: a la pipetua, claro,
1: los que Flor le va a reclamar.
0: Lo que pasa acá, yo estaba leyendo también, ¿hay algún valor, digo, tangible cuando vos hablas de imagen? Porque él habla de la carrera, de imagen.
1: Ella dice que es por daños y perjuicios y por el incumplimiento del contrato, que en este caso, por eso cambia la carátula.
0: El incumplimiento del contrato es lo más barato. No creo que haya firmado Luzu, no creo que le pague una fortuna como puede llegar a mandar. Acá a mí lo que me parece muy discutible eso, el deterioro de su imagen y demás cuestiones. Las cuestiones artísticas las dice ahí, pues son varias.
1: En realidad lo que lo titula por ella cuando lo cuenta es por daños y perjuicios, pero sí habla de la imagen en relación a todo esto que se generó en las redes, donde Flor Peña fue, la mataron por todos lados. En relación.
2: Claro, vos tenés un daño en expectativa, porque en un punto tenés un dato objetivo de la realidad, que es lo que ella deja de percibir por, claro, la rescisión contractual.
0: Ahí está, eso es un número.
1: Una pata, un número. Claro.
2: Ahora, lo que ella va a tener que probar es que a partir de la relación que sostenía con Luzu, cuántos contratos derivaban de esa relación laboral, y eventualmente comprobar o poder probar cuánto dinero dejó de percibir o potencialmente perdió oportunidades, claro, de percibir por la terminación anticipada del contrato. Lo que pasa es que lo va a tener que probar. Como bien decís, Gaby, la prueba del daño a la imagen termina siendo una concepción muy subjetiva del juez.
0: Claro.
1: Claro. Ese y bueno, cuando...
0: Y ahí está la gran plata. Yo no creo que el contrato alcance esa cifra ni por las tapas.
1: Claro, ese es el monto que por ahí es más subjetivo en el asesoramiento para decir, bueno, hasta dónde se va a reclamar.
2: Pero porque... la pérdida de chance. Uh-huh. Y es muy difícil de probar, porque la realidad es que vos tenés que hacer como una previsión, tenés una proyección de lo que hubieras ganado, pero lo tenés que sustentar en datos objetivos. O decir, va a tener que probar qué ganó ya gracias a la relación que tenía por Luzu y que ahora eventualmente va a dejar de ganar. Pero lo tiene que probar.
1: Exacto, lo tiene que probar, pero tiene dentro de esta demanda patas que son, claro, definitivas en cuanto al contrato, en cuanto a el daño y perjuicio, entiendo que también engloba
0: acá
1: todo
0: dice
1: eso.
0: Dice claramente, compensación económica por el impacto negativo en su imagen pública tras su desvinculación derivada de la difusión de esa noticia falsa.
1: Sí.
0: Y es difícil saber eso.
1: Sí.
0: En ese caso, ¿cómo actuó un juez?
2: Mira, es muy difícil porque, a ver, ella va a sustentar el argumento en que quien le da la información a ella es una productora que tenía una relación de dependencia con Luzu. Es decir, una empleada tuya me dijo a mí lo que yo repetí.
1: Claro.
2: Ese es el dato objetivo de la realidad. Entonces, ahí te culpo por la relación de causalidad. Pero hay una cosa en el medio, que vos sos una persona adulta con capacidad y autodeterminación de decidir qué decís y qué no.
0: Claro.
2: Es decir, vos para linkear la responsabilidad directamente a Luzu por lo que hizo la productora, tenés que probar que te obligaron a decirlo. Y no la obligaron a decirlo. Ella podría haber pedido una tanda, pensar en lo que iba a decir y definir si lo hacía o no lo hacía.
0: Claro.
1: Sí, y lo llamativo también es este cambio en relación a la decisión de irse y la desvinculación.
2: Claro.
1: Porque también ahí cambia el discurso sobre la marcha. Nico Quiatto, al día siguiente de toda esta situación, inicia su programa haciendo referencia a esto, de que fue un error, que lo podía tener cualquiera, pero que en su caso, al ser el que está a cargo de ese canal de streaming, es el que tiene que tomar la decisión. Él dice varias veces, había que tomar una decisión y yo la tomé. Pero ahí no hizo referencia diferencia si era con Flor Peña o sin.
2: De todas maneras te digo, es decir, al margen de que no sea fácil de probar, si a mí me viene a ver Flor Peña, para mí es un reclamo que tiene que hacer. Sí, para mí tiene color, no en todos los rubros que reclame, pero tiene razón.
1: Sí, porque sobre todo lo que también se pone en juego es esta lógica interna, en este caso del USU, donde a partir de una noticia no hay una red, un marco para decir, bueno, ¿cuál es el visado que siguen? Un protocolo para decir, bueno, aparece esta noticia, ¿cuáles son los protocolos que seguimos para que se comunique o no?
0: Y esta declaración de Burlando, ¿tiene asidero? Dice, sostuvo Burlando que dentro del parámetro internacional este mismo episodio de desvinculación pública e incineración, como él expresa, hubiese ocurrido en otro país, la cifra demandada sería muchísimo más elevada. Bueno, en dólares habla, ¿no?
2: Eso debe tener que ver con cómo se gradúa indemnizatoriamente el daño. Eso hay que ver qué parámetros tienen afuera. Acá vos tenés parámetros objetivos sobre el daño y perjuicio, que es todo aquello que puedas probar. El incumplimiento contractual, la terminación anticipada, la cláusula penal. Y después tenés rubros que son muy subjetivos.
1: Claro, bueno, de hecho, Burlando, antes de comunicar esta cifra, decía, aún está sin evaluar o sin poder determinar cuánto es el daño que le generó. Entonces, con eso él se abre un paraguas para decir, bueno, vamos a definir ese monto con la parte de rescisión del contrato, pero después con toda esta otra parte de daño y perjuicio, como la llaman, a la imagen, que es lo que hace que esa cifra pueda ascender a ese monto de 750 millones.
0: Bueno, veremos cómo termina un tema que es apasionante por el número y también por lo
1: bueno,
0: sucedido.
1: Bueno, en el medio, este programa de Nico Quiato de Luzu está transmitiendo desde Miami, desde que empezó el Mundial, y decían que se volvían por todo este conflicto
0: ¿volvió
1: legal.
0: ¿Volvió o no volvió?
1: Todavía no volvieron. Ellos salieron a decir que ya tenían determinado volver para esta fecha. Está tenso.
2: Y
1: todos los días aparece algún video también criticando algo de lo que genera el uso. Es como que se pusieron muy en el ojo de la tormenta. Ellos parece que por momentos lo disfrutaran, pero entiendo que detrás de escena se vuelve un poco tedioso también llevar todo esto adelante.
2: Estuvo buena la declaración de Claudio Villarruel sobre el análisis de las nuevas formas de tener a los medios y de los streamings y qué sé yo, y dice, en realidad un medio no se maneja así. O sea, que una figura se mande un moco al aire, no se arregla volando a todo el mundo,
0: error,
2: no es así.
0: Un error tan grosero.
1: Hubo errores previos para llegar a que se dé esa situación y en el post las decisiones que se toman también terminan siendo apresuradas, desprolijas.
0: Y bueno, a veces en los streamings se juega el periodismo y las cosas terminan como terminó en esto. Ojalá sea un ejemplo para los demás canales de streaming y demás cuestiones. Lo mal que se manejó todo de parte de Peña y de parte de Occhiato también.
1: También.
0: 8:44 ahora en la República Argentina. 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

0: Ahí estamos viendo esto, donde es, estamos viendo la televisión en Mar Chiquita, y una persona en malla tiene toda la pinta de hacer yoga, todo. Yo veo estos tipos de pelo largo así, y digo, este vive haciendo yoga, hippie, meditación. Está ahí en el mar a punto de meterse al agua. Ahí está haciendo.
1: ¿Sabes lo fría que debe estar esa arena?
0: 7 grados bajo cero, dice Mar Chiquita.
2: Sí, mucho frío.
1: Y acá ahora 6 bajo 0.
0: Un valiente que desafía el frío polar.
3: No, pero aparte no tiene traje de neopren.
0: Nada,
3: no tiene nada.
0: Un pantalón corto y está sentadito.
3: Yo no sé cuánto hace que no se lava el pelo y se va a meter al mar con este frío.
0: Hace estiramiento.
1: No sé.
0: Está completamente loco este pibe.
1: Mirá la flexibilidad que tiene. Bien.
3: Y vive de yogui. Vive de ser yogui.
0: Todo esto, mirá, que hablábamos de frío. El profesor Adrián Romero, amigo, me manda un informe que es un poco extenso, que tiene que ver con el frío. Él participa de Alián, que es un lugar de entrenamiento muy importante para recuperación motriz y ese tipo de cosas. Dice, los baños de inmersión en hielo o crioterapia, así se llama, por inmersión en agua fría, actúan principalmente como un potente recuperador inmediato a reducir el dolor muscular y la inflamación, pero tiene el efecto secundario de frenar las ganancias de fuerza e hipertrofia si se usan en forma crónica justo después de entrenar. El frío extremo genera una vasoconstricción, estrechamiento de los vasos sanguíneos, disminuyendo el flujo de sangre a los músculos fatigados y adormeciendo los receptores del calor. Cuando sí sirven es durante torneos, competiciones de varios días o bloques de entrenamientos extremos donde la prioridad absoluta es rendir al máximo al día siguiente.
3: Claro, para la recuperación.
0: Para la recuperación. Sirve para la recuperación en plena competencia.
3: O sea,
0: y después aclara el profe Perrone, cuando no sirve, el mayor inconveniente de los baños de hielo aparece si tu objetivo principal es ganar masa muscular o fuerza en el gimnasio, por ejemplo, para una temporada. Ya no se usa en la pretemporada, lo que sería.
3: Claro.
0: Se usa en plena competencia. El frío extremo inhibe, las señales biológicas y de síntesis proteica que reparan y agrandan el tejido.
3: Claro, porque está buena la aclaración, porque está tan popularizado ahora los baños de hielo, que está bueno, que supuestamente tienen un montón de beneficios, pues está bueno saber para qué sirve y para qué no sirve.
0: Para qué sirve y para qué no sirve es fundamental. Le agradecemos al profe Adrián Romero del grupo Alián.
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0: Las 9 menos 5. Bueno, Joaquín, arrancaste diciendo que a las 12 de la noche de anoche, a las 0 hora de hoy, arrancó ganando ya Suiza y clasificando, ¿no?
1: Sí, exactamente, Gaby. Era uno de los partidos que por ahí pasó medio desapercibido.
0: Completamente.
1: Ayer, con la oferta que teníamos de España, después Portugal-Croacia, por ahí el partido de Suiza-Argelia, sobre todo también por el horario, pasó totalmente desapercibido. Ayer ganó Suiza 2-0, se metió también en octavos de final, un resultado quizás esperable. Suiza había terminado primero en su grupo, Argelia había clasificado como mejor tercero, por eso ahí se vio la diferencia. 2-0 el triunfo de Suiza, entonces posible rival de Argentina. Si querés repasamos lo que nos queda para hoy, son los últimos partidos de 16avos, ya estamos entrando en la etapa final del Mundial, cada vez nos quedan menos partidos. Hoy a las 3 de la tarde, Australia-Egipto, el primero de los partidos que vamos a tener en la jornada de viernes. El ganador de este partido va a jugar justamente con el ganador del partido que tiene como protagonista a Argentina. Esto va a ser a las 7 de la tarde contra Cabo Verde. Ya lo decía Fede hace un ratito, poquitas dudas las de Scaloni con respecto al equipo que podría parar hoy. Quizás las dudas pasan por temas físicos, sobre todo saber si está bien el Cuti Romero, por ejemplo. Si está bien, obviamente va a jugar. Si no, en su lugar va a estar Nicolás Otamendi. Por el lateral izquierdo, Nicolás Tagliafico, Facundo Medina, otra de las dudas que tiene el técnico. Y arriba, si seguir confiando en Julián, en Lautaro Martínez, perdón, o si ya es la hora del ingreso de Julián Álvarez. Por lo menos, por lo demostrado futbolísticamente, no parece Julián haberse ganado el puesto. Por eso posiblemente sea el equipo titular con el Dibu Martínez, Molina, el Cuti Romero, Lisandro Martínez y Tagliafico, Rodrigo De Paul, Alexis Mac Allister, Enzo Fernández, Thiago Almada, Lionel Messi, obviamente, y Lautaro Martínez. Aparentemente este sería el 11 de Argentina hoy a las 7 de la tarde, recordamos, contra Cabo Verde. Como es habitual, los partidos de Argentina se pueden ver por cualquier señal de televisión.
0: Sí, lo encontré en cualquier lado.
1: Los de Argentina lo pasa, la TV pública, Telefe, Teis Sport, DirecTV Sport, en la aplicación de Disney. Bueno, tenés un montón de ofertas para mirar los partidos de Argentina, siempre y cuando ten en cuenta que si lo ves por alguna aplicación vas a tener un poquito de demora para que te llegue la imagen. No es algo que te interesa a vos, pero quizás sí alguno que quiera.
0: ¿Y entonces cuál es recomendable?
1: Si tenés el decodificador, yo creo que va a la misma velocidad en cualquiera de los canales. Si lo tenés que mirar por una aplicación, la mejor es DirecTV, que tiene un poquito menos de delay que el resto. La que mayor demora tiene en llegar la imagen es Disney, que es la mejor en algún sentido, porque
0: sí, es la que miro yo,
1: es la que está close.
0: La torre y close.
1: Exactamente, todo el mundo quiere mirar.
0: Yo ver Disney y que griten los goles, que me importa.
1: Y sí, gran parte de la gente le gustaría mirar el partido relatado por close. Bueno, acá está el inconveniente este de que si elegís esa opción lo vas a mirar con un poquito de demora, si no por la tele en cualquiera de los canales vas más o menos en simultáneo. 7 de la tarde entonces el partido entre Argentina y y Cabo Verde, y a las 10:30 de la noche el último de los partidos de 16avos de final, Colombia contra Ghana. Este va a ser el último partido. Ya a partir de esto van a terminar de definirse todos los cruces. Recordemos algunos cruces de octavos que ya están confirmados. Repetimos los más interesantes, no vamos a contar todo. El sábado a las 6 de la tarde, Paraguay-Francia, otra vez el cazador de utopías, otra vez Gustavo Alfaro enfrentando a un seleccionado europeo, en este caso a Francia. Esto va a ser el sábado a las 6 de la tarde. Y lindo los partidos del domingo también, a las 5 de la tarde Brasil-Noruega y a las 9 de la noche México-Inglaterra.
0: ¿El sábado uno solo?
1: No, está a las 2 de la tarde Canadá-Marruecos también.
0: Ah, me parecía.
1: Sí, 2 de la tarde Canadá-Marruecos, 6 de la tarde Paraguay-Francia, domingo 5 de la tarde Brasil-Noruega, domingo 9 de la noche México-Inglaterra. Si ya nos vamos al lunes 4 de la tarde, lindo partido, el más interesante te diría, Portugal-España, y a las 9 de la noche de ese lunes Estados Unidos contra Bélgica.
0: Y Argentina, de ganar hoy, estaría jugando el martes a la 1 del mediodía.
1: Martes a la 1 del mediodía. Recordemos, el ganador del partido de Argentina va a jugar contra el ganador de Australia-Egipto. Esto va a ser el martes a la 1 del mediodía. Y el último de los partidos de octavos de final sería ese mismo martes a las 5 de la tarde, Suiza contra el ganador de Colombia-Ghana.
0: Y el miércoles, jueves, nos morimos porque ya no hay fútbol.
1: Miércoles no hay nada. Jueves tenemos un partido de cuartos de final ya. Jueves a las 5 de la tarde.
0: Ya, en cuanto te descuidé, ya quedan dos equipos listos.
1: Sí.
0: O cuatro.
1: Ya está llegando al final.
0: Ya está llegando al final.
1: Igual que el programa.
0: Sí, y que ya llegamos al final, exactamente. Eso fue inminente, el final es inminente. Bueno, algo que te haya quedado.
2: Mira, teniendo un poco en cuenta lo que dijo Fede, que está lleno de argentinos, hay un estudio que marca que el consumo de productos importados y del gasto en viajes y turismo fue lo que más creció en el último tiempo en Argentina. Es más, es el único consumo que creció en Argentina en los últimos meses.
0: Bueno, perfecto, y mucho ha tenido que ver indudablemente el Mundial. Nos encontramos el lunes a las 6 de la mañana, como siempre. Buen fin de semana para todos.

0: vos me ponés a De Paul acá diciendo, mirá la hinchada que tenemos, eso le pega una piña.
1: No, no es para los jugadores, es para.
0: No, esto
1: es
0: para te cruzás con un tachero, te cruzás un repartidor, me ponés un pibe. Lo ponés a Enzo diciendo.

0: hizo mal, boludo.
1: No voy a olvidar en 6 meses.
2: No, pitazo,
1: no. 6 meses no nos acordaba. Y está sujeto a un triunfo, porque esto, si no, ¿sabes qué? Te dicen.
3: Pierden hoy y se archiva todo.

0: todos, ¿eh?
1: Buen día, buen día, buenos días.
0: Arrancando.
2: ¿Cómo estamos?
0: Buenas noches. ¿Todo bien ustedes, che?
1: Bien, ¿vos?
0: Vamos a ser claros, un frío.
1: ¿Qué hace? No, pero mamá. ¿No?
0: Algo de claridad le vamos a dar al programa. Primero hace frío. Hace frío. Después, nada, es viernes 3 de julio, juega la selección. A las 7 de la tarde, el día se empieza a reventar a las 5 de la tarde. Porque empiezan los movimientos, los traslados para volver tranquilo el partido.
1: Se vuelve como si cayera granizo.
0: Exacto.
1: Sí. Se vuelve como si estuviera cayendo granizo.
0: Sí, a las 5 se empieza a reventar.
3: Esa es la foto, Kim. Esa es la foto, de verdad.
1: Pero, aparte, hay una desesperación de la gente.
3: No,
1: la
3: desesperación
1: Correte, puto.
3: Para que pasen cosas, la verdad.
0: Sí. Viernes 7 de la tarde.
3: A ver si alguna vez pasa algo.
0: Un planazo viernes 7 de la tarde.
3: Mirá, me traje el bucito.
4: ¿Qué estás
0: vestido de la selección?
4: Ah,
3: el buzo, boludo.
0: Ahora te la jugada de hincha de la selección.
4: Me voy a comprar ese. Si gano, no, y me compro.
3: No te voy a responder.
0: No, no.
4: ¿Cómo no? Bueno. Eso va a seguir juntando.
0: ¿Cómo está? Vamos a repasar la temperatura. Si alguien no salió, de verdad.
3: Yo aliento viaje.
1: No
3: sale.
0: Está bravísimo, boludo.
1: Los pibes se quedaron todos. Uno tenía plenario, el otro estaba más tarde. Quédense. Arranquen las vacaciones, muchachos. Arranquen
3: las vacaciones. Perdón, claro.
1: Arranquen las vacaciones.
4: A mí me pidió y le dije que no.
1: Ah, vos se dejaste.
0: ¿Te pidió faltar?
1: Acá que duele.
4: Igual soy una versión se mejorada, pues yo
0: no
4: en todos mis años escolares nunca falté.
1: No tenés
4: corazón. Si no era por tener fiebre alta. No se me permitía.
3: ¿Es una versión mejorada de vos, una mejor versión mejorada de tu mamá?
4: Porque yo los he dejado faltar, pero hoy no les.
0: No tenés código.
5: Mire.
1: Jalo, tranquilo.
5: ¿Estás agradecida?
4: ¿De qué?
5: ¿De no haber faltado?
4: No, se iba a la mierda llorando, le pedía por favor.
1: No va a ser el bar, el pibe.
4: Era
1: una
4: buena alumna.
0: Tampoco va a ser el bar.
1: No va a ser el bar, el pibe.
0: Los míos tienen que llevar merienda especial.
4: ¿Por el mundial?
0: Sé,
4: por el mundial, le meten merienda especial.
5: ¿Qué quiere decir? Merienda especial entonces, es un paquete de papas fritas y una coca.
0: ¿Sabes qué le compré?
1: En lugar de llevar dos facturas, lleva dos paquetes de Oreo.
0: Claro, no, le compré unas Rex, unas quesitas.
4: La merienda especial pasa de ser lo normal o lo que uno le manda.
5: ¿Qué es lo normal?
4: No, lo que uno le manda a algo, un saladito para vos.
0: No sé, compré unas cajas, yo compré unas.
5: Generalmente la merienda, un alfajor, un ¿qué?
0: Unas galletas.
5: O mandan fruta y todo eso.
4: Sí. Una banana fruta. Cada uno le manda.
0: Fruta sí. Y galletas.
3: Les pregunto para acá, actualícenme.
0: Sí, María.
3: Ustedes, que son padres, o aquellos que estén oyendo y tengan hijos. Si vos a tu nene, hoy o a tu nena, 8, 10 años, ponele, le das a elegir que ella desayune lo que quiere, que coma lo que quiera. No, ¿qué es lo que hoy desea un pibe que le dejen comer todo el tiempo?
0: O sea que,
1: pero es muy variado.
3: Yo puflito, cuando era chico, quería comer puflito. Uno quería comer postre Jimmy.
1: Le va a decir, dame el alfajor. La otra, le gustan las tostadas, qué sé yo. Tostadas, pero no se le echen.
3: Bueno, pero un promedio, no hay un producto helado que diga, es el que todos los pibes quieren comer todo el día.
0: Una bocha helado americana.
3: ¿O quieren todo?
5: Americana, tú sí. Nadie quiere nada.
0: Bueno, mi hijo come una americana.
1: Al medio le gusta el pan de miñón, tostado con manteca y dulce leche. Entonces, esto es muy distinto. O sea, si vos le decís esto, lo comemos todo el día. Sí, lo comemos todo el día.
3: Está bien. Yo creo que.
1: Y es que rico un pan.
3: Yo también. Un pan.
4: Bueno, pero qué bravo, a las 10 de la mañana abrí un paquete de Chito.
3: Bueno,
4: hay que
3: pero.
4: Sí, yo qué bravo. Mismo. 10 de la mañana abren ahí los Chitos, los Doritos. Una baranda.
1: El olor.
4: Entra al salón. Un pancho con sabor.
0: Un pancho con sabor.
1: Ya lo empezamos.
6: Mi piba puede vivir a Oreo de menta.
3: Eso, mirá. Qué raro igual. Eso decía yo. Algo así que digamos.
1: Qué psicópata, Oreo de menta.
3: Sí, Oreo de menta es muy fuerte.
4: Qué refinada.
7: Acá dice, mi hijo querría milanesas y nuggets todo el día. A cualquier
3: bueno,
7: hora.
3: Eso.
1: Milanesas, está bien.
4: Es ultra procesado.
3: Sí, lo pregunté porque un papá me dijo, nuggets, todo el tipo quiere nuggets. Y la publicidad esa que dice, nuggets, esa lo delira. Viste que los fue a comprar y dijo, son más grandes que los nuggets. Normales, digamos, no sé, las patitas aparecieron en nuestra adolescencia, ¿no?
0: No,
3: estoy hablando de KFC, no.
1: La que venían en bolsa para poner.
3: Sí,
4: ¿cuándo aparece la patita de pollo?
1: Yo la tengo registrada más
5: o menos
1: 20 años, claro, hace 90, poco.
0: Sí, década del 90 apareció la patita.
1: Como que yo nunca
5: fines de los 90.
3: Es cuando apareció la máquina que hace espuma de pollo.
0: Espuma de pollo, claro, lo mismo.
4: Terrible.
0: Entonces era merienda especial. Le clavé unas Rex, unas quesitos, unos yumi, una mezcla rarísima.
8: Buen día. En el jardín donde trabajo, la merienda especial consiste para algunos en sándwiches de milanesa.
0: Yo consideré mi merienda especial. Compré Rex con yumi.
4: Hoy.
3: Para que no. ¿Viste que las dos cosas las vendían
1: con la salida? Chico, lo que va a hacer la Rex mezclada con mi mamá.
3: Pero para que los pibes
1: reparen. Prepara el baño de los pibes que lo rompen todo. Amalgama.
4: Boludo,
3: pero.
5: Quemá papel.
1: Quemá papel.
3: Quemá papel, no.
1: Quemá fósforo.
3: Decía merienda.
5: Quemá papel.
3: Escucha, el cuerno decía merienda especial. Compré una Rex y uno Yumi, boludo.
1: Un. Mamá.
3: Y escúchame, las dos cosas las vendían cuando vos ibas al primario, boludo. ¿Cómo puedes seguir? No, las Rex no.
1: Rex, ¿qué no? Yumi.
5: Las Rex. Desde la década del 50. Rex, es más, Rex. Rex.
3: En realidad no eran de Bagley.
5: Que las hace. En los años 2000. Cambió la ¿cómo es?
3: Al chico que estaba en la tapa.
5: Era una pareja chica de jóvenes convidando a otros en un asalto, se
4: ¿tenía
5: ve?
4: ¿Tenía una foto?
5: Sí, y venía de la década del 60. De la década del 60,
3: lo que
5: no
3: pasa,
5: se había cambiado.
3: Lo que
5: cambiado.
3: Pasó es que mucha gente lo identifica como que aparece en los 90, porque ahí Bagley compra la marca Rex y Quesitas, que no eran, no eran pareja. ¿No viste que Rex y Quesitas parece que fueran Titi y Rodesia?
4: Sí.
3: ¿Cómo? Sí, y no, porque la juntó Bagley,
0: no,
3: y la
0: una
3: promocionó.
0: Tercera, que es Rex, Quesitas, y no había una tercera.
3: Y Club Social, ¿querés?
0: No, pero de esa banda.
5: Redondas, claro. Saladas.
3: ¿Vos decís falta un amigo ahí que lo perdimos?
0: Ja, para mí faltaba uno.
3: ¿Un Rex?
0: No, unos triangulitos. Eran. Pero no me acuerdo el nombre.
3: Sí.
0: Pero para.
4: Sí, no,
3: no era Cruz Social.
5: Eran picantes.
0: Había uno más,
5: tenían,
0: no me acuerdo
5: pimienta.
0: El nombre.
7: Saladix.
5: No, anterior. Tenían pimienta.
7: Acá dicen Traviata.
5: Esos triangulitos que dices.
0: Pero no me acuerdo del nombre.
5: Sí, en el
3: que entraba en la categoría de snack en la década del 90.
0: Snacks, claro, en la categoría del 90, los famosos.
3: Estoy pensando, pero.
0: Las Rex son una porquería riquísima, boludo.
3: No, igual la Rex está viniendo, para riquísima. Mí está viniendo muy salada. Yo le paso dos veces el dedo a la parte de arriba, pero que está muy salada.
0: Ponele crema, ponele arriba.
3: Bueno, si le pone otra cosa.
0: Piscines,
3: esa
0: cosa se llama.
7: Piscines.
0: Ahí está, los piscines.
7: Mirá,
0: mirá.
4: Yo dije la caja marrón.
0: ¿Viste?
5: Piscines.
0: Los piscines.
5: Muy bien.
3: Eran las cómo era, con doble C.
4: Se ve que no pegaron mucho porque.
5: No, sí, pero llevaba muchos años en el mercado.
0: Era línea de tres.
4: Fugazines hay también, ¿eh?
0: Ya, ahí no sé.
7: Pero de Pedrín era.
5: Son más nuevos.
3: No, eso no
4: era. Exacto.
0: No. Pero era puede ser, Quesita, puede ser. Rex y
4: mira, piscina y fugacines.
0: Claro, boludo, era esa cagada. Y no se venden más.
4: Bueno.
0: No se venden más. Bueno,
3: mirá vos, hoy cómo nos roban todo, loco.
7: Veneno. Esta no la conoce.
5: ¿Qué punto?
4: No,
3: ¿qué pasó?
4: Está bien.
3: Sí. ¿Qué pasó?
4: No, rico, veneno.
0: Si es veneno.
4: Sí.
5: ¿Qué veneno? Tampoco seamos tan drásticos.
3: Yo siempre, en eso confío en el Estado. Digo, si me lo venden en un paquetito y el otro lado dice sal. Digo, no puede ser un veneno.
5: ¿Qué puede tener?
3: O tal vez me matará a largo plazo.
5: Además de conservantes y colorantes, esas cosas. ¿Qué puede tener que no tengas en casa? En su composición. De harinas, mantecas, aceite. Bueno, sí.
3: No, señora, fosfato de no sé qué.
5: Mejor si tiene fosfato.
0: Hoy cuando decía merienda especial, digo, le mando un salame cortado con queso a los pibes.
4: Lo mejor para el merienda especial es un sándwich de jamón y queso.
7: Las Rex tienen harina de trigo enriquecida, aceite de girasol alto e oleico, grasa bovina refinada, almidón, extracto.
5: La torta frita tiene grasa
7: bovina. Almidón, extracto de malta, jarabe de glucosa y sal. Esos son los ingredientes de las Rex.
3: Yo no tengo en mi casa extracto de malta.
5: ¿Cómo no? Si en el pan que comes, compras pan en la panadería.
3: Está bien, pero separame el extracto de malta para la Rex.
5: Bueno, pero por eso no son cosas extrañas.
3: Esa es la lista noble de lo que tiene la Rex. Después están todos los químicos, no sé cuál es.
0: Que saquen los sellos porque a mí me sirve lo de los sellos. Yo compro con pocos sellos. De capaz dice exceso de muerte. Pero
3: sí,
0: me alcanza. Si
1: y no haga nada que diga exceso de vida. Entonces hay que comer todo. Más,
0: yo con un sello. Si trato de comprar uno o dos. Sí.
5: Me parece muy tremendista interpretar así.
0: Bueno, yo cuando compro algo dice exceso de sodio, ponele.
5: Sí, bueno, eso no es bueno.
0: Lo compro con ganas.
5: Eso no es bueno.
0: Bueno, pero lo
5: el sodio. Pero bueno, si eres hipertenso, tienes problemas con eso. No moleste, comételo.
0: 11, 8.
4: Jarabe de maíz de alta fructosa. Es uno de los elementos más nocivos que están los ultraprocesados, que no lo usás jamás en la cocina de tu casa.
5: Mira, muchas veces se ha vendido a guisa de miel. te venden jarabe de alta fructosa. Vos ves las abejitas en el packaging y decís, ah, esto es miel. No, miel nada. Es una melaza.
7: Hay que fijarte bien porque es a base de miel.
1: Jarabe de palo.
5: Bueno, yo cuando era niña comía quero.
7: Quero
5: con K. Quero era una... pero mundial, ¿eh? No es una marca argentina. Quero creo que era norteamericana, no sé. Una... justamente una melaza, ¿eh? Es un estadio parecido a la miel que es con jarabe de alta fructuosa y con eso untábamos el pan. Quero. Y hasta algunos años se comercializó acá.
0: Hola.
1: Como miel. Mi hijo, cuando lo di a elegir en un súper o en un kiosco, lo que siempre me pide es un huevo Kinder o un paquete de Doritos. Sí. Son las dos cosas preferidas. Doritos. Comería todo el día eso.
0: Doritos.
3: Los Doritos nunca me gustaron los Doritos.
1: Pero son todos ricos, esa porquería. Fruta noble, el Dorito. Todo rico. Los Chitos, el Chuti, el Ti, todos son todos ricos.
3: O sea, ¿vos viste una birra? En lo que ojo, la góndola de snacks cada vez va comiendo más el kiosco, ¿viste lo que es?
1: Porque aparte hay demasiada cantidad de marcas.
0: Tenés que abrir un 3D a las 9 de la mañana.
4: No, por eso, pero hay la merienda especial cuando abren el paquete de Dorito, Chito, 3D, papa.
1: Fuiste a, no sé, a pescar temprano, que si hace calor, abrí, tomá birra.
5: Las papas estas que vienen son geniales, estas papas con distintos sabores, wow.
0: Eso está bien ejecutado.
5: Muy bien.
0: Está bien ejecutado.
5: Y vienen de estas cosas, snacks de remolacha, de lo que se te ocurra.
3: ¿Tanto?
5: Sí.
0: Han inventado...
3: Que hay una marca que irrumpió hace un tiempo, que es Kento.
5: Kento
1: rico.
5: Bueno, es más económico.
3: Bueno, crecieron una locura. Ya están al precio de los Lays, olvídense.
5: Ah, mira.
3: Pero sacaron alfajores ahora.
5: Sí, sacaron
3: alfajores. Alfajor Kento.
5: Es verdad.
3: Lo comí con un miedo, digo, esto adentro tiene una papa frita.
1: Y uno que viene, la batata esa tostadita, muy rica.
4: La
1: batata,
4: muy
1: rica.
5: Batata.
4: Qué porquería rica.
5: Riquísimo.
1: Una mierda, pero rico.
5: Yo hago batata frita. ¿Ustedes hacen batata frita?
4: Me encanta la batata frita.
0: Jamás en mi vida.
5: Sí. Pero no, las cortas a la española, bien finas.
4: Riquísima.
5: Sí, riquísima.
0: A mí me pasa que yo sigo algunos chefs, ponele, que hacen cosas así... a la parrilla, digo, qué fenómeno, bueno, esto lo voy a hacer, nunca jamás en la vida hice nada después. El chabón agarra el disco.
3: La versión que vos ves, el tipo dice, ¿tenés un el disco? Acompáñame.
0: Entonces, hace, bueno.
4: El flaco dice,
3: así un poco de edición, entra, dice, y te lo muestra.
0: Entra carne, entra cebolla, dice el flaco.
3: Y después pica, pará, y pican así, viste, porque lo pasan rápido. Y después lo pones y qué lindo, boludo. En 6 minutos está comiendo una paella.
1: Carne, entra Luis.
3: La caga.
0: Y yo digo, después la puta madre, no pones una
4: sal. Y arranca.
0: No. Feliz día, Luis.
1: Feliz día, Luisito. Es el día del locutrol.
7: Gracias.
3: Sí, porque ya no iba a haber más.
0: ¿Te recibiste?
1: No, el ruso dice que va a haber todo.
7: No, pero no tengo interés tampoco en recibirme.
0: ¿Cuántas?
7: La carrera falta? No me ilusiona más. No me
3: pero
7: gusta
3: yo te escucho.
1: El carnet,
3: ¿no estás recibido? Sí, ojo.
0: No, ¿cuántas?
3: ¿En qué momento los van a reemplazar? No,
0: una. Escucha, ¿cuántos te. ¿Cuántas materias te faltan?
7: ¿Una?
0: Una.
7: Ah, vos, historia del arte.
3: ¿Una? ¿Y cuál era?
7: La tengo negada.
5: ¿Qué estudiaste? Yo te preparé.
7: Sí, pero la tengo negada. Es una cosa que pero
5: bueno, linda.
3: ¿Qué se estudian las letras del abecedario? ¿Qué se estudia en locución?
7: No, locución.
3: A
7: mí lo que más me sirvió son las pronunciaciones de los idiomas. Eso para mí fue lo que rescato de la carrera.
3: Pero así de afectado te lo enseñaron como lo pronunciás vos.
1: Pero eso te lo puede enseñar una IA, ese ruso.
7: A veces no es lo mismo.
1: Te lo puede enseñar una IA. Como dice ruso, todo día.
7: Ahora,
1: ¿para qué venimos?
7: Las radios sonían. El resto, al menos cuando yo estudiaba la carrera, yo había quedado vetusta, había quedado muy rara. Lo que aprendimos lo aprendimos afuera, laburando.
3: Enseñaron a hablar, pero a decir, pero no saben qué decir.
7: Exactamente.
0: Bueno, eso es muy común. Sí.
7: Pero bueno, no sé cómo están ahora.
0: Locutor, felicidades.
1: Felicidades a todos.
7: Todos los locutores de la empresa.
0: Mucho gay,
3: Acá hay muchos.
1: Todos.
0: Y Luisito.
1: ¿Conocés algún heterosexual?
0: No, Luisito.
7: Claro, el tema. Hay un locutor heterosexual.
3: Conozco fíjate, uno,
1: canal
3: pero
1: 3, canal 5,
3: dice que es performer, ¿no?
1: Todos.
7: Basta terminar.
0: Yo conozco a Luisito, que el tipo se lo recontramorfa.
3: No, pero para. Igual que vos lo escuchás hablar a Luisito en una comercial. Tiene re disimulado.
0: En eso la señora me dijo,
3: o sea, no es que
0: qué bien disimules de
3: yo pibes. Pienso que, ¿simula? Qué sé yo, Pirelli.
7: Hasta que no te conté, no te diste cuenta, así que.
0: No.
7: ¿Viste?
3: Yo me di cuenta como me regaló un perfume.
7: Que lo perdiste.
3: Ese mismo día lo perdí.
7: No. Pero hacía tres meses había entrado y le regaló un perfume a Mariano. Sí. Como siempre, el distraído se lo olvidó en el lugar.
3: Me lo dejé en un negocio que desapareció.
0: No, ojo, pues.
3: Y lo fui a buscar.
0: Entra como un toro embravecido.
3: Yo no tenía problema.
7: Tres meses
3: sé como lo quiero. Yo soy capaz de estar con
0: la bolsa. Le regaste el perfume.
7: Porque no me acuerdo cómo fue.
3: Algo fue, no me acuerdo. Fue algo, una circunstancia del aire, algo, y dijo tomar.
4: Ay, cuando era amoroso.
3: Cuando estaba tratando de
7: caer bien,
3: de ganar bien. Gente, claro, caer bien, boludo.
0: Hay que hacer una inversión cuando uno empieza en un laburo para caer
4: bien.
0: Sí.
4: Sí. No, pero la inversión igual,
0: pero inversión.
7: Pero igual a los pibes yo cuenta les chupo un gusto.
3: Acá no hay nadie que haga un esfuerzo por caernos bien.
0: No, pero no, una inversión de
3: pero
0: una
3: inversión cero, de Morphy. Ni siquiera sabiendo que morfan de este programa. Escuchá, cero.
0: Una inversión de Morphy. El chabón llega y dice.
1: Si saludaran por lo menos.
0: Voy a comprar 24 medialunas el primer día. Son 12 dulces, no, 12 saladas. No,
4: eso es un detalle, pero hay otras cosas.
5: Son sobornos que no son tenidos en cuenta.
0: Bueno.
5: Ahora, si pasa un tiempo y estás cayendo bien por ti mismo, ¿no? Ahí sí, claro. Aparece con las medialunas. Eso de reforzar la imagen.
0: Yo te invité,
5: pero el primer día nadie se va a acordar en toda la vida.
3: Pero no estamos hablando del esfuerzo ese de poner. Yo creo que a veces solo decir, che, voy a bajar al que alguien quiere algo. Ya te ganaste algún afecto de alguien que te diga, dale, sí o no, este pelotudo, este obsecuente de mierda. O sea, algo que te den.
0: Yo tengo mi teoría elaborada que ya la manifesté, que es el primero que es tu amigo en el trabajo.
7: Y en la facu.
0: Y en la facultad no termina.
7: Coincido.
0: No termina siendo tu amigo.
7: Coincido.
0: Vos entras a laburar, vos entras a la facultad. El primer amigo que te haces no va a ser tu amigo el resto
5: pasa
0: de tu vida.
5: También en
0: va a ser
5: en
0: un
5: la
0: amigo,
5: primaria y en la secundaria.
0: En general. Tu primer amigo no va a ser tu amigo el resto de tu vida.
3: Bueno, cuenten los casos de cada uno y después todos hablamos. Porque...
0: No, pero de verdad, digo.
3: Yo, pensé, la primera persona que conocí en un laburo es mi amigo hasta el día de hoy, boludo.
1: Bueno, alguna ocasión, no me acuerdo, qué sé yo.
7: Vos sos muy amiguero, Mariano.
4: Yo la primera persona que conocí en mi laburo anterior es mi amiga hasta hoy.
7: Con la primera que hablaste.
0: La
4: reemplacé a ella, entré y a partir de ahí empezamos a hablar y fue mi primera amiga y hoy es mi amiga.
3: Y acá la primera persona que habló, ¿quién fue? Luis, que te hizo pasar el casting, ¿qué fue?
4: Mi primer vínculo fue con la señora.
0: Mira, y ahora no te puedo ni ver la señora.
1: Te odio.
0: Y ahora,
4: lo que pasa.
7: Y ahora, ¿cómo ahora te manda la peluquería?
1: ¿Cómo la tenés agendada? ¿Cómo la tenés agendada?
4: Que te muestre. No.
7: No, por favor. Roquerito y nada más sigue igual.
1: Roquerito y nada más.
7: En ese Montenegro.
4: Mi hija me tiene bruja, algo así.
3: Escucha, igual.
7: No.
3: Pero tú.
4: ¿Me cambiaste?
3: Escucha, tu teoría igual, Nachito, es tu teoría no es con la persona, la primera persona que hace un contacto,
0: no.
3: Sino aquella persona que parece primera, iniciarse como una relación de amistad.
0: Claro, con la primera que vos te
1: charlas, te recibe, te dice vení, charlás, mirá.
0: Es más,
1: este es que, el jefe, allá está el baño, esta es la cafetera.
3: El primer día te volvés diciendo, che, qué buen pibe este. La verdad que me parece que nace una amistad acá.
0: Para mí, ese no es.
1: ¿Por qué lo tenés así a Luisito?
0: Ese no.
7: Basta.
0: ¿Cómo lo tenés agendado, Luis? Se la morfa.
7: Bueno, cuéntelo, si nos reímos todos.
0: Si no contá, no vemos de acá hasta allá, señora.
1: Lo odio, dice.
0: Lo odio, lo tienes que no como lo odio.
4: Pero con cariño.
1: Con cariño.
7: Un odio con amor. Sí, una buena noticia. Acá dice, estoy yendo con los difusores.
4: ¡No!
5: ¡Bien! ¡Qué buena noticia! Ay, gracias, porque sabes que no quería contarlo, pero me siento mal porque he perdido mi monedero.
7: ¡Qué raro!
4: Te veo ahí hace un rato revolviendo. ¿Qué tenía, señora Guita o documentó?
5: Mira, no, yo creo que llegué a sacar el dinero que tenía, que no era mucho.
4: Nunca es mucho.
7: Uy, te va a manquear.
5: No.
7: Uy, mira, mancazo,
5: gordo. Pero me gustaba ese monedero, era tan bonito.
4: O sea, era solo por unos billetes, apenas unos pocos billetitos.
5: Un poco de cambio, creo que llegué a sacarlos inclusive.
4: O sea, que perdiste el objeto.
7: Disculpe, señora, ahí no tenía el aguinaldo, ¿no es cierto?
5: No, pero me da bronca porque era tan bonito.
4: Está bien,
5: tan
4: sí.
5: Práctico.
4: Peor,
0: pero... Bueno, ¿te podemos conseguir uno?
5: No. Ahora pedimos uno al aire. No, tengo más.
0: Que alguien nos repare, nos consiga un monedero.
5: ¿Qué culpa tiene la gente? Sí,
0: ya fue la moneda. No se usa más la moneda, no existe más.
5: Yo tengo tanta.
4: Deberían sacar de 50 y de 100 pesos si quieren.
0: No, pero que ya no tiene circulación, no tiene sentido.
5: De 100 pesos.
4: De 50 y de 100. Si quieren moneda que las usemos.
5: No, de 50 hay.
0: Moneda de 100.
4: Y hoy la única que te sirve es de 100 o 50.
0: Sí. La de 50 no llegamos a tener.
5: Ah, no.
0: No, de 20.
5: Llegamos a tener de
0: 20 mangos.
4: De 10 y 20.
5: No,
4: de
7: 20. 2, 5, 10 y 20.
0: Tenés que salir a buscar
7: la de uno ya.
0: Un país.
5: Moneda de 20. ¿Cuándo tuvimos moneda de 20?
0: Sí, tuvimos.
7: Sí, tuvimos, pero
3: 20
7: no
3: centavos.
4: No, de 20 pesos.
0: No, 20 pesos tuvimos. No. Sí, sí tuvimos. ¿Querés decir algo? Tenés que salir a buscar un país que la moneda no tenga ningún valor.
5: No, no hay
0: valor.
5: Moneda de 20 pesos, estoy diciendo cualquier cosa.
0: ¿Tuvimos moneda de 20 mangos?
5: No, sí. De 10 pesos llegamos a tener.
0: De 10 y
5: como
0: de
5: máximo
0: 20.
5: De esta última fase de historia para, argentina.
7: Tenés que salir a buscar. Yo tenía razón la señora. O sea que, tengo, tengo en la cabeza. O tenía 10 la cabeza
4: pesos hey, la más
0: tenés
4: grande.
0: Que no, salir a buscar de verdad un país en el mundo que la moneda no tenga ningún valor como nosotros.
3: Bueno, pero... Y también tiene que ver con el costo de la acuñación de la moneda y
0: pero te
3: para qué va a ser, es más cara hacerla que el valor que
5: tiene que ver.
3: Con la inflación, un histórico de la Argentina. Acá hubo una moneda de 1000. Y en la década del 80 había una moneda que tenía un 1 y 3 cero para
5: pesos,
3: y después verdad. Inmediatamente viene el plan austral, se sacan un montón de ceros. No, el plan austral, perdón, el plan austral, se sacan un montón de ceros y después viene el 1-1. O sea, la austral fue la transición entre los pesos ley, como era peso nacional, se llamaba.
5: Pesos argentinos.
3: A mí me mandaba a mi vieja a comprarle cigarrillo con un billete de 1 millón.
0: Claro, un millón.
5: Sí.
3: Era el marrón, sí. Le decíamos. Bueno. El marrón tenía, y había de 10 millones. ¿Entendés? O sea, para que nos hagamos una idea de lo que este país es un desastre.
1: Porrón, no, pero hay ir que, con un billete.
5: Tenés que
1: también.
5: Fijarte, países inflacionarios.
0: Si tienen moneda.
5: Si tienen moneda metal.
0: Claro.
5: Eso es
0: para,
5: la búsqueda.
0: Sí, bueno, encima nosotros estamos desacostumbrados. Entonces te vas de viaje a cualquier país y te empiezan a dar moneda.
4: Y te parecen una cagada y las terminas tipo
0: ¿te
4: no
0: parece
4: usando?
0: Como decir, obvio. Claro, esto obvio. Es una miseria.
3: Sí, yo me volví como con, no sé, 35 euros en un bolsillo, claro. Así que la había tirado toda ahí adentro.
0: Era,
3: boludo,
0: era un almuerzo y un
3: no,
0: buen
3: más,
0: morfe.
3: Boludo, claro. Más, eran 35 cafés.
0: No. Sí. No, es terrible. Porque vos te vas a viaje y andás con el monedero dando vueltas.
3: Sí.
1: Bueno, en cambio, paradigma igual, cuando vos empezás, pero pues, profundo en la cabeza, cuando empezás a pagar con moneda, y vos le das una moneda y te dan un café. No claro. Sé, de un dólar, estoy diciendo cualquier cosa.
3: Claro.
1: La libra. Es como que la cabeza se. ¿Viste el meme de.
3: Y te daban el vuelto? Claro, yo fui, estaba 75, en algunos lugares 75 centavos.
0: Y te dan el vuelto,
3: el café. Le da un euro y era tic, tic, tic, tic. Tiraban la otra manera. Yo digo, qué mierda, métete en el culo.
0: No, te dan el
3: y vuelto. Y no sirve, boludo.
0: Bueno, a las 7 jugamos, ¿quién es hoy?
1: Sí, señor.
3: Me gusta.
1: Yo te diría
3: mucho.
1: Que.
3: La verdad que.
1: Está medio con Filmetti ya como va a jugar, así que no hay grandes dudas. No hay grandes dudas.
0: Bueno, de Cabo Verde conocemos al arquero.
1: Sí, y algo más del resto, pero muy poquito. Por haberlo visto durante el Mundial, quiero decir, después muy poco.
3: Sí, no, yo no me acuerdo cuando salió
0: Cabo Verde.
3: Cuando se clasificó.
4: Sí.
3: Que dijimos, bueno, ya se clasificó Cabo Verde.
1: Hablamos, empezamos la de Cabo Verde.
3: Dije Cesárea Évora, no sé qué más.
1: Habitantes, sí.
3: Y decimos, pero bueno, esto tienen que estar, no tienen que estar. Y no puedo creer que en 16 avos vamos a jugar con esto.
1: Viste.
0: Y ataja Bocini.
3: Y que viene lo peor, si llegamos a ganar.
1: Creo que nadie viene
3: lo peor. Suponer. Australia.
1: ¿Otra vez? Australia o Egipto.
0: No, Australia.
1: Yo le pongo una ficha a Egipto.
3: ¿A quién quieren?
1: Yo le pongo una ficha a Egipto, un equipazo.
0: Egipto tiene más, boludo. Pero bueno, Cabo Verde, hoy a las 7 de la tarde.
1: Terminó la práctica 1, con la Pinto lejos otra vez.
3: No me levanté.
1: Tiene semana que hay de todo, también en Fórmula 1.
3: ¿Lejos, dijiste?
0: Con la Pinto.
1: Lejos, otra vez. La Ferrari y Mercedes y alguito de Verstappen ahí, un poquito más cerca.
3: Pero no te levantaste a las 5 a ver eso, ¿no?
1: No, fue 8 y media. Terminó recién la práctica 1.
3: ¿Era 5:30?
1: No, terminó recién.
0: ¡La locura! Bueno, lo televisan todos los mismos de siempre.
1: Sí, todo igual.
0: Todo igual, a las 7 de la tarde. Esto va a empezar temprano, las transmisiones. Va a arrancar temprano.
1: Ya arranca.
3: Hace varios días
4: arrancan ahí.
1: Ya el banderazo, ya el banderazo.
4: Yo en el día de ayer.
0: Ayer hubo dos banderazos.
4: Vi al menos 10 personas de mi Instagram que se fueron a Miami. De cualquier tipo, o sea,
0: pero escucha, ahí se calcula que hay 20.000 argentinos sin entradas.
4: Bueno, sin entradas.
5: ¿Y qué va a pasar?
0: Se van a quedar afuera. No hay joda, no existe ahí. Se calcula que hay 20 lucas dando vueltas buscando.
5: Y hay reventos y todo eso.
0: Sí, hay reventas. Sí, hay claro. Reventas. Creo que están en 3.000, arrancan en $3.000.
3: Yo para poner Telefe no tengo que comprar entrada a ningún lado.
0: Estaba.
1: Qué bien anda la TDAH. Los que si no se no tienen cable o están mirando la casa de algún pariente, cómprense la antenita. Si tienen tele que tiene sintonizador, sé perfecto, llega mucho antes.
7: Si no se lo compro, pero nos cagan la vida a los segundos. Que estamos mirando por cable.
1: No, pero no es para cagar la vida. Digo, más bien porque no tiene ganas de gastarse 30 lucas de cable o de Digo o de lo que sea y dice, bueno, estoy podrido, no quiero ver más por internet que tiene 2 minutos de delay. Si tenés un tele no muy viejo que tiene sintonizador de TDA, ponele la antenita y es una solución.
0: ¿Cómo le robaron ayer a Croacia?
1: A Croacia.
0: Le robaron.
1: Y un poquito sí.
0: Le robaron, le metieron la mano.
1: Y lo del electrocardiograma, ese que muestra si tocó la pelota o no.
0: Le chorearon un poquito. Era gol de Croacia y se lo robaron. Bueno,
3: pero ¿por qué era gol? Porque no la toca el croata.
0: Porque no la toca el croata, la toca el portugués.
3: Bueno, toca el pelo del croata.
0: Le toca el pelo del. No tocan el croata, tocan el portugués. Era gol.
3: Pero ayer
0: no
3: toca, pero dice ayer que Juaco me dijo.
1: La rosa.
3: Perdón, que el rebote no lo habilita. El rebote en el portugués no lo habilita.
0: No es rebote. No es rebote.
1: No. Lo que, el tema es si la toca o no en el jugador croata. Esa era la cuestión, directamente.
2: Lo que considera el Barkin es, por eso sale el electrocardiograma ese, que la rosa.
1: La rosa,
2: jugador de Croacia.
1: Sí, por eso.
2: Y ahí, a partir de ahí, se contempla el offside.
1: No, por
2: cuando
1: eso.
2: Cuando sale del centro, no estaba en offside. Cuando la toca el croata, sí.
1: Lo que digo es que te muestra un electrocardiograma donde supuestamente la rosa, porque claro, tiene un chip, y anda a cagar eso, digo. Te muestra un electrocardiograma que tiene una modificación así el.
2: Por eso, pero si la offside es después del cabezazo del croata, no. Cuando le rebota al portugués.
1: Es que para mí no la toca, entonces
2: damos claro, una bueno, consideración ahí que. Pasa que bueno, hay que confiar en la tecnología, sí, qué sé yo.
3: Claro, hay que decidir qué fútbol queremos. Claro. Para mí,
0: acá. No, yo soy pro tecnología a morir, boludo. Pero
2: bueno, en este caso tenés que confiar en eso, ¿no?
3: Para la tecnología contempla.
0: Para mí fue gol de.
3: Ese, ¿vos viste lo que es ese electrocardiograma, no?
0: Sí.
3: El latido del corazón de una hormiga.
1: Hace así.
3: Eso que pasó. Cambió la trayectoria de la pelota, distrajo al arquero, lo confundió, pasó algo, no pasa nada, deja hinchar los huevos. Eso es un latido del corazón de una hormiga, boludo. Eso, pic.
0: Cada vez menos útil es el juez de línea, cada vez para menos. Para marcar laterales.
4: ¿De dónde tiene que salir el lateral?
0: No tiene otra función.
3: Sí, ya. Ayudar cuando.
1: Una falta cerca, pero también después el VAR le dice, no fue falta.
0: Sí, no fue falta, o sea, el juez de línea. Te digo algo, podríamos jugar con dos árbitros, uno de mitad de cancha para un lado, mitad de cancha para el otro.
2: Como el básquet.
0: El básquet también. Claro, boludo. Porque ya tiene.
5: Quitan los árbitros, ¿qué piensan?
0: Bien, hoy tenemos árbitra. Bien. Hoy tenemos, está bien, cuarto árbitro. Es una mujer que va a dirigir la mano.
3: No, pero hay una alemana. Una belga, chica. Creo que hay una rubia que le gritaba al otro. A Rolando lo dirigió en la etapa de grupo. A Cristiano, perdón.
0: A Cristiano.
3: Le pegó un grito en la cara.
0: No, bien. Es como que el árbitro las mujeres hasta acá con el arbitraje vienen mejor.
3: Sí.
0: Han mejorado mucho.
3: Tuvieron que achicar los banderines.
1: Y eso que no saben de fútbol, imagínate.
0: Imagínate si saben de fútbol.
3: Si supieran.
5: Qué potencia, ¿no?
0: Pero hasta acá no hay peligro. Bueno, vamos hasta la una, che. Arrancando el programa el viernes. Hoy es 3 de julio. Aparte del día del locutor, ¿qué más es, Luisito? ¿Algo más?
3: Y en la previa de la independencia de Norteamérica.
1: Mañana.
5: Eso, ¿no?
1: Mañana es la independencia.
3: Milei no va, dijo.
0: Mañana cuatro.
1: No va. No, qué raro se pierde.
5: Se va a quedar abocado la agenda nacional.
1: Qué abocado bueno. Toast.
5: Sí, Toast.
0: Bueno, mañana.
3: Pero ¿en qué otro partido hay aparte de Argentina?
0: No, juega Colombia, tres. No, hoy hay tres.
1: Contra el Egipto. Y después tenemos Colombia gana, que está buenísimo. Boludo,
3: perdón.
1: No, Colombia gana. Golazo.
0: Hoy hay de todo. Hoy
3: boludo, qué lindo. Colombia gana después del partido.
1: Sí, boludo. Sí, es un post partido genial.
0: Y anoche también, anoche estuvo lindo. Y mañana.
1: Ayer estuvo bárbaro. Yo creo que el primer partido entre dos, no a potencia, pero dos equipos muy parejos.
3: Croacia,
1: Portugal-Croacia, con el final, con todo. Y no vamos a descubrir nada. Una frase que la van a escuchar en el entrenador, el programa físico, todo, porque se prepara el tramo final del partido. Todos los partidos se están definiendo, como todo el deporte mundial: el boxeo, el básquet, el rugby, cualquier cosa, el tenis, en los últimos 5, 10, 15 minutos, 20 como mucho, ahí está la definición del partido. Vieron que no hay grandes goleadas, no hay grandes diferencias. Bueno, Francia,
3: hasta hoy
1: que saca un poco de diferencia y lo define antes. Después los partidos entre equipos relativamente parejos o de niveles parejos se definen en el último tramo. El último tramo, ayer iban 13 de adicionado del segundo tiempo. Igual, cuando Croacia consigue el empate anulado después. Pero
3: puede ser que haya habido un bolsiqueo a Croacia. Vamos a discutir la tecnología. Ahora bien, ¿qué le pasaba al árbitro que adicionó 10? Hubo. Hubo.
1: Y después siguió otro.
3: Y después otro. Y ya era un absurdo. No. Iban 17 minutos adicionados.
1: La cara de Cristiano era. Vení, Liso, no, vení, y eso, que tengo algo para el...
3: Y eso que Cristiano es inexpresivo. Mirá, tiene la sea. Cara dormida todo el
1: tiempo. Sí, totalmente. Gracias, Liso. Esto
4: wow.
1: Es
0: gracias.
1: Te tenés que probar al aire. ¿Sí? Gracias. No, claro. Te quiero ver vestido de Guardiola. No,
0: obvio, me vestí de Guardiola.
1: Te quiero ver vestido de Guardiola.
0: Sí, fui Calamaro ayer a ver a la selección.
1: Sí, con una gorrita de béisbol. Está más no, desubicado.
0: Una gorra de béisbol, no una chomba nada. Fred Perry.
4: No entiende nada.
0: No parece Calamaro, boludo. Para quien no lo vio, busquen las imágenes, no parece Calamaro.
3: Ahora se quedó
5: tapado.
0: Fue a saludar a Messi. Fue a saludar a De Paul, a los
1: cantarle a De Paul.
0: ¿Te acuerdas que le cantó a, en el 94, le cantó a Maradona y a. No, con Fito. Con Fito, sí. Con Fito que cantaron.
3: Hace no me gusta esa cosa. Sí.
0: Hace mil años. ¿No te gusta?
1: Bueno, no, hay una foto que está charlando con Messi que, no sé, da la sensación de. Los dos sabemos quiénes somos, no sé, una cosa así, me pise cariño, como si fueran Muhammad Ali y.
3: Pone,
1: no sé,
4: sí, y Rezo, me da ternura solo Calamaro desde que vi ese video de cómo se rinde ante los pies de Ricky Martin. Sí. ¿Te acuerdas en una premiación que lo como que se quiere sacar una foto, como que se le
1: lo
4: baja
1: escuchaste
4: todo?
1: Lo escuchaste hablar igual ayer en el video.
4: No, no.
1: Ese acento de un país que no existe está muy profundizado. No,
4: eso sí, hace un montón de años ya que habla rarísimo.
1: Mostrame muy acá, claro. Joaquín, que lo quiero mostrar a Guardiola.
4: Ahora Brigado, Russo.
1: Lo quiero mostrar. No, Guardiola. ¿Cómo se llama el entrenador de Suecia?
4: De rugby. No
1: sé, Potter.
4: A ver, ahora sí anota. Ah, bueno, esto a ver. No pasarás ningún tipo de frío, de adversidad.
3: Claro, ahora sí.
4: Claro. Ahora sí, Russo, con esa podés ir a donde quieras.
0: Aparte parezco un técnico de fútbol.
1: Sí, boludo, parece.
3: Totalmente.
1: Parece el entrenador de.
4: Ahora sí.
1: Al lado de Almirón.
4: Haga bajo cero a la mañana. No,
3: la capucha me parece que no.
0: ¿No va la capucha?
4: Sí, ajustale un poquito sí, la sí, de sí, los costados.
3: Espera que llueva, espera que llueva.
4: Eso.
0: No, pero esto es calentito de verdad.
4: Y sí.
1: Es muy cómoda. Y es muy largo, o sea que tampoco se te enfrían las nalgas.
4: Claro, es para la.
1: A flash. Jaime de Foronda y a Flash.
0: A Jaime, que le decían Flash y le puso Flash.
4: Sí, le decían porque jugaba rápido, ¿eh? Era rápido jugando.
0: Está muy bien. Bueno. Che, qué gracias de verdad, qué linda campera, boludo. Vamos hasta la una, que son las 10
3: menos cuarto. Te queda bien.
4: Te queda bien.
0: La verdad, me queda bien.
4: Está muy bien.
0: Me queda bien. Vamos hasta la una. Arrancando el programa a las 7 para la selección. Quédate que hacemos todo pasa en Boeing 97.3. Hace mucho frío. Abrígate, haceme caso. Dale, quédate.

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0: la ponga de nuevo, porque me gusta tanto esta canción, boludo.
1: Nuestro amor renacerá.
2: Te voy a decir cuánto transcurrió de la canción.
0: ¿Cuánto transcurrió? El 70%.
2: Cuatro minutos.
0: Y la quería cantar en
2: Pero entera. Fingimos demencia, boludo.
0: Vamos a fingir demencia y empecemos de nuevo. Tenía ganas de escuchar dos canciones hoy. Esta y Perfección, sí, de Ataque 77 en vivo en el Gran Rex.
2: Esa no tanto.
0: Pero... ¿Me podés dar una mano?
2: Sí, no, estoy cómodo, espero que la vamos a poner de nuevo.
0: No, vamos a poner de nuevo. Es un temazo este, bro. ¿Esto qué decís?
2: Sirio y los persas.
0: Sirio y los persas, ¿no?
2: Sirio y los seis, así.
0: Claro, pregunto por los piojos, ¿viste? Para que nadie se ofenda a nadie.
2: Es lo mismo, bueno, a ver qué te...

0: Nosotros venimos de la Tierra Colorada.
1: Claro. Te amo, Alfaro, te amo.
0: Esa camiseta que tenemos.
1: Sí, sí. Te amo, Alfaro.
0: Son las franjas de la Tierra Colorada.
1: Lo mandaste a la B, pero te amo. Hijo de puta.
0: Son las franjas de la Tierra Colorada.
2: Eso.
3: Escuchen, escuchen.
4: Y aprendan.
3: Hace calor, no para estar en
2: paz. Esta mente todo el tiempo. Para estar hace calor, dice.
3: ¿Cómo viven?

0: Ya van a venir, vos sabés que sí.
1: Vos sabés que sí. Vos sabés que sí.
0: Pero tú. Y esto ni robar hacen bien esto.
2: Ni eso siquiera hacen bien.

0: ¿Puedes poner la otra canción? Que
1: ¿cuál era escuchar? Imperfección. ¿Cuál era?
0: Perfección de Ataque 77 en vivo en Obras. Gran Rex, Obras.
1: Y hay varios, ¿eh?
0: Es en vivo.
2: Alma sin transmutación.
3: Esa gorda impresentable.
1: O sea que no sé cuál es la versión, porque tiene el Ataque tiene más disco en vivo que disco normal. Pero creo que debe ser esta, que es la más, es la que se publica en el Obra Cumbres.
0: A ver. Qué temazo de Ataque 77,
1: No digas así, es de una banda mexicana,
0: Portugués, brasileño.
1: Brasileño. Era un chiste.
0: Pero bueno, para mí la hace Ataque 77. Y es un tema hermoso. Hermoso. 10:10 de la mañana. Y para nosotros los punk. Para claro. Nosotros los punk.
1: Sí.
0: Estamos muy bien representados.
1: Como la gripe que viste que dice son 3 días y se te pasa. El punk son 3 años y se te pasa.
0: Menos.
1: Menos.
0: Me duró un
1: verano y se te pasa.

0: Este es un regalo por el Día del Locutor que pedimos para Luisito. Ahora vamos a justiciar de los pibes que vinieron la otra vez del catering. ¿Se acuerdan que vinieron los de Mesalista? Hay de todo, ¿eh?
1: Así vale la pena.
0: Mirá qué pedazo
2: ahora sí
0: de
2: les
0: picar.
2: Creo.
1: No, boludo.
0: Ahí viene. Sí, yo te cuento la tablita, me la llevo yo. Bueno, todo esto. Bueno, todo esto, gracias a Home Catering, que mandó todo esto para por el día del locutrolo, para
3: hay que...
0: muchas gracias.
3: Cuando viene acompañado de regalos, aunque uno no sea locutor, a mí ya me saludaron tres personas, digo más
0: y vino.
3: ¿Quieres mandar algo? Mandaba mejor.
0: Compact, te voy a decir.
3: ¡No!
1: Listo. Me simplificaron todo.
2: Me dicen locutor a veces.
0: ¿Por qué? ¿Ah, sí?
3: Sí, claro.
0: ¿Por qué?
2: Me dice usted es locutora.
0: Ah, pensé que tenía un remate. A mí me dicen locutora porque.
1: Pensé que venía con chiste.
2: No, no es un chiste.
0: Que venía con...
3: Bueno, no hay chiste. Venían dos locutores caminando de la mano.
0: Locutor agarrándose el micrófono y le dice al otro.
2: La temperatura, huevón.
4: Bueno. Chicos, puedo contarles que nos llegaron
2: Mirá lo que es esto.
4: No, lo llegó de todo. No me alcanza el bloque para mostrar grandes augurios.
2: Encantadora.
4: En Roca 1400.
0: Buena.
4: En
3: ¿dónde
4: Roca,
3: está Sofi?
4: Muy buena. 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
3: Se fue a abrir el negocio, ¿no?
4: Sí,
3: se fue a abrir el local.
4: Nos dejó de todo, chicos, para que cada uno venga, elija su aroma.
2: Una emprendedora, con una garra.
0: En su bio dice, emprendedora.
4: Nos trajo difusores, nos trajo aromatizador de telas, nos trajo velas, nos trajo kits para el auto, para el auto este que colgás en el espejito.
1: Ah, yo quiero uno de ese.
4: No, vos no te vas
1: sí,
4: a tocar
1: yo quiero uno
4: nada.
1: De ese, del autito.
2: No, porque vos tenés picada.
4: El del auto.
0: Claro, vos tenés picada y bocadito.
4: Y también nos trajo,
3: para vos comer, para ella cosa de mí.
1: El del auto.
4: Cerveras de la Cele. Mirá esto, qué hermoso.
1: No
4: digas más
1: la Cele.
2: No,
1: de
2: Argentina.
4: No, de la
2: Cele.
1: No,
2: de la Cele.
1: Vergüenza ajena que
4: para, para tomar mate esta tarde, sí,
1: pero
4: mientras
1: no digas más la Cele.
4: A vos te dará vergüenza.
1: No, a la señora también.
0: Sí, a mí todo nos da vergüenza. A mí también.
4: A todos. A vos no te sumes.
2: Mucha vergüenza.
1: Somos seis personas, siete.
4: No,
3: no, a mí no me sume, a mí no me molesta.
1: La Cele.
4: Mi amor,
3: cada uno lo diga como quiera.
4: Cerveza de la Cele. Oh.
3: De la Cele. Y algunos, mira, los tipos diciendo escaloneta tampoco. Que,
2: horrible.
4: Eso no le molesta,
3: la escaloneta.
2: Horrible.
0: Yo no digo escaloneta. Sí digo escabobi, pero un chiste.
1: No, escaloneta no.
4: Escuchame,
1: la escaloneta me da cringe también.
4: ¿Ves? Todos los sabores y olores nos trajo.
1: A ver.
4: Yo soy como que, o sea, la comida jamás me emocionaría tanto.
3: Claro.
4: Con tanto perfume y aroma.
3: Porque pará, cuando uno disfruta la comida
2: exquisito,
3: y eso.
2: Exquisito.
3: No sé, piensan
4: claro,
3: comer.
4: Claro, viste que por ahí pero en esa calle comida pensás? Y se tiran
2: además,
4: encima.
2: Además, el cuidado, la presentación, bueno, las velitas.
3: Pero pará, cuando encontraste estas cosas, ¿qué fantasía? ¿Momentos felices? Ay. ¿Cuál es el olor?
4: Sí, llegar a mi casa y que todo huela como todo esto que
2: pero
4: tengo acá.
2: Pero ¿cómo es el Instagram de esta vez?
4: Arroba grandes augurios. El local, aparte, seguramente alguna vez pasaste
2: puesta.
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1: aromatizador de ambiente.
3: Y cuando vos entras, aparte está todo pasa, así que
1: buena onda, bro. Bueno, le mandamos un beso.
3: No hay que poner una lista de Spotify, no, música para local.
2: No, dice que
3: emprendedor.
2: De temprano, ella llega
4: esta, mira.
2: Y prende
3: claro.
2: La tómale. Radio, porque no ve el stream, ella escucha la radio.
3: ¿Qué?
2: Y,
3: ¿cómo la radio?
2: Y se prepara su desayuno.
3: ¿Pero qué? ¿No ve?
2: Señora. No le interesa, ella le gusta la radio. No, bueno, es un sistema nuevo que
4: se llama elegirse sus premios.
2: Se llama radio.
4: Sus regalos.
1: Bueno, Luisito. A esta hora, la ciudad más fría de Argentina
3: Mar
1: es
3: del Plata.
4: Rosario.
1: No, Maquinchao en Río Negro con de temperatura
2: Macintosh.
1: 13 grados bajo cero.
3: ¿Cuánto?
1: 13. Pero en Esquel, a esta hora en Chubut, la sensación térmica es 15.2 bajo cero.
3: Uf, boludo. Ayer vi nieve en Mar del Plata. En
1: Sierra de la Ventana.
3: Sierra de la Ventana.
1: Sí.
3: Nieve de verdad.
2: Arriba
3: de
2: Bruto.
3: No, pero para Mar del Plata tuvo años y años.
1: Sí, hace un montón que no nevaba en Mar del Plata.
3: No, no. Está bien, pero los últimos 10 años, 8, 7
2: le estuvo.
3: Pero después había estado, no sé, 20, 30

0: montaña sin nieve en Mar del Plata.
1: Sí, claro, por supuesto.
0: Cambio climático, ajá, el fenómeno del cambio climático.
2: Cambio climático,
3: es verdad. Calentamiento. Ahora, qué paradójico que sea calentamiento global y nieve, loco.
0: ¿Qué otra cosa, Luisito?
4: Bueno, esa es la ciudad más fría. Más noticias de RedBoing.com a esta hora. El Consejo aprobó una actualización de la que llamamos, conocimos como la ley antitabaco. Y ahora también incorpora la prohibición de vapear en lugares públicos, exactamente lugares públicos cerrados, y también prohíbe la publicidad de vapeadores. Esto fue aprobado por el Consejo Municipal ayer a última hora. Recordemos esto, lo de la ley de tabaco ya regía hace un montón. Bueno, es una actualización. Abarca, perdón. De no, cigarrillos electrónicos.
5: No hay publicidad de vapeador. No, quizá publicidad, ¿sabes qué se llama? Como cuando taparon los puchos, ¿se acuerdan?
4: Sí, que no pueden exhibirse.
3: Ya vienen en una caja que tiene que dice.
5: Bueno, pero a veces en algunos kioscos ya los ves atrás del que vende, ahora deberán estar escondidos.
3: Tienen que estar encanutados.
5: Encanutados. Está
3: bien. El consejo, digamos, dice que no se puede vapear en espacio público ahora. Se puede fumar.
4: Cerrados.
3: Sí, se puede fumar porro, eso lo vemos todo el tiempo, no pasa
5: tomar
3: nada.
5: Tomar pastillas.
3: Puede tomar pastillas, puede
2: cagar gente, eso es legal.
3: Chupado, puede matar gente,
0: eso no sé, se puede. Tomar pastillas.
4: Y prender palo santo.
1: Es verdad.
0: Sí. Eso es legal, así que no hay problema. Ahí lo que deberían
2: vender
0: ver,
2: palo santo.
1: Tampoco no, se debería. Tomar marihuana no es legal.
0: No, no, dije tomar pastillas de.
1: ¿Entendí? De éxtasis.
2: Con
0: no, no, no. ¿Cómo
3: es el mismo consejo que chupaba cerveza mientras sesionaba, digamos, ¿no? Vamos, aclaremos todo.
1: ¿Quién era? Pasó eso.
0: ¿Quién fue?
3: Uno de Ciudad Futura.
0: Tomaba cerveza.
3: Pobre, buen tipo, dicen todo, pero.
0: Sí, bueno, eso
4: no, bueno, pero esto abarca cigarrillos electrónicos, vapeadores y productos de tabaco calentado. ¿Qué cambia? Que ahora no se puede entonces ni vapear ni utilizar cigarrillos electrónicos en espacios cerrados. Esto incluye el transporte público.
0: Hagan algo, los que vapean, Tel, por ejemplo, vamos al caso de Tel.
1: Yo pensaba que no se vapeaba en lugares públicos,
4: sí,
1: cerrados.
4: Sí, señor, no eso sabía. Se vapea, sí.
0: Tel, ¿vos no vapeás adentro de un bar que vas a cafetear?
6: Trato de evitarlo.
4: Por lo sé, pero lo sé.
6: Y alguna vez se me escapa, pero por inconsciente nomás.
1: Ahora está prohibido.
6: Claro, pero no lo hago consciente pensando en, bueno, quiero vapear. Por ahí el gesto que ya lo tengo incorporado.
1: ¿No hay canciones dedicadas al vapor? Así como
5: todavía no.
1: Tabaco
5: no
1: y ron.
0: Claro,
1: este,
0: claro. Vapeo y ron.
3: Una canción punk.
0: Esta noche quiero vapor.
1: Esta noche quiero vapor.
3: Creo que hay una de Trueno.
0: Lo que pasa es que la expresión del pucho, el pucho y el whisky, ponele, no se puede traducir ahora a que.
3: Pero eso porque venimos
0: a vapear y whisky, ¿me entendés?
3: Esas canciones existen porque hubo una cultura del pucho hace bien.
0: Pucho, el pucho es irreemplazable, la figura del pucho. Por más que el vapor, entiendo que los que fuman el vapor los puede ayudar. La figura del pucho, del encender el cigarro. Y darle una seca no debe ser comparable al vapor. ¿Qué más, Luisito?
4: Bueno, la municipalidad atenta a esta ola que se viene de frío también, y también teniendo en cuenta que la salud pública está cada vez más cargada, porque hay mucha gente que ya no puede pagar las obras sociales, las prepagas, y se vuelca masivamente a la salud pública, hizo una inversión de algo más de 3 millones de pesos en medicamentos esenciales para asegurar, dice, la atención a unos 300.000 pacientes que se están atendiendo actualmente en la salud pública rosarina, y este número que va creciendo de pesos, no, de medicamentos, 3 millones, algo más de 3 millones de medicamentos de pesos.
0: Uf.
4: Que significa mucha marita, que son unos 1.000 millones de pesos. Ahí está, 1.000 millones de pesos con unos 3 millones, algo más de 3 millones de medicamentos que se vuelcan a la red municipal de salud
3: ahí
4: pública,
3: viendo
4: en la previa exactamente
3: nuestro sitio
4: del invierno.
0: Bueno, ¿qué otra cosa, Luisito?
4: Bueno, a través de un decreto publicado hoy en el Boletín Oficial, el gobierno elimina definitivamente el Ministerio del Interior, que lo manejaba Santilli, y ahora pasa a la órbita del Gabinete Nacional, que lo maneja Santilli. O sea, antes de subirlo,
3: se lo llevó con él.
1: Agarraron un ministerio, lo mismo.
4: Bueno, este decreto fue publicado entonces, y ahora todo lo que estaba en la órbita del Ministerio del Interior pasa,
0: o sea,
4: a ser manejado
0: todo
4: por
0: define,
4: Diego Santilli.
0: Todo lo define Santilli.
1: Varias facultades,
0: Tomó,
1: sí. Claro,
0: pues eso, tomó
4: que
0: poder.
4: Ya venía negociando Santilli con los gobernadores, venía haciendo un trabajo, lo que quieren es seguir esa misma línea, que no pierda el diálogo él, que siga, entonces
0: imagino que para la política en general es una tranquilidad que esté Santilli ahí, en general.
4: Bueno, tiene buen diálogo con los gobernadores,
0: Nacho. Es un tipo que tiene diálogo, conoce la
4: negocia,
0: política.
4: Negocia bien.
0: Negocia y están corridos claramente.
3: Muchos años.
0: Corrido al margen de Adorno y corrieron otros más de La Libertad Avanza. Están quedando los Milei por un lado.
3: Se puede llamar el PRO Avanza ya directamente de todo.
0: Y el PRO avanzó. El PRO avanzó bastante. El gabinete entero, casi, te diría, casi entero es del PRO. Sacá la Karina Milei.
3: Pero Karina resto, tiene un cargo.
0: Sí, tiene un cargo.
3: Tiene un cargo que
1: secretaria sigue de, tomando decisiones.
0: Secretaria General de la Presidencia es ella. Pero sacando Karina Milei, después el gabinete es del PRO. Con pasado PRO. En el caso de Santilli, con pasado y todos los partidos.
1: ¿Santiago Caputo estará conforme con todo esto?
0: Parece que es el que arma todo esto.
1: ¿Te parece?
0: Sí, es el que arma todo. ¿Estás conforme
3: con esto? Viste que vos podés hacerte estudios para saber tu ADN. Decir, bueno, tengo un poco de ADN de un vasco. No,
0: Santilli tiene un poquito de
3: Santilli, cada cosa. Santilli, claro, tiene.
0: 5% de peronismo, 5% del PRO, 5% UCD. Va repartido. ¿Qué más?
4: Va repartiendo monjetas. Bueno, hablamos de Priscila Dayana Ferrante, que es la sobrina de Jessica Sirio, y que ahora es investigada por la justicia porque esta chica tiene 77 propiedades a su nombre, que se sospecha, de Insaurralde y de Jessica Sirio, y que estaría ella como testaferro entonces de estas propiedades. Por eso, después que investiga la causa, quiere saber si hay razón.
0: Yo no entiendo cómo no están todos presos. ¿No se
1: había aparecido la sobrina en el panorama aquella vez cuando ella habló?
4: Ella es lo que lo presenta con Insaurralde.
1: Ahí está.
4: A los dos.
0: A todo esto, no hay ninguno preso. Ayer Insaurralde sale de su oficina.
5: Se tapa la cara. Y sí.
0: ¿Pero cómo se va a tapar la cara un tipo que es conocidísimo?
5: Y sí, se tiene que tapar la cara si lo quieren.
3: Porque la está blindando justo a la está pasando a titanio.
0: No, boludo,
3: entonces,
0: pero
3: justo ahí en la transición es fea.
1: Si no se hubiera tapado la cara, estaríamos diciendo cara rota,
5: claro,
1: tapate, cubriste.
5: Sale ahí,
1: que tape la cara. Porque eso es una forma de decir.
0: Lo que tiene que hacer la justicia.
5: Estoy avergonzada.
0: Es meterlo en
1: cara. Es todo cierto.
4: Las propiedades de la sobrina de Jessica Sirio que estamos viendo en pantallas. Tiene campos entre las 77 propiedades. Chalets en Pinamar, pisos en Puerto Madero, dos departamentos en Miami.
3: Eso es bueno.
4: 200 autos, camiones y motos, 200 rodados en realidad. 8 embarcaciones, figuran de grandes joyas y por supuesto dinero que posee.
0: Ojalá los maten.
1: Sinceramente, ojalá los maten.
5: Exitosísima.
0: Ojalá los maten a Insaurralde, a Jessica Sirio, a la sobrina de Jessica Sirio, pero que los maten.
3: Vos tenés que pensar esto.
0: Que pase un laburante
3: y diga, el frío que hace.
0: Lo hago yo porque no lo hace nadie. Le meto dos tiros a cada uno. ¿Qué querés que te
3: diga? El frío que hace, y tenés que pensar en un viejo.
0: Claro,
3: en sus últimos horas de vida haciendo una cola, un tipo que no pudo ir a comprar medicamento, un jubilado que no pudo recibir algo.
0: Jessica Sirio se gastó con el novio nuevo, Pichiriro, ¿es?
5: Sí.
4: No, el novio ya no es Pichiriro.
5: Ah, el nuevo.
0: El nuevo novio de Jessica Sirio, el anterior era Pichiriro.
1: Sí, el nuevo.
0: Registraron un gasto de, escuchá esto, 7 millones de dólares en Ibiza.
4: Nicolás Trombino.
0: En 20 días.
4: Claro, ¿qué no se gasta en Televisa? Por favor.
0: 7 millones de dólares en 20 días.
3: Capaz que ya había
0: No tenés forma. Te lo juro, gordo, no tenés forma.
3: Compró droga, a lo mejor va a traer.
4: Que lo invitó a Guetta a la casa para que le toque un día entero.
0: Yo pienso que debe haber alquilado un barco.
1: 20
4: A Guetta y a ti esto lo invitó para que.
0: No, pero debe haber alquilado un barco, digo, no sé, una embarcación que le cobra 500 mil dólares por día con. Mientras el tipo pesca, cocina con él, ¿entendés? Lleno, 7 palos verdes
3: en 20 7 millones, días. Le vamos a preguntar a la IA, ¿en qué puedo gastar 7 millones de dólares en 20 días en Ibiza?
0: Y te va a contestar en esto, embarcaciones,
4: claro.
0: Chef, que el chef cocine, viva ahí, te limpie, no, todo, es imposible.
3: Es bueno, che, la verdad que, bueno, para aquellos que quieran gastar rápido.
4: Dos locas.
3: Claro, no, pero dos locas, ¿quiénes son?
4: Jessica Sirio una.
0: Y después, esto es de Jessica Sirio. Vos suponés que estaba el otro, Insaurralde con el gato, el otro gato.
3: Gavira.
5: Clerici.
1: Sofía Clerici.
0: También con Clerici gastándose otra torta de plata.
4: Lindo todo eso.
0: Todo preso, tenía que estar. Fue un asco. Qué
4: más,
0: Luisito.
4: Bueno, esto ahora más noticias de Redbone.com, lamentablemente. Y como se preveía, sube el número de muertos en Venezuela oficiales. 2.595 son de manera oficial. Y la cifra de desaparecidos se estima en 50.000. Desde la Organización Mundial de la Salud, emitieron una alerta con respecto a esta situación en Venezuela. Dice que las labores de búsqueda y rescate empiezan a darse los primeros frutos, se van rescatando más cuerpos, pero bueno, advierten que se pueden contar por miles más los muertos entonces cuando comiencen a levantarse del todo los escombros en ciudades que quedaron totalmente destruidas.
0: Bueno, lo que va a terminar siendo bravísimo es el número de muertos.
4: Por eso
0: es
4: lo que está repitiendo la Organización Mundial de la Salud.
0: Va a terminar siendo bravísimo.
4: Altísimo, altísimo.
0: Arriba, cerca de 10.000 seguro, por la cantidad de bolsas que mandó la ONU.
4: Ya, mira, ya van 9 días. Y la verdad que la posibilidad de encontrar gente con vida bajo los escombros.
0: 50.000 desaparecidos.
4: Sí, es un montón.
0: Y 3.000 muertos, sí, confirmados.
4: Sí, 3.000 muertos.
0: Con suerte el número llega a 10.000. O sea, diría un número.
4: Sí. Lo van soltando amable. A poquito, me parece, ¿viste? Lo van soltando a poco para que
0: sí, arrancamos en 160 el primer día.
4: Se arrancaba en uno, fue 10, 160.
3: Luego varias horas de noche, tampoco
1: funcionaba. Yo me acuerdo del salto de 600
0: a
1: 1.200,
0: a 4.000. Sí, pegan unos saltos terribles.
4: Cerca de 20.000 personas se quedaron sin casa directamente. No pueden volver porque no tienen más nada, no hay nada. Donde vivían no hay nada.
5: Todo es demoledor, todo el
4: nada.
5: Panorama de no hay lo una... que viene
1: tiempo de reconstrucción.
0: El plan de reconstrucción le calculan aproximadamente 5 años como algo rápido, donde se arma la reconstrucción.
4: Sí, como
0: después
4: una,
0: de este tipo
4: gloria,
0: de tragedia, dicen, se calcula 5 años, siempre y cuando esté el dinero para hacerlo. Tienen que traer el dinero y conseguir todos los dólares que se necesitan para poder hacer esto. Con un país completamente devastado, fundido, totalmente robado, la gente sin laburo, el 70% de la gente trabaja para el Estado.
1: Que les haya pasado justamente
0: No, es que es terrible.
4: Lo de Casi Venezuela, la mitad de los medicamentos que necesitan los hospitales venezolanos no los tienen.
0: No los tienen.
5: No los tenían antes.
0: No, escuchá, no tienen nada.
4: No tienen nada.
0: No tienen nada.
4: No.
0: ¿Qué más, Luisito?
4: Bueno, eso es lo más importante, Nacho.
3: Bueno, acá tengo cosas. Acá tengo a Ciro, le pregunté a la IA, perdóname, ¿qué gastó? ¿Cómo puede gastar 7 millones de dólares una pareja en Ibiza en 20 días? Pero pará,
0: ¿qué te
3: rápido
0: tengo
3: que decir? Me dice que es posible y tiene que ver con esto que dijiste vos, en realidad.
1: Ya te. Claro.
3: Porque me hizo todo un desglose y le dije, hacemos un resumen, no entiendo nada. El presupuesto de los 7 millones dice, ¿en qué puede ser? Rubro, en concepto, el superyate más caro del mundo está ahí. Es de 60 metros, ¿sabés qué? Para ellos, bueno, muy importante. Eso cuesta.
1: ¿Eso es la lora?
3: Si lo alquilaron los 20 días, son 3 millones y medio de dólares. Bueno. 20 días a razón de 150.000 por día se alquila eso. Después, dice, cuando alquila este tipo de yate, la verdad que sé yo, te paga el combustible, que para este tipo de embarcación es 400.000 dólares. Y después dice, sí, además de estar flotando ahí, hicieron tierra en algún lado, hay unas villas cercanas a Ibiza, dice que son villas privadas prácticamente, que el alquiler es carísimo, 60.000 dólares por noche. Pero fíjate que lujo tuvo que darse. Después, gastos de noche y clubes, 600.000 dólares, le calcula en algunas reservas en sus lugares VIP, etcétera, etcétera. Hay lugares VIP como, se llaman Ushuaia, mirá, se llama ahí.
4: Claro, Ushuaia es el principal boliche de donde reciente que está en temporada.
3: Gastronomía 200.000, dice, y todo, a todo esto más o menos le tenés que sumar regalos que pueda haber traído, tiene que ser por 800.000 dólares.
4: Para Ushuaia.
3: Y esto, total estimado, 7 millones de dólares.
0: Ah. Eso es lo que gastó Jessica Sirio con el novio.
1: No es tanto, al final.
4: Claro.
1: No es que te trae todo, te trae la vida.
3: Perdón, King, que me había quedado en el tintero.
0: 7 palos verdes, dale, King.
4: Única duda, aparentemente, para esta tarde, para las 7 de la tarde, el lateral izquierdo, prácticamente lo mismo que decíamos ayer, la última práctica solo dejó la incógnita de Tagliafico Medina, el resto del equipo es el mismo y que Lautaro va a ser el 9 titular. Creo que la confirmación de Lautaro está más por ya haber sido el titular todos estos partidos, por haber ganado el ritmo, que por una supuesta competencia de ver si Julián recupera o no el ritmo. Tener un suplente como Julián Álvarez me parece que igual es un me parece algo que la mayor parte de las selecciones no tiene. Independientemente de que yo creo que hoy Lautaro Martínez debería marcar de jugada. Le haría bien a él, le haría bien a la selección, le haría bien a la confianza además de los compañeros en él. La confianza que vos tenés en un compañero cuando vos le depositás o le pasás la pelota o le das para que cuente algo, tiene que ver con que vos estás seguro que no va a decir una boludez y que si le pasás la pelota no se la va a regalar a un rival, o no la va a perder, o no va. Bueno, por ahí pasa un poco la cuestión. Entiendo que la confianza de Lautaro va a mejorar después del penal del otro día, de una buena actuación. Mejoraría, creo que mucho más, si se saca encima directamente ya todo el lío y marca de jugada. Dibu, Molina, Romero, Martínez, Licha, Lisandro Martínez,
7: La única duda, decíamos, por lo menos ahora, eso parece Tagliafico o Medina, de Paul, Alexis, Enzo, Thiago Almada, Leo Messi y Lautaro. La cuestión ahí dando vueltas con Real Madrid, Enzo Fernández, comunicado de Real Madrid mediante, aclarando algunas cuestiones con respecto a eso y tratando de sacarle un poco el lío también a Enzo Fernández del medio. En el lío del Mundial y después todo lo que pasó ayer y a la madrugada con el resultado de anoche y todo, también hoy jugó un amistoso River con Flamengo. Más desubicado que nada, chupete en el culo. ¿Qué hace River jugando con Flamengo? Aparte en Portugal, son estos negocios que se ve que se arman, que alguien pone una guita y van a jugar aparentemente el único amistoso que va a jugar el Chacho. Pero un amistoso hoy, 3:30 de la tarde, con el Mundial en el medio. No porque parezca, che, no te mira nadie. No te mira nadie, por supuesto. Hay otros partidos para ver. Hasta juega Australia con Egipto, que ahí no conoceríamos el futuro hipotético rival, vamos a ponerlo así. Si Argentina supera a Cabo Verde, de ahí sale el rival. El otro lado de la llave se define también con Colombia y gana. Pero 15:30 si juega Flamengo con River.
0: Si gana Australia,
7: cualquier
0: gana
7: cosa.
0: Argentina se repite octavo de final de Qatar.
7: Exactamente, Australia, la misma. Del otro lado Egipto ya está.
0: Egipto tiene dos o tres.
7: Sí, tiene buen equipo. Salah tiene buen equipo. Suiza, Argelia, ya está Suiza en ese, de ese lado de la llave. Vamos a conocer al último, que va a ser Colombia con Ghana. Esta noche, el último que decíamos más temprano, el plato fuerte es Argentina. Después, como postre, la verdad, para ver al equipo de Lorenzo y para ver a los ganeses 22-30. O sea que inclusive da tiempo de morfar, de sacar los choris, de lo que sea que hiciste. Yo es unos choris. Y después tenés Colombia gana para quedarte hasta cualquier hora, si es que se define como los últimos partidos, que la verdad que entre los alargues, la definición por penales y en algún caso también ayer, que lo que pasó con Portugal y Croacia, que se termina estirando un montón por la cantidad, 20 minutos adicionados prácticamente, y se jugaron con la revisión del VAR y todo lo demás, termina alargándose bastante. Insisto que me llama mucho la atención que River juega un amistoso el mismo día que juega Argentina. Bueno, juega mañana, no se entiende. Bueno, a la madrugada, insisto, Suiza ya pasa de ronda y empieza a quedar ya prácticamente armado todo, a tal punto que hoy, con Colombia y Ghana y el partido Argentina, se cierra ya el 16avos para mañana arrancar los octavos de final, 2 de la tarde con Canadá, Marruecos, Paraguay, Francia, 6 de la tarde. Yo paralizaría todo para ver al cazador de ilusiones y a Mbappé, Dembélé y todo lo que tiene Francia para mostrar. No, es un partidazo.
0: No puede el cazador
7: de
0: ilusiones.
7: ¿Vos decís que es una utopía esto, sí? No, intentar pasar a Francia.
0: Imposible. No, es imposible, boludo.
7: El fútbol
0: no,
7: es maravilloso.
0: No, pero tiene lógica. Y el fútbol tiene lógica.
7: A veces no.
5: Elijo creer.
7: A veces no, no, pero no por elijo creer. Sí. No por elijo creer.
0: El relato, no me acuerdo de quién era, pues no sé quién relataba. Dice, qué deporte que a veces no tiene lógica.
5: Sí, si algo decía tiene, eso. Si
7: a veces no tiene lógica. El deporte. No tiene.
1: No, sorpresa. A veces no tiene.
7: Y te voy a poner el ejemplo.
0: La
7: de
0: lógica
7: que
0: es
7: mucho tiempo la superioridad física en algunos deportes, como el básquet, donde estábamos a 20 centímetros de, no sé, del pivote de Estados Unidos.
1: Muñeco
7: y en el
1: rugby, veloce,
7: con Sudáfrica, con los All Blacks y los demás, y termina pasando que se termina zanjando la diferencia por otras cuestiones y no por lo físico. No te olvides que ganamos el Mundial pasado en contra de la versión aquella o de la teoría de que no se puede salir campeón con un equipo enano. Y la verdad que el equipo del Mundial 2021 era un equipo petizo, salvo Diego y Cuti Romero, los demás midieron 1.20.
0: La lógica que voy yo
7: son los siete enanitos.
0: Ganan en el fútbol, mal o bien, ganan siempre
7: bueno,
0: los mismos.
7: Casi siempre ganan los mejores.
0: Entonces, la diferencia entre Francia y Paraguay es abismal.
7: Quizás sea abismal, pero
5: igual preguntar a Alemania
7: no,
5: si siempre
1: la Tierra Colorada.
7: La Tierra Colorada.
0: Sí, está bien, pero Alemania no es Francia.
7: Mira, apoyando lo que dice Laurita.
5: Gracias.
7: Canale versus el que vos quieras de Alemania. Canale. Canale juega en Newell.
0: Está bien.
7: No estoy diciendo que Paraguay tiene en igualdad de condiciones con Francia, pero el fútbol tiene algunos momentos muy extraños, ha entregado momentos muy extraños.
5: Y la motivación de los jugadores que vienen a ganar Alemania es distinta que si no vinieran, salen de otra
7: manera. Hay algo para decir.
5: Si los centrales de Holanda.
7: Hay algo para decir de Francia. Francia es un equipo. Francia es un equipo que nunca subestimó a los rivales. Francia es un equipo, nunca lo vimos a Mbappé salir a caminar la cancha. ¿Lo viste a Mbappé alguna vez caminar la cancha contra un rival menor? Nunca. En la fase anterior lo hizo, no lo hizo. Lo hizo en la fase de grupos, no lo hizo. ¿Le costó algún partido? Le pudo haber costado. Ahora, es cierto que Mbappé nunca lo vimos caminar la cancha porque enfrente tenía un rival de menor jerarquía. Y eso creo que también es respeto por el rival o lo que vos quieras, como le quieras poner. Eso también es respeto por tus compañeros y por la camiseta que está usando. Ahí me parece que hay algo para decir, sí, de Francia, que yo no lo veo saliendo a sobrar este partido, porque tiene una superioridad, no, sí, física, futbolística, de todo punto de vista.
0: De todo punto de vista tiene,
7: claro,
0: que pisarle la cabeza.
7: Te diría de banco, inclusive.
5: Ojalá le pise la cabeza.
7: Sus reemplazos son superiores a la mayor parte de los equipos, creo que salvo Argentina, que puede cambiar a Lautaro por Julián, o puede sacar a De Paul y poner a Lo Celso, jugadores de buena categoría. El resto, sinceramente, no tiene esa posibilidad como tiene Francia. No sé, quizá Portugal.
5: Francia, ¿quién?
7: A mí me encantaría que gane Paraguay. La realidad es que es muy difícil. La realidad es que es muy difícil.
1: Este es un tipo.
0: Yo quiero que gane Francia.
7: Y pero si quería que gane Inglaterra. Quería que gane Inglaterra.
5: Vos, Mariano, ¿quién querés que gane
7: Inglaterra? Si quería que gane Inglaterra. Imaginate.
0: Yo quiero que
5: Paraguay o Francia querés que gane vos.
7: Paraguay. Pero si quería que gane Inglaterra, Laura, ¿qué podés?
1: Imperialista.
5: Todos acá queremos que gane Paraguay.
0: Yo, Francia. A morir.
1: Callate, Kelper. Vos sos Kelper.
0: Francia,
3: países invasores, bélicos.
7: Lo quiero ver a Ábalos. Lo quiero ver a.
5: Ya tiene todo, Francia. Dejalo que gane Paraguay.
7: Festejar una cosa así.
1: Sería fatal. Robaron el mundo. Miden 2 centímetros y se robaron el mundo. ¿Quién te crees que son? ¿Quién se crees que son?
0: Dos de la NU lleguen a la final. Me muero.
7: Bueno, eso también tiene el fútbol. Y hay que reservárselo. Creo que solo este deporte tiene esa antilógica. La mayor parte de las veces, prácticamente todos los mundiales fueron ganados por el mejor equipo, que fue superando etapas. Y sí, un mejor plantel llega mejor al final. Fíjate Argentina, que llega completamente diezmado, sin posibilidades. Frente a Alemania, en la final del 90, nos termina ganando con un penal, también por respeto. Pero Argentina llega con nada. Argentina llega con un son de dos.
3: Atajada de los penales.
7: Pero, y ahí quien gana. Argentina, el mejor gana. Nos gana Alemania. Bueno, yo creo,
0: potencia, boludo.
7: Creo que hay que dejarle. Después termina 6-0 y todo lo que estamos diciendo y gana Francia, por supuesto que no tiene sentido. Ahora, yo le dejaría un resquicio y a ver cuánto tiempo es capaz de aguantar Paraguay, porque ayer justamente el tema fue, con los resultados de ayer, si los ves, digo, también por un poco de lógica, Portugal era un poco más, Croacia tiene buen equipo, Croacia metió final y semifinal, ¿eh?
0: Pero ahí es más parejo.
7: Y después Portugal termina dando vuelta un resultado con ayudines o no, pero lo va a buscar. Lo va a buscar y creo que también sea lógica que gane porque fue el que lo fue a buscar. España con Austria. España, paciencia tuvo y cuando pudo, lo llevó puesto. Austria no podía prácticamente elaborar nada. Era un poco lógico. La diferencia es mucha.
3: Qué carita la de Cristiano ayer, ¿eh? Cuando faltaba ahí,
7: mamá,
3: cuando fue el gol.
7: ¿Cuándo lo sacaron a paz?
3: ¿Y cuándo lo sacaron? Lo que pasa es que. ¿Por qué lo saca? Lo saca porque, si, porque venía, el alargue era inminente.
7: Muy
3: largo. ¿Qué
7: Media
3: largo. Hora más no iba a poder.
7: Muy largo el partido. Muy largo. Te siendo muy largo.
5: Si lo sacan el alargue, igual puede patear penales.
7: No puede participar de nada.
3: Patean los que están en cancha.
5: Ay, bueno, y lo sacó y se iban a penales.
7: No, por eso no.
0: Licenciada.
1: ¿Qué quería? Este le dio entidad
5: para seguir aprendiendo.
7: Está el cuadro.
5: Y ahora para seguir aprendiendo.
0: Pero bueno,
7: está el cuadro con Paraguay, Francia, Canadá, Marruecos.
5: Regla,
7: el lunes, perdón. Yo quiero decir que vayan anotando porque a lo mejor los va a enganchar en algún lugar extraño o no. O vaya a saber. El domingo dijimos: Brasil, Noruega, México, Inglaterra. El domingo es fantástico el Brasil-Noruega del domingo ya. Aparte,
0: Noruega.
7: Qué bien me cae Haaland. No tenemos chance.
0: Nada, Noruega.
7: ¿Escuchaste? No tenemos chance.
0: ¿Dijo?
7: Dijo. Es un chico, la verdad, que es genial. A las 4 el lunes, Portugal, España.
0: Ese es un partido.
7: ¡Qué locura! ¡Qué locura!
5: Ahora sí te va a ir.
7: Se armó un mundialazo. Y 9 de la noche el lunes también. Despejen todo. Estados Unidos, Bélgica. También es un buen partido. También es un muy buen partido. Porque Estados Unidos está bien, ha perdido a su figura, expulsado y todo lo demás, pero es un muy buen partido. Falta definir, por supuesto, lo que se va a jugar el martes. Lamentablemente, nuestro partido sería a las 13, entre Argentina y el ganador. Hoy vamos a pasar la ronda, si Dios quiere, es lo lógico.
0: No esperen,
7: Australia-Egipto, hay que salir corriendo 12
0: veces.
7: Y Suiza versus, perdón, el mismo martes a la tarde. Suiza esperando por los colombianos o los ganeses, eso se va a definir hoy. El martes, los dos partidos, el de Argentina y el del otro, el de su llave, también se va a jugar esa tarde a las 5 de la tarde. Primero a las 13 se va a jugar el ganador de Argentina con el ganador de Australia Egipto. Hay algunas otras cosas, noticias
3: de fútbol local. ¿A qué hora es la práctica 2?
7: No, tenemos quali de sprint ahora, 12 y media. La quali para la sprint.
3: Anoté cualquier horario.
7: Me quedaba solo eso. 8 y media fue la FP1. No terminó mal Franco. Dije cualquier cosa. El que terminó muy atrás fue Gasly. Pero Franco terminó en el 11. No fue mala, la verdad, la práctica. En realidad entiendo que le tiene que ir bien para que le vaya bien en la sprint de la quali, no para sumar en la sprint mañana, que va a ser a las 8 mañana. Así que nos levantamos temprano de ver la sprint mañana. Clasificación 12 del mediodía, el domingo la carrera es a las 11, la de Silverstone es un poquito más tarde que el resto del calendario europeo.
3: Qué linda carrera,
7: linda carrera Silverstone. Esperamos aparte que yo al menos espero que Lewis ande muy bien, que las Ferraris mejoren un poquito, que McLaren pelee, y parece que Red Bull Max está empujando su autito y Hazard también para intentar mejorar un poquito todo. Bueno, la clasificación entonces en un rato y la carrera el domingo, si os quiera, la mañana para
0: levantarse a verla. Un archivazo de Maradona del año, creo, 2016, 2000, por ahí, que le hacen una nota y le dicen: estuve discutiendo con Florentino Pérez, dice el presidente del Real Madrid, creo que es el 2016. Maradona le dice: ¿sabe quién tenés que comprarles? A Mbappé.
7: Mbappé.
0: Dejá de romper los huevos con este. Con
7: ¿en otro. Serio?
0: Vas a comprarlo a Mbappé, le dice Maradona. Y que Florentino no lo compre. Estamos hablando hace 10 años atrás.
3: Antes de Rusia.
7: Está el archivo.
0: Antes de Rusia, él le dice, charlando a Florentino: anda a comprar Mbappé. Dejá de romper los huevos con Ronaldo.
1: En Rusia.
0: En Rusia ganó Francia.
3: Francia es Mbappé, sale campeón Francia, con 20 años, boludo.
0: Sí, que aparte nos gana a nosotros en un partidazo. Di María hace un gol fabuloso afuera del área. Digo, porque no.
3: Es verdad.
0: La teoría de Montenegro quería que se valoren los golazos que no sirven para nada.
3: Yo quería que valgan 0-5.
0: 0-5.
7: 3 de julio, sábado.
0: No, lindo. Dale, Lau.
5: Bueno, chicos, arranco con el tema del día de ayer, de todo el día. Qué cringe lo que pasó a la noche. ¿Se acuerdan que ayer contamos que, según Janine Latorre, la China Suárez y Mauro Icardi estaban separados? También salió Wanda a opinar sobre este tema. Bueno, a la tardecita, Mauro y la China eligieron de una manera muy particular demostrar que no están separados y de contarnos a todos que siguen juntos. No quiero decir nada, solo voy a compartir. Luis, tenemos el video que ellos hicieron.
3: Ay, a ver.
5: No escuché, me dijiste, pero ahí está, mírenlo.
1: A ver.
3: ¿Tiene
1: audio? Sí, lo vi.
5: Está la China subida en un auto, aparece Mauro, no sé, como el león, el gato.
1: Como que están enemistados, peleados, para burlarse de lo que vos dijiste ayer.
5: No,
1: vos aseguraste que estaban peleados.
5: Janina.
1: Vos lo dijiste.
0: Lo buena que está.
1: Vos
0: Janina. A mí me importa lo buena que está.
5: Qué cringe todo. Bueno, por supuesto, no trajo más que de... pero después yo leí que esto fue un comercial que ella hizo.
3: Ah, mirá.
5: Señora, no es como emulando que están peleados. O puede ser también, pero leí que hicieron un comercial que ella hizo cuando era chiquita.
1: Está parecido. Bien, pero lo reflotan ahora, en todo caso, por el rumor que Janina Latorre hizo correr
3: desde Miami
1: acerca de la separación. Pero no sé si tenemos la respuesta de Janina.
5: Sí, ahora lo vamos a ver.
1: Porque es impresionante.
5: El video recrea un comercial que no lo encuentro, no sé si está en algún archivo, pero es de un comercial que hizo ella cuando era chiquita. Bueno, como que imitan a dos felinos y se hacen tipo... Ay, bueno, y después ella mira a la cámara como diciendo: ven, que no estamos separados, un besito a cámara, y después una foto de ellos dos juntos. Y ahí arrancó Mauro, que está muy enojado con Janina. Lo primero que hizo fue subir una historia de Janina tipo con IA, con payaso, toda vestida de payaso, y puso: si se ocupara de su vida como se ocupa de la mía, no sería tan cornuda. Esto dice Mauro de Janina. Y también otra historia, porque viste que ella le dice medio como que es fracasado porque no tiene laburo, porque no tiene club y qué sé yo. Bueno, después de la del payaso, le puso una como burlándose también de Janina cuando estaba en el bailando. Y una última que dice: cuando te dice fracasado, una pobre mujer que se hizo famosa a los 45 años.
1: Esa es la provocación.
5: Sin ningún talento, sin apellido propio y hablando de vidas ajenas, pensar que hay periodistas serios que se preparan toda su vida. Qué distorsionada está la sociedad. Dice Mauro de Janina y pone una especie
3: está
5: de...
3: Está bien la provocación que le tira, está bien, porque Janina...
1: La provocación está bien, pero la respuesta es Janina.
5: Y no, tiene una especie de... Por una especie de...
1: Es una aplanadora.
5: Records.
1: Es una aplanadora y hay que escucharla.
3: Yo creo que todos, ya más o menos todos manejan que no, nunca te conviene hacerle enojar a Janina Latorre.
1: No, porque te destroza, te reduce a polvo.
5: Nunca te conviene hacerla enojar a Yanina.
3: Porque aparte es de las que no para.
5: Está muy enojada. No para.
1: Pero lo hace lo con hace tal contundencia y desfachatez. Que no es un placer escuchar cuando se venga de alguien.
5: Bueno, ¿querés tener ese placer de escucharla? Sí, bueno, la escuchamos. Escuches,
3: Yanina.
5: No la tenemos.
3: No la busco yo.
1: Bueno, está bien. Sí, búscala, por favor, porque hay que escucharla. Hay que escuchar. En otro orden de cosas, podés ir contando otra cosa y después pasamos el audio, porque está buenísimo, no hay que perdérselo.
0: ¿El audio de Yanina?
5: Sí,
1: ahora lo estamos buscando.
8: Escucha. ¿No te parece un poco berreta que una pareja asentada de dos chicos grandes, pues tampoco la China y Mauro tienen 12?
7: No.
8: No son Juanita Tinelli y Bauti Cuña, el hijo de Rodó, que se pelearon en un boliche. Lo digo en serio. Estoy hablando ni siquiera para tiro por elevación ni nada. Un tipo que tiene dos pibas, una mina que tiene tres pibes, que viven juntos, que juegan de fútbol, que el avión privado, ir a un boliche. A chapar, a que le den celo las minas, a correrlas, a que él mire, tire ojito, el fernet, van a Gardiner a comer y piden que a un grupo de 8 chicas que son lindas las cambien 2 veces de mesa para que Mauro no las mire. Después que las echen, a las pibas no las... boluda, controlale vos la pija, aparte te aclaro si los meses.
7: Bueno, tranquila.
8: Casado, seguramente a vos te va a cagar igual que la cagó a la mujer.
1: No, olvídate.
8: Porque el lobo nunca pierde las mañas.
5: Eso es verdad.
8: ¿O no?
5: Olvídate. Es así, es ley.
8: Es ley. O sea, aparte ella, esto le hizo a todo el mundo siempre.
7: Por favor,
8: porque ella es mamá de una nena que le puede pasar a mi hija, ¿entendés? Y no está bueno, la verdad, no está, como le pasó a Juanita Tinelli el día que discutió con Bauti Cuña. El boliche también fue machista, ella se equivocó, ella estuvo de más, estuvo agresiva, la echan siempre a la calle a la piba. ¿Sabes por qué lo defienden a Mauro en Tequila? Porque te gasta una mesa de 10 mil, 20 mil dólares.
3: Sí, como cliente, no lo vas a
8: perder. Un horror. Y no, después sí que aclara lo que quiera, podés debatir, está bien, está mal, que salga en la tele. Tiene 22 años, chico, el que la miró fue Mauro.
5: En vivo le llega la historia de
8: la China
5: que
8: le encontró
5: unos
8: mensajes a Mauro donde él hablaba con alguien que yo sé quién es, no lo voy a vender. Una persona que él le decía, dale mi teléfono que me hable.
5: Lo voy a mandar, Luis.
8: Y esta persona le dio el teléfono a Eka. Ayer Eka en mi programa terminó diciendo que habló con él, para mí lo hizo por show, porque al principio había dicho que no, yo tengo...
5: En el momento en el que ella está en la radio, le llega, aparentemente dice, bueno, Mauro acaba de subir una foto en la que me puso con cara de payaso, y bueno, y ahí realmente... lo insulta.
1: Cara de payaso.
5: Cuando ella cuenta,
1: me pones cara de payaso. Vos, que no te aguanta nadie, que por eso no estás en la selección, porque sos un mal tipo, que dejaste abandonado a tu padre en Rosario.
5: No,
1: la cantidad de bestialidades.
3: Pero eso ya fue en ese coupé, no fue en el streaming.
1: No, en ese coupé, En ese coupé a la tarde, ayer a las 7:00 de la tarde. Abrumador.
5: Sí, cuando le dice de todo, porque por la historia que subió, porque se burla de ella. Y porque le dice cornuda, que ella aparte ya realmente dijo tantas veces que sí es cornuda, que fue cornuda, que lo perdonó, que perdonó
3: a la
5: familia.
3: Claramente no le hace mella.
8: No sé si estabas escuchando, la China, por tu culpa, se terminó yendo de la casa de los sueños. Están en crisis, no estoy hablando todavía de una separación definitiva.
3: Ah, no, este no es, ese no es.
5: No, ahí está con la chiquita. Este ayer, bueno.
0: No le encuentro la vuelta. Disculpen, yo lo tengo.
5: Ok, dale.
0: Si lo quieren acá, yo lo tengo.
3: Dale, boludo.
8: ¿Dónde estoy yo? Acá. En mi programa, pero vestida de payaso.
5: Prepárate.
8: Y él dice, si se ocupara de su vida como se ocupa de la mía, no sería tan cornuda. Bueno, es la segunda
5: prepárense.
8: Vez que
5: estás
8: de cornuda. El otro día, Maurito, nos peleamos con la China, que yo creo que el que escribieras vos, pues tenés un tema, y siempre me insultás. No tenés otra cosa que decirme en la vida que cornuda, porque resisto todos los archivos. Yo prefiero ser cornuda, que es algo que no manejo. Yo no lo hice, no me mandé ninguna cagada y no creo que una mujer tenga la culpa
5: música de
8: ser
5: terror.
8: Cornuda ni pase por ocuparse de la vida. Pero prefiero ser famosa por lo que digo, y con esto me das más importancia porque te pica cuando hablo, porque digo la verdad, que pasar a la historia como el jugador con menos códigos de la historia del fútbol. No se quiere ningún jugador. Tenías un amigo que era Maxi López, te daba de comer en la casa, te recibían los fines de semana, te daban mate. ¿Y qué hiciste? Le garchaste a la mujer, te casaste con la mujer. Te tatuaste a los hijos de Maxi López, los obligaste a decirles papá. Y Wanda cuenta que vos no dejabas a ella hablar con Maxi para que vea a los hijos. A Maxi López le costó como 15 años volver a tener un muy buen vínculo con los hijos. pero tenés karma, papi. Porque ¿qué te hizo Wanda?
5: Papi.
8: Se garchó a tu amigo Keita, el jugador, y te lo metió en tu casa. Y vos, como un boludo, veías los videitos, lo guardabas, eras cornudo consciente y la perdonabas.
5: Va subiendo,
8: después te cagó con Elegante.
5: Sigue, sigue.
8: ¿Y qué hacías? Le rogabas que le querías chupar la hamburguesa, que lo dije Elegante y le engañó. Digna, amor. Perdoné un cuerno.
5: Sí.
8: No hice papelones, no subí chats, no me chupa la hamburguesa a Diego, no le debo guita a nadie. Siempre mantuve a mis hijos, siempre cuidé a mi familia.
5: Ah,
8: nunca expuse a mis hijos. Siempre todo lo traté puertas adentro, menos lo que se enteraron. Y no me la agarré con nadie. Explícame lo terrible de ser cornuda. Otra. ¿Se puede ser tan nabo y tan vil de salir a cazar y matar animalitos grabando?
5: Oh, mirá, le tira con los animales muertos.
8: Con todo. ¿Vergüenza matar animalitos indefensos?
5: Bueno, esto dura 5 minutos, sí, ¿eh? Si se quedan con las ganas, si quieren seguir viendo cómo sube.
3: Yo la disfruto, yo la tiro para atrás,
5: yo la disfruto y pochoclo.
3: Y aparte, Mauricardi,
5: ¿no? Porque aparte sube a un nivel que le tira con los animales
3: muertos.
5: Está
3: con los patos muertos, está con los patitos.
5: Y le pone foto del pato muerto, con el padre que vive en Rosario, que tiene las paredes.
9: Escuchalo
5: del
9: papá.
8: Agencia natal, que no tiene para comer.
5: Ahí está.
8: Que va a Wanda de vez en cuando y lo mediatiza. Y el señor hace una olla popular.
5: Ay,
8: para
5: Dios,
8: vender
5: no
8: comida
5: permita,
8: y poder
5: Dios.
8: Comer.
5: Sí, está
8: no te da vergüenza, Mauricardi, ya que estás al pedo. En lugar de exponer a tu hija,
0: con todo.
8: ¿Por qué no te vas a Rosario y cuidas a tu papá?
5: ¿Por
8: qué no le pagás la prepaga? ¿Por qué no te buscas un laburo digno? ¿No te da vergüenza que todos los pobres están concentrados, están en la selección y los que no? Están de vacaciones en familia. Vos te metes en el Instagram de cualquier jugador de renombre.
0: Uy, insoportable que también.
5: Bueno, para. Habla todo el día. ¿Puedes ponerla de fondo todo el día detrás a Yanina?
3: No, pará. En el momento me satura la sangre y digo,
9: ya. Tema animalito.
3: Son 3-4 minutos.
5: Una locura, una locura. Bueno, tengo la última. Se casan, finalmente llegó el gran día. Taylor Swift y Travis Kelce. En el Madison Square Garden. Y obviamente el despliegue
3: tranca.
5: En el plena bueno, ciudad
9: sí,
5: de Nueva
9: bueno.
5: York.
9: ¿Se sabe algo?
5: No, todos, ¿eh? Un montón. Bueno,
9: por
5: no,
9: favor.
5: Sobre el vestido hay 3 diseñadores posibles. Iba a arrancar con otra cosa, pero arrancó con eso.
9: Mide como 2 metros la flaca.
5: Ella.
9: ¿Verdad?
5: Sí.
0: Tan alta.
9: Altísima. Taylor, sí.
5: Bueno, se habla mucho, el primer nombre que aparece es Ralph Lauren como la primera opción, igual hasta ese segundo no se va a saber.
3: 1,80, señora.
5: Vivian Westwood puede ser la segunda opción porque ella ha llevado algunas prendas de esta diseñadora. Y después aparece lo último que lució en los Grammy 2024, Schiaparelli, o Schiaparelli, no quiero decir en italiano, Schiaparelli, como una tercera opción. Pero nada está confirmado. No, les iba a contar que paga alrededor de $100,000 por día durante la última semana porque para sellar el Madison Square Garden, para que puedan entrar las 1,000 personas que van a estar invitadas, la policía tiene que armar barricadas de cemento para evitar...
0: Operativo.
5: No, pero o sea, barricadas de cemento para blindar y bloquear. Además de que cortan calles, no sé, 6-7 cuadras a la redonda del Madison Square Garden para que durante varios días ya no haya nadie. Viste que aparte ella generalmente entra en una caja al estadio para que no la vean.
9: Sí, sí.
5: Ayer fue la cena de rehearsal porque antes, viste que van 2 veces a los casamientos.
9: Sí,
5: la primera para la rehearsal y la segunda la posta. Sí. Anoche era la rehearsal dinner en el Madison Square Garden.
9: ¿Qué opinan de esas cenas que estilan hacer los norteamericanos?
0: Pero
9: la cena
0: bueno.
9: de ensayo.
0: Me parece que está bueno.
9: Me parece un exceso.
5: Y sí, el que puede, pero
9: tonterías.
5: Se prueban los tiempos, la comida, el servicio.
9: Pero lo haces con tus invitados.
5: Y si algo sale mal, te salió mal con los invitados.
9: Pero
5: a este nivel no se puede permitir.
9: Hay para tus invitados, contratate extra para hacer el ensayo.
5: Supongo que deben quedar sorpresas, pero más que nada se prueba. ¿Qué pasa siempre cuando no llegas con los tiempos, la comida, que llega fría? Que no, o sea, eso lo haces de rehearsal.
9: Se casa igual y sigue haciendo fiestas.
0: A ese
9: que
0: nivel
5: no, sí, a ese no nivel quieren evitar cualquier error porque si no, no harían un rehearsal, sino
9: no,
5: lo harían.
9: No estoy
5: bien
9: hablando de,
5: una. De
9: mega estrellas, estoy hablando de gente común. Uno ve
5: le
9: las
5: sale
9: series.
5: Caliente, le sale frío el pollo relleno.
9: Uno ve las series en las películas.
0: Se come frío.
9: Que se hacen
0: se come...
9: estos ensayos y no son personas muy pudientes, son normales.
0: Sí, todo el mundo hace en Estados Unidos los ensayos. Todo el mundo lo hace.
9: Qué locura.
5: En este rehearsal ahorraron. Juntaron. Como que el regalo ya se hizo ahí, la colaboración para esta cena de ensayo, digamos. Y juntaron $26 millones que reparten a distintas instituciones benéficas. O sea, no quieren
9: bueno,
5: nada de regalo.
9: Bueno, escucha,
5: también
9: y hay invitados. ¿Quiénes son los más amigos que van
5: todos,
9: a acudir
5: señora,
9: a la boda?
5: Todo. todo, todos los que te imagines, porque si no sos por ella, es por él, gente del deporte por él, claro, gente del espectáculo por ella, pero creo que, no sé, desde Madonna hasta cualquiera puede aparecer en esta fiesta, que no vamos a ver absolutamente nada, celulares prohibidísimos, entran todos con vidrios oscuros o no entran, o sea, no es que vos si querés vas con vidrio oscuro, o sea, si no llegás en un auto con vidrio oscuro, no entrás, para que no se sepa quién estuvo también. Bueno, un blindaje increíble para esta boda de Taylor Swift y Travis Kelce.
0: Bien, vamos hasta la una.
9: Sí, vamos.
0: Hace frío. Basta con Yanela.
5: Sigue hablando, decile, andá a alimentar a tu papá.
0: Basta con Yanela Torre. ¿Cuánto tiene Yanela Torre? Está bien.
9: 57, creo.
5: Está muy bien. Está
8: bien. Mis amigas. Podría estar buscando.
7: Ya está, Yanela.
0: Ya está, Yanela.
7: Ya se entendió, está en el.

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0: detalles. Tuvimos 5 grados bajo cero de térmica esta mañana. Bueno, ahora tenemos 5 grados en la ciudad de Rosario. El cielo completamente despejado. Una máxima solamente de 9 grados. O sea que no esperen que levante mucho. No esperen que mejore mucho esto. La humedad del 72% y la presión sigue altísima. 1034 hectopascales. Wow, sí. El fin de semana viene así. Mañana sábado, mínima de 2, máxima de 11. Y el domingo, mínima de 5, también máxima de 11. El domingo, nublado todo el día para ver los partidos que ya mencionó Quintana. Toda la tarde, todo el día, cola pinto, frío y nublado para el domingo. Así que un fin de semana para quedarse adentro.
1: Sí, podemos parar todo un segundo. Podemos parar todo un segundo.
0: Sí, listo, chao. No hablo más porque entró gente al estudio.
1: No, yo creo que hay que seguir hablando, pero es necesario...
0: Un aplauso.
1: Un segundo, sí, algo, digamos, algo.
0: Un aplauso.
1: Che, claro. Demasiado.
0: Bienvenidos.
2: Bien ser
0: grandes demasiado, estrellas demasiado.
2: Dos estrellas.
1: Uno nunca espera tener esta posibilidad con este trabajo. O sí, pero no lo espera.
2: De verdad.
3: Pero no, boludo. Yo estaba boludeando, demasiado. Me di vuelta y venía. Venía, metía la luz así. ¿Qué pasó?
1: ¿De qué
3: trabajo?
1: Antonio también. ¿Qué lo parió?
3: ¿De qué estoy trabajando? Que me aparece metía la Blum.
2: ¿Están los dos micrófonos listos?
1: Sí, podés presentarlo, Nacho Russo, por favor.
2: Metía la Blum y Antonio Grimau con nosotros.
0: Bienvenidos. Hola, muchas gracias.
1: Qué placerón.
2: Vamos a hablar ahora. María va a estar en Broadway, 8:30 p.m. ¿Cómo andan? ¿Bien? ¿Betian, andas bien?
4: Bien, siempre que venimos a Rosario.
0: Sí.
4: Yo lo paso bien, me encanta Rosario.
1: Qué belleza.
2: Bueno, hoy te agarró con frío.
4: Sí.
2: Hoy te agarró con frío.
0: Ay, por favor, letal el frío.
5: Por suerte nos acompaña un poco el micrófono, Antonio. Por suerte nos acompaña un poco el solcito.
0: Sí.
5: Porque no sé qué sería con un día nublado.
0: No.
5: Hace mucho frío.
0: Sí, es un frente frío.
5: También en Buenos Aires.
0: Sí.
5: Pero como dice Betiana. Es un placer siempre venir a Rosario.
2: Qué lindo bueno, tenerlos acá. Gracias por venir. ¿Dónde van a ver el partido hoy?
5: En el hotel.
2: ¿Lo van a ver con ganas?
0: Yo por lo menos
5: muy futbolero. ¿Sos vos un futbolero?
2: Absolutamente.
4: Yo no soy futbolera, pero me encanta Argentina.
0: Claro,
4: no,
0: te encanta. La gente de bien no encanta Messi. Argentina.
4: Messi también.
2: Messi, ¿te gusta?
0: ¿De qué cuadro sos?
1: Antonio, ¿de qué cuadro sos?
5: Huracán.
1: Mirá,
5: Boca Juniors.
1: Qué barrio.
5: Y hoy vamos a conocer la casa de Messi.
2: Hoy van a conocer.
5: A la tarde, después de acá.
1: Qué lindo.
0: Wow, qué lindo.
5: Sí.
1: ¿Y Betiana de qué cuadro sos?
4: De Boca.
1: De Boca. De Boca. Mirá.
4: Mi papá en realidad era de Boca y bueno, sí. Me quedó.
1: Y porque los nacidos en Chaco tenemos la cuestión de que somos de los equipos de Buenos Aires, no somos de los cercanos.
4: Chaco. Entonces,
1: claro, mi tío fue presidente, tuve un primo entrenador, yo nací en Resistencia, y es como que dicen, ¿y vos sos de fuera? No, yo soy independiente, nada que ver, pero porque también no hay tanta pertenencia con la cercanía, entonces somos del equipo de Buenos Aires.
0: Claro, acá todos entran en
1: Unión.
0: Es así.
1: Todos entrar en Newell, sí, y sí, claro.
5: Por supuesto, claro.
0: ¿Vos
2: eras del Parque Patricio, Antonio?
5: No, pero mi hermano me vacunó.
2: Claro.
5: Ah, mirá, sí. Él era muy hincha de Huracán. No, tampoco era vecino del Parque Patricio.
2: Ah, sí, soy hincha de Huracán.
5: Me gustaba Huracán, no sé qué
2: algún jugador,
5: algo,
3: cambió agarrado
5: el chico. Sí. Si se hacía hincha del Globo.
2: Y agarró viaje.
5: Prometió y agarró viaje y nunca lo traicionó. Bien. Y hasta el último momento. Siendo
2: y te arrastró a vos
5: y me arrastró a mí y yo arrastré a un hijo mío.
2: Bien ahí.
5: Sí.
1: Ah, también Fana. Sí.
5: Sí, sí.
2: Es bravo Ciencia Huracán también, ¿eh? Es bravo.
5: Somos sufridos.
2: Somos sufridos.
5: Pero no somos los únicos.
2: No, nosotros también.
1: En un par de años jugando finales, un par de años.
6: ¿A ustedes les fue mal con una?
1: Los últimos 2 o 3 años.
6: ¿Recuerdan una final de Copa Argentina? Muy recordada.
2: La Central, vos sabés que nos tiene disco Huracán. Nos
5: bueno,
2: siempre, vos sabés.
5: Bueno, se gana.
2: Pero se sufre siendo Huracán, de Central, se sufre.
5: Sí.
2: Bueno, mañana noche van a estar en Broadway, 8:30 p.m.
0: Así es.
5: Con una hermosa comedia.
2: Dale.
5: Una historia de amor maravillosa.
4: Donde la primera. La primera historia de amor.
5: La primera, primera. Tal cual, sí. Porque indudablemente son la primera mujer y el primer hombre que habita la Tierra. Y son. En un principio...
4: No saben qué son.
5: Claro, algo
1: es que
5: todavía no está terminado. Una condición casi animal tienen, hasta que se empiezan a humanizar. Y es delicioso el recorrido, lleno de humor, de emoción. La gente lo disfruta muchísimo.
4: Claro, y Adán, imagínate, estaba solo en el paraíso Adán.
2: Claro.
4: Y de pronto apareció una peluda que andaba por ahí, que lo miraba de lejos. No sabía qué eran, no sabía lo que eran.
3: Es linda la historia. Así que bueno, no van a escuchar ahí.
2: Pero hacer los auriculares si
3: quieren. Si tienen, claro, yo para que. Pero sí. Escúchame, igual, está muy fuerte. Vos me decís, Betiana, lo subimos, lo bajamos, el volumen, vos me decís.
0: ¿Está muy fuerte? ¿Sí? Muy
5: yo
0: fuerte?
5: Te escucho bárbaro.
4: No, no me gusta tener algo
0: claro.
3: Ah, y, pero es la manera, es como hablar por teléfono.
0: Ya habían hecho.
4: Ya me adapté.
0: ¿Habían hecho el diario de Adán y Eva antes, por separado? ¿Habían alguna vez interpretado esta obra?
4: No.
0: ¿No? ¿La primera vez que
4: no? No, no, además, esta versión que hacemos nosotros es única, es nueva.
0: Ajá.
4: Porque lo que hacía China. Con Perciavale, eran los pedacitos de Mark Twain, y entonces ellos le agregaban canciones, y los dos, viste, cuando empezaban a hablar no paraban, así que hacían un espectáculo ellos.
0: Bien,
4: ¿no? Pero
3: pasa que visitar a Adán y Eva como vos decías, no sabían ni qué eran.
4: Hermoso.
3: Pero fíjate que esa condición humana al mundo esto sigue hasta el día de hoy, digamos. Digamos, nacer sigue siendo tan complicado como cuando aparecieron Adán y Eva en el mundo. Sí. Te tienen que explicar el mundo, tienen que ponerte al tanto. Es una visita al principio, al amanecer de nuestras humanidades.
5: Sí, ¿no? Y curiosamente, esos dos extraños seres humanos que empezaban a hacerlo, echan una mirada acerca de la pareja de hoy.
3: Claro.
5: Donde hay concomitancias parecidos. Realmente muy cercanos.
3: Claro. Esa libertad que ofrece la salida del paraíso es un poco la libertad que se anhela hoy día. Es algo, nada, como un mito, es una cosa maravillosa.
5: Sí, maravillosa.
4: Claro, porque primero estaba todo servido.
3: Claro,
4: y después
3: claro.
4: Te lo tenés que ganar vos.
3: Claro, claro.
4: Que realmente es lo que, bueno, de pronto Adán.
3: Es que ganás y que perdés, digamos, dejando aquello y que otra cosa ganaste también, ¿no?
4: Claro, porque es el propio esfuerzo, el resultado de lo que uno hace.
0: Uh-huh.
3: ¿Y dónde está la comedia en Adán y Eva? ¿Dónde está la comedia? Porque ahí tenés que.
4: No, pero todo tiene humor, porque en la primera parte.
3: Dale, contá, porque spoilea algo.
4: Adán la detesta a Eva, porque lo molesta.
3: Claro.
4: Y Eva apareció de pronto ahí y había este otro bicho que se le parecía y ella se acercaba, pero no era hombre-mujer ni había todavía ninguna.
0: Claro.
5: Adán se maneja muy bien con los animales, pero con esta mujer.
0: Claro.
3: Con este animal.
5: Descubre que es mujer. Claro, no sabe muy bien cómo pararse.
0: Cómo abordarla, claro.
4: No, aparte ella, como él tiene la condición de construir, claro. Tiene refugio. Entonces ella quiere ir ahí. Y es la hecha. Llueve y es la hecha igual. Y ella llora. Entonces él dice que ella hecha. Y ella dice, no sé, echa agua por los agujeros, por los que mira.
3: Claro.
4: No sabe lo que es llorar.
3: Increíble.
0: Excelente.
4: Sí.
6: ¿Hace mucho que se conocen ustedes, Betiana y Antonio?
5: Hace mucho, demasiado.
4: ¿No? Muchísimo.
6: ¿Dónde se conocieron, se acuerdan?
4: En Canal 9, ¿verdad?
5: Claro, en Canal 9.
0: ¿Qué hacían?
5: Nos cruzábamos en los pasillos en esa época.
3: Claro.
5: Sí. ¿Hasta qué hicimos?
4: Estación Retiro.
0: Estación Retiro, claro.
5: Claro, en blanco y negro.
0: Sí, sí.
5: Uf, claro.
6: ¿Estamos hablando de año?
5: Y los 70.
0: 70.
5: Y,
6: sí. No existía YouTube.
0: 70 y pico, sí.
3: Y yo estaba por eso, apareció ya.
2: Antonio participó, licenciada, vos me vas a decir, Antonio, de uno de los grandes, de las grandes películas del cine argentino.
0: La Mari.
2: No,
3: La Mari ni hablar, ¿no?
2: La Mari ni hablar.
0: Sí.
2: De la película de Ova Sabatini.
0: Nada por perder. Cuando estuvo Oriana
5: ¿Vos sabés
2: ¿Cómo
5: que
2: te venís a acordar de su
0: Porque somos fanáticos de algunas películas.
2: No quiero ser irrespetuoso, ni mucho menos.
3: Vos tenés que ser una carrera tratando que nos olvidemos.
2: Escuchá,
6: mirá lo que le trajiste.
2: Tengo que ser claro. Uno cree que es de las 10 peores películas de la historia del cine argentino y vos laburás en eso.
0: Pero él no tiene la culpa.
2: Pero no es culpa.
6: La culpa. Él no la produjo, no la dirigió.
2: Idea, dirección.
5: ¿Quién la dirigió?
2: Todo Ova Sabatini. Empezó y terminó ahí su carrera como director.
3: Contale cuando vino
0: la hija.
2: Vino Oriana Sabatini y le digo, ¿vos viste la, película vergüenza que hizo tu papá. Me dice, me da vergüenza la película.
3: Sacás a no sabés
2: lo mala que es. Escuchá, Betiana, mirá esta tarde de noche la película que
1: hizo. No, no la mire.
2: Está en YouTube. Está en YouTube. Nada por perder. Una mierda que el tipo escucha.
5: ¿Cómo es el título?
2: Nada por perder.
0: Nada por perder.
2: Y Ova Sabatini era un linchera.
7: Que iba a matar al presidente.
2: Que quería matar al presidente.
7: Una especie de taxi driver mezclado con...
4: Ah, bueno, la idea no era...
2: No, la idea no era buena. Mala. Y Antonio, pero con una carrera intachable...
6: Tiene un elencazo.
2: ¿Vos qué hacías? ¿Te acordás del papel?
5: Había que comer.
6: Era el año 2001, había que comer, Antonio.
2: No, no, era en época dura.
5: No tengo idea qué hacía.
2: No se acuerda ni el escuchá, papel.
6: Estaba Paola
5: no
6: Krum.
5: No creo que no lo sabido nunca.
6: Paola Krum, Gerardo Romano, Lito Cruz, Germán Kraus, vos, Antonio.
7: Bueno.
6: Graciela Alfano.
1: Para, fueron varios.
6: Mario Zapata.
1: Tranquilo,
2: la había que matar el hambre, eso no hay duda. 2001
6: el caso era.
4: No, pero el elenco era
6: tremendo.
7: Increíble. No, primer nivel.
5: Se rodeó muy bien porque había que reforzar. No, de todo
6: como
5: lado.
6: Nacho.
2: Pero la película era malísima.
1: Estamos ante uno de los villanos más grandes de la televisión nacional. Perdón, Antonio, pero es así. Y vos le tirás con eso.
5: ¿Cómo me va a ofender eso? No,
1: uno de los villanos más memorables en mi cabeza.
5: Sí me ofende, pero yo tuyo, no.
1: Te odié tantas veces.
2: Dejo que de ofender.
1: Este es un hijo de.
2: No, ¿cómo lo te ofende?
4: Si soy gitano.
1: No, todo. ¿Qué soy yo? Ricos y famosos, que para nosotros. Nosotros no es parte de nuestro manto.
2: Bueno,
1: nosotros tenemos acá tres, cuatro cosas, Antonio. Ricos y famosos, Relatos Salvajes, Esperando la Carroza, naturalmente. Pero tenemos cosas que forman parte de nuestro, no sé cómo decirlo, nuestro acervo cultural. Y Rico y Famoso también. Entonces, como que
3: sí, vos sí, sos tanto
1: un malo de toda nuestra vida.
2: Qué bueno, ¿qué Rico y Famoso.
1: Qué genial, Rico y Famoso.
5: Pero pará, en Ricos y Famosos había un tipo que me vivía.
1: Sí,
5: me
1: eso mandó tenés razón.
7: ¿Ah? No,
1: sí,
7: tenés no, razón, tenés razón.
1: Había matiz. Eran medio
7: malo.
1: Todos malos para colmo.
5: Soy gitano, me dicen. O sea, sí. Eras un turro, soy gitano. ¿Qué claro. es?
1: Pará, eso te iba a preguntar. ¿Te reconocen por alguno en particular que dice eras un turro, por ejemplo? Soy gitano, que un novelón espectacular.
5: Claro, bueno, soy gitano. El tipo no era tan malo. Con los hijos. Era severo,
1: claro.
5: Era rígido,
1: era severo, severo.
5: Pero había que educar a esos turros.
1: Claro. Sí.
6: En Padre Coraje era malísimo.
1: Una banda de
0: turros. Ay, qué malo en Padre
6: era
0: Coraje.
6: Malo en Padre Coraje.
7: Ustedes las recuerdan de esas,
0: yo me acuerdo
7: de esos teleteatros.
1: Sí.
0: Yo Augusto recuerdo,
7: yo recuerdo Quiero Gritar Tu Nombre con Cristina Alberó.
5: Trampa para un soñador.
7: Trampa para un
1: trampa
7: soñador.
1: Para un soñador.
7: Con ese, ¿no? Esos topos que tenían del el mecánico salvaje y la dama rica. Era hermoso.
3: Igual, escucha, Antonio, vos fuiste acá de este lado del vidrio, perdón.
5: Sí,
3: vos fuiste a ver tu, ya sé, imagíname. Perfecto. Escúchame, vos viste tu Wikipedia, dice. Dice los trabajos en televisión. Pero alguien se tomó el rol. Alguien se tomó el valor de poner. Dice, pone, voy a empezar en 1997, voy a arrancarte el principio del 70, no sé, final de los 60. Dice, 1997, Rico y Famoso, villano. Así, dice. 1999, mi ex villano. 2003, soy gitano, villano.
1: Padre Coraje.
3: Padre Coraje, villano. Hombre de honor, villano.
6: Escuchá,
3: seis amor,
1: qué
3: villano.
1: Buen hombre de honor.
3: Otro HDP. Mujeres de nadie, villano. Así, vida roba, villano. Herencia de amor, villano. Che, algo te gusta.
5: HDP
3: todo
5: y
3: eso.
5: Mentiroso.
1: Claro, siempre.
3: Algo te gusta. Es lindo. El villano es algo lindo. ¿No? Es algo atractivo.
5: El villano es delicioso.
1: Delicioso.
5: El villano te permite sacar facetas que no te permite sacar el bueno.
0: Claro.
5: Bueno, hasta puede llegar a ser buenudo.
7: Pero aburrido.
3: En época alta te comiste puteada por la calle. Sí, decime que no.
5: Lamentablemente tiene con la prensa.
1: O sea, alguna vez te tiene que haber puteado por la calle.
5: Sí. Eso sí. ¿Cómo no? Por supuesto.
1: Sí.
5: Mujeres de una vereda a otra. Usted suele señor, es ficción. No,
1: déjame tranquilo.
5: Una cosa de loco.
4: Pero usted lo hacía muy bien.
5: Sí. Demasiado.
3: O sea, Jano era el de Soy Gitano. Jano. Te habrán gritado, Jano, hijo de puta, forro de mierda.
5: Jano, amé a Jano. Hasta tal punto que me estaba por grabar las iniciales. Mirá. Jano Amaya, J.A. Y después me arrepentí. Pero creo que hice bien arrepentirme. Pero lo quise mucho porque además fue el personaje que me volvió a poner en prensa, digamos.
3: Sí, en la tele, claro. Todos los días.
5: De la gente joven.
1: Sí.
5: Se divertía mucho con el personaje. Claro. Me lo decían en la calle. Y eso es muy gratificante.
2: Pero nadie te recordó Nada por Perder como yo. Nadie te lo recordó.
5: Lo tuyo es histórico.
2: Te vas a acordar el resto de tu vida.
5: No. Queda para siempre.
2: ¿Viste? Pero
3: año de terapia para olvidarse.
2: Año de terapia para olvidarse.
0: Hoy te lo trajo.
5: Yo trataba de enterrar ese recuerdo. Y vos lo resucitás.
2: para que Betiana lo vea, para que Betiana lo vea.
1: Ni sabía, ni sabía ella, Nacho. Ni sabía.
2: Para que vos sepas,
7: compañero. ¿A dónde llegó?
5: Nada por perder. Para... El título es bueno.
1: El título es buenísimo.
4: La idea también es buena.
7: El elenco es de Liam Neeson. Es una pizarriada
4: hermosa. ¿Cómo llegó a ser tan malo con ese elenco?
2: Y bueno, es que escribió muy mal.
7: Se gastó hasta el último peso.
2: Se gastó la guita a la hermana que juega también al tenis. No sabemos.
1: ¿Tenés algo, Tiana, que no te gustaría ver? O que decís, bueno, esto déjalo ahí, déjalo en YouTube.
7: Dejar
1: qué
7: malo.
4: No, me hago responsable de todo.
3: Bien, una genia,
7: pero sí. Yo no he visto nada.
1: No, nada, malo. Nada.
3: Escucha, ¿mala hiciste? ¿Malas?
4: Sí.
3: ¿Malas?
4: Sí.
3: Sana.
4: Claro.
3: Estoy pensando.
4: Hice mala. Al principio, en una novela de Santa Cruz. Nuestra galleguita.
7: Nuestra galleguita.
4: Que la galleguita era tan buena, tan buena. Yo era rica y mala. La maltrataba. Pero pasó que. No sé, había algo de humor. Se ve que la mala era mala, pero la gente se mataba de risa cuando me veía.
3: Claro, claro.
4: O sea que no. Una vez, la única persona que me demostró mala onda, una vez yo estaba en el casino caminando, porque no juego, pero no sé qué había entrado a hacer, rojo o negro. Y venía con una cara y encima me encuentro con esta.
7: Claro, no, venía mal. No,
4: porque había perdido. Y encima me encuentro con esta.
3: Qué locura, qué locura. Aparte, la cantidad de películas que hiciste, no sé qué.
7: Sí, pero.
3: Es algo increíble.
1: En Tele también laburaron juntos varias veces. Son gitano también. Sí, sí, en Tele laburaron juntos muchas veces.
5: Hicimos teatro. Hicimos Guapo los 900.
4: Ay, Guapo, qué lindo es.
5: Hermoso, hermoso. Una apuesta de Balak. Eran gradas, como tipo de cancha de fútbol, sí. Y se hacía en casas reales, a lo largo de por lo menos 3 cuadras y media de había caballos, autos de época.
4: Sí,
5: era, claro. No.
4: Era había gradas, ¿no? La gente
5: sí.
4: La gente que no pagaba la entrada, ¿no?
5: No, era gratuito. ¿De la municipalidad?
4: De la municipalidad.
5: Sí.
4: Entonces íbamos a los lugares y los proveían de todo. Y lo hacíamos así, al aire libre. Esa es una de las experiencias.
5: Sí.
4: Y el Guapo lo hacía Furriel.
5: Claro, Joaquín.
4: Y yo hacía la madre. Y bueno, eso sí que esa experiencia es única. Única, realmente, porque era una cosa tan viva.
5: Claro.
4: Cuando él venía con el auto, yo había que ver cómo ella lo paraba. Entonces yo digo, ¿cómo lo paro? Le pongo la pata en el... Le paraba el auto, le ponía el pie.
5: Ya te digo, eran autos reales,
7: claro,
5: en la calle misma.
7: Sí,
5: era extraordinario, sí, porque era una panorámica del espectáculo en casas reales. Por ahí un balcón se usaba o una entrada a una casa. De casas reales que la gente cedía para que se pudiera hacer el espectáculo.
4: En las estaciones de trenes se hacía mucho.
5: Claro, claro.
4: Sí.
5: En lugares especiales. Fue una experiencia realmente, como dice Betiana, fantástica y única.
4: ¿Se nunca habrá filmado, Chisos?
5: Ojalá. Habría que preguntarle a Eva.
4: A Eva, claro, habría que preguntarle, sí. Porque es una experiencia única.
5: Única.
3: Che, da la sensación de que hay algo de la. Que no tiene lugar, no hay lugar en la televisión para algunos relatos, ¿no? ¿No? Como que, porque yo estaba pensando, bueno, vos tuviste, bueno, Atreverse tuviste varios capítulos, si yo no me equivoco.
4: Sí, sí.
3: Esos ciclos que había, no quiero caer en la nostalgia, porque somos, este programa es cero nostálgico,
7: bueno.
3: Pero de tener acceso, de que cualquiera prenda la tele, a la noche va a comer y agarra un unitario con los maestros, actores.
7: Comedia,
3: y hablando.
1: Alta comedia,
3: pero digo, contando historias nuestras, contando, no historias nuestras, no me refiero a historias argentinas,
4: no,
3: sino
4: sí,
3: historias
4: sí.
3: Humanas.
4: Sí.
3: Humana, digamos.
4: Muy buenos libros.
5: Había un ciclo
3: no hay mal lugar.
5: Escrito por Nelly Fernández Tiscornia, que era maravilloso.
4: Sí.
5: Y era algo así como vos decís.
3: Claro.
5: Eran dos personajes, a lo sumo, con diálogos maravillosos. Porque
3: también era algo del teatro llegando a la tele, ¿no? Porque
4: claro,
3: me parece que.
4: Ese ciclo, perdón.
3: Claro, sí.
4: Ese ciclo de.
5: No me acuerdo del título.
4: De Nelly Fernández Tiscornia tenía otra característica. Vos veías la historia. De un lado y del otro.
5: Exacto.
3: Ah, mira qué bueno.
4: Eso era lo que tenía de original y que nunca más se volvió a hacer.
5: Sí.
4: Porque vos veías, qué sé yo, suponete, los propietarios y que tenían sus razones, qué sé yo, y después veías los que perdían la casa y tus razones.
5: Claro.
7: Ese contraste, qué bueno.
1: También es un
7: pero grandes ciclos de unitarios hemos tenido. Me acuerdo uno que presentaba Luisita Veil. ¿Cómo se llamaba? Las 24 horas, algo así se llamaba.
4: Las 24 horas había uno.
7: Buenísimo.
1: Sí. Lo extraño es que el teatro no es un fenómeno, porque Calle Corrientes y acá también hay colas en todos los teatros. Hay que sacar ¿viste? Para la semana que viene. No es que nadie quiere ver una ficción. De hecho, bueno, Netflix y todo siguen produciendo cosas, pero no es un refugio, digo, pensando en ustedes, por ejemplo, el teatro. No, es una fuente de laburo inagotable, porque aparte de la cantidad de elencos que hay, dando vueltas, y también insisto con Calle Corrientes, porque las dos, tres veces que fui, pasó la plaza, todos estallados con gente haciendo cola para entrar. Es un fenómeno extraño, que la tele no se anima a producir.
5: Hasta hace poco los dos estábamos en el Calle Corrientes. Uh-huh. Ella con una comedia y yo también con Vamos los Pibes. Con Raúl Lavie, un vecino de acá, Osvaldo Lapor y Cacho Santoro. Y yo estaba a punto de tomar vacaciones, aprovecho para contar. Y
4: nadie te preguntó, pero
5: el 5 terminé la temporada de 3 meses, que estaba pautado así porque Raúl salía en viaje a Europa cantándole a gente
3: de
5: otros países.
3: Tremendo.
5: Sí. Y bueno, y Osvaldo estaba por hacer Billy Elliot, así que, es lo que está haciendo ahora.
7: Sí.
3: Claro.
5: Y aparece la propuesta de Eva, el diario, y dije, no me lo quiero perder por nada del mundo, volver a trabajar con Betiana. Esa maravilla. Bueno. El libro me encantó.
7: Qué bueno. ¿Y qué tal es Ragonese en la dirección? ¿Qué tal es?
5: Muy buena. ¿Es bueno? Muy buena, sí. Es una muy linda apuesta. Yo no lo conocía como director y quedé realmente muy, muy contento.
4: Es una apuesta que tiene música, tiene luces.
3: Claro.
4: Es bella, muy lindo el trabajo que hizo.
3: Lo primero que habrán preguntado es el vestuario, ¿no? Porque a Dani y Eva, en nuestro imaginario, tienen una hojita.
4: Una hojita. Nos preguntaron si lo queríamos hacer una versión original o creativa. Y los dos dijimos creativa.
3: Mejor, se ve más lindo.
6: Sí. La pregunta es para los dos.
5: Yo no quería creativa.
0: Vos querías la hojita.
5: Yo quería la hojita. El lobo infernal que todavía...
1: La facha que tenés todavía, aparte, Antonio, la hojita.
6: En medio de tanto streaming, tanta plataforma, ¿por qué creen que la gente sigue eligiendo el teatro?
7: Es otra cosa.
4: Porque no hay televisión.
1: Claro.
7: Bueno, eso no hay donde ir a ver.
4: Yo estoy muy enojada, no es que no te conteste, pero estoy muy enojada que no haya televisión en los canales de aire.
7: Ajá.
4: Porque la gente, no todo el mundo tiene los otros canales.
1: Sí, honesto,
4: Y realmente... no sé, supongo que es más barato.
1: Claro.
4: Pero, ¿cómo? No me entra en la cabeza.
3: ¿Te referís a ficciones? Claro. Un programa de novela, a una tira diaria, un unitario. ¿A eso te referís?
4: Aunque sea uno con actores en cada canal. Hubo un momento que había 4 por canal.
1: Por canal.
4: Había el mediodía, a la siesta.
6: Pero el
4: FED
6: tenía
4: tarde,
6: 2 a
4: la
6: tarde,
4: noche.
6: 2 a la noche, claro.
4: Claro.
3: Sí. Pensá que en algún momento acá hubo movidas enormes de ¿se acuerdan? Somos actores, queremos actuar, gente que porque estaba desapareciendo la ficción y había en ese momento, imagínate ahora. Ahora no hay nada.
4: Ahora no sé, será algún, les convendrá económicamente, es lo que tengo que pensar, que es lo que manejan, ¿no?
3: Bueno, pagarle un elenco es mucho más caro que poner a 5, como en el caso nuestro, 5 panelistas que hablan, viste, en vivo, 6 horas, entonces debe ser.
4: Pero tienen derecho a ahorrar. Y a costa de la gente.
3: Lamentablemente. ¿Qué te queda el refugio de la televisión pública, a lo mejor, en algún otro momento?
1: La televisión pública solo tiene algunas cosas que han ganado algún concurso provincial y que sin ningún costo lo ponen ahí porque nadie se quiere hacer cargo, ni siquiera pagar un iluminador. Entonces, sí, qué sé yo. Betiana, yo no puedo no preguntarte por Esperando la Garrosa, porque, no sé, también forma parte de nuestro día a día.
3: Y esa humedad que hay.
1: Y no sé, qué sé yo. Pasaron más de 40 años y. No sé por qué la vigencia es tan... No,
4: ¿por qué? Porque es un retrato nuestro. Sí. Es un retrato de cómo somos, pero es un retrato que se habla poco del responsable, que es Jacobo Lagner, uruguayo. Sí. Uruguayo argentino, pero uruguayo.
5: Gran autor.
4: Pero viste que se habla de Esperando la Carroza, no se habla de Jacobo Lagner.
1: No, claro. No hablamos de Gasalla o hablamos de... Claro, y no de vos, de todo, de Tenuta, de todo, sí.
4: Claro, de Doria.
1: De Doria, de Mónica Villa, todo hablamos, pero no
4: adelante. Porque Jacobo tenía una capacidad de observación y de amor por el ser humano. Porque vos fijate que si fuera algo que no estuviera hecho con amor, vos, nos gusta vernos mal. Y muestra todo el horror, pero lo muestra desde el amor, el amor y desde el humor.
1: Una imperfección maravillosa de todos los personajes.
4: Claro, y entonces la gente lo adora y lo sigue viendo y lo sigue viendo.
1: ¿Te piden algo? Increíble. ¿Te piden? Decime algo. No sé, te piden, no sé, por la calle, como le dicen a Antonio, hijo de mil.
4: Callate, que tengo una anécdota. Yo estaba por sacar una entrada en un cine y viene un señor y se apoya, porque yo estaba de frente a la boletería, él se apoya en la boletería y me empieza a hablar. Y yo entré en pánico, porque él se creía que yo sabía la obra de memoria. Yo no me acordaba de nada. Claro. Y me ta, ta, ta, ta, ta, ta.
0: Y yo te hacía para que vos respondas, claro, con el libreto.
7: Y yo me reía. Parlamento.
4: Y yo estaba así, seguridad.
0: Claro, un loco.
4: No. Me pareció que me iba a atacar, qué sé yo.
0: No, es increíble los audios, esos recortes de los personajes, o sea, el tuyo. ¿Cómo están en TikTok, en vigente? Que la gente hace imitaciones, los chicos que, o sea, que hacen la imitación, que copian, imitan tus caras, tus gestos, con el audio de tu voz de fondo, claro, como actuándolo. Bueno, cómo trasciende lo que decías vos de
4: claro,
0: estos,
4: pero yo
0: de estas
4: no
0: líneas.
4: Acuerdo de...
3: Pero no, es que yo, mira, acá pero nosotros en la radio, Betiana, usamos, lo estoy buscando,
7: sí,
3: ahora.
7: Claro. Sí.
3: De Esperando la Carroza, nosotros en la radio tenemos lo que ahora el meme en la internet. Son pedacitos de audios.
4: Claro.
3: Y el tuyo de acá, que nosotros ponemos mucho Esperando la Carroza, el que un momento vos decís, adoro a los niños. Que los decís. Sí, y para nosotros, a nosotros es como, sí, te decís, sí, que, sí.
4: Adoro los niños.
3: ¿Qué es eso? Sí. Eso era genial.
1: ¿Hay algo que te pidan que vos no lo dijiste? Porque siempre pasa que te, sí, dice, yo hago ravioles, sí, claro. Y no, yo no era la china, no sé, ponele.
4: No,
1: claro,
4: no me piden. No.
3: Claro, que te dicen, ella hace ravioles, yo hago ravioles. No, no, esa no era yo.
4: A gente le gusta hacerlo de ellos.
3: Claro.
4: Ahora, la cara de desconcierto mía.
0: Claro, todos locos.
4: No, este hombre me asustó. Claro. No,
3: es que
4: me
3: vos
4: asustó.
3: Sabés que la otra vez vos viniste acá hace poco. Creo que fue a la tarde, King. Yo le pregunté por la. En Esperando la Carroza, cuando. Ay, se fue el nombre de la actriz, que da a conocer que estaban juntos, esta con el otro, y ella se empieza a reír.
1: Bueno,
3: se empieza a reír, nerviosa, con una. Y yo te decía,
4: cuando me descubren.
3: ¿Cómo encontraste esa risa nerviosa? Bueno,
4: Doria me preguntó, me dijo, ¿qué vas a hacer acá? Claro. Me dijo Doria.
7: Una risa nerviosa.
4: Claro, ¿qué vas a hacer acá? Y le digo, yo esperaba que él me dijera qué iba a hacer, pero no me dijo qué iba a hacer. Y le digo, mirá, yo creo que la
6: Mónica Villa.
4: En que ella lo puede, es como decir, ¡ay! No, pero qué frío que hace.
8: ¿Qué va a hacer con tanta naturalidad?
3: Aparte, el mismo registro.
7: Igual. Maravilloso. Antonio, ¿cómo adoptaste el apellido artístico Grimau?
5: Oh, tiene una historia.
7: Vos sos Rebolini, ¿verdad?
5: Sí, yo soy Rebolini, B larga y L. Y detesto que me digan Rebolini. Yo empecé en un teatro de Almagro, un teatro independiente, y además era una célula del Partido Comunista.
7: Ajá.
5: Y se escuchaban muchas canciones.
0: Tantos años sin saberlo.
5: Se escuchaban muchas canciones de la, por ejemplo, de la Guerra Civil Española.
7: Uh-huh.
5: Y había un Julián Grimau, que era un héroe de esa guerra.
7: Wow.
5: Y me gustó mucho el apellido. Mira. Un flaco favor le hice al pobre hombre de apropiármelo. Y tenía un viejo complejo con Rebolini, que además rimaba en el colegio primario. Rebolini come mierda con Tallarini, por ejemplo.
7: Como
5: suele
7: suceder. Sí.
5: Hay apellidos peores.
6: No es tan grave.
5: Yo me acuerdo de un tipo que enseñaba a tocar guitarra en Lanús. En
6: ¿Y el apellido era?
5: Es terrible, Pupo, pero bueno, rápidamente pasaba a ser otra cosa. Yo me acuerdo que una vez, jugando a la pelota en la calle, pasó y dijo, hola, Pupo. Y él entendió, puto, claro. Me dijo, no, pibe, no me hagas esa joda porque no es gracioso.
6: Claro.
5: Yo me sentí tan mal, todavía hoy me pesa, porque fue injusto.
4: Claro.
5: No había dicho la mala palabra.
7: Claro.
5: De ninguna manera. Bueno, esa es la historia.
7: Mirá vos, Grimau. De la película.
3: Pero en el caso tuyo, Blum es Blum. Es tu apellido, ¿verdad?
4: Sí.
0: Ya naciste con nombre artístico.
4: Es mi papá, sí. Exactamente.
3: Y como tanta gente, Beatriz Ana, yo no sabía, mirá.
4: No, yo no soy Beatriz.
3: ¿Y por qué dice acá eso en Wikipedia?
4: Sí, porque escribe cualquier cosa. ¿Ah?
3: Que no arregles.
7: Betiana, Betiana.
4: No, yo
7: arreglo.
4: Estoy egipta, Betty, WTY, Ana, Blum, Flores. Mirá. Con eso. Mirá.
2: Ahora te lo corregimos. Nosotros bueno, pero le corregimos.
3: Yo me dedico a corregir mirá. Wikipedia.
4: Claro, no, yo lo que hice fue unir, porque si yo me hubiera puesto Betty Anna Bloom, me hubieran dicho claro, Betty.
3: Claro, no. Betiana es hermoso.
4: Y Betiana tiene música.
3: Absolutamente.
4: A mí cuando me dicen Betina es como que digo, ¡ay, no!
3: No, falta ahí, claro. Igual también, Bloom explicando toda la vida, explicando, bueno, ahora ya no tengo que explicar más nada, hace rato, ¿no? Sí. Pero, ¿cómo se escribe, no? Bloom, B-L-U-M, está explicando claro. toda la vida, ¿no?
4: Claro, porque hay un Bloom con doble O.
0: Claro.
5: Y además, ¿no hay un autor Bloom de comedia?
4: Hay una obra de Discépolo. Bloom.
5: Ah, entonces me confundo con eso.
4: Sí.
5: Sí, claro, la obra de Discépolo.
4: Puede ser que haya también. Pero
0: y un actor, Orlando Bloom, pero el de es con doble O.
4: Claro. Sí, entonces yo inventé Betiana porque no existía Betiana.
3: Bueno, yo te cuento que acá en Wikipedia, que lo vamos a corregir ahora.
0: Sí.
3: Dice Beatriz Ana Bloom Flores.
0: Mira, ahí te lo mostramos.
3: ¿Cómo dice?
0: Así
3: jamás
0: apareces.
3: Eso.
4: Qué
3: mal, no, ya lo arreglamos.
6: ¿Cómo desinforman a la gente?
4: Porque Beatriz Ana no tiene música. Betiana sí.
3: Escucha, era Betty, doble T, no.
4: Doble T.
6: Con Y.
3: Y.
0: Claro,
3: ya lo
0: como Betty Page, claro.
5: Mi edad también está falseada.
1: Corregí.
0: Vamos a corregir.
1: Ponele 60.
3: ¿Cuánto querés?
2: ¿Cuánto figura en Wikipedia?
1: 8-2.
5: Una locura.
2: ¿Cuánto figura? Más o menos.
1: 8-2.
0: Le agregaron todo.
2: 72.
5: Yo no pasé los 52.
2: Ahí está.
0: Corregí.
5: No hay más que verme.
6: Del 44, dice Wikipedia.
3: Vamos sí, con el 54.
2: Ponele de los 72.
6: Sí, el 72. No,
5: ponele de más bola, Wikipedia.
3: Sí, no, el 72 ya laburaban.
4: Corregí todo.
2: Y borrale nada por perder. Borrale que laburaban.
5: No, me parece que ya está borrado.
3: Pará con ese título.
1: Figura.
6: Está en Wikipedia, de hecho.
3: Sí, no provoqué, son malos.
2: Sí,
3: ¿no?
2: O sea, razón,
5: además, claro,
3: eso,
5: razón.
3: No provoqué, son malos.
5: Mirá que Hanamaya andaba armado todo el tiempo.
4: Es verdad. Era malo.
6: Mañana 8:30 en el Teatro Broadway, las entradas en el teatro también, quien quiera
0: participar. Bueno,
6: el diario de Daniel.
4: Gracias por repetirlo.
3: Vayan a darse.
2: Gracias por venir, de verdad.
5: Ya nos dijeron que anda muy bien la venta y queremos agradecer al público de Rosario, porque es un verdadero placer laburar acá. Es un público muy teatrero. Yo hace mucho tiempo también, Betiana, que venimos trabajando y visitando, y es una verdadera prueba de fuego, porque es un público muy teatrero, pero que no regala nada. De manera que agradecemos mucho.
4: Estamos aterrados.
0: Por favor.
4: Vamos a decir la verdad. Estamos aterrados.
5: Como un estreno.
3: Sí, estamos todos rendidos acá. Vayan mañana, a ver, darse placer.
6: 8:30, por favor.
2: Gracias por venir.
0: Muchísimas gracias.
5: Gracias a ustedes.
4: Gracias.
5: Menos
4: gracias.
5: Lo de.
1: Gracias.
5: Nada por verde, pero.
1: Ahora lo borramos, Antonio.
2: Me quedó guardado en la cabeza y yo se lo tengo que decir.
4: La película esta, sí. Hay que verla.
3: Mírala esta noche.
4: Sí, no sé.
6: Está en YouTube, mirá.
0: Un ratito, aunque sea cuando aparezca.
1: Mirá Argentina.
4: Mientras espero el partido.
0: Claro.
5: Escucha, ¿quién no tiene un pecado? Hasta Brando de
2: claro.
5: Pachino de tener un pecado.
2: Pero, no tengas ninguna duda, pero hacésela a ver, vas a aguantar 20 minutos.
4: Tan mala, ¿eh?
3: No.
4: No lo puedo creer.
3: Escuchá lo que encontré.
4: Adoro a los niños.
3: Sí, no lo puedes
4: ver. Debe ser por eso que Dios me hizo estéril.
6: Sabremos usar esa frase.
2: Gracias.
3: Gracias.
2: A ustedes.
0: Gracias.
2: Dale, vamos hasta la 1, son las 11:45.

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0: Son las 12:10 ahora en todo el país. Vamos hasta la una. Si pasás por el, hoy que juega la selección, y si pasás por el mural de Messi, justo el otro día Marianito Montenegro contaba algo del mural, de que faltaba una estrella, de que bueno, de que de cómo se había hecho el mural. Bueno, aprovechamos para charlar un ratito, que tenemos invitados acá en el piso. Betina, ¿cómo andas, Betina? ¿Bien? Bien, bien, re bien, che. Ahí para que acomodamos los mic.
1: Betina y Marlene.
0: Marlene, ¿cómo te va?
2: Buen día.
0: ¿Todo
2: buen
0: bien?
2: Día buen día a toda la audiencia también.
0: Bueno, y saludamos a Eduardo Furlani, que es el gerente de Alba. ¿Cómo andas, Eduardo?
1: ¿Qué tal?
0: Bien, cerca.
3: Muy bien,
0: ¿todo
3: bien?
0: Gracias, sí,
3: un gusto estar acá.
0: No, gracias por
1: qué bueno. Nosotros.
0: Che, ¿están pintando, retocando el mural de Messi?
4: Sí, en realidad ese mural.
1: Ah, ¿para qué te abres?
0: Dale, para que te abrimos ahí el micrófono.
1: A ver. ¿Ahora?
4: Hola, hola. Dale.
1: Perfecto.
4: ¿Ahora sí?
1: Sí, sí.
4: Dale. Bueno, hola a todos de nuevo.
1: Entonces, bueno, hola.
4: Sí, en realidad ese mural se hizo ya en el 2021.
0: Sí, sí, sí.
1: Claro.
4: Pasó el tiempo y bueno,
1: el desgaste.
4: Tiempo, claro. Exacto, el sol y demás cosas, factores. Viste, la pintura se empieza
1: a
4: lavar.
1: Sí, sí.
4: Entonces surge la propuesta o el proyecto de como una renovación. Ahí es donde también me convocan y me incorporan como para hacer y generar quizás una nueva versión, obviamente manteniendo la esencia del mural.
0: La esencia
4: de
0: lo que ya se había hecho.
4: Claro, la mano, viste, la mirada, la postura. Entonces ahí surge justo lo que vos decías, de sumar la camiseta nueva, la otra estrella, ponerle un poco más de vida, más color, como renovar todo eso.
1: Perfecto.
4: Pero sumándole ahí como un...
1: Ahí está eso.
4: Una nueva como esperanza, ilusión, vida.
1: Ajá.
4: Y ahí surge esto.
1: Qué lindo.
0: Bueno, está buenísimo. ¿Qué se está haciendo? ¿Poner Messi un poquito más viejo? ¿Ya se puede hacer un poquito más grande?
4: Como una especie de actualización.
1: Claro, hay que actualizarlo.
0: Claro.
1: El tipo cambia, ¿sí?
4: Sí, sí, sí. Se está ajustando el pelo, la barba, algunas facciones, como dándole como un poco más de una impronta, no sé, renovada, actualizada a todo eso.
0: ¿Cómo es el tamaño del mural más o menos? ¿Cuánto tiene?
4: Sí.
0: ¿Lo tenemos al tamaño?
4: Exacto.
2: La altura máxima llega hasta los 76 metros de altura, incluido el tanque, que bueno, esta vez... bueno, sí, quiero contar que sí, de esa primera vez que lo pintamos en 2021 a hoy, realmente fue antes de la finalísima, antes del Mundial.
0: Claro.
2: Y bueno...

0: En ese momento fue la idea de generar el agradecimiento más grande que pudiéramos y lo más alto que consiguiéramos a Leo, a alguien que realmente así llegó a lo más alto.
1: No logro entender cómo se hace, sinceramente. Sí. No logro entender.
2: ¿Cómo es? ¿Cómo
1: porque perdés perspectiva, ¿no? O sea, no tenés.
2: ¿Qué usan?
3: ¿Cómo mapean para después poder hacer un.
1: No, está ahí, pero técnicas, lo tenés en la cabeza.
0: Hay técnicas. En ese momento.
1: Lo tenés en la cabeza. ¿Cómo
0: sí,
1: es?
0: En ese momento, para plantarlo de cero, porque toda esa pared estaba en blanco.
1: Claro.
0: Ahora yo digo, nos estamos dando el gusto de decir, bueno, vamos con esto, como decía Rian, de darle ciertas renovaciones. Pero sí que bueno, ahí dándonos el gusto de ir por esas cositas. En ese momento, de la pared en blanco, poder trasladarlo, sí nos valimos de varias técnicas, que una es la grilla orgánica, también montajes, también, bueno, ir viéndolo. Pero sobre todo, yo digo siempre como configurar el chip mental en gigante. Y sobre todo tener en cuenta, es un mural que tiene una muy particularidad, que no se da en todos los casos. Es una vista desde el suelo, muy contrapicada porque es muy alto. El plano está muy alto, pero a la vez se tiene que ver bien desde los balcones de enfrente, del vecino que lo mire.
2: ¿Y eso qué exige? ¿Que lo encuadren de determinada manera para que la visión sea la misma desde todos
0: sí,
2: lados?
0: Sí, hubo una técnica en la que se traspoló, digamos, el plano no está directamente pegado a la perspectiva del edificio, sino que es apenas distorsionado para que
2: claro.
0: Eso es como que se desvanezca el edificio.
2: Entiendo.
0: Y tenga aire. Esa fue como la solución en su momento al traslado de esa primera imagen.
2: Claro, es una ciencia matemática detrás.
0: Además, encima pasó que en ese momento, cuando...
1: Hablale más cerca al micrófono.
0: Tuvimos todo en cuenta y dijimos, pero también van a venir desde drones, que en ese momento no había tanto
1: claro,
0: como
1: no había.
0: Ahora. Y de hecho lo filmaron con helicóptero, hubo también algún registro de eso. Y hoy en día, así que sí tenía que lucir.
4: No, para que se hagan una idea, los que van, si lo ves y te parás un segundo, tengo la suerte de pasar todos los días. De hecho, estamos viendo una imagen que no se ve muy bien, porque la que es de ahora, digamos, se ve en menor calidad porque tuve que hacer zoom para emparejar las dos fotos. Pero bueno, era de una foto vieja que yo había sacado y lo de ahora era de una grabación. Ajá. Pero la oreja de Messi es un piso y medio, digamos, háganse una idea de que estamos hablando de una pupila de un tamaño gigante. Es realmente, yo no sé, el vértigo de alejarse, decir, uy, quedó visco. Claro, porque todas esas cosas las ves.
0: Sí.
4: La única manera es que tengas uno en el galpón 17 diciéndote, ahí está bien.
0: Sí, sí.
4: Es realmente
0: es muy
4: gigante.
0: Delicado.
5: Sí, es que en realidad se está haciendo un poco eso, porque sí, avanzamos también con una parte, bajamos el balancín, nos vamos hasta cerca del VIP aprox, hay dos puntos que estamos tomando, nos alejamos y vemos cómo se ve acá, cómo se ve allá, hacemos este ajuste y volvemos a subir, vamos al balancín.
0: Claro, por eso
5: como que
0: en su momento, para trasladar la imagen de cero, sí nos valimos de todas estas otras técnicas. Ahora simplemente estamos con esa que ya lo tenemos plantado, entonces como que es mucho más relajado. Y de todos modos, sí, también nos valemos de eso, de la fotografía y vamos viendo.
4: Claro, yo pensaba, le van a dejar, porque es el Messi congelado 2021, que va teniendo algunos cambios. El otro día yo subí de casualidad, no sabía que ustedes venían hoy. Me avisa Dieguito de Cañada, me dice, vamos a ir el viernes. Yo subí el miércoles una historia a Instagram, porque pensaba, y el Diego también, el Diego Maradona está en nuestras cabezas medio congelado, ¿viste? O tal vez medio no queremos acordarnos de un Diego tirado en la cama, ¿viste? Operado. Y tal vez ese Messi 2021, todavía no campeón, digamos, campeón de Copa América, creo que ya fue posterior a la Copa América.
0: Sí.
4: Es un Messi re lindo, me parece un momento lindo de Messi. Con todo lo lindo, es lindo por venir todavía, pero ya siendo Messi, este Messi.
1: Sí, ¿No le da miedo estar colgado ahí arriba?
3: Claro, el vértigo no tiene, se toma en un cronacho.
2: Contame los protocolos, ¿cómo se hace eso?
0: Bueno, es súper...
2: ¿Se entrenan antes? ¿Cómo es?
0: Es súper seguro, en realidad.
1: Pero
0: es más seguro que un andamio.
5: Sí, mucho más seguro.
3: ¿Usan arnés?
0: Todo con arnés, línea de vida,
4: Nachito,
0: T4 de montañista.
4: Donde dice ahora, al lado hay una cosita roja, ese es el andamio donde están ellos.
0: Sí, chiquititos, somos hormiguitas.
5: Rojo. Claro, somos hormiguitas.
0: Yo digo que somos pulguitas en la pulga. Pulguitas de la pulga. Pero
4: muy
0: sí que hay algo que a mí me gusta contar, los comparto, porque hay muchas personas que tal vez les puede ser de inspiración. A mí antes me daba ver, o sea, me da cosa subirme a una silla para comer un foco.
2: Ah, no te puedo creer que superaste eso.
0: Superé eso y lo cuento
5: de la silla al balancín.
0: De la silla al balancín. Cuando me di cuenta que me gustaba pintar en grande, yo dije, no. O sea, cada vez era más grande los cuadros. Claro. Esto lo tengo que superar. Y lo comparto porque así como este, que puede ser algo anecdótico, yo ahora me subo re feliz, celebro, lo disfruto. Así también Leo disfruta de, o sea, de todo lo que él superó. Realmente cuando era chico tenía todo en contra para ser futbolista. Alguien no podría haber dicho, no vas a ser nunca un futbolista por esto, por lo otro. Y sin embargo, esas son las enseñanzas de vida que es hermoso compartirnos y recordarnos que así tengamos un temor o un freno o algo que nos cueste, es seguir. Y además algo más que es hermoso, que Leo, y sobre todo ahora como retrospectiva de su momento de vida, que ya está como, lo estamos disfrutando en sus últimas jugadas, no sabemos cuándo, pero lo estamos degustando ya. Realmente él no llegó solo. O sea, hay toda una historia de personas que lo acompañaron. Su familia primeramente, siempre, la gente del barrio, yo estando en comunicación, pintando muchos murales también con Alba en el barrio, todos nos cuentan cosas, nos han contado cosas muy hermosas, y mismo él genera eso en los equipos en donde participa. Él no es el más de más que nadie, siempre genera este con liderazgo, pero sobre todo el compañerismo, el equipo. Y este mural también, siempre fue, bueno, parte de un proyecto hermoso que quiero nombrarlo, es de otra galaxia y de mi barrio, de Lichi Urteaga, nuestro colega, maravilloso, él tiene una carrera también espectacular. Y bueno, allá de 2017, mientras Leo se casaba en Rosario, que fue todo un suceso, él pintaba el primer mural invitado por los amigos de Leo en el barrio. Y a raíz de allí se organizó un encuentro de muralistas. Después pintamos el otro mural de botines enfrente a la escuela primaria de Leo. Después este grandote enorme. Después el de en Grandoli también. Y ahora, bueno, tenemos el gusto de que haber podido compartir este proyecto hermoso, a que se sumen también artistas rosarinos, un lujo. Quiero nombrar también a Marcos Pascual, Pascu, sí, querido, que han enriquecido también el equipo. Y eso, somos un equipo, nadie lo pintó solo, y estamos disfrutando de poder compartirlo y compartirlo con la ciudad también y con el mundo.
1: Estamos hablando del mural de Messi, que está renovado.
4: Está en todos lados.
3: Dejalo a Leo que firme, hay que subirlo.
4: Turismo.
3: Y que firme, saque la foto. Y que, ¿qué le das para que firme?
0: Lo convocamos.
3: Un aerosol, ¿no? Una brocha.
0: Sí, una brocha.
3: Mario, ponga Leo.
1: Vos como gerente de Alba, bueno, la participación de Alba en toda esta historia.
6: Bueno, nuestra participación arranca ya por... Ni bien estaban ellos pintando este mural, que nosotros no participamos en aquel entonces, nuestro gerente general...
1: Acércate bien al micrófono.
6: ...vio por Sky News que se estaba haciendo. Lo llama a Juan Pablo Simolini, que es mi coequiper en esto, y le dice, Juan, ¿estamos acá? No, no estamos. Bueno, hagan algo, ubíquenlo al artista. Y a partir de ahí empezamos todo el recorrido, ubicamos a Lichu, a Marlene... Sí. Con ellos hicimos una, en Marlene de Paraná, hicimos una participación en un centro comunitario en Paraná, pintándolo todo, acondicionándolo todo.
0: Hermoso, gracias.
6: Y después salió lo de pintar en el barrio La Bajada. Y ahí arrancamos a pintar. Todavía en la compañía no tenían en dimensión de lo que estábamos. Nosotros habíamos hecho, hace 10 años más o menos, habíamos participado en la pintada de la escuela primaria de Leo. Y habíamos hecho un mural que vino un brasilero a hacerlo. Pero esta vez empezamos a movernos para activar esto. Y empezamos a pintar en el barrio La Bajada. Y lo anecdótico de esto, cuando empezamos a pintar, que estábamos pintando por contactos de Leo con el hermano el contacto de Lichu con el hermano de Leo, con Matías, vamos a pintar la casa. Y empezamos a pintar la casa y estaba pintando Matías primer partido de Argentina con Arabia. Perdimos.
2: Wow.
6: Claro. Lichu y me dice, ¿qué hacemos?
1: ¿Qué hacemos?
2: Claro.
1: Nos vamos.
6: En mi ADN lo está abandonar. No. Entonces, seguimos, Lichu, vamos para adelante, buscamos, seguimos poniendo pintura y seguimos avanzando y avanzamos todo eso. Una vez que avanzamos con eso, después surge, tuvimos colaboración también de Horacio Ríos, creo que usted lo conoce.
1: Sí,
6: un
1: beso grande.
6: Dice, tenemos que armar el circuito Messi. Y entonces con Horacio hicimos una recorrida y dijo, tenemos que pintar acá. Y así fue como fuimos al barrio Grandoli. Mira. Y ahí que fue el club donde nació Leo. Y quisimos salir de todo esto acordado con la familia, obviamente. Quisimos salir de la imagen de Leo futbolista, de lo grande que tenemos. Y se consiguió una imagen de Leo de chico.
4: Claro.
6: Que no hay imágenes directas de chico. Y ahí fue que pintamos ese mural que también es tremendo.
0: Es icónico, y llegó al corazoncito y, también.
4: Ya, te puedo hacer.
6: Y en el interín también, cuando salió, después de antes de pintar ese mural, pintamos un simulacro de la Copa en el aniversario de la Copa. Que fue ahí en la plaza del barrio, en la plaza de la escuela donde fue el lío.
4: Te quiero hacer una pregunta técnica. Sí. Acá yo tengo fotos que he sacado a este Messi, al de ahí de Avenida La Libertad, uh-huh. Con mucho detalle, ¿no? Que le he hecho zoom para ver. No sé de cuántos colores estamos hablando, porque te voy a hacer una pregunta técnica, que es primero, bueno, vamos al cuántos litros de pintura estamos hablando, pero después el tema de los colores. Hay algunas pinceladas que son colores, porque esto no es hiperrealismo, sino que hay por momentos insinúa algo que está y que cuando lo ve en detalle decís, no, este lila que pasa por acá, ¿de dónde salió? Y bueno, cuando me alejo, entiendo el contexto. ¿Cuántos colores hay? Ahí hay más de 256 seguro. No sé cuántos colores han usado y cuántos litros de pintura puso Alba acá.
6: Ahí tenemos, para este mural pusimos cerca de los 200 litros de pintura.
4: Uf.
6: Y la cantidad de colores partimos, no hay, hay una cantidad, más, pero es mensurable.
4: Y aparte,
6: lo que
4: ¿cómo
6: pasa
4: lo,
6: es que lo que se hace inmensurable son los retoques de distintas mezclas que van haciendo los artistas.
5: Hay millones de tonos.
6: Que le van buscando y van haciendo tonos.
4: Y pero entonces, como un pintor, vas mezclando, mezclan ustedes.
6: ¿Cuántos colores hay? Y ahí no te puedo decir.
4: Claro, millones podemos decir. Claro, sí. No,
6: son toques y retoques que van ellos, intermezclas
5: y
6: de
5: las vamos jugando y cambiando en el momento.
4: Quiero traer algo. Necesito mucho azul, decir, mucho celeste seguro, probablemente blanco, vamos a tener un montón, pero después tenés ahí de todo.
0: Comentar algo que es un condimento único de este mural, que lo hace único. Hay muchísimos murales de Leo y muchísimos murales a gran escala. Una de las particularidades que tiene es que es así, que busca el realismo más con impronta pictórica. Y es íntegramente hecho con brocha y rodillo. Claro. No hay aires, no hay pistola de pintura.
2: No hay pistola.
0: Técnicas, rodillo, son técnicas hermosas que logran efectos hermosos, más es una decisión pictórica. Tener el contacto con la pared, que tenga una gestualidad, que deje la impronta y que de lejos se construya ese realismo, ese Leo, que todos lo identifiquemos como Leo, lo vivamos con esa vibra, con esa eso lo vuelve muy vibrante.
3: ¿Cuál es el próximo?
0: Hay muchos por hacer, así que
3: quien quiera poner una pared,
0: hacemos proyecto en toque.
3: Acá al costado podríamos poner un mural de la licenciada.
7: Un mural mío.
3: Un portable de la licenciada.
5: Todos. Pueden hacer una foto de todos.
2: De
3: la licenciada.
2: De todos.
7: Con uno mío alcanza y estaría bastante. Mirá qué linda esa foto ahí con él. Un hincha de la selección.
0: Bueno, todo lo que fue con las celebraciones.
4: Esa foto, esa la saqué yo. No podía parar de sacarle fotos a los pibes que se subían y el mural atrás. Por eso saqué un montón de fotos al pedo, de aficionado nada más. Pero
2: a mí me asombra increíble, que superado increíble, esa acrofobia con esta decisión, digamos.
0: Se puede, todo lo que intencionemos.
7: Bueno, y quiere pintar un mural en la casa, pasa por Cañada Pinturería.
6: Un detalle ahí que decís. Cuando empezamos allá con la pintada de la escuela, desde Alba, Axo Nobel, nosotros somos fábrica de pintura, pero tenemos que recurrir a nuestros distribuidores. Y fue a partir en ese mural, en ese trabajo que hicimos en la escuela de Lío y en el primer mural, que nos abastecimos todo de Cañada Pinturería. O sea, buscamos el aliado en ese. Y ahora en este último también estamos con Cañada como nuestro proveedor, donde estamos retirando la mercadería para poder hacer esto. O sea, la predisposición y la voluntad de los muchachos.
7: Buena gente.
6: Es buena, sí, sí. Buena.
0: Sí, quiero aprovechar también a agradecer, realmente, sobre todo muy importante, los vecinos que nos acompañan con sus permisos para que podamos hacer este proyecto. Gracias a todos.
3: Colgando una chabomba ahí, le pasa con el rodillo al lado, debe ser una cosa incómoda.
6: También a la municipalidad, de la municipalidad, que también confío en nosotros, en ellos, en su momento. Sí. Y estamos haciendo muchas cosas juntos.
0: Que de un proyecto autogestivo que le presentamos a la ciudad, que dijimos, tenemos esta visión, este aporte, queremos compartírselo. Siempre nos apoyaron con lo que se podía y sigue siendo así que siempre agradecido.
6: Y hay una realidad que nosotros en Axo Nobel creemos en el poder transformador del color. O sea, el color transforma la vida de las personas. Y por eso estamos teniendo esta gran participación en todo lo que puede ayudar a transformar el color, la vida de las personas. otro ejemplo, y me voy del tema, pero
1: dale,
6: viene el puente que une en la Plaza Alberdi, el puente de la mujer, sí, ese sí. También lo hicimos nosotros hace ya hace un año.
3: Quedó bárbaro.
6: Hermoso, hermoso. Salió a partir de una donación que había hecho Somisa allá por el año 85. Nunca se le había hecho nada al puente, y a partir de ahí se le hizo a través de la municipalidad todo el mantenimiento y toda la pintura, la intervención artística. La pintura la prohibimos nosotros y hubo otra intervención artística que ahí está.
0: Sí, quiero aprovechar a también, bueno, realmente estos murales lo que hicieron también es poner visible realmente el potencial del arte público, y como dice Mario, el color, y como artistas, quiero aprovechar también a mandarle un abrazo y un realmente, bueno, aprecio a todos los artistas rosarinos, todos los artistas argentinos, bueno, acá también con Rian y Marcos que se han sumado, lo importante que es el arte en todos lados. Así que todos los estilos, todas las maneras, todas válidas, realmente nos acompaña, nos mejora la vida. Así que gracias a todos por hacer su labor, en cada uno en su lugar.
6: Y un detalle, que hablando de esto, de cómo se abrió el arte, con esto de los murales estos que hicimos con Messi, lo llamaron a Lichu de la Secretaría de Turismo de Ushuaia. Por una serie de que hacen ellos anualmente, se llama Encuentro Muralistas, y anualmente lo hacen allá en Ushuaia, y nosotros participamos con pinturería de allá de Ushuaia a participar. Ya creo que son más de 200-250 murales que están esparcidos por toda la ciudad y van cambiándole la fisonomía de la ciudad.
4: Pero ustedes van buscando, ¿no? Porque me imagino que están como unos locos. Van por la calle y dicen, uy, ahí mirá lo que
3: ahí
4: es
3: eso.
4: Se mandan fotos, deben estar enamorados de decir ese lugar, mirá el color. Vos sabés que Horacio, que justo lo mencionás, que le mandamos un abrazo enorme, fue el que, creo que con otra pinturería, mirá, con otra pintura aparte, fue el primero que hizo el de arte, el museo a cielo abierto, digamos, de algunos edificios que quedaron con obras de Berni, que quedaron dando vueltas ahí, que están, esos que están viejos, que también deberían necesitar ahora un refresh, una saturación, que le pongan algo, los había hecho Horacio, el que dijo, hay medianeras, acá hay medianeras que podemos hacer, y él fue el primero que en el 2000,
2: ¿no fue Dante?
4: 2004.
0: Sí, proyecto de Dante Taparelli, Dante también, Taparelli. Realmente un precursor del arte a gran escala, más allá que eran obra de pequeño formato, no era pensada para mural, sino llevada a gran magnitud, pero un precursor, porque en realidad creo que fue...
4: Eso fue Dante,
0: Dante
4: me mintió. Horacio toda la vida me mintió. No, mentira, pensé Dante que él era secretario de Cultura en ese momento.
2: Él lo aplicó, pero el proyecto de Dante.
0: Hay que chequearlo. Mira vos,
4: le mandamos un abrazo a Dante y le retiramos el saludo a Horacio.
5: Chicos, un beso a todos.
7: Gracias por venir, de verdad. Felicitaciones por el laburo.
5: Quiero mandar un saludo.
7: A lo que vos quieras.
5: Primero a Pascu, que bueno, no vino, pero es un artista excelente. Y a toda la comunidad que me banca un montón de South Paradise, que están ahí bancando cada proyecto que voy haciendo. Bien, así que perfecto. Les mando un beso a todos.
7: Che, chicos, gracias por venir. Pasen por el mural de Messi. Mario, gracias también.
6: No, muchas gracias a ustedes.
0: Sí, quien quiera pasar, vamos a estar en la final.
7: ¿Cómo es el Instagram? Para quien quiere ver o quien quiere ver el laburo de ustedes.
0: Sí. Bueno, yo estoy como Marlene-bajo Zuriaga con Z. Mi colega Lichi Urteaga. Y
5: el mío es Rian Betina. Y el de Pascu, Marcos Pascual.
0: Guión bajo, Marcos Pascual. Así para que le salga
7: ahí. Ahí ven todo el laburo, che. Alba, directamente buscan Alba.
6: Alba
7: Pintura. Van a ganar la pinturería y compran todo lo de Alba ahí. Exactamente. Chicos, gracias.
0: Muchas gracias a ustedes.
7: Vamos a las 2:30. A las 7 jugamos Kin,
3: Sí, señor, hoy con la única duda del lateral izquierdo. Lo demás creo que está todo confirmado. Todo confirmado. Y se ve por todos lados, el de hoy. Es de esos que no hay que buscar por dónde ver en algún lugar.
4: Incluido Telefe.
3: Todo, absolutamente todo. Telefe por TDA, que si no querés que te griten el gol antes, algo que yo sé que a mucha gente lo vuelve loco, comprate la antenita y de paso no garpás un mango. Vale 15 lucas la antenita, así la enchufás al televisor y zafás de todos los gastos. Por lo menos va a ver el Mundial. Después para ver Aldo Civi con Defensa y Justicia va a tener que pagar el fútbol. ¿Qué va a hacer? Ahí no hay manera.
4: claro.
3: Sí, ahí hay que pagar el premio. No, algún fútbol rojo libre.pelota.com que siempre queda.
4: Tarjeta roja.
3: Yo ya, la verdad que desistí. Ahí prefiero tener. Ayer sí, una particularidad. D-Sports, a través de la D-Go, llega como 10 segundos antes que cualquiera de los canales de Flow.
4: Wow.
3: Sale un manguito. Pero, por ejemplo, ayer el no penal, el penal de Cristiano y todo lo demás era mirar acá y después mirar el otro televisor, y faltaba. Pará, ya ni patearon, me dice mi hija. Mirá, sí, vos. No habían sacado del arco, es mucho, 10 segundos. en una jugada, pues un montón, 10 segundos, calculá que es todo el gol de Diego, pero claro, los 10 segundos. Así que calculá que si hubieras tenido delay, todavía Enrique no se la daba a Diego y todavía...
4: Claro, es verdad.
3: No había pasado nada porque de eso. De, claro. Y en el otro, capaz que Diego ya había pateado y Shilton había quedado tirado en el piso.
4: No, te decía Tays Sports. Sí. Se abrió como un canal paralelo de Tays Sports, sí, en YouTube, que es como un stream, donde un stream. Está mucho Bonadeo.
3: Sí.
4: Pero pasa en el partido. ¿Cómo?
8: Margarito.
3: Sí. ¿Cómo? Es querés, exacto.
4: ¿Que lo corte?
3: ¿Querés comerte la empanada? Pensé que...
4: Ah,
3: bueno. Ahí va, mirá, ahí no llega todo, ahí llega todo. A ver, ¿qué hay para...? ¡Ah, llegó la Vendée!
4: ¡Ah, boludo!
3: ¡Qué bárbaro!
4: Ya no me entra más nada.
3: Para hoy, para ver el partido. Ah, después contame, Juaco, si probaste el coso o subiste una historieta con el Liso Fast a la noche. A la noche, cuando lo uses, claro, mostrame. Todavía el ganador no subió nada, así que le vamos a preguntar después cómo le fue con el Liso Fast.
8: Hoy lo estreno.
3: Que regalamos ayer. Sí, claro. Le mandamos un beso a los pibes, a Damián y los pibes, por el regalito de ayer, y porque vamos a poner un porrón adentro y le vamos a tirar un chop.
8: Sí, olvídate. Nosotros ya compramos un cajón de porrones.
3: Ah, un cajón. Bueno,
8: así cajón, que está bien. Vamos a usarlo.
3: Como corresponde. Todo adentro del Liso Fast.
9: Sí, claro. El partido hoy en Roldán y me va a tardar un rato. Podríamos hacer un ratito antes de la tarde.
3: Ah, sí, que va a tardar en llegar.
2: Bueno, no siendo
3: llega
2: el día del
3: locutor. No sé. Y el día del
4: locutor. No venga a la tarde, nosotros arreglamos con una grabación y nos vamos a tardar.
2: Es verdad.
3: El día del locutrolo.
8: No, ponerme a las 5:30, yo estoy
3: bien. Sí, ¿locutrolo sí, y locutrola o locutrolo no, solo?
2: Deja una grabación con tu mala onda.
3: Es de los dos géneros. Locutrola también, dice Georgina.
8: No podría transmitirse una grabación.
3: Para que ahí viene Georgina. Feliz día, Georgina. Hoy.
2: Hola, locutora.
3: Es locutrola y locutrola, las dos cosas.
4: Profe de canto, actriz.
3: Todo hace todo. Todo doblaje. En cualquier momento hace de Frozen. Mira lo que te digo. De sí, sí. Elsa.
4: De Elsa.
3: O de Olaf.
4: También puede hacer lo que quiera, realmente.
3: Qué chica divina. Bueno, ¿qué llegó, Laurita? Llegó la Vendetta para festejar el partido.
2: La
3: para
2: Vendetta,
3: ver el partido.
2: Chicos, obviamente. Para mirar el partido.
4: No. Va a llegar frío a la noche.
3: Pero... papas fritas.
2: Hay papas.
3: Para que no le gusta la papa frita, le trajeron una caja de papas fritas.
2: Nazarena Vélez dijo que ella entre una noche de sexo y un plato de papas fritas.
10: Sí, eso lo dijo hace 45 años.
3: Bueno, por eso está como. Por eso está redonda, justamente.
2: Yo cada vez que veo un plato de papas fritas me acuerdo de él.
3: Por eso Nazarena está como está.
10: Nazarena está hermosa.
3: Está cuadrada, Nazarena, porque le gusta más la papa frita que pizza.
2: Muy fanática de las papas fritas. Bueno. Hermosa. Bueno, tenemos papas fritas.
10: Ah, la cosa rellena.
3: No.
10: Eso es muy bueno.
2: Esa pizza Chicago con jamón y queso.
3: Empanada no lo abra porque sé que Russo se comió 8.
2: Y hay empanadas ya comidas, entonces.
3: Sí, ya creo que Russo.
2: Bueno, está prolijito.
3: Ah, está prolijo, mirá.
2: Había un par más, pero se las lastró Russo.
3: Se las lastró Russo.
2: Las de carne dulce.
3: Carga un hambre Russo últimamente. ¿Dónde mete la única pregunta? Porque pesa 10 kilos. Mucho. Que va a entrenar.
10: Buenísimo.
2: Bueno, chicos, bueno, la Vendetta, como siempre. No tengo mucho texto hoy, pero sabemos que la Vendetta siempre
10: nada más para momentos.
3: En los partidos te acompaña en tu vida cotidiana. Pero claro, viva la patria.
2: Exactamente.
4: Bueno, vamos a hacer
3: una tanda, ¿no?
4: Una tanda, señora.
10: Una tanda, un ratito más.
4: Sí, me parece que Russo ya abandonó hasta el lunes.
3: Se
10: llevó el teléfono.
3: Se fue el partido.
10: Sí.
4: ¿A qué hora? Yo sé que el partido de hoy no nos pone tan nervioso. Debería, pero bueno, no pone tan nervioso. Pero a mí se me empieza a cortar el hambre, preselección. A mí me pasa con Central, pero me empieza a... Se me, no puedo comer.
3: Hay que comer a las 4. Tengo, cuando
4: después
3: juega
4: del
3: Australia.
4: Partido me puedo morfar todo y esperar, claro, Colombia, sí, ¿no? Por supuesto.
10: Colombia, bueno, pero Colombia. Buena hora entonces. Puedes comer a tiempo.
4: Pero el caso del partido de hoy, claro.
10: Está bien.
4: Bueno, me encanta. Sí, tenemos pausa.
10: Dale,
4: si
10: vamos,
4: quieren,
10: vamos.
4: Chicos, ya.

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0: 12:47.
1: Está con Calamaro, boludo.
2: Las espadas.
0: Calamaro con Messi, abrazado.
1: Efectivamente.
0: En las últimas horas.
2: Aunque no haya algún pretexto.
1: Kim, estamos viendo la Q1 acá.
3: Sí, la estamos viendo la parte ahora. De clasificación para la sprint.
1: No me voy a meter en el resultado porque no quiero saber tanto, pero el McLaren pintado de blanco.
3: Sí, hicieron un livery distinto. Hicieron varios para Silverstone. Mirá. Específicamente por ser, digamos, el.
1: Está bien, pero en carrera no sé cuál, cercano. No sabe cuál es. Parece una mezcla de un Racing Bull y.
3: Está muy raro.
1: Un raro.
3: Está demasiado claro. No es el único, es varios que está.
1: Vos reconocés, si vos de afuera ves, reconocés si es un McLaren.
4: Yo lo reconozco.
0: Ahora sí, te claro. A la Fórmula 1 sí. Me cuenta Salle desde Brasil, me manda algunos memes. ¿Todo Brasil hincha por Cabo Verde o cualquier cosa y que vaya en contra de Argentina?
5: Claro, ¿vos querés que gane Brasil?
6: Carleto.
5: Pero te das cuenta, Franco, que está viviendo el error.
0: A mí me gusta Carleto.
5: Bueno, pero los brasileños, ¿quién? Vos te mueres, Messi también.
3: Sí.
5: En el fútbol. Sí. Entonces no podés estar haciendo fuerza hinchando también. Por Carleto.
1: Ahorita alguien se lo tiene que decir.
5: No, boludo,
1: no,
5: lo mismo entiendo. Que Paraguay, Francia. Mbappé bien, te le pisa la cabeza a Messi, ya le importa lo mejor del mundo, ¿quién se muera?
7: Este tipo odia Latinoamérica, odia.
3: Odia el país que quiere gobernar.
5: No queremos vivir el mundo.
7: Odia. Odia las provincias del norte.
0: Pero no, soy claro. A mí me gusta que gane la potencia. Y en este caso, Francia, potencia. Dejá de romper el huevo con el 2 de la nube, el 3 de Banfield.
5: No,
0: el
5: 9 no, no. ¿Qué menosprecia el 2 de la nube y el 3 de Banfield?
7: Sí, está bien que lo menosprecie.
1: No va por central,
7: eso. No va por eso. Eso es por una
1: cuestión lo llamó.
3: Que si vos sos hincha central, no de Liverpool, digamos, empezar por ahí. No de Real Madrid.
0: Un
3: equipo medio pelo en el universo mundial. Un equipo medio pelo en el universo mundial.
4: Medio pelo para abajo.
3: Sí, medio
5: pelo para abajo.
3: Real Madrid. A central, central están en el mismo nivel.
4: Medio pelo para abajo.
3: O sea, boludo. Al 3 de tu equipo. Ni Real siquiera Madrid, lo convocaron.
4: Nadie conoce a Central.
7: Odia
4: mundo.
7: Central.
3: Desde tu equipo no lo convocaron.
0: Vos llegás a Kuwait y decís Central. Y
7: odias a Central.
5: Los brasileros y los franceses.
3: No lo convocaron al mundial.
5: Pinchan la foto de Messi cuchillo clavado. Los brasileros y los franceses. Y vos quiero que gane Carleto. Porque Carleto.
0: Vos
5: le
0: metiste
5: a Carleto en el ojo. Y no, bueno, yo Carleto.
3: Carleto, Carleto.
5: Carleto. Quiero que gane Carleto.
7: Coincido con ella, pero no por las mismas razones, evidentemente, pues es una mundialista, una cosa así.
5: ¿Viste? Betiana Blum dijo eso. Betiana Blum le encanta Argentina, le encanta el mundial.
1: Sí, pero no sabe nada.
4: Por el nombre, no te enojes tanto.
5: Ah, se va a segundo,
7: va por otro lado.
0: Hizo bien esperando a la carroza.
1: Pero claro, no, pará, estamos hablando de un talento genial. Y tiene todo su. Tiene espalda para decir la selección no hace nada.
5: Cosa que yo no.
1: Vos no sé con qué otra cosa te defendés.
0: Esperando a la carroza.
1: Claro.
5: Ay,
1: o sea, tenés que ser muy genial en algo y entonces te puedes permitir.
5: Bueno, en algo de
7: no,
5: muy genial.
7: Pero vos estás fuera de eje. No, es demasiado. Esto de demasiado ofensivo.
0: No,
7: lo
0: pero
7: que
0: vos
7: decís.
0: Querés que el mundial lo termine jugando la semifinal, según la lógica de ustedes, que juegue la semifinal. Paraguay, Argentina, Japón y Bélgica.
7: No es cierto,
1: y Congo, que jugó muy bien la
7: otra vez. Yo quiero que Estados Unidos esté en la final.
0: ¿Cómo? Dame fútbol. Dame Mbappé.
5: Mira, te doy esa, ¿sabes por qué? Porque como es el local y el que tiene que tirar todos los fuegos artificiales, que llegue Estados Unidos si quiere con nosotros, para que sigan con toda la bola, poniendo guita, que Trump, que esto. Pues si se van antes, capaz que medio que te dejan echado.
7: Obviamente.
5: Te dejan echado porque total ellos no están.
7: Lo importante es que gane Argentina.
5: Abren el cielo, bombardean todo.
3: Es una tragedia la épica.
7: Que gane Argentina.
3: Si queda un grande afuera.
7: Si me pones Argentina con cualquier
3: como
7: otro
3: ya
7: rival,
3: pasó,
7: obviamente Argentina.
5: Menos mal,
7: ya quedó pero afuera, si es que Argentina queda afuera.
3: Ya quedó afuera en Alemania, un país que ganó 4 Copas del Mundo. Sí, y no, el claro, Mundial no claro. Se terminó, el Mundial sigue.
4: ¿Se juega Argentina y Central?
7: No, pero está clarísimo.
3: Escuchar, Argentina y Central. Ya quedó afuera Alemania.
7: Siempre, para, canalla,
3: ¿el
7: siempre.
3: Mundial sigue o no sigue?
7: No importa Argentina.
3: El Mundial sigue y sigue teniendo figuras, porque tiene Mbappé, tiene a Haaland, tiene a Messi, tiene a Vinicius, bueno, la verdad. Sigue Cristiano. No hay ninguna tragedia. Queda fuera un grande. Queda fuera Francia. 2 veces campeón del mundo. No pasa
5: ojalá.
3: Nada. No pasa nada. No pasa nada. El Mundial no se termina. Es más, sigue adelante Messi, de hecho, esta noche. Y bueno, sí, una alegría. Claro,
0: a mí me gusta
3: ahí va la cosa.
0: Que las potencias estén presentes en las instancias finales. La sorpresa, dejala para otra cosa.
7: Qué potencia, qué
5: para disfrutar del buen fútbol.
7: Demasiado han ganado.
1: Claro, tu cumpleaños se te van
7: eso.
1: Dos amigos que te importan. Los demás te chupo huevo.
5: Sí, la potencia.
1: No. Se no, te van dos empresarios amigos de tu cumpleaños y lo cerraron.
0: No,
5: y vengan.
4: No, Diego de Cuchucho.
5: Diego de Cuchucho.
1: Lo suspendo al
3: peladito ese.
1: Claro, eso.
3: Come hombre de cañada.
1: Dice, lo suspendo, come hombre. Porque me dijo Diego de Cañada que no viene.
0: ¿Vos qué querés? ¿Vos ves que querés que la final la juegue Paraguay?
1: Yo quiero jugarla con Francia y le quiero ganar 5-0.
3: Y si no llega, no pasa nada.
1: Y si me toca con Blue Curazao
3: o con Paraguay, ganar 10-0. También la quiero ganar.
0: Es lo mismo. Juego una final contra Curazao que contra Francia.
1: No venga ni pinte en el monumento.
5: Por algo habrá llegado.
0: Porque a veces se alinean los planetas, nada más.
3: Pero eso va en contra de lo que dijiste más temprano: que no hay manera de que Paraguay le gane a Francia.
0: No hay manera. No hay manera,
1: no te esperamos en el monumento.
3: Para mí tiene poca chance. Para.
5: Qué bueno ir al monumento porque ganó Paraguay.
3: Pero no podés, si está ganado
7: obviamente.
3: El partido.
6: Ay, Carleto, las potencias.
5: Ay, qué lindo.
6: Hoy, por trolo, le sacó dos cabezas a Nacho Russo al gordito.
4: Por trolo. Mirá, claro. Por trolo, me sacó
5: Carleto, Carleto, claro.
0: Pero le gusta las potencias. Carleto.
5: Le gusta el
4: fútbol, me gusta Carleto. Carleto. Pero el fútbol no se debe
0: centrar. ¿Cómo?
4: Nada. Señora, la quiero saludar porque hoy es el día de la
5: desobediencia.
4: Es el día de la desobediencia.
3: Mira qué bien. Oh,
4: claro. Y usted es una gran desobediente.
7: Ay, social.
4: De la vida.
7: Ay. Del establishment.
3: Claro.
1: El desobediente no obedece o hace lo contrario.
7: No obedece. No puede hacer cualquier cosa.
3: Puede hacer lo que le están pidiendo porque.
7: El que hace lo contrario es un caprichoso.
3: Ese.
5: Contrera.
1: Ese es mi gato.
5: Como el personaje de Cosa.
8: Vende patria.
7: Vende patria.
8: Anda a pedir laburo a la Gaceta de los Pobres.
1: Sí, anda eso.
7: Se llamaba el laburo a Globo. No el Contrera.
3: Anda a pedir laburo a Globo.
5: Dije Contrera como el personaje, pero que era.
3: Pedí laburo al L'Equipe.
4: Es el bien mundial sin bolsa de plásticos.
7: Imposible, perdóname. Imposible.
1: ¿Cómo podemos combatir eso si te dan bolsa de nylon para todo? ¿Cómo mierda lo vamos a combatir?
5: Amo la bolsa de plástico.
0: Por defender 40 delfines.
7: Sí, 40,
0: claro, 40 delfines, 50 ballenas, no tenemos una bolsa en el sur.
4: Aguante las bolsas del sur.
7: 40 pero delfines casta encima.
0: Escuchá, la delfines casta y la ballena de
1: pasa un negocio. Decís, dame, quiero ese póster de Greenpeace. Te lo meten en una bolsa, boludo, todo te lo meten en una bolsa. ¿Vos fuiste a buscar fiambre a la gallega? ¿Fuiste a buscar fiambre a la gallega?
0: Apareció un pingüino con una pajita. ¿Y qué quiere que
1: todo,
0: haga?
1: Todo, fin. ¿Y
4: yo qué culpa tengo?
1: Yo no hace nada.
4: Solo le tiene
7: al delfín. Qué torpe, comerte una pajita.
4: Bueno, es bastante boludo el delfín.
0: Un pingüino.
7: Sí, tiene problemas.
4: ¿Usted, señor, aparece flotando en una pajita? No.
0: ¿Un pingüino?
4: No. Sí, porque usted se da cuenta.
7: Eso es verdad.
4: Claro.
3: ¿Qué culpa tengo con una pajita?
0: Apareció un pingüino con una pajita de plástico. Dice, así estamos dejando.
4: Claro.
0: Habla por vos.
7: Educa a los pingüinos.
0: Que no usen pajita.
5: Estoy fuera de esta conversación.
1: Está bien. Laura salió del grupo ecológico.
7: A ver por qué.
5: No, pues no coinciden nada.
1: Porque a ella le gusta la ecología.
3: Ella es especial.
5: No, tampoco soy fanática.
1: Está haciendo un mundo mejor para sus hijos.
7: Argumentame.
3: Y a mí la parte.
5: No, que el haber sacado las bolsas de plástico del súper. Las bolsas de plástico del súper.
7: ¿Qué pasó?
1: Sí, hicieron un negocio. Ahora hay que caer y tengo que comprar una bolsa.
7: Todo lo demás está embolsado.
5: Llévate una reciclable que tenés.
1: Yo vengo de acá.
7: Reciclable. Vaya a la verdulería, tenés bolsitas de nylon.
4: Yo te voy a decir algo.
7: Vaya,
5: no debería haber yo en te voy ningún a decir lado. Algo,
4: Laura. Sí, Laura.
5: La cantidad de plástico, Laura. No, imagínate, de todo el país
7: careta.
5: Que no consume más bolsas de plástico en los super.
4: Laura,
5: se ha reducido.
4: Eso en Rosario fue impulsado por un empresario que no quería dar más bolsas porque generaba.
5: Bueno, para mí los
7: por Canuto.
4: Sí, sí,
7: por Canuto.
1: Todos los productos que vos
5: llévense la bolsa. Llévense la bolsa.
1: Escúchame, todos los productos.
3: Devolvé la bolsa.
1: Todos los productos que vos comprás y metés en tu bolsa ecológica, vienen envueltos en plástico.
5: Ya sé, todos. Gordi, pero todos. ¿Qué querés? ¿Que me vendan el jabón líquido para la mano?
1: ¿En que
5: me
1: den
5: la mano?
7: ¿El
5: la
7: arroz? Yo voy, el arroz.
1: Una, yo voy con una bolsa de tela ecológica y adentro tengo 20 kilos de nylon con todo lo que viene adentro.
5: Pero la bolsa de tela redujo un montón el plástico de las bolsas anteriores.
0: No, está defendiendo 40 ballenas.
6: Culpa de la tortuga esa que se mete en la cabeza dentro de los paquetes.
1: El six-pack.
0: Eso es lo que tenemos que decir.
1: ¿Qué somos? Pero somos
4: de la tortuga.
7: Nunca vi una Galápago.
1: Aparte, pero hay una tortuga que creció 25 años adentro de ese coso y entonces le quedó cinturita medio apretada por eso.
0: Pero nosotros.
1: Pero tengo toda la vida para zafarse de eso. ¿Por qué no se escapan?
0: Sí, viste, esto de las 50 ballenas.
5: Los voy a sacar de este papelón que están.
7: No quiero salir de ningún lado. A ver,
4: por
5: qué hace un penete.
4: Diego Domay, te dejo tranquilo. Hoy es el día del bioingeniero argentino.
1: Bioingeniero.
4: Sí, mira vos. Y es el día de regalarle algo a una persona mayor que trabaja en los medios.
7: Ay, gracias, es verdad. Soy, me equivoqué, no era ayer. Era hoy. Yo me equivoqué. No era ayer, es hoy.
4: Bueno, tened en cuenta, Nacho.
3: Te regalo una caja de papas fritas.
7: Gracias.
3: Para vos.
4: Ya se lleva una bolsa
5: la señora. Ay, mayor.
4: Señora,
3: la caja de papas fritas.
4: Está llevando
5: chicos,
4: una bolsa
5: yo tengo
4: enorme.
5: Una excelente noticia. ¿Puedo,
3: dale.
5: Luis?
3: Sí. A ver. Dale.
5: Una excelente noticia que no quiero dejar pasar el día de hoy para contárselas. El martes 9... No es martes, perdón. Esto ya está mal. El
0: jueves.
5: Sí, pero bueno, me lo dieron así. Jueves 9 de julio, la esquina de Catamarca e Italia se viste de patria con la gran locreada de Gorostarzu. Como siempre, Gorostarzu, que arma estos eventos que corta toda la calle. Gente comiendo, paseando.
1: Un es lindo para ir a levantar gente ahí, chicos.
5: También. Bueno, es al aire libre, pero va a estar calefaccionado. Puedes ir con la familia, puedes ir con amigos. Menú tradicional, empanadas, locro, mazamorra. Y además, como siempre, show musical, alguna banda tocando ahí en vivo. Puedes buscar las porciones desde las 9 de la mañana, exactamente. No. O te quedas a comer ahí, va a haber mesas armadas en la calle a partir de las 12 del mediodía. Además, es un plato solidario, se cocina en vivo. Hay más de 20 ollas que van a estar cocinándose y toda la producción será donada a merenderos y sectores vulnerables junto a la Municipalidad de Rosario. Es un lindo día, un lindo plan, vas, comes locro y además colaboras. Así que la gente de Gorostarzu, como siempre, marcando la diferencia, ayudando a quienes más lo necesitan.
1: No quiero meter la pata.
0: Me aporta
1: Salles. Está ahí nomás de 100 años Gorostarzu ahora, no me acuerdo, 27.
0: Sí, falta poquito.
1: El 28. Ahora en el 2028 cumplen 100 años,
0: Me aporta Salles, desde Brasil. Un dato más todavía.
1: ¿Por qué no lo traga a la mesa?
4: ¿Por qué no entré a trabajar a Salles?
5: ¿Qué dice?
1: Venía a trabajar.
5: ¿Qué te dice de que va usted, Carlito,
0: Y si Brasil queda afuera, van a echar por Portugal para decir que Cristiano es más grande que Messi.
7: ¿Ves? Obviamente.
5: Y vos, Carlito, mala gente.
3: Tapado de laburo, Salles.
5: Carlito.
3: Tapado de laburo.
5: Carlito.
4: Señora,
5: quiere ver muerto, Carlito.
4: Antes de irnos, tengo una consulta. ¿A qué hora mañana nos juntamos a hacer la barbacoa? Porque mañana...
1: ¡Oh!
7: Tómatela. ¿A qué hora es?
4: Yo digo que al mediodía, 12:30,
7: no,
4: estamos
7: juntando.
4: No, ¿a qué
7: hora es el partido?
4: Hoy.
7: A las 7. Mañana.
5: No, pero mañana no juega, es Independence Day.
7: Mañana
4: claro,
7: es 4.
4: Claro, 4 de julio, señora.
7: Al mediodía.
4: Hacemos barbacoa.
3: Sí. El sueño juega el lunes.
4: Yo llevo el jarabe de maple.
7: Perfecto. No, pero eso es bien para Acción de Gracias.
1: ¿Por qué no
7: para
1: Thanksgiving.
7: Para Thanksgiving.
1: Una ardilla del Central Park.
4: Qué lindo. Pero que sea grande.
3: Una peluca de Trump.
7: Bueno, hacemos hams.
4: Sí, pelucas de Trump.
7: Qué rico.
1: ¿Vos sabés que para mí la contra del himno yankee no es el himno argentino? Para mí la contra del himno yankee es la marcha peronista.
7: Totalmente.
1: ¿Vos tenés que combatir esto?
7: ¡Arriba!
0: Qué lindo el himno.
1: Es Hugo del Carril.
4: Peronismo se combate.
7: Canten, giles.
1: Hugo del Carril.
7: Muchachos peronistas.
1: Ah, bueno, vamos, boludo.
7: Todos unidos.
3: No pasó a Cudo, a Q3 Colapinto. Pasó a Q2. Se quedó a Arafue de la Q3. Hamilton, Antonelli, Leclerc, Glosson, Piastri,
0: Verstappen. Mucho para mejorar.
3: Sí. 10 para Russell. Que está tratando de bajar.
4: Mañana
3: veremos cómo le va la clasificación para la carrera, que es lo más importante, más que la sprint.
4: Sí. Yo veo el partido esta tarde a las 7 en Roldán.
3: Si
4: yo me voy 15 minutos antes, no llego. Podría irme 15 minutos antes a la tarde.
0: Mira,
7: déjalo,
0: teniendo
7: yo lo
0: en cuenta que llegaste tarde,
3: yo lo autorizo.
1: Porque
3: estaba
1: acá dentro de la empresa.
4: Se volcó todo adelante.
3: Café Volqué. Es un nuevo bar.
0: No hay problema que te retires.
1: Es como el Sable Café.
3: Claro, vamos a abrir un bar acá en la que se llama Café Volqué.
0: No hay ningún problema que te retires antes para llegar a ver el partido.
4: No quiero ir rápido.
0: Con tus amigos.
1: Este programa a las 5 terminó.
0: 6 menos.
5: Meteron la loca.
0: Cinco y media andate.
4: Bueno, no va a ver nadie, ya la sé.
0: Cinco y media.
7: Dicen que va a estar totalmente vacío.
5: La ciudad.
1: Sí. No hay taxi, no hay nada.
3: Debe cerrar ahora.
7: Vos, de hecho,
3: a ver, Australia ya me quedo.
1: Nacho no va a estar.
0: Cinco y media vos salís.
4: Gracias, andate, amigo. ¿Listo? Muchas gracias.
0: Volvemos
4: a las 4.
3: Ya de Francia ahora también.
0: Quiero jugar de Francia antes que
3: maricón, puro rock.
0: Alfaro nos mandó la B, boludo.
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Calamaro, Andrés Calamaro. Me gustaría que escuchemos esta edición con ¿Para qué contar el tiempo que nos queda? Los versos preferidos en los estadios de Para no olvidar.

0: 4-1-6-0-0-97-3. Acá estamos con esta voz a punto de caer.
1: Otra vez. Hoy el partido te deja de cama.
2: Gracias.
0: No, ya está, ya.
1: Nachi, mucha agua para eso, ¿viste? Siempre hidratada la garganta tenés que tener.
0: Claro, estoy con mi... Sí.
1: Con tu taza mágica.
0: Con mi taza de agua.
3: Cualquier cosa, ya sabes, pelotea para acá.
0: Con mi taza de agua. Estoy bien, pero bueno.
2: Ante la duda...
1: No, estás bien, pero es carraspera.
0: Es el...
2: Ante la duda, nebulícese.
0: Sí, es verdad.
1: Bueno, pero lo que dice siempre y lo que digo yo van de la mano. Sí. Siempre como hidratada esa zona húmeda, ¿viste? Claro. No tan seca, porque la carraspera va de la mano con la sequedad. Bueno,
0: sí, está, me queda una semanita.
2: Cuando vos arrancás...
0: Una semanita y caigo.
1: No, pará. No,
2: boludo, el fin de guardate.
0: Igual. No, hay que, no puedo.
1: Tiene que laburar.
0: Mañana, aparte de donde cumple de Alejo, me rompo todo.
3: Vamos, perro.
2: Cuando claro, empezás está, a hacer
1: mañana nos cumple matamos. El espibardo.
3: Mañana claro. Nos matamos mal.
0: Con toda.
3: Yo siempre digo, si al otro día no me levanto, hecho mierda, es que no estuvo bueno mi cumpleaños. Aparte ya...
2: Realmente festejé.
3: Ya hay invitados muy picantes.
0: Hoy juega la selección encima, no me ayuda el fin de semana.
3: Mariana, ya hay sonido, hay guitarra, hay claro. Micrófono, viene el Batis Town a cantar. Yo voy a estar cantando algunas canciones. Tengo otro amigo más que va a cantar.
0: Ah, locura. Y hoy encima, 7 de la tarde, juega Messi, Juli. ¿Qué querés?
1: Sí, no, ya sé. Si
0: no,
1: yo
0: no me ayudo.
1: Tengo un evento especial frente a eso.
0: ¿Qué tenés?
1: Tengo un cumpleaños temático.
2: ¿Qué? ¿Cómo sería? ¿Qué?
1: Un cumpleaños temático del mundial.
2: La menos escaloneta tiene un cumpleaños temático de la escaloneta.
1: Son todos unos conversos.
0: No me gustaría igual. ¿Cómo es?
1: Es un cumpleaños temático.
0: Un desubicado el que hizo el cumpleaños.
1: Para nada. Es un planazo y estamos todas re manijas.
2: ¿Pero cómo es,
0: pero
2: Juli?
0: ¿Es tu grupo de amigos? ¿Cómo
1: claro,
0: es?
1: Claro, es mi ver, grupo de amigas.
0: Ah, bueno.
1: Es mi grupo de amigas. Nos juntamos, es picada a las 7. Y después es cena gourmet.
3: Contento los novios, porque los pibardos quedan liberados.
1: Claro, claro. Los pibardos quedan liberados. El dress code es así como estoy, tipo joguineta. Por eso clavé esta.
2: Con la de la Celex.
1: Sí, podés si querés llevar camiseta argentina. Yo como no tengo, no uso. Por cábala no voy a... No. Por cábala no voy a tener para este evento.
3: Juliana pone la silla con el respaldar para el lado del televisor.
0: Claro.
2: Qué malo.
1: No, para nada. Los partidos los veo todos. No, pero me parece un planazo.
0: ¿Puede ir mi novia, Juli? Así me voy a comer con los pibes a ver partido.
1: No. Es más, necesita QR de ingreso, así que está difícil.
3: Eso pone un debate en la mesa muy bueno, pero que va a ser de género, así que no lo voy a poner.
0: No, yo tampoco. Un amigo ayer estaba un poco en esa situación.
3: Pero el otro día, ayer, un amigo.
0: La novia, perdón, le pidió ver un partido de Argentina con él.
3: ¿Podés creer que tengo un amigo que le pasó parecido?
0: Y tiene la cábala de verlo en Ibarlucea, él.
1: Claro.
0: Con amigos en Ibarlucea, encima en, y bueno, no se está dando.
1: ¿Pero y por qué le pidió ver el partido con
0: se
1: él?
0: Se ve que quiere vivirlo, son muy futboleros ambos y quieren ella quiere vivir esa experiencia juntos.
3: El otro día un amigo mandó
0: justo, ella de Central, el de Newell's. Entonces quizás no lo pueden compartir obviamente con claro. Los equipos.
2: Tirale un mensaje a Guido.
1: Sí, a él le
2: podemos digo, ver no. El partido juntos.
1: Gordo, me muero por ver el partido con vos.
0: Claro.
1: El otro ya hace una semana que no duerme en casa. Toda la noche tiene algo.
0: Ey,
2: tiene dura. La previa del claro. Partido y después. Pará, y a partir de mañana tiene el post partido.
1: Olvídate.
0: Sí.
1: Mañana ya armé todas las actividades sin él porque ya sé que no cuento.
0: Olvídate.
3: Vos sabés que el otro día un amigo pone en un grupo, nosotros nos reíamos.
1: No
3: pone,
1: sé, sí.
3: O sea, tipo la novia le ponía todos los partidos lo vas a ver con tus amigos hasta Iván a chupar, algo así como que le ponía todos, como medio como aputeándolo, dice todos los claro. Partidos
0: sí.
3: Vas a ver con tus amigos y chupar a más no poder, algo así le puso.
0: Claro.
3: Y luego le ponía jaja, sí, ¿por qué le ponía el tipo? Y después no se llegó mal el chat. Mal,
0: claro.
3: Mal él en compartir el chat, nosotros nos reímos, pero pasa un poco eso en esta
2: no.
3: Época.
2: Él compartió el chat de la novia.
3: Nada, porque en un momento le ponían cómo no vení. Pues él decía, confirmo después. En un grupo y uno pone, me está pasando esto. Tipo, que ella le ponía, todos los partidos te vas a juntar con tus amigos a verlo y a chupar a más no poder.
2: Ojo, ese novio.
3: Y él le ponía, bueno, ella es media toxic, pero. ¿A usted le parece mal?
0: Claro.
3: O sea, Jimena, ¿vos te parece mal? No.
1: ¿Qué cosa? A ver, el partido.
3: Para mí no iba a ponerle que tu novio, marido, diga.
2: Tóxico no es, pero.
3: Diga,
2: pero
3: yo todos los partidos igual que lo veo con los pibes a chupar fuerte. Hasta más no poder, o sea, qué sé yo.
1: A mí me parece que
3: tiene
1: que. Para mí sí.
3: No puede. intrometer.
2: Para vos,
3: no,
2: que Jimé, no entendí.
3: Estorbar eso.
1: Que para mí, cada uno tiene que ver el partido con donde quiera.
2: Ah, claro. Está bien, sí, sí.
1: Pero igual.
3: Pero no puedes reclamar como novia. No.
1: Aparte, no le podés, no lo puedes privar de que tenga el plan con los amigos.
2: No, no, no puedes reclamar, absoluto. No puedes reclamar, exacto. En, o sea, eso estoy de acuerdo.
1: Si vos me decís, no tiene plan y se arma cualquier cosa con tal de no estar con vos, va a ver un bar.
3: Claro, claro, claro.
1: Ahí hay otra cosa. Ahora, se juntan todos los amigos a ver el partido. ¿Qué te tenés que estar metiendo?
2: No, total, no.
4: La última, al principio aclarás, che, algún partido, miremos juntos.
0: Bueno, esa es la situación, no es situación de reproche. No, ella quería ver, justo en este mundial hay muchos partidos también, ¿no? O sea, agregó, claro, una fase y demás.
3: Primero. Claro, podemos ver el de Marruecos, ponele.
4: Y después todos los otros, miralo con tu
0: amigo. No, no, de Argentina, boludo. Entonces, ah, él decía como, claro, capaz que tendría que haber visto Jordania, viste, que era un partido tranca.
3: Claro, ahora,
0: se
3: claro,
0: podía perder.
3: Ahora ya perdió la ficha.
0: Ahora
3: era,
0: ya está.
3: Era uno de grupo.
0: Por favor, no te muevas.
3: Tendría que haber cerrado uno de grupo.
0: Claro, boludo.
5: Todo muy lindo hasta que te das cuenta que el partido que viene tenés que hacer, si ganamos hoy, tenés que hacer exactamente lo mismo. Te tenés que juntar con toda tu amiga, no puedes faltar ninguna. La ropa la misma, la comida la misma.
2: A Yuri Ley.
1: No, no, no. No soy cabulera.
3: Sí, sí.
0: Está bien.
1: No soy cabulera.
3: Pero es una lucha ahí que yo la verdad no la comparto para nada. Pero creo que no puede ser un motivo de discusión con quién ve el partido uno, con quién ve el partido el otro, en un caso de pareja, matrimonio, novio, novia, lo que sea.
0: Claro.
3: No me parece para discutirlo.
2: No, lo que sí te digo es, así como me parece que no es un motivo de discusión, después, si vos te ibas y se cancela el plano, si vos no tenés nada, no vayas a hinchar la huevo a tu novia, porque no tenés nada donde verlo.
3: En caso de que tu novia, ¿qué es?
2: Claro, aunque tu novia tenga planes. O sea, es para los dos lados.
3: Ah, sí, sí.
0: Ah, claro, claro.
3: No, ni hablar.
0: Que el perro arrepentido no venga.
2: Claro,
3: pero eso no sé si suele pasar mucho. Yo creo que el hombre, si los pibardos no se juntan, ponele, y se quedó sin plan, es muy raro que le diga a la novia, che, quédate, no vayas a verlo con tu amiga, quédate conmigo. ¿O no?
2: Pero no lo dice, ¿prefiere quedarse solo?
3: Se queda solo.
1: Sí, para mí también.
3: Se queda solo.
6: Para mí, rompen las guindas las menos 30, porque...
3: Es verdad.
6: Bueno, yo ya estoy más cerca de los 40, ¿no? Las menos 35, métele, porque...
0: Rompen los huevos.
6: Después,
3: es verdad.
6: 25, esto no es problema, es un golazo que se vayan y que no te rompan, ¿no?
3: Tal cual, amiga.
6: Bueno, más fría no hay, pero es lo que
3: tiene. Es que...
0: Bueno, ya Tizi y Abu son menos 35.
1: Sí. Por eso, a mí no me molesta para nada.
3: Que haga lo que quiera.
1: Que haga lo que se le cante.
3: Es que eso... A veces pasan...
0: Yuri, pero bueno, estás ahí.
3: Yo a veces lo hablo con mi amigo...
1: Yo tengo 34, claro.
3: Lo hablo con mi amigo.
0: Estás ahí.
3: Tengo algún amigo
0: no te
3: que...
0: Yo.
1: No.
3: Tengo algún amigo que tiene así como... Viste, algo que entre... No sé cómo decirlo de una manera en la que no me bardeen. Pero digo, viste que todos los amigos tienen como... También como ustedes, las chicas, tienen una amiga...
1: Ay, ¿qué va a decir? Sí, te definilo, a ver.
3: Todos tienen en el grupo un novio o una novia tóxica.
0: Ay,
3: todos. O sea, las chicas tienen en su grupo el novio de alguna que es medio tóxico.
1: El que viene a todos los planes.
3: Sí, o que rompe el huevo, que preguntó, que no sé qué, que. Y nosotros tenemos, los pibes,
0: la
3: novia. Entonces a lo que voy es.
0: ¿Qué hace la tóxica? A ver.
3: No, que por ejemplo.
0: ¿Cómo la detectás?
3: Bueno, en el caso de mi amigo que le dicen todos los partidos te vas a juntar con los pibes. Que yo,
0: sí, maestra, pero me estás jodiendo.
3: Flaco, tenés 35 años, te juntás con los pibes todos los partidos. Y a mí un comentario que ni tenés que hacer.
2: Pregunto.
3: O sea, Pibardo, y sí, el mundial de cada 4 años. O sea, imagínate la respuesta del loco. Va a ser,
2: quiero saber la respuesta de los pibardos y de Jime, que es la voz, ojo, de la experiencia.
0: Y yo quiero parejas en el WhatsApp que vean el partido juntos también. Que puede
2: eso existir, iba a preguntar.
0: Obviamente.
3: Una cosa eliminatoria, y pero mundial.
2: Si la mujer queda, la mujer o el hombre, no importa, pero bueno, en este caso, queda viendo el partido sola, no tiene con quién verlo. ¿El flaco va igual con los pibes?
1: Sí, claro.
2: Que
0: sí,
2: se la banque.
0: Obvio.
2: Te tenés que buscar un plan.
0: Sí, Miki.
2: Sí. Listo.
3: Sí.
2: A un bar, aunque sea.
0: ¿Qué va a hacer?
2: Olvídate.
1: Y ya está.
3: Y pasa eso también de que...
2: Y si tienen hijos, lo ve con sus hijos.
1: Y sí.
0: Y claro, planazo. Planazo total.
3: Para mí,
2: el
3: cuando...
2: problema es cuando tus hijos no lo quieren ver con vos.
0: Ah, claro.
3: Para mí, cuando ella tiene plan con las amigas, él se pone muy contento. Pero cuando él tiene plan con los amigos, ella no se pone tan contenta.
0: Nada machista tu comentario, está buenísimo.
2: Mirá, se fue.
7: Mirá, si a los pibardos se le va a cancelar un plan. Olvídate, amiga, eso no pasa. Y se cancela, le toca timbre al vecino, a una persona X, y papu, miran el partido.
3: CDH. CDH. Código de hombre.
8: Si no armo nada con los pibes, prefiero verlo solo. Para que te estén preguntando, che, ¿por qué pone la pelota?
3: ¡Machirulo! ¡Machirulo! ¡Machirulo!
2: Enrique el Antiguo, sos.
8: ¿Por qué pone espumita en la césped?
3: Pero amigo,
2: para un poco.
3: Ayer en el grupo WhatsApp un amigo ponía el tiempo que estuve explicándole el gol anulado de Croacia a mi novia.
2: ¿Sabes cuántos varones preguntan cosas de fútbol?
3: Ey, la de claro, novia que preguntaban qué pasó con el gol de Croacia.
0: El partido de anoche fue un conflicto, el imagino.
3: Ese
0: ¿no?
3: de cabeza, no entiendo el offside. Varios ahí renegando. Qué lindos los machirules que aparecen, son buenísimos.
2: Sí. Igualmente.
0: No,
2: hay varones, hay varones tóxicos que sí, aparecen.
0: No, pero eso es obvio.
3: Yo tengo un par de amigos, son tremendos, boludo. Si flaco, dejá de hinchar las pelotas.
0: Claro.
2: Son están hablando las mitas.
9: Chicos, también, yo estoy en pareja.
3: Hay para los lados.
9: Una cervecería en Pichincha que voy a pasar el bar.
0: Bien.
9: Van a estar mis amigos, amigos de mi socio. Y mi pareja, que la invité para que venga con sus amigas, prefirió quedarse en la casa
2: el ton.
9: Con sus amigas para ver el partido.
2: Está bien.
1: Está perfecto.
2: ¿Y qué te molesta de eso?
1: Claro.
2: ¿Qué te molesta? ¿Que tenga vida propia?
1: Claro.
0: Mirá, Meli.
3: Ahí tiene un tóxico.
0: Meli. Sí, dice, somos súper futboleros nosotros, o sea, la pareja, y de equipos distintos. Entonces, el Mundial lo aprovechamos a compartirlo. Lo vemos junto con grupo de amigos en común. Ese es un caso que está bueno y que era la intención de la novia de mi amigo. Son muy futboleros ambos y una de Central y otro de Newell. Le dijo, che, vamos a ver un partido del Mundial juntos. Lamentablemente,
3: mira,
0: mi amigo no va a romper la cábala.
3: El Piraña me manda, cuando ella se junta con las amigas, yo me pongo muy feliz. Cuando yo me junto con mis amigos, ella hace todo para que yo no vaya.
0: Bien.
10: Feliz cambiando las parejas y no van a tener este tipo de problemas. Total. A ver, claro. Hay que respetar un poquito los tiempos, las ganas del otro. Y a todo esto, Mica, vos, con el baby ahora.
0: Con el baby.
10: ¿Cómo haces? Porque el mundial pasado para mí fue heavy.
2: Sí, es heavy. Y aparte, viste que yo soy muy fanática de la escaloneta.
0: Sí, sí.
2: De la Selec.
1: Había olvidado, mira.
2: Fue muy heavy el partido de las 11 de la noche.
0: Sos una nenaza, ¿viste que sí, se dice así? Sí, el nenazo escaloneta.
2: Sí, yo soy así.
0: Sos una nenaza escaloneta.
2: Sí, de la selección en realidad, por eso digo de la Selec, porque.
0: Claro, por eso.
2: Porque desde Francia el 98.
0: Hay mucho nenazo de la escaloneta.
2: Bueno, el partido que no vi. Casi fue el de las 11 de la noche, ¿viste? Fue duro ese.
1: ¿No llegás?
2: Y no llego. Y aparte, muchas veces que se duerme el bebé, quedo rendida yo a los 30 segundos. Claro.
0: Mirá, el año pasado grité campeón en mute porque mi hija tenía meses. No, me muero.
2: Claro, y encima no te podés sentar a ver el partido con él despierto porque no puede mirar pantalla. Entonces,
0: no, por eso.
2: Es heavy el tema. Me pasa mucho los partidos de Central. Los últimos partidos fueron 7 de la tarde, que es el horario del baño, ¿viste? Plena rutina.
0: Claro.
2: Y no se veían. Y sí, qué raro no viendo un partido de Central. Pero bueno, ha llegado otra cosa más importante a tu vida.
1: Prioridades.
3: Tu vida pasó a segundo plano.
11: Mi señora es de familia futbolera y yo no era tanto ir a la cancha. Me empezó a romper para que vaya a la cancha.
3: Qué feo que diga así.
11: Y siempre me dice: yo me alegro cuando te vas de casa. Porque yo hago mis cosas, yo me junto con mis amigas. Así que eso fue una bendición. Es más, yo aprendí de eso. Claro. Así que, bueno, viste, depende, los tóxicos están siempre y van a seguir estando, tanto mujeres como hombres.
2: Y no depende del
11: género. No depende de edad.
0: Claro, totalmente.
3: Sí, está bien.
0: Lindo quilombo armaste, Alejo. No sabés la cantidad de mensajes que hay.
1: Qué garrón que se tenga que ir tu pareja de tu casa para que vos puedas hacer tus cosas. La verdad es que eso me parece un bajonazo. Hay que replantearse algo ahí. Por eso, este muchacho recién decía ahí, la verdad que yo me pongo re contento cuando se va porque puedo hacer mis cosas. Y la verdad que no está bueno. Vos tendrías que poder hacer tus cosas estando tu pareja
2: en el mismo lugar.
1: ¿En el mismo lugar?
0: Claro.
2: ¡No me hinche para los huevos, gorda!
0: Poné más abajo, gorda.
3: Gorda, chelo huevo.
12: Chicos, yo que no entiendo nada de fútbol, que después sé que la pelota es redonda y que tenés que hacer un gol en un arco para ganar.
13: para mí lo mejor es verlo sola, porque hago zapping, porque no hago preguntas boludas, porque reconozco que hago preguntas boludas.
3: Me chaco con Onuri y Yerachade.
13: No pasa nada. Después de darme reúno a festejar, llevo el vinito y listo.
0: Perfecto.
2: Esa es una buena actitud. Esa es una buena actitud.
3: Poné la novela turca.
2: Porque, ¿sabes qué? Claro, y aparte, inevitablemente, si sabes que vas a hacer preguntas y vas a molestar en un viendo el partido con gente. Elegir verlo sola me parece muy bueno.
0: Hoy tenemos chat GPT de última, le bajo.
2: Claro.
0: Pero usas tanto el teléfono, capaz te preguntan y vos decís, bueno,
3: pero sí creo.
0: Haciendo consultas en.
3: Sí, creo que todos compartimos que no puede haber ningún tipo de reclamo en partido de Argentina. Como que uno para.
2: En realidad, para mí, ningún partido.
3: Opa, has duplicado la apuesta.
0: ¿Cómo es?
2: Para mí ningún. O sea, por ejemplo, yo soy hincha de Central.
0: Bien.
2: Si mi pareja juega Central un partido importante, sí. Obviamente de visitante, no de local, y lo quiere ver con los amigos, bueno, que él vaya con sus amigos, yo lo veré con la gente que lo quiera ver. Me parece que es. Sí, es relativo, sí. Eso, ¿no? No importa qué juegue.
3: Sí, puede ser. Pero en este caso, para mí, mundial es como que un poco ley.
2: Está explotado.
3: Onda, vos lo ves con quien querés y no puede haber discusión. Y ella también.
2: Obvio que no, por eso digo.
1: Si tiene una cábala, que ya sabes que es recontra cabulero, que lo tiene que mirar con los amigos, ya está.
3: La cábala es una excusa genial igual. No puedo romper la cábala. Sí, sí. Se juntan los pibardos con el pastillar. No puedo romper la cábala.
1: No, yo tengo una amiga, por ejemplo, que no sé que no puedo juntarme con ella jamás a mirar el partido porque lo mira con su hermana y con la familia de su hermana y ya está.
3: Claro.
2: Es cabulera.
1: Ya está. O sea, sabes que no hay chance de juntarte de otra forma.
0: Claro.
3: Sí. Pasa que también, justo un mensaje, no lo voy a leer de quién, pero dicen... Que también no puede, o sea, no quiere decir que juntarse al partido con los pibardos y le metan hasta las 6 de la mañana cada vez que juega Argentina.
0: Ah, ni hablar, hoy es tempranito, hoy a las 11 están todos en su casa.
1: Pero escuchame, muchos de los más 30, más 35, el sábado pasado a las 11 de la noche, te queda perfecto para después empalmar con otro plan bolichero. A la gente le costaba llegar a esa hora. Estás cansado, tenés la semana encima, hace frío. No sé, me parece que también le están sumando un plus de, oh, después si gana me voy de caravana o me chupa atrás.
0: Olvídate, no. Yo si gano Argentina no sé. Salgo firme, Juliana.
3: Yo también, bro.
0: Depende de mi humor eso,
3: ¿eh? Celu, modo avión y el carajo.
1: No maduran más.
0: No te enojes.
3: Y mañana también, bro.
0: Y mañana también.
14: Doble.
1: Claro, y el lunes hacemos el programa de las mujeres.
2: El mundial pasado.
0: Me manda un amigo, hoy abre calle Alvear si gana Argentina, me manda un amigo.
2: Ay, ¿te acordás? Qué lindo.
0: Recuerdos, nos matamos.
2: El mundial pasado.
0: Ojalá que suceda. ¿Qué? Perdón.
2: No, porque en el camino iba a contar algo, me arrepentí.
0: Dale, decilo.
2: No, el mundial pasado yo recibí un reclamo de quiero mirar un partido con vos.
0: Pero vos estabas con un boludo, un pelotudo.
3: Era un boludo ese.
0: Ah, ya hay que decirlo, hace 4 años.
3: Hay que decirlo, era un boludo.
0: No era,
2: me llegó ese mensaje.
0: No era buen tipo, no, nada.
2: No, pero me llegó ese mensaje y...
0: Era obvio que te iba a mandar un mensaje así.
2: Y un partido que le dije que estaba mirándolo con ustedes también
0: sí,
2: se
0: enojó. Un boludo. Un boludo.
2: O sea, que hay tóxicos del otro.
0: Obvio, obviamente.
3: Sacaste encima un boludo.
0: Un boludo.
2: Porque
0: hablaba
2: de amigo tuyo.
3: Ni lejos apuntó.
15: Era todo joda, fiesta.
0: La verdad, un crack.
15: Fernet, picada.
0: Claro, amigo.
15: Este año mi nene ya tiene 7 años. Ya juega la pelota. ¿Cómo es? Respira fútbol.
0: Lo ve con ella y las amigas, el nene.
15: Rancho aparte con el nene. Sí, yo, uno al lado del otro.
3: ¡Claro, perro!
15: Chisito, palito.
3: Palito.
15: Somos nosotros.
3: Lillo, picador.
2: Yo te digo esto. Si vos estás en pareja, pero no tenés hijos y tienen una relación dentro de los parámetros normales, aprovechá, anda con tus amigos, salí a festejar ahora que podés, que no tenés una responsabilidad. Si no laburás mañana... Y tener un manguito más, ándate a calle Alvear, festeja como se debe, disfruta la vida, ¿qué te va a estar haciendo problema?
16: Ya, chicos, en el mundial pasado fue motivo de pelea donde se veían los partidos y los festejos post partido. Así que gracias a las calanetas estoy soltero y salí esa relación totalmente tóxica y nefasta. No. Así que los mundiales te hacen abrir los ojos.
3: ¿Cómo dijo de la. Dijo tóxica y nefasta.
2: Sí.
3: Pero relación, dijo.
2: Sí,
3: relación
2: tóxica. Dijo que se separó gracias a la escaloneta. Claro. Porque era un problema el tema de los partidos con la pareja.
3: Bien, amigo.
2: Que a la escaloneta, que los mundiales...
17: Chicos, yo no tengo ningún problema porque no me gusta el fútbol y no entiendo.
3: Y tampoco las mujeres.
17: Ni me preocupo porque no. Si me invitan voy, si no, no voy. Yo mientras que pueda mirar las carreras auto tranquilo.
3: Ahí va, colapa.
17: Sí, no me moleste. Si viene mi novia, quiere mirar conmigo, que mire. Y si no, bueno, que no mire. Claro, lo que ella quiera. Yo no me hago problema.
14: Si querés venir, vení.
0: Claro.
3: Amigo, mandame data ahí de los autos. Que hoy corrió con la Pinto.
14: Quiere que mire, si no.
3: Che, y lo que pasa es que también yo creo que una cosa es, como decíamos, lo de Central, ningún que yo. Pero el Mundial, que es cada 4 años,
14: es
3: para
14: que
3: mí...
14: está mucho más justificado el Mundial. Por eso digo que sí, para mí tiene que ser en cualquier aspecto. Pero ahora, aparte con lo lindo que es el clima del Mundial, te vas a estar peleando un día el partido y arruinar el momento.
2: Pero es verdad, Tiz, lo que vos decís. Porque yo conozco muchas parejas que tienen, no sé, la costumbre de ir a la cancha con sus parejas.
14: Claro.
3: Bueno,
2: Pero son costumbre y después se transforman en cábalas.
0: Acá dicen, mi novia no le molesta que lo vea con los pibes, pero antes me tira unas 2 veces. ¿Qué podemos hacer de comer para el partido? Ah, no, cierto que te juntabas.
2: Le tira esa.
3: Tóxica.
2: Encamuflada.
3: Ay, Dios mío.
2: O la típica, acá, si tenés un hijo... Lo vemos solitos porque papá se va con los amigos.
3: Sí. Ey, acá, o sea, no sé si de tóxica ella que se ve que dice acá.
0: ¿Cómo está ese teléfono, Alejo?
3: Sí. O capaz que en realidad estoy inventándolo a los mensajes.
0: Ah,
3: ¿no?
0: Está bien, sí.
3: Y dice, yo, para que me distraje.
2: Vos sabés que lo estoy inventando.
3: Ahí está, dice esto, dice.
0: Ahí está.
3: También él me dijo, me voy al partido con los pibes el otro día. Y volvió a las 7 de la mañana. Eso es otra cosa, dice. Y bueno, eso puede pasar también.
0: Claro.
3: Ir a ver el partido puede ser mucho tiempo.
14: Pero, perdón, ¿hay toque de queda?
3: ¿Qué sé yo?
14: ¿Qué tiene que volver a un horario, marcar tarjeta?
2: No, lo del toque de queda es increíble.
14: Es una cosa de loco.
3: Es una cosa, pero para escuchar, el otro día Argentina, por ejemplo hoy, partido Argentina.
14: A las 7. Dice, planazo.
3: Bueno, ponele que él dice.
0: Bueno, pero no te pueden volver a las 10 de la mañana.
14: No,
3: a las 10 no.
14: Me vuelvo a las 7 tampoco.
0: Con after.
14: No, a las 7 tampoco.
3: Cuatro y media, cinco.
14: Si los boliches cierran. Bueno, 4:30, 5 es otra cosa.
3: Puede volver 4:30, 5, ¿no?
14: Sí.
0: No me gustaría. Me da intranquilidad. Ya 11, 10 de la mañana.
14: No, ahí ya un montón. Pero ahí te espero con el bolso en la puerta.
0: Agarrarle, listo.
3: Pero 4:30.
0: Sí.
3: Llega él o ella. Para mí está bien.
0: Claro.
14: Se avisa.
2: El que avisa no traiciona.
3: Cuando termina el partido, sí, che, vamos a un vueltín porque se picó.
0: Claro. Se tiró un poco.
2: ¿Qué vueltín?
0: Claro, se tiró.
14: Claro, bueno, se larga.
0: Mientras haya comunicación.
14: Claro, vos me avisás, che, me hice esto, bueno, perfecto. Pero claro, si yo son las 10 de la mañana y no sé nada de vos y aparecés a las 11.
3: Claro. Porque acá el mensaje decía, me dijo, me voy al partido con los chicos, el día que Argentina jugaba a las 11, volvió a las 5, dice. Y está bien.
14: No está mal,
0: sí,
14: eso.
0: Sí, está perfecto.
14: No está mal.
0: Salió.
3: Hubo sobremesa.
0: Claro.
14: Era sábado.
2: Aparte era lo esperable. Sábado, jugaba a las 11, sí, y iba a terminar a la 1. O sea, era obvio.
0: Claro.
3: Aclaro, tiene 45, dice.
0: Bien. Mirá este caso. Mi germu lo mira con las amigas del laburo y yo me quedo con los pibes en casa. Fernet, perfecto, y picada y nadie me rompe los huevos. Hermoso, dice.
3: Por acá.
2: Sí, yo el sábado pasado que lo vi sola, sí, me encantó.
0: Claro.
2: Fue un momento para mí, la casa en silencio.
0: Claro.
2: Me quedé dormida en el entretiempo. Fue espectacular.
0: Saluda a Bata que, perfecto, dice, esta noche se ve el partido en familia. Sillón con Juaco, mi hijo y un amiguito. Mete en pijamada en casa, picadita y bermucito.
2: Ay, qué lindo.
0: Saludo grande.
3: Cosa que un amigo hoy estábamos hablando con quién veía el partido y me dice, mirá, se juntan mi amigo del colegio, se juntan mi amigo no sé qué, pero yo parece que me quedo en casa tranquilo tomando un vinito. O sea, hay gente que posta a veces prefiere hasta verlo solo.
0: Y sí, mucha gente.
3: Cada uno lo vive a su manera.
0: Yo conozco un montón de gente que lo ve solo.
14: Sí, es muy personal.
0: Total.
3: Y es lindo verlo solo tomando algo, un copete.
14: Bueno, el primero lo vi sola. Porque estaba yendo al aeropuerto para hacer la cobertura de Punta Cana. Lo vi totalmente sola.
0: Yo, es más, a mí me encanta verlo con los pibes, pero muchas veces no. A mí me encanta escuchar relato, comentario, claro, no sé qué y demás. Y por ahí con los pibes se pierde un poco.
2: La nerviada.
3: No, a mí me encanta.
0: Sí, viste, sí. Yo soy nerd.
3: A mí me encanta la multitud. Entonces, del quilombo.
0: Me encantaría que el volumen esté como a mí me gusta, fuerte. Sí, y por ahí.
3: Es más, a mí me gustaría vivir con amigos, tipo, y sus parejas, tipo, todos juntos así en un futuro.
0: En comunidad.
3: Y estaría bueno, ¿no?
2: Está raro, ¿no? Es mucho lío. Y más si hay niños dando vueltas. Después no terminás viendo el partido, la jugada.
3: Ah, bueno, yo dije vivir igual.
0: Vivir.
3: Tipo, claro, más.
2: No, con más.
3: Tipo, vivir con Nacho y Fede.
0: Vivir en comunidad.
2: Pero parejas, dijiste.
3: Vivir con Nacho. Claro, pero digo, por ejemplo, acá 10 años, vivir con Nacho y con Fede. Cada uno con su familia, ¿entendés?
0: Claro. No,
3: es rarísimo. Los perros, todo.
2: Es raro. Pregunto a Nacho
3: tipo gitano.
2: A Nacho y a Alejo, a Fede iba a decir. Si sus parejas se juntan con amigos y amigas y vuelven al otro día a las 6 de la mañana, ¿no pasa nada?
3: Nada.
0: ¿Cómo? perdón. ¿Qué es? ¿A qué hora vuelve?
2: Pasa a las 6 de la mañana. Los pibardos, no pasa nada.
3: No la volamos con nada.
2: Listo.
3: No hay forma de la volemos con algo.
2: Listo, me dicen, pregúntale a los pibes a ver si ellos también la tienen tan clara. Bueno, pregunto.
3: Para mí nada hace más feliz un hombre que, es, que es un, su pareja tenga amigas y grupos y planes.
2: Si vuelve ¿no? al otro, o sea, si el partido es a las 7 de la tarde y vuelve al otro día a las 6 de la mañana a casa, no pasa nada.
3: No.
2: Un montón. Después sabe cómo te la cobra.
0: No, a lo sumo es algo de inseguridad mía. Bueno, me la guardaré.
3: Claro.
0: Ya está. Pero no le puedo romper los huevos.
2: Vos te la cobrás, Alejo.
0: Nah. Salimos, joda.
18: Hola, chicos. Hola. Por favor, normalicemos ver el partido sola, solo en tu casa.
0: Perfecto.
18: Planazo.
3: Defende tu teoría, deféndela.
18: Yo no tenía ganas de salir. Hacía un frío bárbaro. Ya había salido el viernes y vi el partido acá el sábado de la noche sola en mi casa. Me hice algo de comer antes y me pareció un planazo bárbaro.
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0: Buenísimo, un saludo grande a un amigo que lo ve con la novia hoy que está mandando ahí en el grupo.
3: ¡Pollera!
2: Yo lo veía en mi casa con unas amigas y lo tengo que suspender porque hace 17 horas que no tengo luz.
1: No me digas.
3: ¿Puedo preguntar algo? Sí. Y no demos nombre. Tu amigo, el que tiene la mujer embarazada, ¿lo ve con la mujer embarazada?
2: Buena pregunta.
3: Está en un momento complicado.
0: Sí, está sobre el pucho, claro. Está en fecha.
3: Entonces hay que ver, tipo, ¿qué decisión tomó?
0: Hace una semana está en fecha. No, lo ve con los pibes.
3: Bien,
0: bien, boludo, bien.
2: Pero con el teléfono.
1: Estar atento al teléfono.
0: Claro. No, es un señor, hace todo bien. Pero...
2: ¿Es el verdadero qué hombre?
0: Sí, se podría decir que sí. Y ella también lo lleva bien. Sí, pero no lo ven con los pibes hoy.
3: Y ella seguramente.
0: Y con las pibas.
3: No le dice ni A. ¿O no?
0: Sí, no le dice ni A.
2: ¿Por qué le diría algo?
3: Así son.
2: ¿Por qué le diría algo?
0: Y bueno, ya está en fecha.
3: Claro, la deja pupo para arriba y se va a
2: caviar.
3: Pero
2: caviar. Mejor que vaya y que disfrute hasta último momento.
3: ¡Uh! ¡Es buena esa!
2: ¿Sabes lo que hay después?
0: Pregunto.
3: Yo tengo un amigo que hizo eso.
2: Que vaya
3: aparecía
2: que
3: reventado todos los fines de semana, decimos, y no me quedan muchas balas, decía.
2: Y sí, no le quedan muchas balas. En momento
3: tengo fecha ahora, decía.
0: Claro.
3: Y el último mes, dice, olvídate.
2: Que vaya que
3: se reventó.
0: Hizo todas.
3: No sé si hasta se le salió una paleta.
1: Basta.
19: Yo todos los mundiales siempre los vi con mi vieja. Yo y mi vieja solo, en la casa de mi vieja. Cuando me casé, siguió siendo lo mismo. Cada mundial era yo y mi vieja sola. Ahora arrancó este mundial, lo mismo todos los partidos de la selección, yo voy, llevo para hacerlo de comer y yo y mi vieja lo vemos solitos. Y hoy lo mismo. Así que un abrazo y que gane Argentina.
2: Ay, que mi hijo sea así en un futuro, sí. La mamoneta, qué hermoso.
3: ¿Vos sabés
2: qué?
3: Qué
2: hermoso.
3: Sí. Y viste que también es un partido que no estamos tan tranquilos, entonces hay un poco de tensión.
2: Sí.
3: Recién vi que encima, vieron Nacho, el presidente de Cabo Verde dijo, respetamos a Argentina, pero hoy Cabo Verde va a ganar 1-0. Entonces ya me agarró bronca, ¿viste?
2: ¡Ja!
3: Ya digo, flaco, ni hablé, soy de Cabo Verde, maestro. Llévate la boca, pelado botón.
1: Bueno, tampoco para tanto.
3: Se nos vamos a matar. Eso, ilenio. ¿No?
1: Hasta recaliente.
3: Y ahora me dio un poco de bronca.
2: Bueno.
3: ¿Cómo se atreve a decir eso?
1: Bueno, déjalo. Lo peor es la gente en TikTok.
3: Cabo Verde.
1: La gente en TikTok, no sé si lo vieron, está como, bueno, pero el pueblo está con Cabo Verde. Chicos, que estamos todos locos.
0: Claro.
1: Han vendido el alma.
0: Están locos. Sí. Saludos a Gonza, que dice, yo hoy lo veo con mi novia tranquilos comiendo una picadita. El partido anterior hicimos el mismo plan. Mis amigos se juntan y yo prefiero más ese plan. 8 años de novio. Perfecto.
1: No, es que a mí me parece bien. Perfecto. Que haga lo que quiera.
0: Claro.
3: Le dijiste pollera.
2: No, vos le gritaste.
3: Vos dijiste qué pollera dijiste.
1: Vos le gritaste.
3: Pero vos le dijiste qué pollera.
1: Callate. Pará. También puede ser que prefiera verlo con su pareja.
0: Mi amigo prefiere verlo con su pareja también. Está perfecto. Sí, alguna curtida en el grupo hay. Sí. Es inevitable.
2: Pero ¿es más feliz o más infeliz esa persona? Capaz que es igual de feliz que vos o más.
0: Obvio.
2: ¿Por qué lo vas
20: casi
2: a curtir?
20: Casi sin decirnos nada.
0: Bueno, 2:45 de la tarde, reventado de mensajes el WhatsApp. Juega Argentina a 19 horas.
3: Bueno, Nacho, ¿cuál es tu plan?
0: Me junto lo de uno de los pibes. Salgo acá a las 6 y me voy derecho.
3: ¿Qué comen?
0: Lomito. Random.
3: ¿Sanguchitos?
0: En la parrilla, sí.
3: Yo, sanguchazo de mamina, con los pibardos. Y me llevo unos copitos también.
0: Todo. Bueno, vamos a entrarle, ¿les parece?
2: Sí, es momento.
0: Vamos a entrarle. Que me parece, no, me está mandando Fede, así que en un toque lo vamos a llamar seguramente ahí desde Miami.
3: ¿Cómo está eso?
0: ¿Qué temperatura, Juli?
3: Controlada Miami.
2: Che, más frío que ayer.
0: Ah, es tremendo.
2: Es una cosa de locos.
0: Me estoy cagando de frío.
2: Yo también. Alguien que haga algo. La verdad que hoy me confundí, me vine más liviana y no da. 7 grados en este momento, 5 la sensación térmica, cielo full sol, humedad 55%, presión 1028.8 hectopascales y el viento soplando del noreste a 10 kilómetros por hora. Mañana sábado, mínima de 1, máxima de 13 grados, cielo parcialmente nublado, y el domingo, mínima de 4, máxima de 13, con ausencia de sol, cielo completamente nublado.
0: Bueno, bienvenidos hasta las 4 de la tarde, se quedan escuchando los secuaces.

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0: vos.
1: Hoy yo lo veo solo al partido porque mi novia lo ve con el marido al final. Así que bueno, me quedo solo mirando el partido.
2: El partido anterior lo fuimos a ver a una casa con las chicas del gimnasio y cuando terminó el partido nos fuimos a ver a Karina. Karina empezó a tocar 4:15 de la mañana, volví a mi casa a 6:20 y bueno, mi pareja lo reentendió, obvio.
3: Chicos, aparte me estaba olvidando, yo planes no puedo hacer porque acá en Vera tengo el Fan Fest enfrente del kiosco. Así que salgo a la vereda, me fumo un pucho y miro el partido en la pantalla gigante con la música, todo lo que da. De paso vendo una cantidad de porrones y de todo. Qué suerte que tengo yo. Y eso que a mí no me gusta el fútbol, pero me está gustando, ¿no? Me está gustando el fútbol.
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5: Hoy voy a romper la cábala, porque cada vez que estás jugando la selección no queda nadie en mi casa. Y hoy que organicé, que me invitaron a comer con los chicos del gimnasio, me preguntaron todos, en mi casa, mi hijo y mi señora, qué íbamos a comer, que estaban todos para ver el partido. Le digo, no se enojen, pero yo esta noche me voy a comer con los chicos del gimnasio. Si cada vez que jugó Argentina no había nadie. No le gustó, así que se van a tener que cocinar, pero yo me voy con los chicos del gimnasio. Me dice, un solomillo de cerdo desmechado con unos pancitos saborizados, dos botellitas de vino,

para un poco. Se va a las 5 de la tarde mi novia. Me caga a las 6 de la mañana, 7, después de un partido. Me tengo que dejar la llave de la casa y me tengo que ir yo.

Estoy con vos, Alejo. Estoy toda la vida hablando de fútbol con los pibes, con mis amigos, con los viejos que cruzo cafeteando. Y justo voy a ver un mundial con alguien que no tiene ni idea de fútbol, ¿no? Hay que hacer los planes.

uno hace, que no es que se pone contento, oh, se fue y yo estoy feliz. No, a veces lo que yo hago cuando ella se va y disfruto es poner música fuerte, ponerme a ordenar mi ropa, cocinarme algo que ella no quiere, que a ella no le gusta. Entonces aprovecho y hago esas cosas.

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0: Esto va más allá, dice Patricio Santos Fontaned. Linda canción, para que sean las 2 de la tarde, Juli, dale con lo que tengas ahí.
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0: Bueno, vinieron ayer los pibes, una masa, a contarnos sobre
2: Liminal Play,
0: Muy bueno.
2: Síganlo en Instagram para ver de qué se trata, porque está tremendo.
0: Tremendo.
2: ¿Unas ganas de ir tengo?
0: Buenísimo.
3: Chicos, por favor, empiecen con el audio de Diego, que me ponga a llorar.
0: Nacho, por favor, trabajando. Dale.
2: Nacho, lo merecemos.
4: Si tenés huevo, que no está el productor,
0: dale.
4: Que le molesta.
0: Nacho, dale. Sí, al productor le molesta. No, pará. Cuando hable, después de hablar con Fede, ahí lo hacemos.
2: Bueno, por favor.
0: Como vos sabés.
4: Lo merecemos.
0: Estoy esperando ese momento.
2: Como vos sabés, por favor.
4: Hace mucho que no lo
2: la
4: hace.
2: La charla de cuando Messi dice.
0: Es muy pronto, boludo, para mí.
4: Pero bueno. Pará.
2: No, dale.
4: La
2: vamos cerrando.
4: Mata-mata.
2: Bro, es viernes. Vamos por todo.
4: Sí, ya y está. Es mata-mata. Cuando hay mata-mata,
2: el Dibu ni Upa le pudo hacer.
0: Es verdad. No le pudo hacer ni Upa.
4: A partir de ahora, cualquier partido puede ser el último del capitán.
0: Sí.
4: ¡Mamba! ¡Diego! ¡Mamba!
0: Diego. Bueno, Alejo, no tomes más mate, por favor, gracias.
2: Me tomé medio termo ya.
0: Sí, te noto. Escuchame una cosa.
2: Me chapo a Luis Hisken.
4: No le digas porque va a venir un segundo acá.
2: No.
0: Sí, chiste. Bueno, ahora charlamos de la escaloneta hoy a las 7 de la tarde. Pero antes, Jime, ¿qué novedades?
1: Viernes. Novedades dentro del gobierno, porque se reacomoda la jefatura de gabinete a la imagen y semejanza de Diego Santilli. Hasta ahora lo que nosotros conocíamos era un jefe de gabinete que tenía su jefatura y de ahí tenía solamente las atribuciones que la Constitución le daban. Pero hoy se publicó en el Boletín Oficial un decreto del presidente Javier Milei que hace que el Ministerio del Interior, tal como lo conocíamos, desaparezca, que esas atribuciones pasen a jefatura de gabinete y que se arme una jefatura de gabinete con un viceministro de gabinete, perdón, vicejefe de gabinete y un viceministro del Interior, todo adentro de la jefatura de gabinete encabezada por Diego Santilli. ¿Quiénes son los que lo secundan? Por un lado, Ignacio De Vit y por el otro lado, Coria, que es un amigo y heladero de Santilli de hace años. ¿Cómo va a funcionar esto para que se entienda? La jefatura de gabinete va a tener una dinámica parecida a la que tenía cuando estaba Guillermo Francos, que nucleaba no solo lo propio del jefe de gabinete, sino también lo que era Ministerio del Interior. Lo mismo que va a hacer Santilli ahora. ¿Por qué? Porque Santilli tiene buena relación con los gobernadores, tiene el nexo con las provincias y tiene casi la sartén por el mango, como diría mi abuela, porque es parte de las negociaciones más importantes. Importante, lo remarcábamos ayer, y es para empezar a prestarle atención, Ignacio De Vit. De Vit es PRO, viene de la mano del PRO.
4: ¿De dónde viene?
1: Viene del PRO, pasó por el gobierno de la ciudad de Buenos Aires, entró a la Casa Rosada de la mano de Adorni y ahora está como vicejefe de gabinete de Santilli. Y va a estar encomendado a tener una pata en el Senado.
4: Me parece, amigo, es un gabinete que se empieza a teñir por el PRO.
1: No, el PRO siempre, viste que en realidad la Libertad Avanza se nutrió siempre del PRO porque técnicamente no tenía gente, es decir, ellos lograron una presidencia sin tener un aparato y ese aparato se los proveyó el PRO. Lo cierto es que ahora lo que está empezando a ver Karina Milei y que levanta las alertas es el poder de Patricia Bullrich adentro del Senado. Una Bullrich que es...
4: Patricia y hermanísima están como media enfrentadas.
1: Y todavía están del mismo bando, pero Karina Milei lo que ve, que no es ninguna futuróloga en realidad, Patricia Bullrich juega para Patricia Bullrich, así como Santilli juega para Santilli. Con la gran diferencia que Bullrich adentro del Senado hace y deshace como quiere y eso le puede generar problemas. problemas a la Libertad de Avanza. De hecho, ha sido la determinante para que termine Adorni afuera del gobierno. De hecho, fue Patricia la que terminó de poner los puntos y decir, sáquenlo, porque yo no contengo más esta situación en la Cámara Alta. Y además, lo que empiezan a ver es que Patricia Bullrich, si bien pertenece a la Libertad de Avanza, recordemos que está dentro de la Libertad de Avanza formalmente y está como cabeza del bloque del Senado de la Libertad de Avanza, hace lo que quiere, ella no responde órdenes a nadie. Y hay otro dato que no es menor. Hoy, en senadores, Patricia Bullrich tiene la misma cantidad de senadores que le responden de los que tiene el PRO. O sea que prácticamente tiene la misma fuerza que un partido propio adentro del Senado.
4: Increíble.
1: Y eso mueve poder. Y a eso es lo que Karina Milei está intentando controlar y sobre todo tener información antes de que las cosas pasen. Es por eso que lo puso a De Witt en el Senado para que sea el nexo, para que juegue el mismo rol que juega Martín Menem en Diputados, que modere que lidere la Cámara, que no esté solamente bajo el mando de Patricia, porque no confían en que Patricia haga lo que ellos quieren.
4: No, totalmente.
1: Y lo bien que hacen, porque en realidad Patricia hace lo que le parece a ella y usa su propio criterio.
4: Sí, juega para ella misma.
1: Así que se está reacomodando el poder adentro del gobierno libertario en esta segunda etapa y ya encaminados hacia las elecciones. Otro dato no menor, y esto es un dato de color. Entre toda esta redistribución, la jefatura de gabinete va a tener adentro también lo que tenga que ver con turismo, viajes, o sea, de injerencia de Scioli. Y uno dice, ah, bueno, Scioli se va. No, querido. Scioli se queda donde está y sigue de vacaciones con un sueldo del Estado, porque si bien sus tareas las chupa la jefatura de gabinete en esta nueva redistribución, él sigue ahí.
4: Qué
1: impávido.
4: Suerte.
1: Impávido. El tipo, contra viento y marea, se queda ahí donde está. Es un junco que se dobla pero no se quiebra y sigue siempre cobrando del Estado. Si hay alguien de quien aprender, aprendemos de Scioli.
0: Ah.
1: Pero bueno, así que el gobierno está oxigenado, terminando la semana con nuevas postulaciones, en realidad con nuevos puestos.
4: Sí, oxigenado depende de desde qué perspectiva, porque me parece que siempre son los mismos nombres y apellidos que se repiten, pero en distintos lugares.
1: Es la casta reloaded.
4: Totalmente.
0: Bueno, son las 2:05 de la tarde en la ciudad de Rosario, nos fuimos para Miami.
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0: Está Fede Lundmer con su remera Thrasher en Miami y hoy juega Argentina 16avos de final. Todo tope de gama, amigo.
2: Y tiene el mejor trípode que pueda tener.
0: Exactamente.
2: El mejor trípode que alguien pueda tener lo tiene hoy Fede.
0: Saludos a Rami Bosús, que está ahí.
6: ¡Vamos, Rami!
4: ¡Hola, cuadre!
0: Claro.
4: Ese encuadre.
2: No te necesitamos más, Fede.
7: Qué fuerte que le estén diciendo trípode a Rami.
0: Sí,
7: ¿no? Qué fuerte que le digan trípode,
2: sí,
7: ¿no?
2: Sí, y aparte gracias a Rami que te alquiló el Lamborghini que vos querías. También
4: atrás.
2: Le agradecemos a Rami.
7: El Lamborghini, sí. No, pará, lo tengo acá.
0: Claro, valen eso.
2: No, después dicen que te mandamos que te mueven Bondi. Sí. No, te mueven el Lamborghini.
7: No, el Lamborghini de eso.
2: Grupo
7: todo de Rami, todo de Rami. Sí.
0: Qué Rami, locura.
7: Bueno, sí, hay una collab.
0: Claro. Bueno, Fede, nada, a horas del partido ahí desde Miami, la expectativa, la manija es total, imagino.
7: Sí, vos sabés
2: Racing,
7: que
2: el viene
7: así en... no, de gimnasia tiene la camiseta era. Pero sí, la expectativa va subiendo de una manera impresionante. Te digo que con el correr de las horas, sabiendo que acá es mata-mata, ¿no?
0: Claro,
7: no hay que perder de vista eso. Acá es mata-mata. No es lo mismo ni siquiera que el debut. Este partido genera mucho más nerviosismo, mucha más adrenalina. Por eso ya nos vamos metiendo de lleno. Ya en un ratito nos vamos para el estadio. Estamos a 6 horas de que se juegue el partido, pero bueno, hay que estar temprano. Van pasando muchos meses por acá, por el lugar. Quiero mostrar, antes que nada voy a mostrar, no lo voy a mostrar a él, pero quiero mostrar la casaca que tiene Rami, porque le va a gustar.
2: Oh, todo
7: viejito. Mirá. Mirá la casaca que tiene.
0: No, muy buena, mística, mística.
7: Mirá, Deportivo La Coruña, espectacular, ahí está Rami.
2: ¡Hola, Rami!
7: Espectacular. Es mucho más lindo verlo a él que verlo a mí, pero bueno, el que tiene que laburar soy yo.
0: Qué
7: y él me está dando una mano.
0: Qué facha.
1: Ahora no se pueden parar en la

0: Hoy, me parece que sin un stop
1: no, hoy es necesario.
0: De agua es súper necesario.
1: Sí, hoy es totalmente necesaria la pausa de hidratación, ¿no? Y la verdad que los jugadores, bueno, viste que Scaloni en conferencia de prensa habló un poco de eso, que preferían jugar una o dos horas más tarde. Bueno, finalmente se decidió que jueguen en este horario, que es un poco dañino, ¿no? Jugar a esta hora, el clima es un factor que hay que tener en cuenta. Claro. En este caso, Argentina tiene jugadores que están acostumbrados a las altas temperaturas. Igualmente, no hay que pensar que no lo van a padecer, ¿no? Por supuesto, claro. que los jugadores de los dos equipos, es para los dos igual, ¿no? Unos pueden estar más acostumbrados que otro, pero es más o menos lo mismo para los dos.
2: Claro, totalmente. Bueno, Fede, formación ya tenemos. Como estoy en bola, la verdad, estoy en bola, No estoy metido, sí. Así que actualizame un poco cómo va a formar el equipo, si es que hay confirmación.
1: Confirmación oficial no hay, pero sí hay prácticamente una definición en cómo va a jugar Argentina. Dibu Martínez, Molina de lateral derecho, Cuti Romero, Lisandro Martínez, de lateral izquierdo Tagliafico, mitad de la cancha De Paul, Macalister Enzo. Y arriba, más o menos los que vienen jugando. Messi, acá pasan dos hinchas, uno de River, uno de Tigre.
2: Sí.
1: Messi, Thiago Almada y Lautaro Martínez. Puede Bien. Haber alguna sorpresa, sí, que tampoco sería tal, no sería sorpresa, pero más o menos las dudas que hubo en la semana. Si Cuti Romero o Otamendi, porque Cuti no estaba tan bien físicamente. Si juega Medina o si juega Tagliafico, era otra de las dudas. Y el otro jugador que tenía alguna chance de jugar es Julián Álvarez. Guiándonos un poco por cómo han sido las decisiones de Scaloni en este último tiempo del proceso, creemos que la formación va a ser esa. Ahora, en una horita, seguro, más o menos, vamos a tener la confirmación oficial.
2: Bien, perfecto. Dale, Jimé.
3: Fede, respecto del partido de ayer entre Croacia y Portugal, acá hay una polémica bárbara por el tema del VAR y qué sé yo. ¿Qué se comenta ahí, sobre todo en vistas al partido nuestro de ahora?
1: Sí, viste que el VAR es bastante aleatorio cómo funciona. En esta Copa del Mundo venía muy bien, hubo algunas demoras después en algún momento en las decisiones que han tenido que tomar los encargados. Ayer nuevamente tampoco es que se es tan determinante en si estuvieron bien o mal cobradas las acciones. Hay también, por supuesto, un millón de teorías conspirativas al respecto. Creo que hasta ahora el VAR, lo que pasa que bueno, es lo que decimos, el VAR en jugadas que son finitas debería no intervenir tampoco, porque ahí debería priorizarse un poco la decisión del árbitro, la decisión de los jueces de línea. Cuando hay tanta duda es mejor no cobrar que cobrar, por lo menos eso me parece a mí. Ayer de vuelta, bueno, con Portugal, con Croacia, mucha bronca con el gol anulado a Croacia. Creo que el gol anulado estuvo bien anulado, igualmente, pero después, bueno, hay otras acciones que es discutible, pero, sí, cómo ha funcionado el VAR. Hay un rumor de que las marcas quieren que Cristiano y Messi se enfrenten en la final, eso también existe, pero son teorías conspirativas que, además de ser incomprobables,
2: no.
1: Después en la cancha es difícil de defender.
2: No me voy a subir a eso. Me vas a acordar a la teoría de que el Mundial pasado se lo dieron a Messi, ¿no? Todos los españoles, mexicanos diciendo eso, que lo favorecieron a Argentina. No me voy a subir a este Mundial a una teoría de esas. Lo que sí, Fede, anoche vos, o sea, yo creo que también está bien anulado, pero es muy finita, es demasiado fina.
1: Es muy finita.
2: Pero súper al límite, digo, las repeticiones casi ni se ve ese roce, con mucha
1: por
2: gana.
1: Eso te digo, viste, cuando hay tanta duda, viste, es mejor no cobrar que cobrar.
2: Claro.
1: Entonces, no deberían haber cobrado esa acción, entonces era gol, básicamente. Pero bueno, claro. Qué sé yo, si querés analizar ahí con una lupa, bueno, podés encontrar ahí una posición adelantada, bueno, qué sé yo, es difícil. Es difícil, claro. Pero el VAR funciona así, trata de buscar lo mínimo para intervenir. Después habría que ver si está siendo bien utilizado. Veníamos bastante bien en este Mundial, bueno, ahora nuevamente empieza a haber dudas y siempre no es el tema el VAR, sino quién maneja el VAR, ese claro, es el tema. Claro.
3: Fede, vos sabés que a mí del fútbol y del Mundial lo que más me gusta es el color, el folclore que se genera alrededor de todo esto y todo ese biribiri especial que tiene. Vos que venís siguiendo el Mundial.

0: y Argentina, destino tras destino. Puede ser que Miami, por más de que haya tenido el ticket más caro para ver los partidos, sea donde más fiebre argentina hay, o por lo menos se percibe desde acá eso.
1: Sí, sí. Sí, totalmente, totalmente. Además, bueno, acá es una ciudad que viven muchísimos argentinos, ¿no? Eso también influye. Pero muchos también han llegado hasta acá para ver exclusivamente este partido. Otros que han llegado para ver si podían ver este partido. Y si no, bueno, unas vacaciones en Miami no le vienen mal a nadie, creo. Entonces, si no entran a la cancha, tampoco se vuelven tan locos. Las entradas hoy están un poquito más bajas. Bien. 1.800, 1.700, sí. Se empieza a ver. FIFA, lo que queda está carísimo. Nos fijamos hoy con Rami, está un precio mucho más alto del que venía, 4.000, 7.000, 4.500, precios muy elevados, pero sí, en estos grupos de venta de entradas hay una baja, ¿no? En el precio, y era lógico, era más o menos lo que esperábamos. Hay que ver qué sucede a último momento, ¿no? Porque también está la desesperación de los dos lados, del que la quiere vender y el que la quiere comprar. Hay que ver qué pesa más en esa transacción, ¿no?
2: Totalmente, totalmente. Fede, ¿hay canción del Mundial ahora? Pienso en el Mundial pasado, la canción de Muchachos es difícil de repetir, obviamente. Pero ¿qué suena en la cancha? Te iba a preguntar el otro día, ¿se armó algo o todavía estamos en la búsqueda de la canción del Mundial, de la hinchada?
1: La verdad es que las que suenan son más o menos las mismas. Se puede haber agregado alguna que sabe un grupo muy pequeño de hinchas, a lo mejor, que capaz que hasta las inventaron, se juntaron y la van tratando de tirar en la cancha. Todavía no las canta todo el estadio. Muchachos sigue siendo la canción que más se canta.
2: ¿Y cómo
1: hay
2: canta?
1: Una confusión en la letra, ¿no?
2: Sí.
1: Hay una confusión de.
2: Te iba a decir.
1: Que vamos por la tercera y ya ganamos la tercera. Viste, ahí hay diferencias en cómo las canta la gente. Todavía no se han puesto de acuerdo.
2: Claro.
1: Creo que lo más lindo, igual, es cuando. O lo más lindo de estos partidos, para mí, ha sido cuando el equipo ya tiene el partido cerrado. Que en estos partidos Argentina ha ganado con bastante ventaja, entonces se pudo disfrutar el final del partido, y el dale campeón, que todavía se puede cantar hasta el final del Mundial, es de lo más emotivo, ¿no?
2: Claro.
1: Cuando termina el partido, en los dos primeros partidos, los jugadores se acercaron a la tribuna donde está la mayoría de los hinchas de Argentina y también se sumaron al dale campeón, eso fue muy lindo. En el tercer partido no, por eso veníamos diciendo, en el tercer partido los jugadores no se fueron tan contentos. Ese gol que le hizo Jordania les picó un poquito y por lo menos en ese caso se privaron o se privó a la gente de poder tener a los jugadores cerca y festejar y cantar el Dale Campeón, que todavía se puede cantar. No es una cuestión de media Mufasa, sino que se canta
2: por
1: el Mundial anterior, ¿no?
2: Totalmente, totalmente. Sí. Bueno, Fede, nada, ya aparte para el estadio, ¿no? ¿En qué van? ¿Cómo es el? ¿Están lejos? Contanos un poco logística para los que estamos acá.
1: Vamos acá con un amigo que conocimos en estos días.
2: Bien.
1: Que, bueno, nos presentó uno de tus jefes, Nacho.
2: Saludos a Gastón.
1: Sí, Gastón, un abrazo grande para él. Y vamos con Martín, un amigo de Gastón, que nos va a llevar al estadio ahora en un ratito nada más. Ya tenemos que empezar
3: ahí
1: a caminar para... Claro, olvídate. Dejamos el Lambo ahí para después, si todo sale bien, ir a algún festejo de gala, ¿no? Como amerita la situación.
3: Totalmente, como tiene que ser.
2: Totalmente. Qué locura. Bueno... Fede, nada, en un rato volvemos a contactar, si querés, ahí ya desde las inmediaciones, vamos a ver
1: con
2: el tema señal y demás, ya va a ser toda una locura. ¿Cuántas personas? 50.000 personas, ¿no? Hoy en la cancha.
1: Sí, 50.000 personas.
3: Sí, dicen que 50 adentro y 50 afuera.
2: Y sí, más o menos. ¿Y cuánto de Cabo Verde? 10, más o menos.
1: Yo creo que menos.
2: Claro, menos, ¿no? Todo argentino.
0: Sí. 10 literal. Como
1: en casa. Además es un país chico, Cabo Verde, que tiene pocos habitantes.
2: Boludo, claro.
1: Entonces tampoco es que vamos a ver una... Yo creo que, mirá, vamos a hacer teoría, vamos a empezar a teorizar, a pronosticar, para mí, 49.000, ¿eh?
2: Mirá, 49.000.
1: 49.000 de Argentina y 1.000. O capaz que, bueno, 48.000, vamos a decir, para ser claro, un poquito más equitativo.
2: Total.
1: Igualmente, también, bueno, están los extranjeros que compraron, los que no forman parte de ninguno de los dos países y que compraron entradas y también van,
4: claro,
1: ¿no?
4: Claro. Obvio, hay mucha gente que va a ver a Messi también.
2: Totalmente.
1: Sí, olvídate. Bueno, ya a partir de hoy empezamos en la cuenta de que, lamentablemente, puede ser el último partido de Messi en la selección argentina. Es así también.
2: Claro. Tal cual. Hoy puede ser el último partido.
1: ¿Y quién no va a querer ver a Messi en su final en la selección, ¿no?
2: Olvídate, una locura. Bueno,
1: muchos decían eso, sí, vos sabés, con los que hablábamos con los centroamericanos, muchos decían, vengo porque puede ser el último mundial de Messi, o porque va a ser el último mundial de Messi. Eso es una cuestión que se repite muchísimo.
2: Claro. No, tremendo. Bueno, la épica será total. En un rato retomamos contacto, Fede, saluda a Rami y nada, en un rato seguimos charlando, se viene Argentina a Cabo Verde.
0: Bravo.
1: Listo, perfecto.
2: Dale, te queremos. Te queremos, en un rato retomamos.
1: Un saludo, manda Rami acá, un saludo para toda su familia de parte de Rami.
2: Dale, perfecto.
3: Vamos,
2: abrazo. Rami. Fede Ludmer desde Miami, ya previa de Argentina a Cabo Verde, 7 de la tarde juega la selección.
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0: Smitten sonando, 2:30 de la tarde pasaditas en la ciudad de Rosario, 3416-TPC-973. Dale, Yuri, con lo que tengas ahí.
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0: Bueno, aplausos. Está Juan Herbeta con nosotros, nuestro chef de cabecera. Juan, querido.
2: ¿Cómo andamos? ¿Todo bien?
0: Bienvenido, amigo. ¿Todo bien?
2: Bienvenido.
3: Te extrañaba, Juan.
0: Sí, es verdad. Yo también.
3: ¿Podés creer que
0: claro,
3: entró Juan y todos me dijeron, el otro día que vos no estuviste fue la mejor versión de Juan?
0: Sí, ahí.
2: La pasé muy bien sin Alejo.
0: Lo dijo él cuando terminó, ¿sí? ¿Podés creer?
1: Hoy mantenete al margen. Por favor.
4: O portate bien.
2: ¿Va a poder o no?
4: Lo dijo Juan, fue mi mejor programa, dijo.
1: Lo bueno, redisfrutó.
0: Pero para salvarle un poco a Alejo, hablamos de hamburguesas también.
1: Claro.
0: Que bueno, nos apasiona mucho esta mesa.
3: Claro, y Juan también era apasionado.
0: Y había mucha data.
3: Bueno, está bien.
0: No sabemos qué pasó, pero fue muy bueno.
3: Voy a intentar ser lo mayor. O sea, voy a intentar de mantener un profesionalismo alto.
0: Total.
2: No, mentira, volé con lo de antes.
3: Y dejar de lado todo tipo de afinidad.
0: Sí, pará, yo bueno, antes de arrancar, ¿boliche hay, Juan, este fin de semana?
2: Boliche hay. Lo de siempre.
0: ¿Cómo está el boliche, che?
3: Dale, contá la posta, a ver.
2: Está lindo.
0: Cachengue.
2: Ahí en Complejo Forest.
0: Bien.
2: En
0: Madame.
3: Los sábados de Pacheco.
2: Sábado de Pacheco. Todo invitado.
3: ¿Y cómo es ahora? ¿Cómo son las pistas ahora de Pacheco? ¿Cómo está dividido todo?
2: Porque viste
3: Mamá te abría todo enorme, entero, abajo, arriba.
2: Y ahora más o menos te abre casi todo. Tenés el más 18, que se llama Loba, y después más 24, Chapa Pacheco. Bien. Así que más o menos está todo abierto.
0: Claro.
3: ¿Hay la terracita saqueada al aire libre? ¿Está abierta?
2: Está abierta para el que salga a fumar y se quiera cagar de frío.
3: Claro, no. Claro.
1: Bien dicho.
0: Sí.
3: Claro, no hay música ni nada.
2: Sí, música hay, pero
3: claro, eso
2: no se queda mucho la gente.
3: Por las terracitas de Madame están buenísimas.
2: Bueno, ahora creo que en 2 semanas es de vuelta a la cata de vino y es en la terraza, pero con honguito, calefacción.
1: Ahí va.
0: Claro, bien.
2: Carpita beduina, está peor.
4: Está buena.
0: Claro.
3: Qué lindo.
0: Recordemos que nuestro chef es chef. Tiene boliche.
3: Es abogado.
0: Abogado.
4: En sus ratos libres, sí.
0: Y,
3: o sea, es chef
0: y corredor.
2: El título
4: corredor nomás, abogado.
0: O sea, locura,
4: es como Barbie, sé lo que tú quieras hacer.
0: Para un poco, claro.
1: Elige tu propia aventura.
0: 7 vidas, ¿eh?
4: Es Ken. Sí. Te queda tiempo de
1: para
3: claro. Es el real Ken.
0: Literal.
2: Y amigo de Alejo.
0: ¿Qué es eso?
2: Ahí tenés. Ese es el peor de los títulos, pero
0: totalmente.
3: Es mi abogado, Juan, personal.
0: Che, bueno, Juan, ¿de qué vamos a hablar hoy?
2: Tenemos
0: mucha data acá de imagen que vamos a ir pasando, ¿eh?
2: Y hoy me falló Fede, pero me reemplazó ahí,
0: sí,
2: la IA.
0: Obvio, con toda.
2: Las placas. Entradas para asado que se salgan de lo convencional de decir, che, como entrada a una picada,
0: sí,
2: o como chorizo, chinchulí, morcilla.
0: Sí, por favor.
2: Claro. Algo un poco más. Cuando tenga uno tiempo. Un poco más gourmet,
4: si ahora las vamos a ir pasando. Están por orden.
2: Juan, sí, no hay ningún orden, pero
4: esa era de la 1, 2, así la vamos.
3: O sea, esto que nosotros vamos a estar charlando ahora son entradas que uno puede hacer en la parrilla. O sea, lo que vos quieras, lo puedes hacer en la parrilla.
2: Lo puede hacer si querés en el horno, pero aprovechando que uno prende el fuego, que quiere compartir, claro, el momento, que se quiere tomar algo, que el asado es para mí la mejor comida de todas y un punto de encuentro.
3: Y la mía, Juli.
1: Afuera del aire me dijo que el sushi ocupa el segundo lugar.
2: Sí, pero el asado el primero.
3: Bien.
2: Nada, aprovechando que el asado es un lugar de encuentro entre amigos.
3: Un ritual.
2: Un ritual y que es, siempre las entradas de los asados terminan siendo más o menos las mismas. Si uno tiene tiempo y le quiere dar un toque más, me parecen muy buenas opciones para armar.
3: Perfecto.
0: Totalmente. Bueno, ahí vamos a ir poniendo. Vamos a arrancar con Choripán Gourmet.
2: Ahí va.
0: Es el primer capítulo de esta columna.
1: Qué pinta.
2: Ahí va.
0: Me vuelvo loco.
2: No te digo que es como un choripán, porque el choripán común uno no suele tostar el pan. Ahí están los ingredientes que son fáciles de conseguir.
0: Sí.
2: Uno siempre cuando hace un asado, un pedazo de queso tiene. Chorizo tiene, pan tiene y el fuego prendido lo va a tener, entonces es como darle una vueltita de tuerca al choripán.
0: Sí, para quien no está viendo la imagen, es chori, ¿cómo se dice? ¿Qué es? Aplastado.
2: Sí, es como un chori aplastado.
0: Claro.
1: Desmayado.
2: Tal cual, un chori malleado.
0: Le sacás la piel, Juan, ¿no?
2: Así le tendríamos que haber puesto al...
4: Chori malleado. Estoy para ayudar.
0: Digo, para que la gente se lo imagine, la que no puede verlo, ¿no?
3: ¿Y cómo es, Juan, entonces? A ver, yo lo quiero hacer esta noche.
0: Una especie de tostada.
2: Ingredientes tenés chorizo,
0: sí,
2: pan, mostaza, queso y chimichurri.
0: Bien.
2: Y si después querés hacer otra variante, reemplazás el queso común, la mozzarella o lo que fuera, por roquefort y le agregás cebolla caramelizada.
4: Corre.
0: Me dio hambre, ¿eh?
2: Sí. Pero es fácil. Cortás el pan.
4: Tiene una pinta.
2: A la mitad, lo desmigás.
4: Hace un huequito.
2: Le haces un huequito, pintás con mostaza, le pones el queso, le sacás la piel al chorizo y esmayás el chorizo en el pan.
0: Bien. Claro.
2: El 90% de la cocción va a ser del lado del chorizo en la parrilla. Y una vez que ya tengas cocido el chorizo, que obviamente va a tardar menos porque no tenés la piel y porque lo estás aplastando, das vuelta, dorás el pan, servís con chimichurri y ahí tenés.
0: Necesitamos plancha, ¿no?
2: No, porque en la parrilla se agarra el chori.
0: Ah, sí, se agarra. Sí, sí. Mirá, me daba miedo bien. Que sea.
3: Sí. No se va para el otro lado.
0: Que se deshaga.
4: Yo pensé que lo cocinabas y después le sacabas la piel.
0: Claro, no, yo también.
2: No, vos al toque sobre la mostaza, o sea, sobre el pedazo de pan que sacás, que pintás con mostaza, que ponés queso, sobre eso aplastás el chori fuerte.
4: Ah, crudo.
2: Crudo.
4: Ah.
2: Y ya al toque lo cocinás un 90% del lado del chori.
4: Claro.
2: Hasta que, como es finito, se va a terminar cocinando la parte que estaría en contacto con el pan. Y después ya da vuelta.
3: Para tostar el pan.
2: A que dore un poco el pan. Que eso es lo que lo termina siendo también un poco rico. ¿Viste? Como un chori.
3: Claro. Porque algunos temen que.
0: Medio una brusqueta.
3: Claro, algunos temen.
2: Una brusqueta de chori.
0: Está bueno.
3: Algunos les da miedo que en esa situación no se cocine, o sea, que no se haga el chorizo.
0: Claro, es lo que te digo.
3: Se hace igual porque el calor. O sea, quiero decir, hace que se cocine de los lados.
2: Tal cual, sube.
3: No es que te queda crudo del lado arriba.
0: La otra vez que hablamos de la hamburguesa malleada con cebolla y demás, que la mostrábamos, Juan.
3: Claro.
0: Me preguntaban lo mismo.
2: Lo mismo.
0: No,
2: el calor sube.
0: El calor es tan fuerte que cocina todo y mata todo. Vos decían bromatología. No, ahí vale.
2: No, sube.
0: Sube todo.
2: De hecho, termina quedándote más seco de lo que te puede llegar a quedar un chorizo normal,
0: claro,
2: cuando lo cortás a la mitad.
0: Claro.
2: Y contrarrestá eso seco con la mostaza, con el queso, con el chimichurri, con el crocante del pan. La verdad que está muy bueno.
0: Buenísimo.
2: Y vuelo desmayado.
3: Es buenísimo.
2: Muy, muy, muy finito. No hay manera de que no se te cocine.
0: Claro, es muy finita.
2: Y la realidad, Luis, es que chorizo vos tenés, vos hacer asado, pan tenés, queso, claro, tenés y algún aderezo tenés.
0: Sí.
2: Después ya la otra, que es como la variante 2.
0: Me gusta. A ver.
2: Es con queso roquefort o queso azul. Y cebolla caramelizada en el lugar del chimichurri.
0: Bien.
2: Que ahí, bueno, ya de última te tenés que poner a hacer la cebolla caramelizada.
3: ¿Este lo vas a hacer hoy vos, Juan, con tus amigos o no?
2: No. Hoy medio compramos picada y lo resolvemos fácil.
4: Hay que solucionar. ¿Hay una clave para hacer bien la cebolla caramelizada?
2: Sí, el mínimo de fuego que puedas, no las sales antes porque liberas todo el jugo. No le pongas azúcar y a lo sumo corregís con un poquito de azúcar a lo último. Pero tienes una cocción, te diría que por lo menos de una hora. En una hornalla bien bajita.
4: Vos recién decías lo del azúcar. Y yo cuando la hago y le pongo sobre el final, prefiero ponerle azúcar mascabo.
0: ¿Qué es?
4: Azúcar mascabo, otro tipo de azúcar.
3: Un azúcar más saludable.
0: No pregunto mal. No,
4: más saludable. Y el sabor.
3: Azúcar gay.
4: Es como que me queda más dulce, Juan. Es creer o reventar.
2: Sí. Y encima debería ser como un poco más dulce con
4: el
2: azúcar común. Pero bueno, tal vez estás diciendo, estoy comiendo más sano, quiero comer más dulce.
4: Que uno se convenza.
2: Pero en realidad, la soya caramelizada, si uno quisiera no agregarle azúcar. Obviamente uno dice, che, voy a hacer, no sé, una tarta de queso con cebolla caramelizada, no va a estar una hora y media haciendo la cebolla. Pero si uno lo quisiera hacer bien,
4: no va
2: por
4: con
2: lo
4: azúcar.
2: Menos una horita y pico le tenés que dar.
4: ¿En serio?
2: Sí, tiene que estar la plancha o la sartén que te explota de cebolla y cuando la estás terminando te tiene que quedar literal como si fuera una mermeladita de cebolla.
4: Mirá. A fuego hiper bajo.
0: Vamos con entrada 2, Juan. Esta tremenda, me parece que es mi elegida. La 2, cabutia.
3: No, esto es una bomba. Esto una vez lo comí yo en el sur, lo hizo Juan y fue una cosa de loco, ¿te acordás?
2: Ah, lo hicimos, ¿verdad?
4: Es una de mis debilidades esto.
2: Nos fuimos a esquiar, no había nieve, sí. Y dijimos, vamos, tenemos
4: que comer
2: y chupar, nada más.
0: Claro.
2: Esta es de las que más.
0: ¿Cómo es?
2: Que más me gusta.
0: ¿Qué es, Juan, para los que no saben qué es? Cabuchi,
2: como un zapallo.
0: Un zapallo, bien.
2: Sí, sí, un zapallo el que es redondo, que adentro naranja y afuera como un...
4: El de Halloween.
2: El de Halloween.
4: Claro. Y es como una fondue lo que propones.
2: Es como una fondue. Eso.
3: Exacto. Cabutia fondue se llama.
2: Buenísimo. Es la idea. No, bien. Eso puse a la IA para que.
0: Está bien, bueno. Perfecto. No,
3: está perfecto.
0: Con matambrito de cerdo, ¿no? Con matambrito de cerdo. Locura total.
4: ¿Y eso para mojar?
2: Claro, como para un. Como si fuera fondue que tenés distintos.
4: Espectacular. Es muy rico.
3: Si yo, por ejemplo, quisiera hacerlo, ¿cómo hago? Compro la cabutia.
2: Comprar la cabutia.
3: Se llama Juan.
2: Cebolla, morrón o ajo. De cualquier manera uno puede poner lo que quiera, cebolla verdeo, puerro, champiñón, ya en definitiva puede ir cualquier vegetal según lo que uno quiera, pero la que a mí me gusta hacer es cebolla, ajo, pimiento, queso, crema de leche, que creo que ahí no está, sí, crema de leche, tenés que sacar la tapa de la cabutia para, digamos, poder acceder a lo de adentro, retirá la semilla, es decir, limpiás la cabutia. La tapás, obviamente va a estar cortada. Y en el horno, o mismo en la parrilla, mientras uno la va girando, lo que tenés que hacer ahí es cocinar la propia cabutia, o sea, la pulpa de la cabutia. Una vez que ya te queda medio puré, el ajo, el pimiento y la cebolla que antes salteaste, o sea, esta es una receta que requiere más tiempo, pero que la verdad que es muy rica. La cebolla, el ajo y el pimiento que salteaste junto con el queso, junto con la pulpa de la cabutia y la crema de leche, logran como esa fondue o ese puré espeso con muchísimo sabor, que cuando lo comes con matambrito, molleja, entraña, nada, es un sabor muy rico, la verdad.
4: Bueno, sí, vos acá lo estás proponiendo con carne y mientras yo te escuchaba pensaba como en las cosas que uno pone para la bañada cauda.
2: Cualquier cosa.
4: Iría también, ¿me entendés? Sí, unos repollitos de Bruselas que los mojes ahí. Pero hay unas cositas a preguntar.
5: A la cabutia cuando la hueco, cuando le saco lo de adentro, ¿va algo, aceite, algo o se cocina sola?
2: Puede ser aceite, sal y pimienta, pero si no lo haces son cosas que después podés corregir.
4: Ok, pues se cocina igual, digamos.
2: Se cocina igual, sí, bien, sí.
4: Claro.
2: Sí, sí, porque vos... La tapa cuando la sacás es lo que te permite acceder a sacar la semilla. Después lo volvés a tapar. En el horno, en la parrilla, todo eso se hace cada vez más blando.
4: Claro.
2: La pulpa te queda puré. Y después ahí como que vas raspando a los costados y lográs tener un buen puré que mezclado con el queso, con la crema y con los vegetales hacen que quede muy rico.
0: Muy bueno.
2: Y el matambrito después, bueno, el matambrito... A fuego fuerte en la parrilla.
0: Se asaltó que
2: limón arriba y.
0: Pumba.
2: Adentro.
0: Y explosión, claro.
2: Y explosión. Esta
6: no, no se puede poner.
0: ¿Qué?
6: Cuando sacaste la semilla, la cebollita, el morrón, el ajo, cocinar adentro de la cabutia y después haces el puré.
2: No, la respuesta es: como poder, obviamente se puede porque se va a generar calor adentro de la cabutia. Pero es un calor que va a hacer que ese vegetal se hierva y no se dore o se saltee como si uno lo hiciera antes en la sartén. De hecho, lo llevo a, no sé, cuando uno hace bondiola o carne desmenuzada, yo uso vegetales y medio que se termina hirviendo esa carne y los vegetales, pero después los retiro y hago vegetales aparte salteado, porque para mí el dorado de los vegetales es lo que logre que tenga... mucho más sabor ese vegetal. Así que, digamos, la respuesta es: se puede, pero no. No va a quedar tan rico.
0: Bien.
2: Va a quedar como la cebolla hervida y el pimiento hervido, que después cuando lo probás no es lo mismo.
0: Bien, perfecto. Estamos repasando entradas, ¿no? Entradas, vamos a llamarle. Más que entradas.
2: Para cuando comés un asado. ¿Sí?
0: Muy bueno, muy bueno.
2: Si tenés tiempo.
0: Totalmente. Tenemos entrada número 3 y acá también me vuelvo loco, Juan. ¿Qué tenemos?
4: Uf.
0: Mollejas.
2: Mollejas, sí.
4: Qué rico.
2: Sí. Esto, lo mismo. Ponele que la de la cabutia, no te digo que requiere dificultad, pero sí tiempo, hacer compra y tener que
0: dedicación.
2: Armar todo un ratito antes. Bien. Acá, che, no sé, no quiero hacer la sweet chili, que es la salsa
0: ¿qué es?
2: Agridulce y picante, la compro.
0: Claro.
2: Es una salsa agridulce picante.
0: Bien.
2: Medio,
0: bien.
2: Digamos, japonesa, pero que se consigue y se compra.
0: Claro.
2: Acá si no la querés hacer vos, la comprás, comprás molleja y... Y una boludez porque cambiás totalmente el plato de la molleja que uno conoce hoy en día, que igual la molleja sola es una bomba.
0: Una bomba.
2: Para mí es la mejor.
0: Ayer lo dije. Todas. Yo ayer lo dije que discutíamos. Oh, la molleja bien, para mí es la estrella de las anchoas.
2: La molleja y la morcilla dulce.
0: ¿Cómo se cocina la molleja, Juan?
3: La molleja es tirada chili.
0: Porque tampoco es fácil, ¿viste?
3: Sí.
0: O te queda medio chiclosa a veces.
2: Primero, tarda. Molleja.
3: Yo soy muy malo.
2: Molleja de corazón, mejor que molleja de garganta.
0: Bien, buena data, hay que pedir molleja de corazón, es la sí. primera vez que lo escucho.
5: Yo también.
2: Molleja de corazón es mucho más tierna, más que molleja de garganta. Cualquier carne o cualquier...
0: Saludo a los veganos y vegetarianos.
2: No, sí, sí, sí. Igual ahí después hay un par de opciones.
0: No, no, ni las no.
3: Pero nada más rico que un...
5: Pará, no, Nacho. No,
0: ni las no,
3: nada más rico que un animal muerto. ¿Cómo va?
0: Molleja vegetariana, dejá romper los huevos.
2: Nos detenemos acá entonces.
0: Claro.
2: Cualquier músculo o glándula, como en este caso, del animal que no la trabaje mucho, va a ser más tierna. El lomo es un músculo que no trabaja la vaca mucho y
0: claro.
2: por eso es muy tierno.
3: ¿Vos solés matar a la vaca? No,
0: no, pará. No, basta.
3: La comés directamente.
2: No, la como directamente.
0: Sí. Escúchame. Bueno, me están mareando algunos vegetarianos. ¿Qué iba a decir?
2: ¿Cómo se cocina un poco?
0: ¿Cómo se cocina la molleja? Perdón.
2: La molleja, yo antes hacía medio, como si te dijera, 40 minutos cada lado, pero ahora me gusta más ir dando la vuelta a medida que uno va viendo que la va dorando. A diferencia tal vez de, no sé, la entraña o el matambrito, que dorás claro. de un lado, dorás del otro y listo.
0: Claro.
2: Pero un fuego medio.
0: Bien.
2: Ni medio bajo, ni medio alto. Más tirando a medio alto.
0: Bien.
2: Y darle por lo menos... Si le da una horita y pico.
0: Excelente.
2: Te queda dorado fuera y adentro cremosa, cremosa.
0: Bien.
2: Y después simplemente el sweet chili lo. Dos maneras. O lo tirás sobre el plato y apoyás la molleja. Y le sumás la ralladura de lima y el jugo de lima.
0: Sí.
2: Y ya cambia porque es un toquecito de dulce que le metés a la molleja. O si no, después ya lo terminás de dorar en la sartén cortada de la molleja. Con la salsa agridulce.
0: Qué hambre, por favor.
5: Qué rico.
0: Pero me vuelvo loco.
2: La molleja es
0: la estrella. Sí.
2: Acá para Julie.
3: Pasa que hay que cocinarla bien. A mí no me gusta cuando.
5: No, la molleja me gusta a mí.
3: Cuando la sacan medio rápido la molleja y está medio blandengue.
2: No, no, la molleja te dice bien dorada y bien cremosa.
0: Claro.
2: Lo mismo el matambrito. Hay veces que uno lo come y no está dorado y está como hervido, blanco y.
0: No, te tiro en la cabeza. Casi quemadito por fuera, ¿no?
2: Quemadito, sí.
0: Totalmente.
7: Juan, ¿qué opinás de que la molleja de corazón es la ideal para la parrilla? Y que la de cogote es la mejor para los salteados y demás porque no larga tanta grasa y se desarma menos por la textura que tiene.
2: No sé por qué me suena esa voz. Me parece que Guille, ¿no?
0: Sí.
2: Pero sí, tienes razón.
0: ¡El Guille!
2: Y como estaba en parrilla, sí, la de corazón es mejor. Después tal vez para un salteado, como en general al salteado uno le pone alguna materia grasa, es mejor la de garganta. Garganta o cogote.
0: Bien.
5: Cogote.
0: Perfecto, muy bien.
8: Una planchita o un pedazo de chapa arriba de la parrilla de última. Y lo aplastás ahí y lo hacés como una hamburguesa y después lo metés en el pan. El pan lo calentás como se te antoje también.
0: Por el chori.
8: Pero es eso de carne cruda, apretada contra el pan.
0: No, bueno, está bien.
2: Está bien, polémica. Son opiniones.
0: Son opiniones, está bien.
2: Después, el otro viernes traigo el... El chori,
0: pan. Lo hacemos.
2: Lo comemos y si cae alguno, nos enteraremos después del.
0: Totalmente, al fin de semana.
3: Olvídate. El que muera.
0: Opción número 4, Juan. Muy buenas entradas, hasta ahora.
3: Esto sigue, me vuelvo loco.
2: 4, acá para Yuli, que no lo
5: Sí, claro. acá vegetariano, ¿no?
0: Y acá me alejo yo un poquito.
5: No, hasta acá tienen todas igual.
2: Está muy bueno.
0: Ah, sí.
2: Muy bueno.
3: Esta es la entrada, ahora veggie.
2: Es la entrada veggie, sí.
5: Esta yo la hago seguido.
2: Una opción.
5: Pero con otras bien. Cosas.
2: Bueno, escuchamos.
0: ¿De qué estamos hablando?
2: Nada, es
3: hongo relleno. La vaca la matamos igual, pero la dejamos
0: cortada.
2: No, no, la vaca viene después de toda esta temporada.
5: La vaca está en el asado.
0: Claro. Hongos gratinados con mozzarella, nueces y cibulet.
2: Sí, cibulet, muy rico.
5: Yo en vez de mozzarella, ¿sabés qué le pongo? Y te regalo esta receta porque queda mejor que con la mozzarella.
2: Te la tomo.
5: Roquefort. Sí. El roquefort derretido con la.
3: A Juan le encanta el roquefort.
2: A mí me encanta el roquefort.
5: Con la nuez adentro, gratinado.
2: Sí, una bomba.
5: Lo uso mucho de guarnición y lo hago en la plancheta en casa. Ni siquiera es como que a la parrilla. Lo puedes hacer tranquilamente en tu casa. Cuando comemos brochette de lomo.
2: Y champiñón, nuez, Roquefort, increíble.
5: Queda espectacular. Es muy rico, en vez de comerlo con papas o comerlo, ¿me entendés?, con algún puré.
2: Sí, muy rico.
5: Queda muy bien para salir de las clásicas guarniciones y no termina siendo algo tan caro.
2: No, y los hongos además cuando están doraditos...
5: Tienen sabor, otro...
2: Sí. Terrible.
5: Pero es importante el aceite con el que uno lo gratine para mí.
2: Sí, o el que le quiera poner arriba.
5: Exactamente.
2: Después.
5: Exactamente.
2: El aceite de oliva es clave.
5: Tiene que ser bueno.
2: Es clave. Bueno, de hecho, esta que
0: sí,
2: creo que figura...
3: A ver, esta me encanta,
2: queso, che, mozzarella.
0: Sí.
2: También es para ponerle... Yo cuando uso roquefort muchas veces lo uso con mozzarella para que no sea tan fuerte solo el roquefort. Pero acá, claro, le pone un poco de roquefort también
0: y va
2: como piña. Acá el hongo portobello, que es el hongo más grande, para que justamente aguante el relleno que se le quiera poner y que es más como carnoso.
0: Bien.
2: Pero esta entrada... La verdad que es simple y volvemos a lo mismo. Uno puede conseguir hongos, puede conseguir queso y si no tiene nuez no pasa nada, y aceite de oliva tiene.
0: Bien.
9: Y... No, la grasita que va alargando el chorizo.
0: Basta hablar del chori que estamos los...
2: Igual estaba, creo que estaba de mi lado. Perfecto. Creo que estaba de mi lado.
0: A ver, vamos.
2: Creo.
0: Voy.
9: Sí. Sobre el pan, en el pan... No, una locura.
0: Locura total. Bien.
2: Bueno, vamos, compañero, come un asado cuando quiera.
0: Vamos todavía.
2: Vamos todavía. Pasame bueno, el nombre y el apellido.
0: Sí, ahí te paso.
3: Entra Natia Pacheco ese.
2: Muchas gracias.
0: Hongos gratinados, vamos con entrada número 5. Después cada uno tiene que elegir la suya. Atentos. Upa,
3: listo.
2: No trajimos comida hoy, pero porque no está Fede. Si está Fede, traigo.
5: Claro, bien, bien. Es tu preferido.
2: Y Fede, me parece que Fede es el preferido.
3: Juan, después vamos a hacer la comida de secuace, donde vamos a estar todo y vos vas a cocinar y nos vas a atender.
0: Claro.
3: Y bueno, nosotros te hacemos masaje.
0: Algo hay.
5: Todo el tiempo lo querés tocar.
0: Bueno, sí.
5: Todo el tiempo.
3: Porque yo lo vi desnudo.
2: Volvió a lejos. Vamos todavía.
0: Vamos, sigamos.
2: Nada, el hongo este le sacás el tallo.
0: Sí.
2: Y dorás de esa parte primero. Qué sé yo. A un fuego medio, unos minutos. Cuando dorás esa parte, que es medio que lo cocinás. Y para que no te quede como crudo o como duro o como con un sabor que no sea tan agradable, lo das vuelta y ahí rellenas con queso mozzarella. Si querés sumarle también roquefort, que queda muy bueno. Y sobre eso una placa o una plancha para que haga el efecto de que gratine. Y sobre la placa carbón. Todo esto estamos teniendo en cuenta, estamos hablando de a la parrilla.
0: Sí, parrilla, claro.
2: Si no, uno lo puede hacer en el horno.
0: Obvio.
2: Sin ningún problema.
0: Obvio.
2: Y con el carbón arriba de la placa, gratina y ya lo serví. Demasiado simple.
0: Qué bien. Che, bueno, entrada número 5, creo que tenemos. Trajo como 7 entradas, Juan.
5: Esta es la 4.
0: Esta es la 4, nos vamos a la 5. Y esta me encanta también. Estamos hablando de provoleta.
5: Hoy me encanta.
0: Jamón crudo, morrón asado y rúcula. Tope de gama esto.
2: Sí, no, creo que no hay mucha.
0: Hermoso.
2: Explicación, pero...
0: Pero ¿cómo se hace la proboleta? El bueno, punto ahí, justo.
2: Ahí también está bueno.
0: Necesitamos un proboletero, ¿viste? La proboleta es todo un tema.
2: Sí, sí. Para mí una buena...
3: Me recibe la proboleta.
2: Una buena sartén de hierro.
0: Sí. Claro, necesitas.
2: Fundido, sí. Bien, bien caliente. O sea, tiene que calentar. Obviamente la sartén de hierro va sobre el fuego. Bien, bien caliente. Si quisiera uno... Un poco de aceite de oliva, porque ya el queso de la provoleta tiene grasa, obviamente, y no hace falta, pero si uno se quiere quedar tranquilo, ya cuando esté bien, bien, bien caliente, la apoya.
0: Sí.
2: Y cuando vea que tiene una mínima costrita.
0: Y dice bien, bien caliente. Basta, Alejo, por favor.
3: Dice bien, bien caliente. La apoya.
2: Y la apoya.
0: Dios mío.
3: Yo me caliento con Juan.
0: Bueno, escuchame una cosa.
5: Basta. Ay, Dios. Yo tengo una duda.
0: Dale.
5: ¿Por qué a la proboleta le ponen jamón crudo siendo tan salada? ¿Por qué no lo usamos con jamón cocido?
2: No, pero sí, tan salada la proboleta. Después no le pones nada de sal.
5: Claro.
2: Y jugás con un poco de... La rúcula corta un poco con...
5: Un tomate
2: con
5: seco.
2: Con frescura o un tomate cherry. Un poquito de acheto tal vez con algo dulce.
5: Claro.
2: Pimienta. Ají molido, orégano, y la rúcula sobre todo, y el pimiento también,
0: uh-huh.
2: que el pimiento está cocido, es lo que tal vez va a tapar eso que vos decís, que se pueden juntar dos productos salados.
5: Claro.
0: ¿Proboleta tiene que ser sí o sí con la que vos decías, con proboletera?
2: No, hay gente que la hace, que también está muy buena. De hecho, creo que podemos hablar del viejo balcón.
0: Sí.
2: Vamos, todavía, viejo balcón.
3: Todavía sí, creo.
0: Sí, no, ya fue. Bueno, ¿cómo la hacen?
2: La última vez le pregunté porque viste que la del viejo balcón no viene con la costra de los dos lados.
5: No,
2: sino que viene como marcada. Que igual como me sellada. Encanta. Está como marcada. Ellos me dicen que. Yo le pregunté la última vez cómo la hacen. Que el. Digamos, la le pasan por harina en los dos lados.
0: Sí.
2: Y la llevan derecho a la parrilla.
0: Claro, hay
2: que meterla. La marcan, tipo, le dan esa forma como de cuadrillé. Obviamente es una probeta que resista la brasa y no se derrita. Hay que tener cuidado cuál comprar, porque si compras una tal vez que no es tan buena, se derrite y se cae.
0: Claro.
2: Ellos la hacen de esa manera, o sea, la pasan por harina y van derecho a la parrilla.
0: Bien.
2: Otros la hacen con la sartén de hierro fundido.
0: Perfecto.
2: A mí me gusta más con la de hierro.
0: Sí, sí, va como loco.
2: Queda bien, bien.
0: Acompañar con focaccia o pan de masa madre.
2: Qué rico. Y aceite de oliva arriba también.
5: Sí, qué rico.
0: Aceite de oliva siempre.
5: Eso es clave. Te levanta cualquier picada. Cualquier cosa. Y la verdad es que es sencilla hacer.
2: Hoy comemos focaccia, creo. Sí, es.
0: Qué bien.
2: Comprado.
0: Bueno, opción número 6. Brie ahumado.
5: Sí, claro.
3: No, me vuelvo loco.
0: Con higos, miel, nueces y romero.
5: Esta es la que va.
0: Y un pinot noir.
5: Estoy acá, ¿eh?
3: ¿Cómo esto, Juana?
5: Con higos pasé acá.
2: Un buen pinot, sí.
0: Y un pinot noir.
3: ¿Cómo esto que no lo entiendo? Brie ahumado, a ver.
5: ¿Cómo es? Ahí tenés el dibujito.
2: No, igual.
5: Pinot noir.
0: ¿Cómo te conozco, Micaela?
2: No.
5: Esta es la mía.
0: Claro, esta es la
2: mía. La realidad es que lo bueno. Ahora
3: es sucia otra vez.
0: Pinot noir. Sí, brie ahumado, la opción de Mica.
2: Lo bueno de toda esta entrada es que son fáciles, tenés que tener tiempo nada más. Fíjate, no hay complejidad ninguna. Es tener dos o tres ingredientes más y ya está. Está bien, el brie es caro, no es para todos los días.
5: No, ni hablar.
2: Pero bueno, te salí un poco de lo convencional y creo que está bueno. Puede ser incluso en la proboletera o en una sartén también de hierro, tipo cazuelita, que ponés. Esta me olvidé. El brie, los higos.
5: No, sí está ahí.
2: Sí, los higos cortados. Uh-huh. El romero. Y a un fuego medio indirecto que puede ser sobre la parrilla o en un lugar que no esté sobre la brasa, como la proboleta, pues no tenés que lograr dorarla. Tenés que lograr.
5: Ablandarla.
2: Que claro. Se derrita, que se ablande, que quede bien cremoso. El brie, que ya de por sí adentro es cremoso.
5: Para mí hay dos opciones que también van con brie, que quedan muy bien y son más sencillas. Otra es brie con miel y nueces.
2: Y chau.
5: Y otra es brie con un buen chutney de tomate.
2: También, chau.
5: Riquísimo.
2: Sí, sí, riquísimo.
5: Y
3: esto,
5: con eso,
3: Juan,
5: ya está.
3: ¿Lo acompañás con un vino?
2: Sí.
3: Como le gusta a Micaela.
2: Vino, cerveza,
5: fernet. No digas vino, porque el conductor del programa dijo pinot, o sea,
0: pinot
5: un
0: noir.
5: Poquito
0: pinot
5: más.
0: Noir. Claro.
3: Pinot noir.
0: Che,
2: sí, con cualquier cosa comemos.
5: Estamos crecidos ya.
10: Qué bien, qué rico.
0: Bueno, entrada número 7.
3: Esta es la última.
5: Sí,
0: ¡epa! Me gustó.
5: Esta es fruta noble.
0: Sí, choclos.
5: ¿Cómo repuntaste, Juana, lo último?
0: Choclos grillados con manteca de ajo, limón y perejil.
2: Me apretaron.
5: ¿Tengo un hambre?
2: Me apretaron antes de venir. Me dijeron, mete opción B porque si no la gente se va a ofender.
0: Muy buena.
3: ¿Cómo esto? Porque esto no entiendo nada. Acá ya me perdí.
5: Hay buenos choclos en la verdulería.
0: Sí.
5: Hay que aprovechar.
2: El choclo literal lo cortás
0: ahí.
2: En cuatro, digamos.
0: Sí.
2: Pero digamos a lo largo.
0: Sí.
2: A lo largo lo.
5: Va, no, en rueditas,
3: No, bueno, pero Juan dice esa frase.
0: Alejo, anda a ver si hace frío, Alejo.
2: No, pero no lo cortás en cuatro al choclo. Vos tenés que estar en cuatro. No.
5: Vos también le das de comer.
3: El alumno superó al maestro.
5: Mira, te blurrearon.
2: No, vos tenés que estar en cuatro.
3: Mira, Juan, mira cómo estás. No, yo te blurrearon.
2: Y en una tabla cortás efectivamente el choclo en rodaja.
0: Bien.
2: No, mentira, volvemos.
0: Dale.
2: Cortá el choclo en cuatro, literal.
0: Bien.
3: Cortá el choclo en cuatro, vertical, no me puedo sacar de la
2: vertical,
3: cabeza.
2: Vertical.
3: La imagen.
2: Vertical, exacto. Vertical.
5: No, no es desgranar tampoco. Juan, no tampoco desgranar. Es desgranar.
2: No,
5: es en rueditas.
2: Lo cortás verticalmente en cuatro.
5: ¿Qué pelotudo, qué?
2: Bueno, está bien. Volvió Alejo, ¿qué querés que hagamos?
5: Dicen, Alejo no terminó.
3: ¿Va para la faldita todo esto?
0: Sí, son más boludos, lo único que falta.
2: Va para la faldita, por supuesto.
5: Cortale el micrófono al niño.
3: Sí, entonces, vamos.
2: Cortá el choclo en
5: salí
2: cuatro.
5: Salí ahí, Juan, arrancá desde más adelante.
2: Arrancamos de cero. Oh, claro, ya está.
5: No, ya, esa parte claro. Ya la entendimos. Arrancá desde adelante.
0: Ya está, la parte.
5: Se corta el número par.
0: Ya sabemos, claro.
5: Con el choclo cortado, coma.
2: Cortá el choclo.
5: Listo.
2: Y ahí tenés, porque no veo así.
0: Sí.
2: Manteca y ajo.
5: Bien.
2: Armás, digamos, como una manteca justamente de ajo. Y vas pintando el choclo y lo vas dando vuelta en la parrilla hasta que esté cocido.
5: Con ajo en polvo, ajo triturado.
2: Sí, ajo. A mí me gusta siempre el ajo fresco, bien, bien, bien finito. Y si no, el ajo en polvo. Manteca. Podés, si querés, la manteca.
5: Manteca pomada.
2: Un poquito de limón, perejil. Sí, manteca pomada como para pitar, como el choclo.
5: Claro.
2: Cuando íbamos a la playa.
5: Sí, está bien.
2: Cuando éramos felices.
3: Para, y esto, claro. Esto vos lo servís, ponele. Para comerlo.
2: Nada, con la mano. Lo, como un asado.
3: Lo agarrás y lo mordés.
2: Sí, lo agarrás. Fíjate que vos, al cortar el choclo, a vos te va a quedar siempre la
5: un
2: parte.
5: Un cuartito de, te va a quedar.
2: Claro, te va a quedar un cuartito. Te va a quedar la parte que no se come, que es la del medio. Claro. Lo agarrás de ahí y comés.
3: Claro.
2: Y la realidad que, ¿cómo cambia un choclo? Que uno tal vez lo escucha y dice, che, no tengo ni ganas de comer choclo. Con esta manteca de ajo, con un poco de limón, con perejil. Y en un asado que
3: no puede parar.
2: Cada vez hay gente que tal vez no consume carne, más gente que no consume carne, la verdad está muy bueno.
3: Qué bien.
0: Qué locura.
2: Es muy rico.
4: Impresionante, Juan.
0: ¿Con qué entrada te quedas, Miki?
4: Con el brie.
0: Con el brie.
4: Sí.
0: Queso brie. Yuri.
5: Y el brie, la verdad que me parece interesante, distinto, una bien. Propuesta que habla, aporta mucho valor a un asado, lo potencia.
0: Alejo.
3: Yo me parece que el matambre que se moja en la
0: cabutia.
3: En la cabutia.
0: Bien. Sí. Jime.
5: Con la proboleta.
0: Proboleta.
5: Sí.
0: Con toda.
5: Sí.
0: Yo
5: con la cabutia, porque cabutia. Ya era fan de antes, pero bien. Me gustó la de los hongos.
0: Bien. ¿Y Tizi?
4: Y yo con el chori.
0: Y sí, yo también, con el chori.
3: Y el chori también, que también me parece.
0: Juan, bueno, escuchame una cosa. ¿Cómo es tu Instagram? Así te sigue la gente.
3: Quiero ver el Instagram como el tuyo.
0: Por favor.
2: Juan Herbeta.
0: Bien, Juan Herbeta. Ahí podemos ir viendo platos, recetas, algún contenido.
3: Es la que vota.
0: Algún flyer de boliche, por supuesto. Algún de departamento.
3: ¿Es la que vota en cuero en la foto?
2: Ahí está, eso.
3: ¿Era la foto que está en cuero?
2: ¿Qué?
3: Esta. No sé.
0: Claro.
3: Este.
5: En el mar.
3: Esa es la foto.
0: Bueno, ay, Juan, Dios. Gracias, amigo, bueno, por venir.
2: Gracias a ustedes.
5: Nos
2: vemos la próxima.
0: Como siempre.
2: Aguante la carne.
0: Vamos, Juan Herbeta, nuestro chef de cabecera. 3 y 5. Dale, Yuri, con lo que tengas ahí.
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0: Bueno, 7 de la tarde, juega Argentina Cabo Verde. Termino 2-0 Suiza-Argelia, ni lo vimos nosotros.
5: Ya es muy metido, tarde.
0: Sí, anoche. Y en estos momentos Australia-Egipto, para si quieren poner ahí.
3: ¿A qué hora arranca?
0: A 0 van 7 minutos del primer tiempo. 7 de la tarde para Argentina Cabo Verde.
3: Lo ponemos.
0: Colombia gana, cierran el día a las 10:30 de la noche. Hacemos una tanda, después vemos si nos vamos a Miami de vuelta, contamos algunas noticias. Recontra viernes y hacemos los secuaces hasta las 4.

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0: pensaba en el vestuario que ya está, se terminó para mí la selección. Ya, como dije recién, son cuatro finales, no es para mí. Lamentablemente lo busqué, era lo que más deseaba. No se me dio, pero creo que ya está.
1: Sabemos lo que es Brasil, hoy no quiero decir nada de esto. Hoy quiero darle las gracias, muchachos. Quiero darle las gracias por estos 45 días. Se lo dije el día de mi cumpleaños. Son un grupo espectacular, un grupo hermoso y lo disfruté muchísimo. 45 días donde no nos quejamos de los viajes, de la comida, de los hoteles, de las canchas, de nada, muchachos. 45 días sin ver nuestra familia, muchachos. 45 días. El Dibu fue papá. Fui papá y no puedo ver la hija todavía. No la puedo hacer, papá. El Chino igual. Lo vi un ratito nomás, muchachos, y todo porque, por esto, por este momento. Porque teníamos un objetivo, muchachos. Teníamos un objetivo y estamos un pasito a conseguirlo. A un pasito. Y sabes que lo mejor de todo, que depende de nosotros. Depende de nosotros ganar esta copa. Así que por eso, ahora vamos a salir, vamos a levantar esa copa y la vamos a llevar para Argentina para disfrutar con nuestra familia, nuestros amigos, la gente que bancó siempre a Argentina. Lo último, con esto termino. No existe la casualidad, muchachos. ¿Sabes qué? Que esta copa se tenía que jugar en Argentina. Y Dios la trajo acá. Dios la trajo acá para que la levantemos en el Maracaná, muchachos. Para que sea valiendo para todos. Así que salgamos confiados y tranquilos, que esta la vamos a llevar para casa.

0: dice el locutor de la tarde. Dale, que estamos re manija.
1: Hermosa intro del programa del viernes antes de la final de Qatar. 2x3 lo sigue escuchando.

pelotazo, mira para Julián, abre sobre el gol. El metro le queda, gol por arriba. Ahí está, por un costado, penal, penal, para mí, penal, para mí, penal. ¿Cómo no fue penal? Si se lo comió el arquero, por Dios. Se va a adelantar Messi, va el gran capitán, va

bien por Álvarez, Messi que va, bien por Álvarez, arranca el pibe, y galope, que se viene el segundo, ahí va el pibe, ahí va el pibe, ahí va el

Messi, Messi que la sostiene a la raya. Escapa Messi, qué genial, en una baldosa. Lo manotea Bardiol, se arrima al área, se va a meter. Le van a hacer penales. Hiciste con la pelota Messi, se marcó para un lado y salió para el otro. Se metió en el área, le van a hacer penales. Centro atrás, ahí está, golazo.

es algo inolvidable.

0: Sí, obviamente es un golpe muy duro para todo, para la gente, para nosotros, porque no esperábamos arrancar de esta manera, pero que confíe que este grupo no lo va a dejar tirado y vamos a ir a buscar los dos partidos. Dependemos de nosotros, sabemos que estamos obligados, pero ya hemos jugado partidos de esta característica y lo vamos a ir a hacer bien.
1: ¿Cómo les gusta el golpe bajo cuando uno está nervioso y con las emociones a flor de piel? Igual, los quiero igual.
2: La pelota siempre a Moyano y ocurrirá otro milagro.

0: ganamos el partido, que era lo importante, y ahora a disfrutar de esto.
1: ¿Estás emocionado?
0: Lo busqué hace mucho esto, lo soñé y gracias a Dios se me dio. Un momento único por cómo se dio, dónde se dio, después de tanto esperar. La verdad que no había mejor manera de que sea y poder estar hoy acá festejando. Increíble, está mi mamá, mis hermanos en la tribuna, que sufrieron mucho también, y estoy muy feliz.

0: clases.
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2: Cómo me puso manija esa arenga de Messi en el vestuario del Maracaná. Tremendo, quiero que empiece ya. ¡Manija! ¡Vamos, selección!
3: ¡Vamos, vamos, moro! ¡Aguante el Diego y la H!
4: No, chicos, no pueden pasar esos audios. Estoy solo laburando. No se puede. Qué golpe muy bajo eso, chicos. Eso.
5: Y que esta noche sea lo que Dios quiera. Que gane Argentina o pierda Cabo Verde.
6: Bueno, escúchame, 3:30 de la tarde, ¿eh? No falta nada para el partido. A las 7 juega la escaloneta frente a Cabo Verde. Scaloni a Cabo Verde, hay que respetarlo, ¿eh? Es lo que dijo en conferencia de prensa. Bueno, veremos qué sucede. Che, 3:30 de la tarde, Jime, ¿querés ir con algo más?
7: Mirá, arrancaron las vacaciones de invierno, Nacho.
6: Sí, sí,
7: me
6: claro.
7: Parece que está bueno que
6: total.
7: Repasemos que la municipalidad acaba de publicar en sus redes, en su red, en la web y en las redes que tengas, sí, de la Muni, todas las actividades que hay, que está plagado de actividades.
6: Hay un montón,
7: sí,
6: de cosas.
7: Arrancan hoy. Hoy fue el último día de clases. Bien. De los niñes. Y arrancan hoy, también hay actividades. El fin de semana está plagado de actividades. Fíjense, sí, entren, porque podés entrar por día.
6: Bien.
7: Y pones qué actividad te gustaría.
6: Perfecto.
7: Teatro, aire libre, muestras, lo que sea. Y te va diciendo qué cosas podés ir a ver. Al margen hay en los teatros rosarinos un montón,
6: sí,
7: de propuestas.
6: Sí.
7: Muchísimo. Un amigo de Agus está en el Teatro, sí, de la Comedia.
8: En el Teatro del Círculo.
7: El Círculo. Bien.
8: Peter Pan.
7: Ahí está, Peter Pan en el Teatro del Círculo, 3:16.
8: Sí, 3:16 a las 15:30 horas.
7: Eso está, obviamente eso es con entrada, pero
6: claro,
7: todo lo que propone la Muni es gratuito.
8: Rosario.gov.ar para ver la agenda día por día.
7: Exactamente. Y ahí les decía, actividades como, va a haber un montón de ferias de todo tipo, va a haber para pintar, va a haber obras de teatro, va a haber actividades al aire libre y bajo techo. Así que vayan viendo el
6: muy
7: día
6: bueno
7: que les cope y pueden hacer algún programa.
6: Bueno, perfecto, buenísimo. 3:30 de la tarde, dale, Juli, con lo que tengas ahí.
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6: Son las 3:30 de la tarde. Ahí ya jugamos, ¿eh? 3416-97-3. Quiero Balros, tenés que mandar. Regalamos alimento para tu mascota, me trabé, perdón, vamos. La semana pasada, no sabía que existía este video. Bueno, a Agus, Yuri les encanta, Airbag, Alejo también. A mí me gusta, no soy tan Airbag, quiero admitirlo, pero hemos hecho esta lectura del fenómeno Airbag muchas veces. Y yo muchas veces nombré un video que para mí, no te digo que ahí se explica este fenómeno de airbag explotando los estadios, pero tiene mucho que ver. Y tiene mucho que ver con la selección también. Un,
7: sí,
6: video de un chabón que hizo un compilado en 2017 sobre, con esta canción y con imágenes de todas las finales perdidas de Messi hasta ese momento. Recordemos, venía de 2014, 2015 y 2016,
10: claro,
6: tres
10: Copa
6: finales
10: América.
6: Claro, la final del Mundial y las dos Copa Américas, esa seguidilla. Y en 2017 este chabón hace con esta canción un compilado de imágenes de Messi, obviamente, y todos sus fracasos. Y ese video revienta en YouTube. No sé, ahora lo estoy buscando. No sé cuántos millones de reproducciones tiene.
9: Puede ser uno de 15.4 millones.
6: Puede ser, una locura. Y en otra época de Airbag, no era el Airbag que llenaba estadios. En 2017 todavía estaban en esa meseta. Obviamente tocaron por todo el país y con un montón de canciones, pero no era este fenómeno. Cuestión que ayer me aparece el video porque encuentran al flaco que hace el video. Lo encuentran en el campo, en uno de los Vélez, y le explican. El video se llama Argentina por mil noches, entre paréntesis, emotivo, porque posta es muy emotivo, si lo quieren ver. Y para mí es una de las explicaciones del fenómeno Airbag, o por lo menos de esta canción, que se renovó por Santi Hernández. Se llama el usuario, que lo sube a YouTube como fan, y lo encuentran en el campo de Vélez. Si podemos poner acá, sí. Tizi, un segundo, cuento esta historia y ya jugamos. Pero tiene que ver justo con Airbag y con la selección. Y lo encuentran al chabón en el campo y le preguntan sobre ese video que subió hace ya casi 10 años. Buenísima la historia.
1: ¿Por mil noches?
10: Por mil noches emotivo.
11: ¿Vieron el video de la selección por mil noches?
12: Por mil noches emotivo. Es un chico que se llama Santiago, creo.
6: Es Pato hablando, ¿no?
13: El video nace en el año 2017, en una época donde yo subía videos con canciones de Airbag a YouTube. Buenísimo. Y por otro lado, Argentina venía a perder 3 finales consecutivas. Clima tristísimo había. Lo que buscaba era plasmar esa tristeza. Y por otro lado, buscaba que Airbag tenga más visibilidad. En esa época no eran el fenómeno de convocatoria que son hoy. Para mí merecían más reconocimiento.
14: ¿En qué momento dijiste esta canción es para este video?
13: Cuando escuchaba Por Mil Noches, en vez de pensar quizás en una chica o en una relación, yo pensaba en esa final que veníamos de perder. Y a medida que iba avanzando la canción, pensaba que cada frase encajaba con distintos momentos que había vivido la selección en años anteriores.
6: Maradona.
13: Derrotas dolorosas. Tuvo millones de visitas, parodias, versiones de Boca, River, Brasil, Francia. Hoy en día se sigue usando como meme, pero se convirtió en algo de la cultura de internet de Argentina.
6: Claro.
14: ¿Y los chicos de Airbag vieron el video?
13: Sí, lo vieron, lo han mencionado en un par de entrevistas. De hecho, de ahí sale la frase, por mil noches habla de que diste todo. Bueno, no alcanzó.
15: ¿Qué sienten al ver que Por Mil Noches está tan relacionada a la selección argentina?
12: Mira, el tema no habla de fútbol. La canción Por Mil Noches habla de que a veces aunque das todo, no alcanza. Aunque diste todo, bueno, no alcanzó. Yo no lo podía creer porque veía la letra y el video que había hecho el pibe.
7: Qué bueno,
12: y
7: que
12: todo
7: está,
12: lo que
7: por
12: decía
7: Dios.
12: La letra encajaba.
6: Pará, Julián, estoy contando el motivo.
7: Nada,
13: la de Airbag y Messi. La llevé a Qatar, fue hecha especialmente para ese mundial. Pato la vio, subió la foto a Twitter. Y hoy no la traje, pero la he seguido llevando a varios de sus recitales también.
6: Ahí tenés. Mirá, Airbag y la selección. Buenísima la historia.
7: Aparte, me mata que hice. No lo hice pensando, no la escuchaba pensando en una chica. Pensaba en esas finales. Bueno, por favor.
9: Hay otro tema en el cual aparece el Diego de fondo.
6: Claro.
7: Y paso.
6: Acá está, si querés poner
7: Tizi. Sí,
6: y ahí pensando en una chica.
7: Si era en una chica no le salía esto, ¿me entendés? Claro. O sea, no iba a ser conocido.
6: No. Está el video, no lo voy a poner, pero aunque sea para que vean. Tienen que poner Argentina por mi noche emotivo y tiene 15 millones de reproducciones en YouTube. Y lo subió este chabón hace 9 años, lo contaron en el campo de Vélez. Vi esta historia anoche y dije, hay que contarla, en la radio, bueno, un poco selección y Airbag. No, buenísimo. Son las 3, 4 menos 25. Bueno. Tenemos que jugar a todo esto, ahí vamos llamando.

0: Después un tema de Airbag, lado B mal.
1: Sí.
0: Se llama, creo que es No Me Abandones. Lo volví a escuchar después mucho tiempo. Es de los primeros discos.
2: Exacto.
0: No sé si el primer disco.
2: No me abandones, o segundo. Amor, porque sin ti moriré.
0: Es el temazo.
1: Sí, ¿cómo te llamas?
3: Natalia.
1: ¿Todo bien?
0: Hola, Natalia.
3: Hola.
1: ¿Todo bien?
3: Todo bien, todo bien.
1: Bueno,
2: Natalia.
1: Bueno, ¿qué andás?
0: ¿Qué andás, Natalia? Natalia.
3: Acá viéndolos en casa, porque siempre los escucho en el trabajo, pero fui mamá de gemelos.
0: ¡Oh, Natalia!
2: Natalia, te la regalo.
4: La paseo contigo, Natalia.
1: Se festeja igual, ¿o no? Natalia. No es una tristeza.
0: Quiero saber algo.
1: Se ríe.
0: Quiero saber algo. Vos.
3: Sí, dime.
0: O sea, vos quedaste embarazada en un momento, ecografía, todos esos estudios. ¿Cómo se dicen?
4: Vos sabés que va. O sea, vos te estás preparando para decir.
0: No, pará.
1: Y, ¿qué quieres saber?
0: No sé qué dice Jimena. Y en un momento te dicen, ¿son dos? ¿Cómo es esa charla?
3: Ah, sí, casi me muero. Casi me muero.
0: Pero contame, por favor. ¡Contame todo!
3: Me enteré en la segunda eco, o sea, antes de las 3 meses que eran dos, que eran gemelos idénticos encima. Así que, y encima soy mamá soltera porque son por inseminación.
0: Hermoso.
4: Ay, qué te felicito. Sí, la verdad, qué genia. Es divino porque no todo el mundo tiene éxito cuando hace tratamientos y estás encarando el embarazo por decisión propia. La verdad que te recontra felicito.
2: Sí, todas.
3: Muchas gracias. Sí, vino después de una pérdida porque intenté varias veces y vinieron, así que por dos, el amor vino por doble acá.
4: Qué hermoso lo que contás.
3: Así que ahora bien, ¿y cómo te
4: llevas con ese puerperio?
0: Es
3: difícil, te digo, es muy difícil estar sola con ellos dos, porque aparte nacieron prematuro, hace poco que estamos en casa, porque estuvieron internados, pero no, es hermoso, todo se puede.
4: Pero escúchame, con la valentía que tenés, sí. vos podés con todo, tenete paciencia. Gracias. Nomás. ¿Cuántos años tenés?
3: 40.
4: Qué genia, la verdad que qué bueno que lo puedas contar al aire, que lo puedas contar acá en la radio.
0: Qué grosa, che.
4: La verdad que te mereces todo. Inspirás a más de una mujer, seguro, que no sabe qué hacer, si tomar la decisión, si animarse, si no animarse, a las que no les fue bien en el tratamiento, a las que perdieron hace poco. La verdad que qué bueno.
2: Las que no tienen pareja y quieren ser madres solteras.
0: Esta es la verdadera mina grosa.
3: Sí. Si una tiene ganas de ser madre, yo siempre dije, hay que luchar y que se puede, seguramente. Sí, siempre
4: qué genia.
1: Gran mensaje.
0: ¿Cómo se llaman?
3: Ignacio y Mateo.
1: No. Ignacia.
4: Ignacio.
0: Son dos nenes.
1: Ignacio y Mateo.
3: Dos nenes son.
4: Mi querida. ¿Y cuántos tienen ya?
3: Ahora tienen 3 meses y medio.
4: Ay, mi amor.
2: Qué chiquitos.
3: Son muy pequeñitos. Ay, todavía.
4: Me cae muy bien, Natalia.
0: Sí. Sí, qué hermosa. Bueno, de pronto una familia enorme tenés.
4: ¿Y tenés mascotas también?
3: Sí, tengo una perrita de 2 años y un loro.
4: ¡No! ¡Me vuelvo loca, Natalia!
2: No, démosle el regalo de una.
4: Me vuelvo loca con el loro.
2: Démosle el regalo de una.
4: Acá la producción, que hoy soy yo, se lo da completo.
0: Sí, claro. ¿Qué estamos regalando?
4: Balro.
0: Sí, ya está.
2: Te damos el premio directo por haber contado tu historia.
0: Sí, ya está.
4: ¿Les parece? ¿Estamos todos de acuerdo? Estamos todos de acuerdo.
0: Vos con todo eso y yo no puedo armar la montañita del mate.
1: Totalmente.
0: Qué grosa.
4: Felicitaciones, Natalia, y muchas felicidades por todo lo que contás.
3: Muchas gracias. Y acá estoy haciendo 2 fans de ustedes, así que
1: mirando ahí el programa.
0: Cuando ya estén ahí para venir a charlar, tienen que venir.
3: Obviamente, cuando ellos ya le voy a enseñar lo que escuchan mamá todos los días, obviamente. desde las 7 de la mañana tenemos prendido el tele con la boina, así que.
4: Sos una genia,
0: Nati. Nati.
1: Buenísimo.
3: Muchas gracias, chicos.
1: Nati, pará, pedite un tema que quieras.
3: Cualquiera. Hoy escucho todo para chicos, así que pongan cualquier tema que me va a gustar.
1: Bueno, dale, perfecto. Lindo. Beso grande.
4: ¿Quieres mandar un beso a alguien?
3: A mi familia que me bancó muchísimo cuando estuvimos internados. Y bueno, y ahora que están todos locos con los gemelos, así que feliz.
4: Abrazo grande, Nati.
0: Un beso
4: para los gemelos.
3: Un besito. Muchísimas gracias. Felicidades vos también, Mica, por tu bebito hermoso.
4: Gracias. Traelos un día que así los conocemos.
3: Se hacen amigos. Dale, más adelante los vamos a llevar.
4: Abrazo, Nati.
0: Qué lindo,
3: Nati. Un besito.
0: Chao, Eugenia, total, ganaste.
4: Pero re merecido.
0: Jugaste muy bien. No, jugó fuera que mejor jugó, hay que decirlo.
1: Sí, hermoso. Mirá, ahí recién me estoy yendo del sanatorio que me dijeron que mañana nace Cata con 34 semanas.
4: Bueno,
1: esta
4: tranqui.
1: Chica me vino del cielo para darme fuerzas para dejar a mi gorda en Neo. Es difícil, pero como dijo esta chica, no es imposible. Dice Marina por acá, te mando un
4: beso. Beso grande, Marina.
0: Vamos,
4: un
0: Marina.
4: Beso grande para Brando.
0: Dale, dale, dale.
4: Comprate un kilo de helado, disfrutá el helado hoy y anda tranquila mañana.
1: Con sí. Toda.
4: Un beso grande. Hay mucha gente que capaz está justamente con sus bebés en Neo y demás, sí. Así que les mandamos un beso grande para todos.
0: Querido.
4: Y para los médicos, que hacen un sí. Laburo increíble en la Neo. Tal cual.
1: Che, hay un ganador más.
4: Sí, exactamente.
1: O sea, un llamado más.
4: O sea, dos más. Dos. Sí. Ahora ya seguimos llamando.
1: Vamos.
4: Llamamos a dos más.
5: Como el fin de este viaje.
0: Qué buenos son los conitos, oh. Mami, ¿no?
6: No, yo me comí dos seguidos y tengo ganas de uno más, pero me da culpa. No voy a ir.
4: Sí, ya tenías culpa del segundo.
6: Tenía culpa del segundo, así que cómanselo porque si no voy a ir a atacar.
4: Sí, come.
6: No.
0: Sí. Son buenísimos.
4: Te alegra el corazón.
6: Sí.
0: Son mejores que los de la H.
4: Te juro que sí.
6: La H.
1: Ah, me olvidé de tu tema, Alejo, perdón.
0: No.
1: Me distraje, ahí va.
4: No, ponelo. ¡Qué temor, Alejo!

0: fueron los primeros discos.
1: ¿Cómo te llamás?
2: ¿Cómo va, Lionel?
1: ¿Todo bien?
2: Todo bien.
1: Bueno, ¿en qué andas?
2: Estoy trabajando en un negocio en zona Fission.
1: ¿Te pusieron Leonel o Lionel?
2: Leonel.
1: ¿Cuál es? Bien.
3: El Leo.
1: El Leo.
3: ¿Qué onda, Leo? ¿Todo bien?
2: Bien, bien, todo bien. Se me escucha un poco lejos, pero bien.
1: Bueno, ahí lo acomodamos.
3: Ahí está.
1: Che, escuchame una cosa. Vamos a jugar, ¿te parece?
2: Bueno, bárbaro, ¿qué jugamos? No sé.
0: Al Tutti Frulli, es así. Vos nos vas a decir un número del 1 al 23. ¿24 cuál era, Gus?
4: 24.
0: Al 24, ese sobre tiene adentro una letra y esa letra va a ser la inicial de todas las cosas que yo te voy a estar pidiendo. Por ejemplo, supongamos que te toca la letra E y te digo algo que encuentres en un cine que arranque con letra E. Entonces me decís todo lo que se te ocurre que arranca con letra E y encontrás en un cine. Cuando no te acordás más nada, cambiamos de categoría. Me decís Boeing.
2: Dale, joya, maravilloso.
0: ¿Sí? Decime un número del 1 al 24.
2: El 14, de mi cumpleaños.
0: A ver.
1: Bien. Decidido.
4: Charan, chan, chan. Ay, amigo.
3: No me diga, la X.
1: X. Vamos, suerte para
0: no
1: vos.
2: Con X.
0: Sí.
1: Sí. Ah, bueno, comienza.
5: 3, 2, 1.
0: Nombre de actriz, nombres de actrices que comiencen con X.
2: Ximena, Boeing. Claro.
0: Cosas que apesten que empiecen con X.
2: Que empiecen a que contengan excrementos, se me quiere escudir. Pero no, dale, paso.
0: Cosas dulces que empiecen con X.
2: Paso, voy.
0: Grupo musical que comience con X.
6: Chocolate.
2: No
6: puedo
2: abrir
6: esto.
2: Voy, dale.
0: Animales que empiecen con X.
2: Voy, posible.
0: Apellidos que comiencen con X.
2: Jiménez, los que juegan a Play, ¿te van a acordar?
6: Sí.
4: Está bien, seguí.
3: El Master.
2: No sé, Xavier, también otro jugador.
4: Bien,
2: así
4: bien,
2: que...
4: bien, seguí.
0: Xavi. Un cantante que.
1: Tiempo.
4: Tres correctas.
0: Vale. Buen número.
4: Con la X, re bien.
0: Para hacer
4: la
0: X.
1: Sí.
2: Soy gremio, soy periodista, así que vale.
0: Ah, qué bien, yo de los nuestros, buenísimo.
3: Vamos, amigo.
4: Pediste un tema.
2: Dale, pasame cosa linda de No te va a gustar.
4: Que no te va a gustar, dale.
1: Dale.
4: Abrazo grande.
1: Beso, nos vemos.
2: Un abrazo, chau.
1: Chau. Seguimos jugando.
4: Vamos a uno más y ahí definimos quién
3: Nacho,
4: es el segundo
3: ganador. ¿Vos comiste bonito?
1: Cosa linda. ¿Cómo?
3: ¿Vos comiste bonito?
1: El otro día, hoy no.
3: ¿Hoy querés? ¿No sabes lo que es?
1: Me estoy cuidando porque pienso comer mucho a la noche. Es la realidad.
3: Y pero ya está,
1: Bueno, sí, ya está liberado.
4: Ya está apto el horario.
1: Ya está.
3: Me lo comí entero.
1: Canción de No te va a gustar. Canción que siempre la pegan con Clara. Quizás lo conocen porque va antes de Clara.
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1: Canción en vivo.
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1: No te va a gustar que agregó un show en el anfiteatro.
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4: Bien, actualicemos cómo está el partido ahora.
3: Acabamos de terminar el primer tiempo. Está por terminar el primer
4: está
3: tiempo.
4: Está tragándole.
1: Sí.
4: 1-0 va ganando Egipto. Gracias, Agus.
3: Va ganando 1-0 Egipto y van 47 minutos más o menos el partido.
1: Le partió un embole.
4: Se puede mantener así, me queda perfecto el programa.
1: Un embole.
8: Bueno, pero es importante para nosotros este partido.
1: Sí, bien.
8: Pero,
1: sí.
4: ¿Y para qué?
8: Porque el que gane, en el caso de que nosotros también pasemos, nos encontramos en octavos.
0: Qué bien que está Tizi con el mundial.
4: Sí, está muy bien.
1: ¿Cómo te llamas?
9: Hola, Nachito. Juan Ignacio.
1: Hola, amigo. ¿Todo bien?
9: Todo bien.
1: Bueno.
9: Acá viendo el partido.
1: Bien, viendo el partido. ¿Ya terminaste de laburar?
9: Sí, hace un ratito llega a las 2.
1: Bueno, perfecto.
3: ¿Está bueno el partido o cómo viene? Pues no está, acá lo tenemos en fondo, pero no lo miramos.
9: Más o menos, van y vienen.
3: Los de Australia no son tan malos, me parece, ¿no?
9: Y yo puse 2-2 en el pro, así que espero que empaten.
1: Claro, está bien. Bueno. Che, vamos a jugar, ¿te parece?
9: Dale.
1: Bien.
3: Vamos, Juanito.
0: Un número del 1 al 24 que no sea el 14.
9: El 22.
4: Loco.
3: Tu número, tu letra es...
0: Tu letra es la H.
1: Vamos.
9: La H.
1: H.
8: Somos difíciles hoy,
1: che. Suerte para vos.
5: Comienza en 3, 2, 1.
0: Cosas que encuentres en internet y empiecen con H.
8: Fácil, dale.
9: Helado.
0: Bien.
9: Hojas.
0: Sí.
9: Heladera.
0: Ajá.
9: Hielo.
0: Ganador, ya está, metió 4.
1: Ah, bueno, al toque. Perfecto.
8: Ganador con 4 correctas.
3: No, me vuelvo loco.
1: Ay. Bueno, sos ganador. Dale, ellos se van a comunicar con vos, los amigos de Balros. Bueno.
9: Me viene bien.
1: ¿Dónde lo ves a la noche? Tardecita, anoche.
9: Con amigos.
1: Bien, perfecto.
9: Igual medio bajón porque encima este juego. Justo hace 2 días.
1: No.
9: Picho.
8: Nacho no me
9: así que,
1: ¿cómo se llama?
9: Así que, Simón.
1: ¿Cuántos años estuvo con vos, Simón?
9: 11.
1: Oh. Bueno, hoy ganará la escaloneta por Simón.
9: Esperemos que sí.
1: Vamos arriba, amigo.
3: Sí, y...
9: No,
3: ¿qué? ¿Dijiste no qué?
1: ¿No qué?
9: No, sí, olvídate, hay que salir adelante. Ya sí. Está.
8: Déjalo ahí, Alejo.
3: No, digo, ¿vivís solo vos?
1: A mí uno me pisó un auto.
8: No,
3: no pesé.
9: Bueno, sí, literal, lo mismo.
3: No, pará, boludo. ¿En serio?
8: ¿Ves que mientras más te metes, es peor, Nacho?
3: ¿Acá en Rosario?
1: Basta.
0: Cortala porque voy a llorar.
3: ¿Qué?
1: Basta, Alejo.
9: En Baigorria, no.
3: En Baigorria.
9: Sé quién fue todo, pero no ya está, bueno. ¿Qué voy a hacer?
0: No, ya está,
1: me
0: voy a largar a
1: llorar.
0: Rayale
8: todo el auto.
1: Bueno, no, para. Pedite.
9: Vamos arriba.
1: Es
3: lo que sí, Agustina.
1: Pedite un tema, el que vos quieras.
3: Yo sabía que un día me iba a venir a matar.
9: Dale, elegí la bolanchito.
1: Dale, boludo, pedite un tema, el que vos quieras.
9: Alguno de Fito.
1: Bueno, alguno de Fito, me encantó, dale. Te mandamos arriba, un abrazo grande.
3: Te dedicamos a Simon y sí. Bueno. Ya gracias, llegará otro para darte mucho amor también.
9: Esperemos que sí, gracias a ustedes, porque la verdad que levantan como loco.
1: Vamos, todavía. Te queremos, amigo, vamos con toda.
9: Dale, nos vemos, gracias.
1: Nos vemos,
9: chicos.
1: Chau. Bueno, ahí estaba nomás.
3: El programa de hoy.
8: ¿Cómo pegó el juego de Balros?
3: El programa de hoy
8: es. Los dos ganadores,
0: fueron como el de Australia.
3: Pero no llamemos más a la gente.
8: No nos vinculemos más a la gente.
0: Lloré con los dos. Alejo, pedíle la airbag de nuevo y fin, cantemos.
1: De última le digo a la gente que me mienta, que no me cuenten la verdad, chicos. ¿No me entendés? Si les pregunto. No me digan que se murió el perro hace 2 días. No hace falta.
3: No, y encima dijo que
0: encima
3: lo
0: sabe.
3: Atropellaron en Baigorria y que sabe quién.
0: No hace falta. O prender fuego el auto o rayárselo todo.
10: Bueno, no importa. Tenemos una buena y una mala. La chica que fue mamá de los Mellis y este chico que pobre.
1: Basta. No basta, quiero Juliana, recordarlo, Juliana.
3: Basta, Juliana. Y vos, y Pato Sarrelli, que te gusta.
10: Sí, ponelo de nuevo.
8: No, basta. Es feo.
3: Viste que Agustina tiene cara buena, pero yo sabía que tiene navaja. La
10: te tenés que cuidar, te tenés que cuidar.
1: 4:10 de la tarde.
3: Hay que investigarla.
1: ¿Qué temperatura, Julia, afuera?
10: En la ciudad de Rosario hace frío, tenemos en este momento 7 grados, sensación térmica de 5, cielo despejado, humedad 55%, presión 1028.8 hectopascales y el viento soplando del noreste a 10 kilómetros por hora. Mañana sábado mínima de 1, máxima de 13, parcialmente nublado, domingo mínima de 4, máxima de 13 con neblina y cielo nublado.
1: No me ponga aquí Simón y me mande foto el perro, no, boludo. Me está matando a mí.
3: No, hijo de puta.
11: A mí me hicieron llorar con el que le hicieron participar con el juego con la X, pobre loco. No sabía qué decir. Pobre que. Me tendrían que haber hecho el regalo.
1: 4:10, ya venimos.
12: Pongi y sus secuaces. 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

0: 4 casi y 10 de la tarde. Juega Argentina y la manija es total.
1: Junto al mundo, llevamos nuestra pasión total a esta Copa del Mundo. Este mundial lo vivís con...
2: ¡Hola!
0: Ahora sí.
2: Ah, me parecía.
0: Claro, es
2: estaba
0: verdad.
2: Esperando mi presentación.
0: No te di retorno.
2: No salgo. Cortá.
0: No te di retorno.
3: Está muy manija, está muy manija.
4: Desde que tiene camarógrafo, el tipo está en la cara.
2: No es camarógrafo, es productor estrella.
0: En su semblante.
2: Es productor estrella.
0: En su semblante es totalmente distinto al de Dallas.
4: No, a ver, vos te acordás que Susana Jiménez decía, Marcelito, ¿estás ahí? Él le decía, Alvarito, ¿estás ahí? ¿Me entendés? Está en
0: modo. Rama, Alvarito.
5: Está vieja, Juliana.
0: Oye, Juliana, anda de panza, Juliana.
2: Uy.
4: Está grande.
5: ¿Qué onda, Federico?
2: Estamos acá porque acá. ¿Cómo andan? ¿Todo bien?
5: Bien, amigo.
4: Bien.
2: Acá es el Gran Premio de Miami.
4: Mirá.
2: El estadio está atrás.
0: Ah, me parecía.
2: El Gran Premio de Miami es acá.
0: Claro. Ahí.
2: No sé si alcanzan a ver. A ver el camarógrafo, sí, sí. Le va a mostrar, le va a hacer un panel.

0: cerquita lo de Robert, un amigo que nos regaló unos mangos cuando llegamos y ahora vamos a entrar al estadio, vamos a hacer algunas notas aprovechando que tenemos un productor de lujo hoy de verdad y después vamos a entrar al estadio.
1: Bien, hermoso. Hay clima ya de 16avos de final. Todo el tiempo quiero decir octavos de final, pero es 16avos de final. Hay clima, Fede.
0: Es una ronda más.
1: Claro, es una más.
0: Y la gente está empezando a llegar al estadio. Recién se acaban de abrir las puertas.
1: Claro.
0: Porque 3 horas antes nada más se puede ingresar al estadio. Recién se acaban de abrir las puertas. Van llegando algunos hinchas. Bueno, acá atrás no hay tantos, pero bueno, ahí viene un grupo grande.
1: Sí.
0: De hecho, si no me equivoco, vienen rosarinos.
1: Rosarinos.
0: Que bueno, los vamos a saludar.
1: Obvio.
0: Mirá quién viene.
2: A ver.
3: A ver.
0: Es un amigo que ya ha saludado. ¿O no? Es el de Newell's, el que vimos la otra vez.
2: Gaga mal.
0: No, no tomé alcohol.
2: ¿Qué pasa, tío?
0: Es muy parecido, muy parecido. ¿Cómo andan, chicos? ¿Son de Rosario? ¿No?
1: Sí, va a ser.
0: Tenés la de. Pensé que era la de Newell. La de Dula, perdón. No, era la de Dula.
2: Alguno de Rosario va a pasar.
0: ¿Y le una camiseta?
1: Igual.
0: Bueno, acá en los hombros parecía Newell.
1: ¿Quién carajo va con la de Dula? La verdad, te banco. Desde el respeto a los pergaminenses.
2: Claro,
1: pero
2: ¿sabés el orgullo verlo ahí?
1: Está muy bien.
2: Llegaron.
0: Sí, mirá. Es lindo, está bien. Recibimos uno de Sarmiento de Junín, a ver uno de Dulas.
2: ¿Viste?
0: Muchos quieren mostrar esa representatividad que tienen con el equipo. Mirá,
1: no banco,
0: acá el maestro de saluda.
1: Voy a decir algo que no banco, quizás sea bastante más firme. No vaya
0: con las chicas.
1: Con la de River, Boca, la de Central, la Newell,
2: ¿qué,
1: boludo?
2: ¿Qué pasa, Moyano?
1: No banco.
2: Anda. Yo banco a morir, cada uno puede con lo
3: no
2: que
3: no a los termos,
2: quiere,
3: Nacho, no a los termos.
1: No banco, qué sé yo.
0: Claro, pero. Y te voy a decir una cosa, Nacho, que probablemente te indigne.
1: Ya sabemos que soy de
0: Bueno,
1: Dula.
0: ni hablar que el productor tiene su cintura una remera de su club.
1: Es lo más termo que hay. Están como locos.
0: Ayer en el banderazo, lo que predominaba después de las camisetas de la selección argentina, las camisetas de Messi eran Central y Newell. Los más termos son los nuestros.
1: Mirá.
0: Eso es así.
3: Y sí.
0: Olvídate.
2: Y vos me criticaste por Gambín.
1: No, olvídate, los
0: sí, Vicky.
2: Soy Tizi. Te pregunto por el otro clima, porque andaban noticias que decían que podía estar atrasado el partido, se podía llegar a atrasar por tormentas. ¿Cómo está todo allá?
0: Por tormenta eléctrica, sí, es una posibilidad, lo vimos antes en el servicio meteorológico. Hasta ahora, bueno, está bastante. Mira, ahí te va a mostrar el camarógrafo. El cielo está bastante oscuro, está bastante nublado, pero bueno, por lo menos no llueve. Lo que pasa mucho en Miami es que, por ejemplo, llueve en algunas zonas,
2: claro.
0: Se copó el camarógrafo, llueve en algunas zonas y en otras no. Por ahí, no sé, en el aeropuerto llueve y en South Beach no está lloviendo.
2: Claro. Tormentas aisladas.
0: Sucede constantemente. Claro. Es una de las características que tiene Miami.
2: Pero no lo es factible entonces, ¿no? No parece una tormenta muy.
0: No sé. Es un clima, como decía Julie el otro día, bastante tropical. Mirá, los muchachos ahí se pintaron todo el cuerpo de celeste y blanco. En vez de ponerse la camiseta, están en
1: No banco tampoco, no banco.
2: Pero escucha,
0: buena idea.
1: No banco para nada.
2: ¿Pero pueden entrar hacia la cancha o se tienen que poner remera para entrar?
0: Capaz que se tengan que poner remera. Igual son más yankees que Donald Trump. Pero no importa.
1: Era obvio.
3: Ahí va otro, mirá, que ese
1: era obvio. ¿Hay yankees en Miami? Pregunta, no te lo preguntamos durante tu estadía en Miami. ¿Hay yankee o no?
0: Un porcentaje muy minoritario.
1: Claro.
0: Te puedo decir un 10% de estadounidenses en Miami, más o menos.
1: Sí, claro.
0: Che, y ponete una cosa así.
3: Lo que nos dio este mundial es un nuevo archirrival.
2: ¿Quién?
3: Con el que está todo mal, que es con México. Vi que está todo podrido con México.
1: Pero ya el mundial pasado, ¿no te acordás?
3: Pero con este peor. Vi que le cantan. ¿No viste cantan que se
0: muere? Ale, te morfaste 3 mundiales, 4.
3: No, pará, boludo. Pero este no viste que ahora cantaban. Se murió Maradona, no sé qué. Bardeaban
2: no
3: al Diego. ¿Por qué no se mueren todos? O sea, están como retrucando.
0: Ah,
3: antes
0: sí,
3: era
0: no, eso no lo vi.
2: Sí,
0: justo acá vienen 2 mexicanos. Si querés, le pregunto algo.
2: Dale.
3: Mándale, que de última lo rebardeamos.
0: Vamos a probar.
3: Cosa para los
0: Vamos
3: guantes.
0: A probar a ver si nos dan bola. ¿Sabés cuál es una característica de los mexicanos? Todos prefieren a Cristiano Ronaldo antes que a Messi.
1: Claro,
3: no. Pregúntale.
2: Sí,
0: chicos, ¿son mexicanos? ¿Sí? No, claro. Me parece que me mintieron, pero dicen que no son.

0: mexicano, así que se fueron.
1: Bueno, perfecto. Tenían la remera de México.
0: Tengo mala onda.
1: Claro.
0: Sí, tenían la remera de México, dos personas medio raras. Vienen a ver a Argentina a Cabo Verde y no son mexicanos.
1: Sí, bueno. Está raro.
0: Un poquito de identidad, flaco.
2: Claro. Yo no recordaba que haya tanta mala onda con México.
1: Sí, boludo, ¿no te acordás? Mundial pasado era una bronca total.
2: Sí.
1: Antes de ese partido.
0: Además le ganamos siempre.
1: Siempre, siempre, lo tenemos de
2: ahí. Sí, no tienen ni...
1: para contar. Ayer perdón, Fede, sé que está en modo previa, pero ayer un Liam Gallagher se agarra con el cantante de Maná. Se pelean ahí por Twitter. Y después tiene un encontronazo con hinchas, Liam Gallagher, que la que está haciendo traduce los tweets. O sea que si lo bardean en castellano, Liam te va a entender. Porque agarró a un argentino y también lo bardeó. Se ve que se mete bastante. Y anoche atendió a los mexicanos y a un argentino que bueno, fue medio amistoso, pero está bardero Liam en Twitter.
2: Está bien.
0: Mirá vos.
1: Tremendo.
0: Qué random.
1: Sí, random. Pero bueno, recordemos Inglaterra-México. Es el duelo de ahora, bueno,
2: entonces,
1: que
2: le toca. Partido octavo. Si hoy hay piña con algún mexicano, entonces no es novedad.
0: Claro, olvídate. Claro. No creo. Hoy no va a haber ningún tipo de problema. Cabo Verdeanos, vimos dos desde que llegamos.
1: Bien.
0: Dos caboverdianos. Ahí vamos a probar a hablar acá con un muchacho que está con una parrillita, a ver.
3: Dale. A ver, me encanta eso.
0: A ver, vamos a ver si podemos charlar con él.
2: A través de en vivo por YouTube.
3: Impresionante. Chicos,
0: ¿cómo va? ¿Todo bien? Estamos. Bien, ¿vos? ¿Todo tranquilo?
4: ¿Con quién hablo?
0: Estás hablando con Radio Boeing de Rosario. No sé si me escuchan bien.
1: Sí,
3: sí, perfecto.
5: Sí, impecable.
0: Bueno. ¿Qué estás haciendo acá? Este es extraño acá.
4: La previa.
0: Bueno, pero es extraño verlo acá en Estados Unidos.
4: Bueno, estamos tratando de hacer lo que podemos.
0: ¿Podemos mostrar tu arte?
4: Todo un chori, que vamos a hacer una...
1: Buena.
4: Teripán.
0: Divino.
4: Vacío, ya.
3: ¿Son para vender?
0: ¿De dónde son?
4: Soy estadounidense, padre de Córdoba.
0: Estadounidense, padre de Córdoba. Y son más argentinos que el asado.
4: Y la verdad que sí. No me dejaron muchas opciones.
0: Está perfecto. Bueno, felicitaciones por eso. Nos quedamos por acá por si sobra alguno.
4: Dale. Gracias.
0: Bien. Chicos. Nos vemos. Mira, bueno, ahora no sé si ven, pero está llegando la masa. No sé si se escuchó bien.
1: Sí.
3: Perfecto.
1: ¿Cómo era Yankee, hijo de argentino? Bárbaro.
3: Sí.
2: Medio raro, ¿no?
1: Con razón,
0: sí, poca onda. Ya va llegando.
1: Sí.
2: Está toda la masa.
0: Otra masividad tenemos ahora.
1: Dale. Mete.
3: Camina para atrás.
2: ¿Qué? Alguien de Rosario que
0: Escuchaba. Vamos a hablar con otro.
2: Santa Fe.
0: ¿De dónde son?
4: Aires.
0: De Buenos Aires, ¿vinieron específicamente para el Mundial?
4: Sí, ya estuvimos en Dallas, en Kansas.
0: Espectacular. ¿Tu jugador preferido del maestro? Que no sea Messi, no me diga Messi. Uno, te dejo elegir otro. Julián Álvarez. Sí. Es medio que los chicos lo prefieren a Julián, sí, ¿no?
1: Julián,
0: vos al Dibu.
4: Al Dibu. El Mundial pasado, el Dibu se merece estar donde está.
0: El reconocimiento. Igual tenés la 19 de Messi.
4: Sí,
2: preguntale si...
4: otra no te vende.
0: Él dirá, que acá no hay uno que no tenga la de Messi.
2: Preguntale si creen que el partido hoy va a estar duro, Fede.
0: Hermoso. Gracias, chicos. Gracias por la nota. Bueno, perdónale, no te escuché.
1: No, digo, está bien. Resultados, claro, preguntar resultados.
2: Yo quiero saber si la gente que entra confiada o dice, claro, che, no, claro, el partido hoy va a ser duro.
1: Sí. ¿Cómo está el termómetro?
0: Porque siento que... Acá tenemos un rosarino. Rosarino, no, acá tengo que parar, rosarino. Acá estos son nuestros, hinchas de Central. ¿Cómo andan, chicos? ¿Todo bien?
4: Esto
0: es un micrófono improvisado.
4: Ah,
0: bueno. ¿Todo bien?
4: Primera vez en un mundial, así que como locos.
0: ¿Vinieron específicamente para este partido?
4: Específicamente para este partido, sí.
0: ¿Y qué se siente? Contame qué te pasa por algo. ¿Son familias?
4: Son familias cuatro. Y no, recién estaba empezando a vivirlo, pero es impresionante. Allá también vi un poquito el banderazo también. Una locura la cantidad de gente que está moviendo.
0: ¿Y ustedes venir con los hijos acá?
2: Sí, un privilegio, un placer.
0: Y me imagino la emoción de la madre.
6: Tremendo traerlos a ella, lo más lindo que pudimos hacer.
0: Qué lindo, chicos. Bueno, muchas gracias.
6: Gracias a vos.
0: Ahí estaban los rosarinos también pasando por acá, por el estadio. Bueno, me imagino, ¿no? Para el que viene con la familia, acá, no es el autorreferencial, pero casi. Bueno,
1: sí, locura.
0: Mi amigo acá, Rami, que me está dando una mano enorme. Y bueno, somos amigos toda la vida. Ayer estábamos en el banderazo y él estaba con una sobrina,
1: claro,
0: que tiene, porque justo se la encontró acá y decía, le agarró un poquito de piel de gallina, sí, diciendo que debe ser estar con tu hija acá.
1: Te moviliza.
0: Un poquito pasa. Por eso los que vienen, chicos, ustedes que son rosarinos.
4: Ay,
0: ¿Cómo? ¿Todo bien? ¿Todo bien? ¿Todo tranquilo? No, para que era un
5: desastre. Tienes razón.
0: Claro, para
5: tienes
0: razón. Apretame el Lauri que te lo tengo.
5: Listo.
0: ¿Todo bien? ¿Cuántos años tienes?
5: 16.
0: Hincha de Newell, claramente. ¿Primer mundial?
5: Primer mundial. Ya vinimos a la Copa América. Tenemos suerte.
0: La verdad que sí, son privilegiados. ¿Y te das cuenta de eso? Con 16 años ya te das cuenta, es un privilegiado de venir a un mundial.
5: Sí, sí, aparte hay muchos que no tienen entrada, nosotros sí. Estamos para lenta acá.
0: Bueno, jugador preferido, no me digas Messi, decime otro, por favor.
5: Difícil.
0: Porque ya ver tantas camisetas.
5: Julián Álvarez.
0: Julián Álvarez.
5: Pero más o menos está este mundial, porque está.
0: Está bien que juegue Lautaro hoy.
5: Sí, otro más.
0: ¿O te gusta más el Flaco López, capaz?
5: Tampoco. Sí, Simeone también es bueno, ese corre mucho.
0: Ah, te gusta
5: sí, Simeone. Está bueno, sí.
0: Bueno, viejo, muchas gracias. Felicitaciones por venir, disfrutá.
5: Gracias.
0: Bueno, acá una buena onda también los pibes. Buenísimo, ¿no? Y para los que son pendejos y vienen a un mundial, perdón por decirlo de esa manera, pero
1: es tremendo,
0: realmente una envidia.
3: Mal.
0: Sí. Tremendo.
3: Están viviendo algo único.
0: Tremendo.
1: Sí,
0: increíble.
1: Qué lindo, Fede, lo que se ve. Escuchame una cosa, sigue llegando gente a dos manos ahora, ¿no?
0: Sí, ahora va llegando cada vez más gente. ¿Cómo andamos? ¿Todo bien? vamos Argentina. Vamos a Argentina, vamos a probar esto que lo probamos antes en el programa de Nacho, de Nano. Funciona, es impresionante.
1: ¿Qué dijo?
0: La gente responde al
3: Sí, sí,
1: claro.
0: Con un con vamos a Argentina. Es tremendo.
2: Solo decir
3: Un gritito.
2: Y sí, boludo.
0: Es el lenguaje universal, sí, el lenguaje universal.
3: Fede, ¿me mostrás tu carterita? No, es
0: divino. No, por favor. Es una vergüenza de poco seria, pero bueno, es la única manera que...
3: Pero claro, es muy cómoda.
0: Entrar a la cancha.
3: Claro, todo transparente.
0: La cartera.
3: Es como una lanchera, me encanta. Genial.
0: Tacheta. Bueno, después te la llevo. Dime, te la regalo.
3: Bueno, dale, me encantó.
0: No te veo igual con esta, pero bueno.
3: Bueno,
0: te la regalo con la duda.
2: Acá hay que tener cuidado con el motochorro.
3: La suerte.
2: Te veo una cuadra el iPhone.
0: Bueno, claro, encima Jiménez,
2: bueno, Fede, nos corre acá, productor, que todo pasa, no podemos tirar mucho más.
1: Seguramente ahora en Todo Pasa vuelven con vos. Así que nada, amigo, te queremos. Disfrutá de hoy que va a ser espectacular.
3: Seguramente. Con toda.
1: Así que nada, te queremos y bueno, toda tu cobertura va a estar en @RadioBoing.
2: Comprate una birra o te matamos.
0: Obvio. Obviamente. Y acá, bueno, acá me zarpo en una, pero bueno, vamos a hacer una especie de foto. Venía, da vuelta.
1: A
0: vuelta
1: a
0: la cámara. No, así. Acá le mandamos un saludo grande a todos.
1: Bien.
0: Ramiro, mi hermano. Y disfrutarlo con él, bueno, para mí es una emoción especial.
3: Vamos,
0: así que quería compartirlo con ustedes, que también los quiero mucho.
3: Dale, Fede.
1: Se emocionó.
3: Disfrutalo,
1: Fede. Te queremos.
0: Nos vemos, chicos. Abrazo grande. Vamos, Argentina.
1: Beso grande. Hermoso, hermoso momento. Bueno, le mando un abrazo grande a Fede. Nos fuimos. Nosotros de la mejor manera. Bueno, a disfrutar del partido que llega Todo Pasa.
2: Chao, amigo.
1: Chao, chicos. Buen fin de semana.
3: Chao.
5: Bye, bye.
1: Adiós.
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0: para esta semana.
1: Y eso que hay mundial. Está larga.
2: Feliz está fuera hablando de iPhones. Feliz está hablando de iPhones con lo pérgolo.
3: ¿Y qué sabe de ganancia? ¿Puede ser?
4: Puede ser.
3: Ah, bueno, no, ya sé por qué.
0: Y bueno, los conitos
5: todos. Dígame, señora. ¿Eh?
1: Son de mamina, ¿viste?
0: Un beso, mamina.
3: Estoy acá, yo. Espera que me voy a.
1: Penice se comió como dos o tres.
0: Qué hijo de puta. Dale, Penice, vení a laburar. Dale, loco. Hay mundial.
1: Qué buena campera.
0: Hay partido, ¿no, Joaquito, ahora?
5: Sí, están empatando Australia-Egipto 1-1.
1: Ay, sí, me cago el pro de esto.
0: ¿Quién hizo el gol de Egipto? ¿Salah?
5: No lo hizo Salah.
0: Yo si no sé Salah, no conozco otro.
5: Yo la verdad que no tengo el nombre ahora de quién lo hizo, pero Ashur lo hizo.
0: ¿Ashur?
5: Sí.
0: ¿Y de Australia?
5: En contra de otro jugador de Egipto, de Hani, en contra.
0: Australia no conocemos ninguno, ¿no?
5: No.
3: Jones.
5: No, famoso no.
6: Emily Johnston.
0: Camilino.
3: Michael Hutchins.
0: Pone Camilino.
3: Simon Baker.
5: Claro, perdón. Nadie conocido. Nadie.
1: No.
5: Lo que habíamos leído, uno de los datos, que Australia festeja con boxeador. Thunderstruck de AC/DC.
6: El canguro boxeador.
0: Cuando vino acá al circo.
3: El canguro abusador.
1: Más chicos,
3: ¿viste el canguro abusador de perros?
6: No,
3: el de perro.
0: No, eso es terrible.
3: Ponelo.
0: No.
3: Me da un miedo.
5: Escucha, me da cosa, de verdad.
0: Si vos querés ver un video que te da miedo, poné en YouTube.
3: Canguro perro.
0: ¿Cómo
3: lo
0: se
3: está
0: caga?
3: Secuestrando.
0: El canguro, sí. ¿Cómo caga trompado un perro?
5: Se lo lleva.
3: Lo secuestra. Y el dueño del
0: perro va por
3: quiere,
0: el canguro.
3: Quiere
0: y el
3: pelearla.
0: Canguro le dice, vení vos también.
1: Está en Instagram eso, tenés los sketches.
0: El canguro, ¿sabes lo que le dice? Vení vos que me sentí vos también.
3: Bravo, tenés que...
0: Qué bravo, bravísimo.
3: Tenés que observar la mirada del canguro como diciendo, te moves y
0: con los brazos cortitos así, qué sé yo. Tiene los brazos de Yundi.
3: Pero tiene una musculatura de
0: la musculatura
3: de Schwarzenegger.
6: Los brazos de Julie.
0: ¿Cómo?
6: Como el cuerpo de Quintana.
0: El cuerpo de Quintana con los brazos de Julie. Exacto.
6: Los brazos de Tel.
0: Bueno, el canguro.
3: Terrible.
0: Se roba al perro. Escuchá, se roba al perro.
3: ¿Lo tenés?
5: Qué barbaridad.
0: Y cuando se roba al perro, lo mira al dueño diciendo, y vos también voy por vos. También voy por vos, boludo. Le dice al amo.
3: Sí, no te muevas porque te mato.
0: Yo tengo que enfrentarte.
1: Esto es mío.
0: Acá hubo un circo.
3: Mira.
0: Mira, para que estén en streaming.
1: Ahí lo va a buscar.
0: El canguro secuestró al perro. Mira el dueño.
6: Se le para de mano, amigo.
3: No, pero no es esa.
6: Sí, es ese.
3: No,
5: hay otro más.
3: La del río.
0: Pero mira cómo se para de mano.
1: Y ahí lo va a buscar el perro nuevo.
0: Qué animal de mierda.
3: Sí, afana perros.
5: Voy con ese.
1: No sé por qué pensamos que es bueno. Porque
3: no, mira, este es peor. Este es terrible.
5: Este me da miedo.
3: Mucho miedo.
5: Deme un segundo.
0: Estamos mirando canguros malos.
3: Esto pasa en el...
1: Choreándose mascotas.
3: En el río.
6: En el río,
0: mejor. ¿Nada viene canguro?
6: ¿Es el canguro?
1: Para es ruso.
3: Sí.
5: ¿Agrando?
3: Sí.
6: Ahí va.
3: Mira esto porque te morís. Te morís
5: segundo,
3: de miedo.
5: Señora. Lo tenemos acá.
6: A mí me da miedo el canguro.
1: A ver.
5: Este va en el agua encima.
3: Mira
0: lo guapo que son, boludo.
3: Mira.
0: No. Si hay algo guapo en esta vida, el canguro.
3: La mirada del maldito. Mirá.
0: No, pero aparte cómo sacas pecho.
3: Claro.
6: Para que se no se para de manos, se para de manitos.
3: Sí.
5: Pero no, la primer toma, señora. Mirá con el perro.
0: Bueno, mirá cómo lo tiene. Aparte, le está dando.
5: Sí.
1: Mirá los brazos, los fibrosos que es.
3: La fuerza que tiene ese animal.
0: Acá
3: si los brazos
0: Rosario,
3: son así, imagínate la patada del canguro.
0: Y acá en Rosario llegó el circo del canguro boxeador.
3: Ah, sí, vos lo
0: entonces,
3: viste.
0: Yo fui. En un momento, escuchá esta la buena, en un momento.
6: No sé, boludo. Nunca sé.
0: A la mitad de la función del circo, sale un chabón boxeador con eso, Nacho Moyano con guante de boxeador. Y soltaban al canguro.
5: Sí,
0: y había un round, el canguro contra el chabón del circo. Y el canguro pegaba piña mal.
5: Yo una vez vi un video de Woody Allen contra un canguro.
0: Y puede ser, si Woody Allen es un degenerado.
5: Muy claro, muy de los 60.
3: Alto
5: sí. Está en YouTube, de hecho.
0: Sí,
5: Woody Allen boxeando contra un canguro.
0: Sí, degenerado. Bueno, acá vino el canguro boxeador y el circo se llenaba, boludo. Cuando los circos eran divertidos y tenían animales.
3: Sí.
0: Después le sacaron los elefantes, los leones, los tigres.
6: No se puede mal.
0: Y ahora no se puede mal, sí.
3: Era
0: ahora tenemos
3: muy
0: que.
3: Divertido.
0: Está Flavio Mendoza.
3: Los monos.
0: Ahora vos está Flavio Mendoza. Antes había, Gaby, escucha, leones,
3: chimpancé,
0: elefante,
3: oso,
1: antes sufrían, sufrían, la pasaban mal, estaban en...
0: Sí, no, sí, digamos, sí. No dijeron nada. Anda a explicarle a los chicos con qué se divierten más.
3: Lo dejaron sin laburo.
0: Anda a preguntar a los chicos con qué se divierten más.
1: Ahora saltan, traen nieve, traen otras cosas, está bueno. Los animales no eran un cago de risa.
3: Lo dejaron sin laburo.
0: No hay más circo.
1: Bueno, mejor, que se fundan todos los circos.
0: Era con el elefante.
3: ¿Cómo vaya a decir eso?
1: Sí, porque ustedes quieren los animales en los circos y yo no.
0: Nosotros queremos animales en los circos. Sí. Queremos que vuelva la bolsita a los supermercados.
1: Ah, quieren vivir del pasado.
3: Fumar adentro de los bares.
0: ¿Fumar adentro de los bares?
4: Todos los chinos no le dieron bola.
1: No, igual
4: Giles, todo. Que determinó lo Vapear. De la bolsita, no le dieron ni
1: lo bola. Que me parece una gran cagada son las cucharitas que te dan ahora en la heredera. Me hacen mal.
0: Esa idea nefasta.
1: Es yo, de madera, una
4: calabaza. No, yo en la heladería ya lo expliqué, me hice devolver la plata.
3: Está bien,
4: miren, si no me dan un vasito de plástico, no compro.
0: Claro, y el chabón se hace devolver la guita. Nosotros lo que somos grandes defensores de la bolsa de plástico del súper porque no podemos proteger 40 ballenas. No, hola. No.
6: Disculpen, es importante esto.
7: Ha estado Balcarce y Urquiza, porque se está incendiando una camioneta por Balcarce, están los bomberos.
6: Tenemos las imágenes ahora.
3: Mira, mira.
6: Se está incendiando
3: Balcarce y Urquiza.
6: Balcarce al 500 es esto.
3: Che,
6: atención con
3: ahí.
6: Esto, Balcarce al 500, camioneta prendiéndose fuego que estaba estacionado, ponele, por lo que veo.
4: Ponele la firma que tenía gas, no se hacen controles de gas.
3: ¿Vos decís?
4: Sí, que ya no se controla más nada, estamos en la pobreza total.
0: Pero termina,
4: no hay más controles. Vos vas atrás de un auto que tiene gas y te estás jugando la vida.
0: Es una teoría tuya, vos ocupame.
4: No sé, lo tengo charlado y...
6: Como el otro día explotó una...
4: Vos porque te levantás a las 9 de la mañana, a las 6 explota una...
6: Gaby.
4: Una vez por mes.
6: La de Lagos y Córdoba, que el otro día, te recordás, un sábado a la mañana explotó un auto con gas.
4: Y tenía gas, sí, no, es verdad, no es joda. No te hacen más control.
3: Es por
4: ya,
3: eso,
4: no te hacen más nada. La gente no tiene un peso, es decir, control te mata.
1: Hoy vino por re eso. Negativo.
3: No, pero es verdad. No. ¿Por qué se multiplican los casos?
4: Explota vos con tu auto, pará. El gato, el perro, explotan todos.
0: El perro, tiene gato, perdón, tiene gato.
1: Tengo gata. ¿No me trajiste un rascador hoy?
4: Me olvidé.
6: A mí tampoco me trajiste.
1: Rascato.
4: No.
0: Dejá de
6: decir. A Nacho le trajiste 200.
4: No podemos rifar.
1: Es sortear.
0: No lo podemos rifar. Algo que es un sorteo.
4: Lo hacemos lunes, el tigre, ¿me permití?
0: Sí, pero
6: tenés
0: un emprendimiento vos.
4: Me olvidé por completo, me olvidé.
5: Yo te hago acordar la próxima.
1: Yo también.
4: El lunes lo traigo. Lo rifamos acá en vivo.
0: Es tu único emprendimiento que tuviste en toda tu vida.
4: El único. Estamos bastante bien.
3: ¿Cuántos vendieron ya?
4: Rascato con doble T. Hay que acordarse. Escuchame. De eso, que no compren el falso, con doble T.
1: A mí bien. Me gustaría que mi gata sea la modelo.
6: ¿Hay falso?
4: Y sí, es la tenemos en el Instagram.
1: Te voy a mandar más. Gaby.
4: ¿Manda más?
6: ¿Hay imitaciones, Gaby?
3: Sí, hay rascato falopa.
4: Sí, falopa. Están los chinos que no sirven. Duran cuatro días.
0: El póster es tuyo.
4: El rascato con doble T.
0: Bien. Sí. No. Sí.
4: El lunes rifamos en vivo. Rifamos acá en vivo.
1: Sorteamos, no rifamos.
4: Pero vos sabés que.
0: ¿Y la gata de Julie es modelo?
4: Claro. Es modelo. Ella me mandó.
0: Boluda, vos
4: mandó
0: tenés unos pesos más.
1: ¿Cómo voy a con un amigo? Voy a hacer eso.
0: No, pero escucha, tigre. Te digo algo.
4: Ey, pará, porque estoy yo.
0: Sí, pero ¿cómo hace unos pesos?
4: Bajale eso.
0: Vos sirviéndole agua o comida balanceada a la gata.
1: Sí.
0: ¿Me entendés? Que insinuando que se te ve algo, ¿no? Señora.
1: No, ¿qué dice?
3: Bueno, pero.
1: Es el negocio del hombre.
3: No sé hasta qué punto de explotar.
4: Tenemos para regalarle a la señora también.
0: Claro.
4: Tenemos para regalarle a la señora también, que también tiene gato.
3: Ahí le dice.
8: Vení, ¿cuándo hace la rifa?
4: La rifa el lunes. El primer premio rascato con doble
3: segundo. ¿Qué piensan las protectoras de explotar publicitariamente la imagen de un gato?
4: Tengo un calor.
0: No, es que Juliana.
1: Sacate la campera.
6: No, disculpa de Juliana.
4: No, si estamos en invierno.
1: Está prendido.
0: No, estamos en invierno.
4: No, estamos en invierno.
0: Prende el aire, estamos en
1: invierno. Pero ayer me dijiste que lo apagues porque te abría la garganta.
4: Sí, pero hoy me vine más abrigado por eso.
1: Pero para hoy hace más frío que ayer, mucho más. Hoy es 8 grados.
3: Sí, hoy
1: hace... Ayer teníamos por lo menos 9.
3: La máxima de ayer.
1: No, hoy es 8.
3: Era superior a esta. Sí.
6: Acá me manda foto del falopa que no se llama rascato. Le cambiaron una letra.
1: No, lo mostremos. No,
6: lo voy a mostrar.
1: No,
6: lo voy a mostrar. No.
0: El emprendimiento del Gabigol.
5: ¿Pero quiénes son los otros? ¿Unos giles que habíamos nosotros o cómo?
4: No sé, esto es rascato con doble T.
5: El otra cosa.
4: El original, el premium.
0: Hizo una moneda, Gaby, y se invirtió en esto para hacer un emprendimiento.
5: Está muy bien.
4: El lunes la rifa, primer premio, un rascador.
1: Sorteo.
6: ¿Y el sorteo? Segundo?
4: No hay.
6: ¿Y por qué si primero entonces? Único premio, no digan primero.
4: Bueno, es así.
9: Hoy es mucho grado.
7: Vení, guardame el 11, el 19 y el 22 para la rifa del lunes, los gatitos.
4: Para el rascato, bueno.
6: No están sorteando gatos.
3: Listo, gato. Ya guardado. Sí, listo.
4: Está guardado.
1: Yo tomé nota. No sorteamos gatos.
6: ¿Cómo regalar un gatito algún
4: pero
6: día?
4: Pero vos podés creer que ya regalamos.
0: No, animales no, animales no regalamos.
4: No, a Quintana se lo regalé yo. Le regalé
3: eso es verdad.
4: Ratita.
3: Se lo llevaste
4: se
3: vos.
4: Se lo llevé a la casa.
3: Sí.
0: En eso,
3: adoran ese animal, ¿eh? Lo adoran ese gato.
4: Sí, lo adora. La nena lo adora. Lo recibió bien
0: de entrada. ¿Cómo de un ser humano tan espantoso sale algo bueno? Como...
4: ¿Y viste? ¿Cómo
1: es? Porque él tiene una sensibilidad especial con los animales.
6: Solamente con los
0: Dejá
6: animales.
0: Deja que se defienda solo.
1: Pará, escuché, últimamente no nos llevamos bien nosotros.
6: Solamente con los animales.
4: No, no, no, con los humanos también. A mi hijo nunca lo molía a golpe, nada, nunca lo toqué.
3: Está bien. Claro. Aunque mirá en que algún merecía, momento lo hubiera merecido.
0: ¿Quién lo merecía?
1: ¿Cómo la nena lo merecía?
0: ¿La nena o el nena?
4: La nena. ¿Por qué la nena? El nene un modelito.
0: ¿Y por qué la nena merecía
4: porque
0: más?
4: Porque las mujeres
3: son bravas. Son bravas.
4: Son bravas. Son contestadoras. Son claro. bravas.
0: Sí, sí, sí.
1: Igual este es bastante complicado porque cuando estaba en la guerra la hija me hablaba a mí y dice, espera, ¿qué sabe de mi papá? No me contesta.
0: Sí, las veces
4: tenía miedo de morirse de
0: hambre. Ahí puede ser también.
4: Tenía miedo de morirse de
0: hambre. Pero las veces que vos estuviste en situaciones críticas...
1: La nena estuvo, el varón se hizo el boludo.
0: No me escribió nunca, me escribía tu hija.
6: Porque parco, el hijo como
4: no, el hijo se maneja con la hermana.
0: Para saber si estaba, si vos estabas
3: con
0: vida.
3: No me molesta es así. A mí. El hijo es
4: el
3: así.
4: El hijo es así.
3: La hija, no.
0: Para saber
3: no,
0: si vos estabas con vida.
4: No, esa es más cariñosa.
3: La hija es más dependiente.
0: Me hablaba tu hija, sí. No tu hijo.
4: No, no, no. Él, bueno, pero él estaba informado también.
0: Pasaban tres días que vos en Ucrania no había noticias. Claro. Hola.
7: Penny, ¿pudiste vender la moto al final?
1: Ah, ah, el otro chivo.
4: No te quiero decir nada porque estamos en eso.
3: ¡Upa!
0: ¡Bien, vos!
4: Estamos en eso.
3: Hay compradores.
4: Importante. Wow. Tipo importante.
0: Mirá buenísimo. Vos, bro, cómo la pegaste.
4: Sí.
3: Sacaré lo máximo que pueda sacar.
4: Sí, por supuesto. No, no, no, hicimos un negocio.
1: ¿Cómo corresponde?
4: ¿Cómo corresponde? Las dos partes están felices.
6: ¿Dónde estaba expuesta la moto?
4: No lo puedo decir.
6: ¿Dónde estaba?
3: No, porque ya casi no está, pará. Pero... Está en el negocio.
4: Claro, ya está. No recibimos sí. oferta, nada.
0: Ah, cerraste todo.
3: Claro.
0: Sí. No, bueno, tenés que dejar aquí acá, 3% acá.
4: No, no, acá nada.
0: Sí, sí, hiciste el chivo acá.
4: Voy a traer, unas garrapiñadas de almendra que hace mi amigo Juan.
1: Hoy trae.
0: Eso para.
3: Con rico, de almendras.
4: De almendras.
3: Por favor.
4: Almendras naturales,
1: Eso podemos comer hasta reventar.
4: No artificiales.
1: Hasta
4: naturales.
1: Que se me den vuelta la panza.
0: ¿Cuánto sale Argentina hoy, Gaby?
4: 4-0, no, ni se mira hoy el partido.
0: No, sí se mira.
5: ¿Vos decís no hay un riesgo? ¿Un mínimo riesgo? Nada.
4: Yo
5: estoy cagado.
0: Decile, Gaby, decile.
5: Yo estoy asustado.
4: ¿Sabes por qué yo no quiero venir cuando
3: juega? Es pesimista, él es pesimista.
5: Yo espero lo peor siempre.
4: Igual que Fede, siempre. Fede, imagino.
5: Con Fede estamos re cagados, estamos hablando.
4: Piola. Fede la entrada la tiene que vender.
0: Exactamente.
4: Coge al hotel a mirarlo por televisión.
0: Exactamente.
4: Si Fede tiene dos dedos de frente.
0: Con dos de frente te hace cuatro lucas verde.
4: Con dos dedos de frente te hace tres, cuatro lucas y te va a verlo por televisión.
0: Te va a ver por televisión. Cabo
4: ¿qué
0: verde.
4: Tiene que hacer en la cancha, Fede? Hasta ahora hizo muy bien el circo. Estuvo ahí.
1: ¿Qué circo? Está laburando todo el día.
4: Es circo. La hora la vende y te va al hotel.
0: La de hoy le decimos.
4: Nosotros por 100 dólares lo hubiéramos
5: ganado. Ganar no 5 lucas.
1: Por 50 ya
0: recabamos. Nosotros
1: recabamos.
0: Con Benítez en la Copa América en Estados Unidos no se la vendíamos a nadie.
4: Este quería ir.
0: Yo quería ir.
4: Ahí ni regalado a la cancha.
0: Fuimos regalados,
4: pero
0: malo.
4: Pero este, y fuimos por respeto.
0: Fuimos por respeto.
4: Somos respetuosos, somos gente respetuosa. Entonces, estaban ahí los que nos llevaron, tenemos que ir a la cancha.
0: Sí, sí, sí.
4: Se evaluó hacer otra
0: por respeto. ¿Penice preferir a ver Ardilla al Central Park?
4: Yo te digo la verdad. Yo hoy la vendo la entrada. ¿Con qué te asuma ver un partido con Cabo Sur ¿cómo se
0: Cabo
4: llama?
0: Verde.
1: Cabo Verde.
0: Te suma ver a Messi.
4: Pero de nada, ¿y qué? Por televisión te
3: se
4: tapan
3: ve
4: la
3: mejor
4: imagen.
3: Por la tele.
4: Te tapan la imagen. Sí, como las porno, te ponen un reducido.
1: Ah, bueno,
0: ay, Gabriel,
1: por Dios, bueno,
0: pero.
4: Y bueno, entonces,
0: hoy,
4: miralo. Si Fede,
0: pasa, te
4: yo te digo la verdad. No le quiero preguntar en privado para que no me defraude.
1: Ya
4: yo doy
1: entrando.
4: Por descontado que la entrada esa ya está vendida.
1: No.
4: Y
1: el
4: día
0: te explico lo que te pasa. El efecto mundial.
1: Estaba por
0: mí,
1: entrar.
0: Yo fui
4: mentí.
0: Cuando vos estás en el mundial, Gaby, Vos ya estás ahí, no querés vender tu entrada, vos querés ver el partido.
4: Pero para este partido la tenés que vender.
5: Pero,
4: no,
5: pero está ahí con la hinchada, la locura es total, Gabio.
1: Estaba
5: qué locura
1: total. Recién.
4: La locura con.
3: La locura total, dice.
0: Distinto
3: eso es un eslogan.
0: Argentina, la Argentina y Inglaterra.
1: Hace un frío.
0: Yo te creo.
4: Es otra cosa.
0: Ahí sí. Argentina, bueno, España, pero... yo te creo.
4: No, cualquiera.
0: Argentina,
4: este
0: Francia.
4: Cabo Verde, no.
1: No
4: Argentina,
1: es Cabo Verde.
8: Vení, le pide a cualquiera que le pase un video si no puede transmitir de la cancha.
4: Pero si no lo transmite.
8: Bolsillo.
4: Escúchame, no lo transmite tampoco.
0: Nadie lo transmite.
4: Ya tiene que estar yéndose feliz a la casa.
0: Con 5 lucas verdes.
4: Con 5 lucas y 4, 3, lo que te den.
0: No, a la que tiene le dan como 4 lucas verdes.
4: Pero antes de ir ahí todo a ver el partido, después llegar a 3 horas después todo al hotel, es un horror.
0: Lo que, tampoco
1: ay,
0: un horror,
1: vení, uno sale al
4: mundial. Pero no, yo que ya conocí eso, olvídate. Después sí, ya hay otra cosa. Aunque con esto dos muertos que estamos viendo acá, oh, tampoco. Me parece que vendo las dos.
1: No,
4: pero Australia, vendo las dos y me compro
5: Australia,
4: una moto.
5: Australia, Egipto.
0: No, pero te compró un autito chino.
1: Sí.
4: Pero ¿cómo no me mandaste? A la guerra me mandaste a mí que no tenía para vender la mochila. Tenía que vender.
6: Qué injusta que es la vida, ¿te das cuenta?
4: Qué injusto que la vi.
6: Qué injusto todo. Ay,
0: pero te cubriste
4: me volví a comprar 7 mil dólares.
0: Dos guerras.
6: Bueno, pero comiste un poco de jamón.
4: Acá
6: crudo.
4: Porque esto tampoco lo podía ver contra Egipto. Aunque esto te pueden llevo, te pueden martirizar un poquito más. Pero hoy es para mirar el primer cuarto. Ya va a ir ganando 1-0 Argentina. Porque los africanos se ponen locos. Se ponen.
0: No, si perdemos. Si Argentina pierde un Cabo Verde, Scaloni no puede entrar más Argentina.
4: No, no, hay que romper el pasaporte.
0: Exactamente.
4: Ya está.
0: No se puede perder con Cabo Verde, no es joda, boludo.
4: Es que no va a perder tampoco. No imaginé cosas que no van a pasar.
1: Bueno,
0: porque como digo yo, Gaby, y vos me apoyas,
4: el fútbol tiene lógica ahora. Ayer España dijeron, che, hoy cómo queda esto, no, si perdemos sí, no vamos.
0: Ayer bueno, estaba
4: listo.
0: Escuchando, no me acuerdo si te hice, por dónde estaba dando el partido, dice, este deporte ilógico. Si algo no tiene el fútbol es.
4: A ver si ilógico. Australia fue campeón del mundo alguna vez. Dicen estupideces. Hay una lógica
0: pura.
4: Hay lógica pura. Puede resultar un partido ilógico, pero hasta ahí.
0: Escuchá la discusión que tuve esta mañana.
5: O una Gaby. Alemania. Escuchá una Alemania y ya está.
0: Gaby,
5: digamos, ¿no?
0: La discusión que tuve esta mañana.
4: Ya fue.
3: Los italianos
5: ya el cupo del papelón ya está.
0: La discusión que tuve esta mañana con toda la mesa de trabajo.
3: No, mañana juega.
0: Me discuten si hincho por Paraguay o por Francia. ¿Qué contesté, Gaby?
4: Pero ojalá la 17
0: Francia,
4: goles, Francia.
0: 17.
3: Bueno, claro. Vos disculpame.
0: Ojalá.
3: ¿No? Yo te paso. Dije lo que pienso. Jamás.
0: La licenció.
3: No, jamás. Jamás el imperio. No, siempre voy a hinchar por el más débil toda la vida.
0: Los progres del fútbol, Laura, Quintana.
4: No.
0: Son los...
4: Pero aparte va a ser...
5: Igual el discurso se le cae.
3: Los cristianos.
0: Son los progres del fútbol.
3: Somos los cristianos.
4: Va a ser para reírse.
0: Quieren que gane Paraguay.
4: Los franceses lo van a humillar.
1: No, yo estoy con que gane Francia.
0: Caga 17.
1: Pero claro, le rompe el arco.
4: Pero lógicamente.
3: A mí me parece una cosa totalmente cipaya y
4: lo
3: horrible.
4: Que sí te
3: hay potencia
4: sí,
3: que está,
4: Gaby,
3: que yo mira, te la respeto.
4: Que sí te
3: ahora
4: creo,
3: Inglaterra nunca.
0: Se enojan
3: nunca.
0: Conmigo.
4: A eso iba
1: y pero
4: yo,
1: pasa que nunca, Inglaterra
4: si me
1: nunca.
4: Permite, a eso iba yo. Los ingleses tienen que jugar a una altura que es bastante incómoda.
0: Con los mexicanos.
4: Con mucho calor. Con gente fea enfrente.
0: Sí, sí.
1: Pues, ay,
0: no está mal.
4: Está bien, los ingleses entregan el partido. Gana México. El domingo yo tengo que terminar el tema de la herencia. Si no juego la casa a mano
0: a
4: México. De México. Sí, los ingleses
0: ¿te
4: no
0: ahí?
4: Van a querer jugar ese partido.
0: Sí, pero yo te dije.
4: Le va a dar ganas de volverse a Londres cuanto antes.
5: No, y si entra la teoría de la amenaza de los narcos
4: mentira,
5: a los ingleses, eso
4: no,
5: mentira.
4: ¿Por qué no lo echaste,
0: pibe? No,
4: compra
0: no.
4: Cualquier cosa.
0: Es bueno laburando. No
4: yo
0: lo
4: estoy
0: contento.
4: Pero que hable de música.
0: No.
5: Pero escuchame, Gaby, yo estoy metidísimo.
4: Pero
5: en el mundial,
4: no, esas son todas estupideces.
5: Vos decís que no lo amenazaron.
4: Pero los ingleses, cuando le ven la cara a los mexicanos, se quieren ir. Cuando el calor ve... que va a ser en el Azteca.
5: La sí, la
4: 80.000 indígenas en la tribuna.
1: Ay, Gabriel, por favor. Me parece que estás zarpando.
6: Que hay un mexicano que
3: está
6: no
3: bien,
6: escucha de allá.
3: Está bien. Indígena,
0: cuando vean,
3: de bien.
0: Cuando vean la ciudad.
4: Gana México.
0: Sí, va, México
4: va a ganar México, porque el inglés se va a llegar un momento y me va a decir al árbitro: termina, lo partido termina.
0: No
4: para
0: queremos,
4: que faltan
0: no
4: 20
0: queremos
4: minutos.
0: Volver a Londres.
4: Claro. A Kane va a decir: listo, ya está. Pero dice: pará, falta un tiempo.
5: Se cambió de horario, Joaquín, ¿no? Me estoy leyendo acá por, sí, no por amenaza si... de tormenta eléctrica.
6: No,
5: el partido de México.
6: Ah, de México sí.
5: Lo confirmaron.
2: Sí, no, no sabía que era oficial todavía, pero recién, le iban a pasar para más, más temprano. Y creo que a las 3 de la tarde.
6: Y hay alerta por el partido de la selección porque hay tormentas cerca. Si detectan rayos cerca, automáticamente esto se posterga el comienzo.
0: ¡Oh, no!
6: Y bueno, es así.
0: No.
6: Cada vez pone,
1: recién hablábamos con Fede y nos mostraba cómo estaba el cielo. El tema es que son
3: un
1: clima tropical con lluvias aisladas. Por ahí llueve en la zona del aeropuerto.
4: Pará, vamos a lo importante.
3: ¿Cómo está el cielo?
4: Entonces México juega a las 3 y Brasil a las 5.
2: Creo que la idea era hacerlo jugar a las 3. No, no, no. Sí, leí la confirmación.
5: Acá lo tengo confirmado, 12 del mediodía hora México y acá son las 3 de la tarde.
2: Claro, 3 de la tarde.
5: Por amenaza de tormenta eléctrica.
0: Es muy importante, entonces el domingo va a estar tirado todo el día.
5: Mal.
1: Va a estar horrible el domingo.
0: Por eso, el domingo
1: va a estar cubierto, frío.
0: Es para engordar 5 kilos.
4: Lo que no sé, lo que va a ganar México.
2: Lo que no sé es qué van a hacer con el partido de Brasil. Porque Brasil arranca a las 5.
0: Lo miramos.
2: Y está bien, pero ponele, si el otro arranca a las 3 y van a tiempo extra.
4: No,
2: se pisan los partidos.
4: Ya dijeron que ellos juegan 90 minutos y se van. No aguantan más. No aguantan más.
2: Para mí van a modificar el horario de Brasil también. Para que no se pisen, para que no haya chance de que se pisen.
0: Noruega le va a ganar a Brasil.
2: Sí, sí.
5: Gana México y
0: Noruega. Noruega le gana a Brasil.
4: Yo te voy a explicar una cosa, porque tengo mucha televisión con los mundiales. Noruega puede ser el Polonia del 74, puede ser el Suecia del... Perdón, el Polonia del 78, el Suecia del 74, puede ser la Croacia cuando arrancó.
0: Del 2018.
4: No es descabellado que Noruega llegue entre los cuatro.
0: Para mí Noruega le gana a Brasil.
4: Noruega tiene un mundial más todavía, porque son jóvenes. Haaland tiene 25 años, Odegaard tiene 27, Berg tiene 26.
0: El arquero buenísimo,
4: David. 23.
0: Es buenísimo.
4: Nilan, un arquerazo ese. Para mí es de lo mejor que he visto, sí, de lo mejor que he visto. Entonces Noruega... Ese a mí el partido que más me interesa de toda esta esta ronda de 16avos es ese, Noruega-Brasil.
0: Sí, no, México-Inglaterra es un buen partido.
4: Pero si jugasen en otro lugar.
0: No, al revés.
4: Los ingleses no van a querer jugar.
0: Lo hacen más lindo que jugar en México. Lo que pasa es que los ingleses van a putear.
4: El otro día contra Ecuador, le dije toda la chiquita para México, te cobran, te manejan. Es muy difícil que pierda México ese partido. Yo insisto, jugaría todo lo que tengo, no hay que jugar, pero si pudiera jugar.
0: Justamente estamos haciendo una campaña donde no hay que apostar, no hay que jugar.
1: Y este quiere apostar hasta la casa.
0: Claro, boludo. ¿Cómo está afuera?
1: Bueno, hace mucho frío, es una de las tardes más gélidas, heladas del año. Tenemos la temperatura 9 grados, sensación térmica 8 grados, cielo ligeramente nublado, humedad 40%, presión 1026 hectopascales y el viento soplando del norte a 10 kilómetros por hora. Mañana sábado mínima de 1, máxima de 13, parcialmente nublado. Domingo mínima de 4, máxima de 13, con neblina durante la madrugada. El domingo y cielo nublado por la tarde y la noche. La semana que viene otra vez mucho, mucho frío.
0: ¿Qué temazo, así. Nachito? ¿Qué temazo?
5: Una de Cerati.
9: Me guardaba un numerito para la rifa.
4: El lunes rifamos. Primer premio, un rascador para gato, rascato.
1: Sorteamos,
6: ¿y segundo
1: rifamos?
6: Y tercero.
3: Bueno, lo rifamos,
1: Dios mío.
0: Ay, Dios. Vamos hasta las 6 de la tarde. Están empatando Egipto y Australia. En un rato juega Argentina a las 7. Miami, si no se retrasa por lluvia, por tormenta, además, ahora en un ratito vamos a ir hasta Miami. Sí.
10: Es para que me lleve.
4: El tiempo que tardó 2 horas en reanudarse.
0: Sí.
4: No sé si fue de Inglaterra. ¿No te acordás, Joaquín?
5: Francia, ¿no había sido?
2: Francia. Me parece que Francia.
5: Francia, Francia.
2: Sí, Francia.
4: Francia, Francia.
0: Deja de escuchar.
4: Eso es una tajada.
5: Le pongo acá.

0: Calamaro ayer.
1: Lo vi a Calamaro.
0: En el entrenamiento de la selección.
1: Qué look raro está.
0: Rarísimo.
1: Raro está Calamaro, boludo.
0: Pero está. Está bien. Podría estar más, más golpeado, ¿no? Pero está bastante.
1: ¿Cuánto
0: bien.
1: Tiene Calamaro? Como vos, Gaby, más o menos.
2: 63, creo.
1: O es más grande que Peniche.
2: 63, 64.
1: Es más grande que Gabigol.
2: 65.
0: 64, 64.
2: 64.
1: Igual que Gaby. Che, está rarísimo.
0: Yo fue al entrenamiento de la selección y pidió esta canción para musicalizar el video que subió la AFA.
1: Sí, se lo vio ahí a los brazos con Chiqui.
0: Sí, con Messi.
1: Con Messi.
0: Apareció Miami. Sentimentalmente para remediarlo.
1: Voy a quedarme contigo. El 4 de septiembre en Metropolitano, Calamaro.
3: Pero van a la larga, Egipto, Australia.
1: Sí. Bueno.
2: Se rompió todo el pro.
3: Mira la gente que hay para ver Egipto.
0: No se puede creer.
1: Están todos los estadios detonados de gente.
3: Todos. Ese climatizado, no sé dónde será.
1: Dallas.

0: Mirá qué pelota saca el arquero. Beach. Playa, nena. Sí, sí. Llama el arquero.
1: No, no leí que me dijiste. Ve larga, ¿eh? ¿Ah?
2: Sí,
1: sí, playa. Beach.
0: Ahí te le pido.
1: Beach, playa.
3: Mirá, este era el look de Calamaro ayer en el...
2: No, parece...
3: Ahí está.
2: Mirá qué, boludo.
0: Calamaro, Andrés, Calamaro.
2: Parece un colombiano, boludo.
1: Ah, pero está así.
3: Es un montón.
1: A mí pierde seriedad.
0: Preferidos a los estadios, ¿eh? Para no olvidar.
3: Y ahí se lo ve, a los abrazos con el...

0: 25.000 argentinos sin entradas, están dando vuelta por el estadio de Miami. Se va a armar un quilombo. A la pelea de cambio se hagan los boludos. No lo hacen.
1: Ya tienen la experiencia, ¿te acordás lo que fue Argentina-Colombia?
0: No, bueno, América. Pero lo que pasa es que los colombianos estaban a dos horas, Gaby. Sí, te digo que Argentina, si avanza y se da la, ahí vamos a la tanda, se da la lógica de cuarto de final con Colombia, ahí sí se detona todo. Pero los colombianos en dos horas están ahí, ¿me entendés?
1: Y en Miami también eso, ¿no?
0: No. Eso es en Atlanta, no sé. Kansas.
1: No, Atlanta es ahora.
0: Y después Kansas. Sería con Kansas, los colombianos.
1: Después vuelve a ser Dallas o
0: los colombianos te ponen todos los aviones de derecho a Kansas y listo.
1: Y acá la suerte que Cabo Verde, el rival que habrá.
0: No, que no te consumió ni 100 entradas.
1: No te consumió.
2: ¿Cuántos
1: nada?
2: Hay? ¿Dos?
0: No, no tres. Te consumió ni 100 entradas.
1: Sí, no, hay muy poquita gente, es un grupito. Eso es una gran
0: son los
1: suerte,
0: familiares de los jugadores.
1: Vos imaginate, acá contra Colombia no se hubiera podido jugar.
0: No. Va, sí se puede jugar, pero se revientan, reventa
1: y
0: entrada.
1: Y afuera, ¿sabes lo que es? Un desastre.
0: Sí, totalmente. Bueno, vamos hasta las 6.
3: Dale.
0: 5 de la tarde, ahora en todo el país. A las 7 arranca Argentina. Si no se posterga un poquito más, por esto de que contaba Luis que hay pronóstico de lluvia. Tormenta eléctrica.
1: Ahí está el bus de Argentina,
0: sí.
1: Y tiene el sol porque tiene sombra. Va, el cielo se ve nubladito. Pero cambia,
0: en un minuto.
1: En un minuto se arma una tormenta.
3: Muy tropical.
0: Vamos hasta las 6, dale.
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1: Vamos, son las 5 y cuarto. Sigue Gabigol el...
2: Sí, ese es un asedio permanente. Egipto, Australia hace lo que puede. Injustamente lo va a llevar a los penales. Y esto sigue así. Ya van 102 minutos. Es decir, quedan
1: los penales. 18. Cuando hay penales nos quedamos callados y miramos los penales.
2: Ese,
1: por más que sea Australia-Egipto, sí, los penales se miran.

0: se miran y los ajenos se disfrutan.
1: Veía en Twitter hilos de gimnasios y todos parando de hacer lo que estaban haciendo, viendo penales de cualquier cosa.
2: No,
1: son buenísimas.
2: No sé si salió ya la estadística del porcentaje, pero cada vez se achica más entre la ventaja del que siempre tiene el pateador sobre el arquero, cada vez se achica más.
0: El otro día el arquero mejoró muchísimo.
2: El arquero los achica, sí, los sí, la sí, pelota sí. Es muy liviana. Tienen miedo de tirar a Messi y la pateó afuera.
1: Claro.
2: Ya con eso, Messi quiso ajustar y la pateó afuera.
0: Yo me quedo con esto que también hace Di María, que es los que miran al arquero hasta el final, pifian poco, Gaby.
2: Sí, pero la vez que te fuiste un paso de más, como le pasó a Di María, se la atajaron.
0: Sí, y Messi tiró afuera.
2: Lo que pasa es que Di María me parece que es mejor pateador que Messi.
0: Y Di María no, Messi no erra, Gaby. No.
2: Messi ha errado bastante.
0: Pero pateó
2: bien el porcentaje,
0: Gaby,
2: porque pateó 100
0: mucho.
2: Penales y erró 10, 11, 12.
0: Es como Di María, patea mucho, boludo.
1: El que ayer pateó, Gaby, que vos decís, no erra, y de verdad no erra, es Cristiano Ronaldo.
2: Tampoco,
1: no
2: erra. Tiene mejor promedio.
0: Después tenés este fenómeno que teníamos acá en Central, el gordo Ortigosa.
3: Montiel también lo tenía.
2: Pero Montiel lo tenía en menos cantidad.
3: Sí, creo que eran 20, había metido los 20.
0: El gordo Ortigosa había pateado 63, tenía metió como, 63.
2: Sí, tenía sí. como 60, sí.
0: Y fíjate que son tipos que no le pegan fuerte. Estamos hablando de todos tipos que no le pegan
2: lo
0: fuerte.
2: Que tiene, lo que tenía Ortigosa, que te la... Bueno, ve a Ortigosa, Bono, con esa estrategia de él se lo podía haber atajado.
0: ¿Sabés
2: quién
0: ataja?
2: Porque Ortigosa patea alto.
0: Hay un penal de Messi a... en el mundial pasado, ayúdame, Joaquito.
3: A Polonia. No. Polonia le pega alto.
0: Semifinales a Croacia, no le hacemos uno de penal.
3: Sí, y ahí le pega alto.
0: Para mí, así se patea el mejor penal del mundo. Messi arriba al ángulo alto. Lo pase Messi.
2: Bueno, no, lo hacen otros también. Penales para ahí, tipo que patea muy bien.
0: Pero después Messi va a la final bien. Con Francia y la locura que hace. Lo mira a Lloris, es el arquero francés.
2: Sí,
0: lo mira a Lloris. Le pega despacito a la izquierda.
2: Y Lloris quedó ahí.
0: Y Lloris quedó parado,
2: quedó
0: trabado.
2: Quedó trabado.
0: Nunca pudo hacer el cambio de marcha.
2: Pudo hacer ridículo Messi en ese
1: momento. Sí, totalmente.
0: Pero lo que hizo
1: despacito final, le pega encima.
0: Recontra. En Maradona en el Italia 90.
3: Oh, bueno, ¿se acuerdan? En Copa América la quiso picar.
0: Sí,
3: contra
0: sí,
3: Colombia
0: sí,
3: le erró.
0: Sí.
3: Se le fue por arriba. Que eso, eso fue una rareza porque
0: bueno,
3: Messi nunca definió así.
0: Maradona en Italia 90, a Italia, a Senga, le patea a la izquierda de Maradona, a su zurda. También, la caricia el tipo. Lo espera el arquero, lo espera.
2: El otro día lo pateó fantástico. ¿Quién es el que erró dos penales que tenía dos de ventaja?
0: Estaba dos arriba, dos penales y después lo pierde.
2: Marruecos. Contra Holanda.
3: Porque Paraguay también tenía dos de ventaja, pero terminó ganando.
2: ¿Contra quién?
3: Contra Alemania.
0: No, pero Gaby dice Paraguay.
2: Yo digo el que termina siendo gol, que lo patea al ángulo. Fue una belleza. Como lo
3: de Marruecos, me parece.
2: De Marruecos, creo
3: sí,
2: que fue.
3: Con Holanda.
2: Que también lo pateó, tipo, suave, pero alto, imposible de atajar.
0: Bueno, Luisito... ¿qué hay para
4: tengo
0: contar?
4: Tres cosas para contar, teniendo en cuenta que no pasa nada hasta tarde, más allá sí. de la selección. En Arroyo Seco detuvieron a un hombre por robo. Cuando lo llevaron a la comisaría 17 de Arroyo Seco, pide ir al baño.
5: Muy bien.
0: Bueno, hasta acá nada normal.
4: Nada.
0: Un tipo que robó, va 19 años, pide ir al baño.
4: 19, va al baño.
0: Se le escapa.
4: Listo, y se lo vamos al baño. Pasaba los minutos como Julio.
0: No, nada.
5: No
4: salía.
5: No te la puedo creer.
4: ¿Rosalía? No, Rosalía
0: no salía.
4: No salía.
0: ¿Qué Rosalía?
4: Le golpeó la puerta. Julio, no, ¿está bien? Bueno. Había roto el ventiluz y se escapó.
5: No, pero digo,
4: sí, era obvio, pero tú, no, baño,
5: por lo pronto las películas ahora, van con ventiluz, un oficial al baño.
4: O no tenés el ventiluz así como
0: ahora,
4: para que se pueda escapar.
0: El ventiluz tiene que ser grande para escaparte.
4: Capaz que
5: o muy flaquito, muy chiquito.
4: No,
5: yo salgo por un ventiluz. Yo he podido salir por un ventiluz.
4: Sí, bueno,
5: yo también.
0: Ustedes dos comenzamos.
2: Y son una laucha.
5: Sí, medimos
2: entonces,
5: unos 50 y unos 52.
0: Unos 50 y
5: unos 79, mira. ¿De dónde? Con unos 79
0: unos 50
5: no sale por
0: y
5: ahí.
0: Pesan 40 kilos cada uno, o sea.
5: Eso pasa. Habla por vos, yo no peso 40 kilos.
4: Todavía no lo encontraron.
0: ¿Cuánto pesas?
5: Yo mido unos 79 y debo estar pesando, no sé.
2: 65, 60.
0: Claro. ¿Pero qué va a pesar 75 kilos?
5: Ni con dos piedras en los bolsillos.
0: Por favor. Bueno, ¿se escapó el tipo?
4: Se escapó, no
0: lo encontraron. Bueno, ya lo van a encontrar.
4: En Concordia, en Entre Ríos, la municipalidad despidió a un empleado de la Dirección de Higiene y Higiene Urbana. ¿Por qué? Porque en dos meses, en menos de dos meses, acumuló 50. 50 inasistencias injustificadas. Investigaron que hacía el tipo, se iba a atender una barbería cuando
5: iba.
0: Tiene que laburar. No llega a fin de mes.
5: Sí.
4: Pero estaba comprando un sol de la municipalidad. No llega a fin de mes.
5: Yo hice bueno, algo parecido una vez, pero no era una barbería.
0: No era una barbería.
5: Me iba a hacer un laburo y volví.
0: Y volví.
4: Lo peor que le decía a los compañeros.
5: En la hora de comer.
0: En la hora de morfar.
4: Si te quería atender, veniste, que te no estés laburando, le decía a los compañeros. Va,
0: ¿vos fuiste a Concordia?
4: No, no fue, no conozco.
5: Lindo Concordia.
0: ¿Para qué?
4: ¿Para qué?
5: Es una bonita localidad.
0: ¿Para qué?
5: Para
4: morir.
0: Para morir.
5: Para pasear.
0: Para morir. Si vos, Gaby, querés morir.
5: ¿Vos crees que vivís en Manhattan? Decí la verdad.
0: Esto es Manhattan.
5: ¿Vos crees que vivís en Manhattan?
0: Esto es Manhattan. Oh, ¿qué más gordito?
4: Bueno, y por último, sí, hablamos de un furor que se está dando por estos días. Llega, está cerquita el Día del Amigo y hay muchas averiguaciones en locales, en agencias de turismo, porque está de moda el viaje de regresados.
5: ¿Qué es el viaje? Sí,
4: un tipo de 40 años que junta a los compañeros de la secundaria, por ejemplo, y
0: hay que hablar con Oakland. Hay que hablar con Oakland para que arme el viaje regresado.
5: Bueno, y van a,
0: no, como negocio es mejor.
5: Ah, pero aparte, ¿sabes qué? Esa comisión, no sé qué edad tiene, pero a lo mejor algunos ya
4: más
5: no están. 40,
4: todo, señora, más 40.
5: O se fueron a vivir a otro lugar, puede ser, pero los que se juntan está buenísimo porque es una forma de rememorar. Sí,
4: incluye claro. Ir a Cerebro, Bypass,
5: claro, pero, perdón, todos los boliches.
0: Pero, perdona, pues la idea está buena. Ahora, con los que van de quinto año,
6: son menores de edad.
0: Medio degenerado el viaje.
5: Harán circuitos.
6: Pero para Bariloche es temporada todo el año para viaje de estudio, Nachito.
1: Bueno, pero no sé.
5: Lo lamento. La cuestión medio es raro. Esta, que no solo rememorar las visitas a los boliches y las fiestas y todo eso, sino momentos que han pasado juntos, como excursiones, como ese momento tan
0: hay un momento, vos fuiste, Gaby, vos fuiste.
5: Momento de comunión que se da.
2: Porque viste que era en Australia, ¿no? No me daba cuenta.
0: Gaby, vos fuiste.
5: No, porque viste que están de moda los viajes de regresados. Es una oportunidad.
0: Ahora, mira, vos fijate.
2: Hay un momento incomparable.
0: Sí, pero fíjate una cosa. Yuri de acá no fue a Bariloche.
1: Es un montón.
6: Sí, yo fui a Bariloche.
0: Vos fuiste.
6: Sí.
0: Nacho Moyano, ¿fuiste?
1: Yo fui.
0: Bueno, ¿y vos, Joaquín, fuiste?
1: Sí, fui.
0: Bueno, fíjate entonces, que todos fuimos a Bariloche, o sea que...
2: ¿Qué es lo que más te gustó? Bariloche?
0: Exacto.
1: ¿Sí?
4: La consigna del día.
1: Yo vi a la Vela Puerca en Bariloche.
5: Son cosas que puedes hacer en otro lugar.
0: Estamos
6: hablando de Bariloche.
0: ¿Por qué no te
2: voy
0: a Montevideo?
2: Este pibe está sufriendo una involución importante.
0: Sí.
2: Se nos está cayendo una figura
0: a lo que habíamos apostado.
2: Pero vi la vela, boludo.
0: Apostamos por este pibe.
2: Y el pibe parece Gianetti, valía 10 millones de dólares.
0: Y de repente vale $500,000.
1: Vi la vela ahí tomando séptimo regimiento, Puerto Rock.
0: Joaquín, ¿vos fuiste a Bariloche?
1: Sí, fue.
0: ¿Qué recuerdo te gustó?
3: No me acuerdo bien cómo era, pero me acuerdo que una noche nos llevaron a la plaza.
5: Al
1: centro cívico.
5: La última. Cuando ya está próximo el regreso y baja toda la espuma de la locura de Bariloche y todos se miran y por primera vez se dan cuenta que se tienen que ir.
0: Se termina.
5: Ese lugar. Hay algo que se termina.
0: Sí, me acuerdo. Hay algo que se termina.
2: Es la mirada del final.
5: Esa es la mirada del final.
0: Previo a todo esto, cuando vos llegás. Cuando vos llegas, más que nada a las chicas.
5: Ah, porque
0: más que nada a las chicas.
5: Los muchachos quieren ver a las chicas.
0: Porque uno, como hombre, ¿qué quiere? Ver mina.
5: Sí.
0: Entonces, uno llega a Bariloche.
2: ¿Dónde están las minas?
0: ¿Dónde están las minas?
4: ¿Cómo llega Gabriel? ¿Qué llega gritando?
2: ¿Dónde están las minas?
1: Claro, ¿dónde están las minas?
6: Pero es que vi.
5: ¿Dónde están las minas?
1: Así.
5: ¿No es cierto?
6: No lo puedo creer.
4: Viejo degenerado.
5: ¿Dónde está
6: viejo degenerado?
1: Se agregó, aparte.
5: ¿Dónde está mi amiga?
2: ¿Dónde está la
6: amiga?
2: Entonces,
4: baja del colectivo. ¿Dónde está la amiga?
5: ¿Y qué pasa?
6: Recaliente.
5: Aparece la chica.
2: Escuela toda de varones.
5: Aparecen las chicas.
6: Él la quería reponer.
5: De distintas ciudades del país.
6: Aparecen la testosterona explotada.
5: Aparecen las porterias, aparecen las tucumanas, las
2: San Juanina,
5: correntina, mendocinas, etc. Pero...
0: Y ahí baja un tipo promedio que grita...
6: ¿Qué grita?
2: ¿Dónde están las minas?
0: ¿Dónde están las minas?
2: ¿Dónde están las minas?
5: Y si bien hay contingentes de santafesinas, No es lo mismo decir santafesina que rosarina.
0: Entonces se escuchaba.
5: Famosas por su belleza.
0: Se escuchaba una canción.
2: Te daba cuenta cuando llegaban. Sí, sí, sí.
0: Te daba cuenta que llegaba.
2: Empezaba a sonar el himno.
5: Qué buena está.
6: ¿Te acordás la canción?
0: Sí, porque aparte, esa frase se escuchaba. Qué buena están estas minas. De Rosario.
5: Qué fuerte que están. Esa morocha raja la tierra.
0: Y la rubia.
5: Y la rubia es infartante.
0: Es infartante.
6: Nadie dice qué infartante raja la tierra. Claro,
0: Benice. ¿Cómo hablaba? Benice decía esa rubia infartante y la morocha raja.
2: Perdonen, pero era la expresión del momento. Claro. Que a lo mejor suena grosero.
5: Algunas expresiones. Mirá,
0: te entendemos
6: por la yegua.
0: Claro, te entendemos por
5: mirá esa potra.
0: Esa potra. Esa potra.
2: Un poco más ahí, elegante, potra un poquito más
5: potranca,
2: elegante.
5: Potranca, potra.
2: Por ahí nunca tenía el indio Casín, que era un zafado, podía gritarle una yegua desde la ventanilla.
5: Yegua.
2: Así, ese
0: por ahí nunca te lo gritaron. Por ahí nunca se lo gritaron a Yuri, la respetamos, claro. Suele pasar.
6: No, no me lo gritaron, está bien.
0: Suele pasar.
6: Muy chiquita.
0: No, suele pasar.
6: Que a veces mucha pulpa.
0: Muy chiquita. Muy chiquita.
6: Y
2: sonaba ese mandarina.
5: Claro. Mandarina. Son las chicas rosarinas las más lindas de Argentina. ¿Te acordás, Joaquín, no?
3: Sí, ahora sí,
5: lo cantaste. Claro.
6: Joaquín, por el amor de Dios, mentiroso.
2: ¿A vos no te lo cantaron?
6: Chupa media.
0: ¿A vos no te lo cantaron?
5: Tiene bronca porque no se lo cantaron.
3: Capaz
5: no
3: eran tan vistosos.
2: Ustedes eran medio feitas.
6: Es que ustedes eran de la época del televisor blanco y negro.
3: Medio feitas.
5: Era Dante.
2: Vos te pusiste buena de grande, la feita. A los 18 años la feita.
5: Sí. No, hasta ahora. Era el ratón.
2: Entonces, era medio ratita. Ratita, chiquitita.
6: Chiquitita, era así.
2: Claro.
0: Lo que pasó
2: en movimiento,
0: eso es muy común.
5: Después llegan, se tiñó, se hizo la cirugía.
0: Claro, se puso un par de tetas. Se puso un par de tetas y mejoró.
2: Al gimnasio, una botox.
0: Pero ¿cómo llegó, Gaby?
2: Era feita.
0: Era feita. Cuando llegó, era feita.
2: Sí, era feita.
5: Feuchita.
0: Eso es muy normal, Gaby.
2: Si te sentaban atrás en el colectivo. Sí, la verdad. Para que no la mire.
5: Y tenía acné también.
0: Por un poco de acné.
6: Nada de lo que están diciendo es verdad, pero no importa.
0: No, te entendemos.
2: No te olvides que yo jugué al fútbol con tu papá y tu tío.
5: Eras una crisálida.
2: Tengo datos.
5: Eras una crisálida y después se transformó en mariposa.
0: Buena gente, padre. Era feita. Era buena gente.
2: Por eso, pobre, no le han gritado nunca.
6: No, nunca, gracias a Dios.
2: Y después.
5: Mucha caspa tenía.
2: Los días pasaban.
5: Tenía mucha caspa.
2: Uno detrás del otro.
6: ¿Y entonces?
0: Y llegábamos al día final a Bariloche. Llegamos
2: cada noche era lo mismo. ¿Dónde están las minas?
0: ¿Dónde están las minas? ¿Dónde están las minas? Y la última noche.
5: Y la última noche era un momento de comunión, de hermandad. Donde, bueno, esas jóvenes vidas tomaban distintos rumbos: la universidad, el trabajo y demás. Y sabían que era el último momento de locura, de abrazos.
2: Nunca más ibas a volver a estar
5: hasta
2: en esa misma situación.
5: Hasta ahora que vienen los regresados.
3: Regresados.
5: Y teníamos un himno, ¿no?
2: Teníamos un himno.
5: También, Joaquín, ¿te acordás del himno? ¿Verdad?
0: Joaquín se acuerda.
6: Ese no
0: acuerda
6: nada.
5: El himno a Bariloche, ¿no?
6: Chupa media. Estás entre Nacho y yo.
3: No, pero ese no me lo acuerdo, señora.
5: Bueno, te lo hago acordar.
3: Dale, por favor.
2: Sí.

0: Porque Rosario se va.
1: Qué momento de rabia.
2: Hermoso, hermoso.
3: Con lo último que le queda de garganta.
2: Para lagrimear.
4: Tiene calor ahora.
2: Largo y tendido.
5: Bueno, hay que hablar con Oakland, con Testero, que porque si se larga esto del viaje
2: regresado.
5: Penny se tiene que volver a Bariloche.
2: Sí, claro. Con tu comisión.
5: ¿Hay gente viva de tu edad?
2: Con tu división.
0: El Indio Casín.
5: El Indio Casín, ¿quién va?
0: El Chacarero. El Chacarero ligó una catamarqueña que era bastante.
3: Tienes que contar todo.
4: ¿Quiere soplar la mina al amigo?
2: No, en aquel momento.
5: En aquel momento en Bariloche se agarró una catamarqueña.
0: En aquel momento.
5: ¿Estaba buena?
0: Del Pájaro, estábamos todos, Sergio.
5: ¿Ya alguno partió?
0: Hubo varios que pegaron los palos. Pero siguen.
5: Ahí pidiendo pista, pero están.
0: Sí, están.
4: ¿Te acordás que estamos al aire, no?
0: ¿Cómo?
4: Si te acordás que estamos al aire hoy. Desde que arrancamos.
0: No estoy diciendo nada fuera.
5: ¿Qué anda con un cambiador de bebé?
4: No, es la funda de la computadora.
2: Parece de bebé. Es una funda de bebé. Intocable. Yo también te iba a decir eso.
4: No,
2: es eso de bebé, es del jardín de infantes.
5: ¿Pero parece un cambiador de bebé?
4: Pero no, es la funda de la computadora, es lavable. Y aparte me entran los libros.
2: Como un cambiador de bebé.
5: ¿Como un cambiador de bebé?
4: No sé cómo son los cambiadores de bebé.
2: Así.
5: Igual a eso.
2: Eso es.
5: Mete el pibe ahí, le sacarle con la toallita
4: no,
5: el culo.
4: No, sería como una bolsa de dormir de bebé de última, pero sí. No.
5: ¿Cómo va, Gaby, el partido?
0: Ese, 1-1, sigue, pero reaccionó Australia.
5: Vamos a Miami, Joaquín, nosotros en un momento. Luisito, Joaquín, vamos a Miami.
1: Estamos esperando que se conecte Fede. Ahora en cualquier momento vamos.
5: Vamos a Miami, ahí está Fede Lundmer en la puerta del estadio.
0: Vamos a tener los penales en cualquier momento acá.
1: Ahora Egipto lo está matando a pelotazo.
0: Tuvo 5 minutos Australia que reaccionó, pero se metió todo atrás de nuevo.
5: ¿Quién quiere que gane, Egipto o Australia?
0: Egipto.
5: No, a mí no me da lo mismo, porque cuando tienen 2-3 jugadores buenos, prefiero que ganen los que tienen 2-3 jugadores buenos.
0: Yo soy fanático del Liverpool, Salah nos ha dado mucho.
5: Salah nos dio mucho.
1: ¿En qué momento está Salah, Gaby? Está
0: ya se fue,
1: ya
0: para
1: está.
0: Arabia, a juntar lo que falta.
1: Está de vuelta.
0: Sí.
5: Jugaba bien,
0: Jugaba bien, extraordinario, de verdad. Extraordinario.
5: ¿Hay un mundial que se lo pierde o pierde en primera fase?
0: Sí, sí, y 2 veces tuvo Egipto con él, ya es demasiado.
5: La verdad que sí.
1: Salah creo que va a la Liga de Estados Unidos, Gaby.
0: Ah, no va.
1: Me parece que había firmado contrato con un equipo de Estados Unidos.
0: La verdad no tengo ni idea.
1: Ahí te confirmo.
0: Se va a descansar un poco y va junto a unos buenos mangos. Se está dando un caso que los de África del Norte están bien. Marruecos está muy bien. Y Egipto también. Egipto. La final de la Copa África, al final entre quién eran. ¿Te acordás? Senegal que se fue. Y Marruecos.
1: Y Marruecos.
0: Uh-huh.
5: Y bueno, para que estoy viendo una cosa. Che, contá, Yuri, cómo está afuera.
4: Bueno, les cuento que en la ciudad de Rosario tenemos una tarde muy, muy fresca. La verdad, para mí la más fría del año. 9 grados es la temperatura.
0: No, para vos no es la más fría del año.
4: Bueno,
0: el día más frío del año.
4: La térmica en este momento es de 8 grados, cielo ligeramente nublado, humedad 40%, presión 1026 hectopascales y el viento soplando del norte a 10 kilómetros por hora. Mañana sábado mínima de 1, máxima de 13, cielo parcialmente nublado. Domingo mínima de 4, máxima de 14, nublado. Va a estar lindo para ver partidos. Y vos sabés que vengo haciendo el análisis desde la 1, cómo va mermando el tránsito llegada a la hora del partido.
2: Claro,
4: ya
2: sí,
4: en la calle, acá en Carvalho.
2: ¿Qué observás?
0: No hay nadie. Hay restaurantes que esta noche no abren.
4: Quiero que esté esperando que Juaco meta la imagen de cuando pasa por el barquito.
0: Acá, pero perdóname, nena, acá lo puede ganar Australia.
4: Bueno.
0: En esta misma jugada lo puede ganar Australia.
2: A ver, atento.
5: A ver, atento al Gabriel, lo que sabe de fútbol.
2: ¿Cuánto falta?
4: No, estamos en penales.
2: Penales.
4: No, todavía no.
0: Mirá cómo pateó este australiano. ¿Y qué querés? Mirá.
5: Bueno, en fin. Avísame si tenemos está con poca señal. Ah, ya está dentro del estadio. Bueno, vamos a ver si podemos charlar con Fede Lundmer, que está, ya está en el estadio. Falta poquito, ya se metieron todos.
0: Debe ser un quilombo. Nosotros lo vimos eso, ¿no?
5: Quilombo,
0: y aparte no hay señal, ¿te acordás que no había señal?
5: No, o sea que a diferencia de Qatar, yo estaba en el estadio.
4: Tenías wifi.
5: No, pero al palo aparte. Al palo. Y te digo más, no, ya ni wifi usaban en Qatar.
0: En Estados Unidos teníamos problemas en todos lados.
5: En todos lados. Estados Unidos no tenía buena conexión.
0: No sé si la habrán mejorado para el Mundial.
1: El otro día en Dallas, que salió desde el estadio, pudimos charlar. Pudimos charlar.
5: Igual, en Qatar funcionaba todo perfecto. Ahora, entiendo igual que 100.000 tipos todos juntos es muy difícil. Es muy difícil.
0: Mirá el cambio de arquero.
5: Para los penales, Gaby.
0: Mirá vos lo que hacen.
5: Son australianos.
0: Sale playa.
4: Lo que miden, papá.
0: Sí, cambio de arquero metió playa, Australia.
4: Beach. Se llama Beach.
0: Y entra Ryan. Mirá vos. Lo mete.
5: Mirá vos.
0: No me gusta, a mí esto no me gusta. Yo soy playa y...
4: ¿Qué playa, y... Beach?
5: Bueno, ah, pero yo soy el arquero titular. Me saca para poner a otro, no te hablo más.
0: Lo mando mínimo a la concha de su madre.
5: Sí, yo también. Okay.
0: Salgo porque tenés que ser educado, pero...
5: Salvo que sea. Salvo
0: primero,
5: que...
0: le ponen hasta el brazalete para, capitana.
5: Salvo que te considere muy mal atajador de penales.
0: Y este muy bueno. Le pusieron hasta el brazalete capitán.
5: Pero pará, dame la derecha ahí. Salvo que el tipo confiese mal atajador de penales.
0: Ah, no, eso sí.
5: Si el tipo dice, mira, lo único, yo soy muy bueno para los 90 minutos, los tres palos.
0: Bueno, el otro día escuchaba todo completo, porque a mí sinceramente me gusta escuchar, más allá que tengo varias diferencias que no importan a nadie, pero me gusta escucharlo a Bielsa. Y Bielsa dice que Muslera no le pidió el cambio, pero le dijo que no estaba en condiciones, que creía que Rocher podría estar más enfocado, que él estaba muy mal y le estaba costando reponerse.
5: Con el diario del lunes, que es como corresponde analizar...
0: Sí, Luis, es lo que tenemos que hacer nosotros.
5: Algunas cosas corresponden analizarla con decisiones ya tomadas. Bielsa equivocó al arquero otra vez. Otro mundial más que equivoca al arquero.
0: ¿Sabes quién lo equivocó al arquero? El campeonato que jugó Muslera con Estudiantes.
5: Ataja todo.
0: Acá en Rosario lo vimos.
5: No, acá era un arquero de Premier.
0: 100 centros y agarró los 100 él.
5: Sí, un fenómeno.
0: Tuvo un partido buenísimo acá en Rosario. Muslera jugó un campeonato muy bueno en Estudiantes. No lo había convocado Bielsa de arranque. Después vos tenés un arquero que en un fútbol exigente como el argentino es figura del equipo campeón. Tiene 4 mundiales jugados, creo que era el quinto este de Muslera. Bueno, da lo mismo, el quinto, el sexto, el cuarto. Creo que era el quinto. ¿Cómo no lo va a convocar? Pero bueno, después le falló. Tuvo un mal mundial, es fútbol.
5: Es fútbol.
0: Como dice Bielsa, es fútbol. Pero acá que jugó muy bien.
5: La explicación de Bielsa, la conferencia cuando llega a Uruguay, termina siendo muy buena.
0: Y termina, él es muy inteligente, es muy, muy inteligente.
5: Demuestra una vez más su inteligencia, porque la resuelve muy bien, Gabriel.
0: Sí, claro. Y otra cosa que hace muy inteligente Bielsa, que evita cualquier suspicacia, renuncia en el medio del Mundial, avisa que no va a continuar. Cosa que por ahí vos decís, siempre está el idiota que dice los jugadores lo tiraron al bombo para que se vaya.
5: Él ya avisó
0: que se iba. Como no era la mejor relación con los jugadores, que él dice, a un periodista le dije, ¿cuándo dije yo? Cuando me escucharon decir que era buena. No le llegué, a los jugadores no le llegué.
5: Ayer escuchaba un periodista, en estos días.
0: Buenísimo, la conferencia de prensa vale la pena,
5: y la inteligencia con la que Bielsa resuelve, porque mirá lo que sucede ahora para los uruguayos. Se lo quieren llevar puesto a Valverde, porque Valverde no habló todavía.
0: Ayer habló, sí, hoy yo leí cosas de Valverde. Valverde dijo que no se le cruza por la cabeza. No se le cruza por la cabeza renunciar a la selección y mucho más.
5: Bueno, pero sí dijo estupideces. Bielsa
0: que
5: logró,
0: no dio la talla, dijo.
5: Pero Bielsa logró exponer a los demás. Se corrió él dando una buena conferencia de prensa. Es muy mirable esa conferencia de prensa de Bielsa.
0: Sí, hay que escucharla.
5: No, muy mirable porque aparte te digo algo. Levanta la vista, contesta, da explicaciones y dice... No me gusta sacarme fotos, no soy modelo, no me gusta, me incomoda.
0: Y en eso yo no lo termino de entender, porque gracias al circo que él odia, puede cobrar 5 palos verdes. Si no existiese el circo este, la publicidad y todo eso, nadie le podría pagar lo que gana.
5: Sí, entonces, también ahí yo
0: noto cierta cuestión que no encaja, porque vos estás en contra del circo, y si no estuviese, él cuando estaba en Newell, que no era ese circo, no ganaba 5 palos verdes.
5: No, pero él te va a contestar.
0: Y hoy River a Gallardo le paga 5 palos.
5: Sí, pero él te va a contestar. Yo solo dirijo el equipo de fútbol. Yo no hago. No me. No
0: es
5: me,
0: que lo tenés que hacer.
5: No vendo.
0: Nacho.
5: No, pero
0: yo
5: él te va a decir.
0: Del circo.
5: Pero Bielsa te va a decir. Yo no tomo una cerveza y me pagan. Yo no hago esto. Yo no hago nada por afuera. Solo dirijo el equipo.
0: La foto es una rebeldía casi infantil.
2: Sí,
0: mira el suelo.
2: Es infantil.
0: Cuando vos te sacás el pasaporte, mira el suelo.
5: No.
0: Como el pasaporte, mirá para adelante. No te digo que haga así.
2: No tenés por qué sonreír ni ser simpático, pero ser respetuoso.
0: No sé nada, pero respetuoso tenés que ser ante una competencia que te exige la foto porque la muestran. Entonces, lo mínimo que tenés que hacer es mirar para adelante, nada más. Después, yo he visto, Messi prácticamente no hace gesto. es vergonzoso y no hace gesto. Otro hace
2: eso, es la
0: gesto,
2: personalidad.
0: Otro hace algún gestito porque se ve que le pidieron eso. Vamos a los penales, ¿eh?
5: Bueno, penales entre...
0: Y entró el especialista, Ryan.
5: Ryan.
0: ¿Dónde jugará Ryan?
5: No a tenemos ni idea.
1: Ya te lo busco, ya te lo busco.
0: Ah,
1: ya.
0: Bueno, si no lo buscaba.
1: Estamos ahí, ahí en un toque, vamos con Fede, estamos conectando.
5: Bueno, este...
4: Yo, si ahí quieren, tengo cosas para contar.
5: Vamos a contar cómo va a estar el fin de semana, ¿querés, Julita?
4: Dale, bárbaro. Ahora 9 grados, la sensación térmica es de 8. Cielo ligeramente nublado, humedad 40%, presión 1026 hectopascales y el viento soplando del norte a 10 kilómetros por hora. Mañana sábado, mínima de 1, máxima de 13, parcialmente nublado, primer día oficial de las vacaciones de invierno de los chicos. Tenemos receso escolar. Domingo, mínima de 4, máxima de 13. Sugiero quedarse adentro porque anuncia el Servicio Meteorológico Nacional cielo nublado, casi cubierto. El lunes vuelve a salir el sol, mínima de 4, máxima de 14. Y la semana que viene va a estar fresca tanto como esta. Invierno. Hace frío. Así que bueno, a cuidarse y a abrigarse.
5: Bueno, che, vamos a ir, nos conectamos con Miami. ¿Qué, Joaquito, está complicada la señal?
1: Sí, ahí en está, ya está dentro del estadio. Por la poca imagen que tuvimos, estaba dentro del estadio, pero fácil. Estamos esperando para conectar.
5: Vamos sin imagen.
1: Bueno,
5: vamos. Vamos sin imagen, vamos, podamos.
1: Danos un minutito que ahí dale. Salió y volvió.
5: Tranqui, pero vamos por este. Dale. Vamos sin imagen de última.
1: Juan el Levante, Gaby. Matthew Ryan, de Australia. Que preguntabas antes, sí, en el Levante de España.
5: De España. Bueno, Juan Medina, Gaby, confirmó por Scaloni.
0: Bueno, ahí está.
5: Martínez Molina, Romero, ahí. Martínez Medina. Enzo Fernández, Fernández de Paul, McAllister, Almada, Messi, Martínez.
0: Perfecto, el equipo que viene jugando. Ese.
5: El equipo que viene jugando.
0: Ahí están comiendo los caramelos, los famosos caramelos, sí, Paredes y de Paul, mitad de cancha.
4: Con el reconocimiento.
5: Mira. Bueno, cuando quieran, contate, bueno. Julián, ¿eh?
4: Bueno, arranco yo. Vieron que hay todo un despelote bárbaro con la China Suárez, Mauro Icardi, sí, y Yanina Latorre.
2: Sí, Yanina estuvo implacable, bueno, le dijo de todo.
4: De todo, de todo. La verdad que después del video cringe que subieron ayer, él
2: creando una publicidad que nadie recuerda.
4: Una cagada,
2: cuando ella,
4: señora,
2: era chiquita, hubo que buscar la publicidad.
4: La verdad que me pareció horroroso, de muy mal gusto, medio cringe, inentendible. Si quiere, o sea, no tiene ni siquiera que avisar si están juntos, si no están juntos. Al fin y al cabo ellos se terminan prendiendo siempre este circo mediático que se arma en torno a ellos. Pero Yanina Latorre salió con los tapones de punta, sí, y publica una foto de un corredor de turismo carretera y le dice, te dejo un regalito, Maurito, guarden la fotito, ampliaremos. Y obviamente es un chico que parece muy buen mozo. Es piloto.
2: ¿Qué ya quiere sería decir el segundo, con eso? Que pues, anda con la China.
4: Exactamente.
2: O que anduvo con la China.
4: Se llama Franco de Ambrosi, tiene 26 años. A la China le gustan los pendejos, vamos a decirlo así. Salió con uno que tenía 21 cuando ella tenía 31. Siempre le gustan los más chicos. Es corredor de turismo carretera. Y hay chats y hay videos del encuentro entre Franco y la China, ¿no?
2: ¿Pero en qué época?
4: No, ahora. Está hablando de que la infidelidad fue ahora. Mientras hablamos de Caterina, pasaba también.
2: Qué venganza
4: esto,
2: la de Yanina.
4: Pero apareció Mauro Icardi con esos comunicados que hace él.
2: Sí, largos, sí.
4: Largos, como le hacía a Wanda Nara, y pone: ¿qué pasó, Aruza, que es el apellido oficial de Yanina Latorre? ¿Andás nerviosa? Recuerdo por tus dichos que eran algo así como: la gente se aburrió y ya no venden. ¿Pero qué si ayer nos dedicaste una maratón de programa de radio, programa de televisión, 200 historias por Instagram?
2: ¿Quiere discutir con Latorre, con Yanina Latorre? No importa jugar fútbol, no importa el Galatasaray, que no. Podría ir a Arabia, dice.
4: Y dice, ¿querés que hablemos de pruebas? Pruebas son las que tengo yo de la novia amante fija de tu marido en Miami.
2: ¡Wow!
4: Y estas son reales,
2: ¡wow!,
4: no editadas como las tuyas.
2: Impresionante, ¿esto pasó ahora?
4: Sí, ahora, recién, hace 17 minutos.
2: ¡Genial!
4: Entre nos, le dice Icardi, sabemos que te tiene alterada y angustiada porque sos cornuda. Se ve que el atún no le alcanza en Buenos Aires y por Miami solo come mejor. Pero por respeto a tu marido y a tus hijos no las voy a publicar. Pero a vos... A vos te voy a hundir y con cosas reales, no como todo lo que publicás siempre, que es inventado y basado en tu única fuente. Firma Mauro Icardi.
2: Bien. Impresionante.
4: Esto
2: tu única
4: recién.
2: Fuente es Wanda.
4: Wanda Nara.
5: Vamos a los penales, vamos a los penales. Para que vamos a los penales. Para. Va a patear Australia. Estamos viendo.
0: Arranca Australia.
5: Del ganador de acá sale si.
0: El ganador de Argentina acabó. Vamos a decirlo oficialmente.
5: Ahí está. ¿Va a patear Australia el primero, Gaby?
0: Sí.
5: El 19.
0: a la tribuna, metro y medio arriba del tribuna. Un verdadero burro.
5: ¿Qué burro? Vos sabés que la toma esa la pelota, no me gusta.
0: La pelota, a mí tampoco me gusta la toma de frente.
5: A mí me gusta la toma
0: no
5: de lateral.
0: No estoy acostumbrado. Un burro. La pelota es bastante más liviana, entonces, mira cómo la pateé.
5: No, un desastre.
0: Uno de los peores penales pateados.
5: No, boludo, un burro.
0: A la mierda el canguro, tiró el hincha.
1: Que tirar, no le importa nada.
0: No le importó más nada.
5: Bueno, un burro. Egipto va.
0: Salah se guarda para el final, O para cuando haya uno más decisivo.
5: En el medio. Supuestamente los que saben mucho de fútbol te dicen que el penal, el tercero, lo tiene que, le tiene que pegar el mejor.
0: Y depende. Depende
5: de lo que dicen, lo que saben.
0: Y sí, lo puede dejar para el final también. Si van empatando, todo lo deja para el final. O el primero, muchos te dicen.
5: Muchos te dicen asegurar el primero.
1: Messi patea el primero. Iba a preguntar por el primero, siempre patea Messi.
0: Messi patea el primero. Sí.
5: Pero hay técnicos que te guardan siempre para el tercero.
0: Sí, pero depende de eso. Para mí el primero y el quinto.
5: Ahí va Egipto. Qué golazo.
0: Está muy bien. Golazo. Fuerte, un costado, bueno, no pensó demasiado.
5: No, bien.
0: 1-0 Egipto.
5: 1-0 Egipto. Vamos a Miami. Tenemos presentación, tenemos todo. A charlar con Fede Ludmer, que ya está en el estadio.
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5: Vamos al estadio en Miami, está nuestro corresponsal. ¿Qué hace Fede? Fede, ¿me escuchás ahí? Estamos en quilombado con la señora.
8: Hola Nacho, ¿cómo
5: bien,
8: andás?
5: Bien, bien, ahí te escuchamos, ¿eh? Ahí te escuchamos. ¿Estás adentro del estadio
8: bien,
5: ya?
8: Bien, bien. ¿Todo bien? Estamos a... La mejor en eso, Estados Unidos no es la meca de la conectividad como pensábamos, ¿eh?
5: Bueno, tranquilo. ¿Cómo está de gente, Fede? Completamente repleto, ¿no?
8: Todavía no, Nacho. Todavía está un 40% más o menos del estadio. Ya muchos argentinos han llegado, otros están en las inmediaciones. Viste que hay como una especie de show previo para los chicos, para la gente que aprovecha y se mete en el FIFA Store, también para los más grandes, todo un poco, algunos tomándose una cerveza, otros una coca, comiendo una... Dentro del estadio todavía no está repleto. Ya llegó la selección argentina, ya llegó la selección de Cabo Verde. De la selección argentina, realmente entró al campo de juego. De la selección de Cabo Verde estuvieron todos los jugadores haciendo el reconocimiento. En un ratito ya van a empezar la entrada en calor.
5: Fede, a ver, acá llegaba la información de que se puede llegar a retrasar por el tema de tormenta eléctrica.
8: Sí, mirá, te diría que para eso no va, porque el cielo está totalmente despejado. Era un rumor que también estaba acá dando vueltas, el tema de la tormenta eléctrica, pero por ahora no va a pasar eso, ¿no? El partido se va a jugar en horario, tampoco hubo algún anuncio en las pantallas, así que te diría que va a arrancar horario. Sí estaba anunciado, es cierto, el servicio meteorológico ha anunciado una tormenta. Viste cómo es Miami también, que en algunas zonas llueve, en otras no, es bastante volátil.
5: Che, Fede, dos cosas. Primero, confirmó Scaloni el equipo, el mismo va Medina a jugar de lateral izquierdo y Lautaro de 9. O sea que lo mejor, sí. Entendemos que eso es lo mejor para Scaloni, porque es lo que más usó hasta ahora.
8: Sí. Creo que en este momento, para este momento, por lo menos ha elegido presente Scaloni, no ha elegido historia, ha elegido a Medina, que jugó muy bien los dos primeros partidos. Tagliafico, recordemos que viene una lesión. Y por otra parte lo elige a Lautaro Martínez, que se lo vio mucho mejor que a Julián Álvarez, sobre todo en el partido pasado. Julián Álvarez todavía no ha encontrado el ritmo suficiente como para volver a ser el Julián que todos conocemos, ¿no?
5: Dentro de lo poco que conocemos de Cabo Verde, porque conocemos a Bocinia, que es el arquero, y no vimos mucha más gracia de Cabo Verde, ¿hay alguno para rescatar? Sí. Que uno dice... prestale atención a él, a este, no sé, al 7, al 8, al 9.
8: La realidad es que en ofensiva no hemos visto tanto. Al que hay que prestarla es al entrenador, al director técnico de Cabo Verde, te diría, que se ha mostrado como muy estratega en estos tres primeros partidos. Contábamos algo de su historia cuando estuvimos haciendo el programa de la mañana. Antes de todo estuvimos hablando con Gaby y contábamos que el entrenador es muy admirador de Marcelo Bielsa, del esquema, y también, bueno, algunas cuestiones vinculadas a su historia de vida, de un origen muy humilde, un país que hasta hace 50 años tenía un importante. Esta revolución que ha
5: Se nos corta.
4: Se
5: nos corta. Bueno, está Fede Lundmer desde el estadio. Lo que acaba de hacer Salah, con mi teoría.
0: Con tu teoría.
5: Con mi teoría. Tercero, le dio el patea al tercero y la pica.
0: La pica al medio.
5: La calidad de Salah.
0: El especialista no acertó un lugar hasta
5: ahora. No, no acertó. Es muy común, no es muy común que pongan al especialista y sea malísimo. Sí,
0: hasta acá van tres y no acertó ningún lugar. No estuvo ni cerca de la pelota.
5: Bueno, lo que acaba de hacer Salah.
0: Este pibito no tiene pinta de meter.
5: Este pibe no tiene 15
0: es
5: años.
0: Australiano, boludo. Estamos hablando de un australiano.
4: ¿Qué, cómo se llama?
0: No sabes.
5: Nene.
4: Harrington.
5: Dale, pibito, nene, le deben decir.
4: Mira la cara, tiene acné, un bebé.
0: Zurdo.
4: Sí.
5: No,
4: ahí va.
5: No, derecho, no, dale, derecho, derecho.
4: El número 25.
5: Derecho.
0: No tiene cara de poder hacerlo, ¿no?
5: No, sí, ni siquiera clava al ángulo.
1: 18 años.
5: Clava al ángulo, mira, a buscarla.
0: La tiró por la tribuna.
5: No, pegó en el palo, pegó en el palo.
4: Yo pateaba mejor.
1: Nació en el 2007.
5: Fede, ¿me escuchás ahí?
4: 2007.
8: Sí, ahora te escucho, Nacho.
5: Yo contaba acá que a mí varios entrenadores me decían que el penal más importante es el tercero. Y va por Egipto a patear Salah. El tercero, no solo que lo hace, sino que la pica con una calidad. Va ganando Egipto.
0: Ahora si hace el
5: se
0: próximo,
5: resuelve.
0: Ya va Egipto.
5: Egipto, Fede, es el candidato. Ya, si Egipto mete...
8: Egipto.
5: Sí, sí, si Egipto mete es el rival... del ganador de Argentina.
0: El cuarto penal no erró ninguno y erró dos a Australia ya.
5: Bueno, Fede, gente de Cabo Verde.
8: Bueno, mira,
5: gente de Cabo Verde.
8: Gente de Cabo Verde recién en pantalla te ponen la en porcentaje cuál es la cantidad de hinchas que hay de cada selección.
5: Qué bueno eso.
8: Decía 87% de Argentina y 13% de Cabo Verde.
0: Mirá. Bastante.
5: Sí, ese 13 debe ser 7% familiares. 3% que laburan ahí.
4: Comitiva.
5: Y comitiva, boludo. Es más o menos así.
8: Y te digo la verdad. Te digo la verdad, el 13 dibujado.
5: Dibujado.
8: Mirá, estoy acá, ahora me alejé un poquito, salí del estadio y hay. No veo ningún. En este momento veo más o menos 1,000 personas, no veo ningún hincha de Cabo Verde.
5: Sí, sí, un recuento de voto. Un recuento de voto al argentino, eso más o menos. 87-13.
8: Sí, sí. Sistema 2.
5: Sí, sistema. Bueno, ganó Egipto, ¿eh? Le ganó Australia. Es el rival si Argentina le gana a Cabo Verde, que es lo que todos suponemos que va a pasar, desde las 7 de la tarde en una hora. Fede, algo que quieras contar del estadio. El estadio está bueno, ¿viste?
8: El estadio es muy lindo, muy moderno, escalera mecánica sí. Hasta el tercer piso de la cancha. La verdad que muy moderno, sí, es muy distinto a los otros estadios, que si se quiere el anillo periférico al campo de juego era mucho más visible, mucho más grande. En este caso no hay tanto anillo periférico al estadio, sino que cuando subís te encontrás con unos pasillos enormes, con mesas, por ejemplo, mesas sillas, como si fuese... Sí,
5: mesa de material, ¿te acordás? Gaby, con Gaby fuimos, mesa de material, así de hormigón.
8: Claro, bueno, ahora las han cambiado, son de metal y de madera, la verdad.
5: Bueno, sí. está buenísimo el estadio, es un lindo estadio. La sensación de que mucha gente que se quedó afuera, eso es lo que percibimos sí. Acá, que mucha gente sin entradas no la pagó la reventa o directamente se quedó sin entrada.
8: Claro, sí, ha pasado eso, ha sucedido. Algunos apostaron a llegar hasta acá, hasta el estadio. La realidad es que a último momento, recién en los grupos en los que se venden entradas, 1.600, 1.700, bueno, bajaron un poco, si uno tiene en cuenta que cuando arrancó era $4.000. Hoy en la página de FIFA, 4.500 y 7.000. Ayer, algunos consiguieron por $1.900. O sea que es bastante variable el espectro de precio de entrada.
5: Bueno, esperamos que arranque el partido. Recién Egipto le ganó a Australia. Mañana hay partidos también. Domingo tenemos lindos partidos para mirar. Así que, Fede, en un rato ya volvemos a Miami para lo que queda. Un poquito más de la previa Argentina-Cabo Verde. Dale.
8: Dale, Nacho, dale, muchas gracias por todo. Un abrazo grande y un saludo.
4: Chao, querido.
5: Abrazo, Fede Lundmer, desde Miami, charlando con nosotros, ya en el estadio, con ciertas complicaciones de conexión, y demás. Bueno, en un ratito con Nano, con los chicos también va a hablar Fede, contando un poco el partido de Argentina, que arranca en una hora. Vamos hasta las 6. Dale, nos quedan 5 minutos.
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0: gusta Messi, ladro.
1: Eso.
0: Me gusta Messi y el Bocha.
2: ¿Esa la cantaron en el banderazo?
0: Cuando era pequeñito me gustaba Messi y Ángel de Brito. Pero fue pasando. Hola.
3: Para que la Tizi sabe, dale.
1: No, ya no me la sé.
0: Paseros y ya paseras, bienvenidos.
1: ¿Cómo va?
0: Hoy es viernes y en 55 minutos juega la selección nacional argentina. La escaloneta que nos pone loco, me descocola totalmente.
3: Pará.
2: Está bien dicho.
0: Son las 6:05 de la tarde.
1: Escúchame, es descocola. Es la Real Academia Argentina que dice descocola.
0: Escúchame.
4: Descoloca, ¿no?
0: ¿Estás entusiasmada?
4: Descocola. En realidad no estoy entusiasmada. Me da un poco de cuiqui.
2: Primer mundial.
0: Claro.
2: Su primer mundial.
0: Cuando era
4: vos te reís.
0: Ella no puede cantar cuando era chiquitito. Me gustaba Messi, los dibujitos, pues lo sigue viendo.
2: ¿Cómo?
4: Claro. Sí. Mi primer mundial, habiendo ya nacido, fue en 2006. Pero el que yo realmente llegué a disfrutar ya con conciencia fue 2014.
0: Claro.
4: Porque 2010 era chiquita todavía, ¿no?
0: Perdiste unos mundialones, Tix.
4: Sí. No, pero igual el de Sudáfrica, yo me acuerdo de algunas cosas, no de todas.
0: De las bubucelas, ¿te acordás?
4: Sí, hay fotos mías vestidas de Argentina, todo.
5: Esa nano, Torrito.
0: ¿Cómo dice?
4: ¿Cómo?
5: Esa nano, Torrito.
0: Todo rington.
4: Turrito.
2: Turrito.
0: No, todo rington.
6: Dios en el cielo, nano en la radio.
0: ¿Sí?
6: Listo para escuchar Wow Mama cada rato.
2: Me parece un montón.
0: Se me pone la piel de pollo, che.
1: Chicos, yo tengo unos nervios. Tengo miedo.
0: ¿Pero por qué miedo?
1: No, pará, yo le voy a contar.
0: ¿Contra quién vamos a jugar? ¿Contra Cabo Verde?
1: Ya no sé, pero no. Todos los partidos, primero hay que jugarlos. Sí. Y segundo, me pasó que ayer empaticé muchísimo con Croacia porque me cae muy bien Modric.
0: Pero Croacia es una selección fuerte.
1: Ya lo sé, pero nada, lo vi a Modric.
0: Portugal también es una selección fuerte.
1: Lo sé, pero tanto como para Ronaldo como para Modric. Podría ser el último partido. Fue el último partido de Modric y me asusté.
2: Atención,
1: me dio miedo.
2: Nanito.
0: ¿Qué pasa, Facu? ¿Qué tenemos?
2: Egipto le ganó 4-2 en penales a Australia.
0: Lo vimos hace un ratito en la redacción.
2: Egipto pasa octavo en final. Australia se vuelve a Australia.
0: Nosotros.
1: Con los canguros.
0: O sea que el rival de Cabo Verde en octavos de final va a ser Egipto. ¡De a tirar! ¡La locura! La traté de entender.
1: Ay, chicos.
7: Gente, ustedes no tienen ni idea el conocimiento futbolístico que tiene el Bocha.
0: Sí. No, el Bocha sabe.
1: Ah, sí.
0: Y pasa que
1: lo censuran.
0: Sí, como la tipo ley del derrame, como él sabe mucho de música, algo se derrama.
3: Sí, no, y no lo puedo brindar.
0: En su conocimiento futbolístico.
1: Para mí no lo debe decir porque tiene miedo de tirar, sí, a un par de titanes.
0: Porque si no, es la persona que más sabe de todo.
1: Claro, no puede.
0: No tiene sentido.
1: No puede ser el libro gordo de Petete.
0: Claro, claro. Él desde la humildad hace su aporte, que es desde lo musical.
1: Me parece perfecto. Porque
7: che, un quilombo la calle, no se puede andar por ningún lado.
0: Mentira, chicos, ¿qué desinformás?
1: Igual sí, tiene razón, es un quilombo la calle. Venir hasta acá
0: me costó un montón. A mí me pareció que yo, viniendo hasta acá, re tranquilo.
4: Bueno, pero tu experiencia no es la misma.
1: Claro, vos estás.
4: Porque vos venís en monopatín.
0: No, pero yo, pero ¿qué?
2: Tu experiencia
0: pero
2: no define.
0: Desaparecen los autos cuando.
4: A mí, Nico Canepa me dijo que viniendo acá le costó un montón por el tema del tráfico. Hay gente que está volviendo a sus casas desesperada.
2: El tráfico de órganos.
0: Sí, de tráfico
2: costó
0: de.
2: Costó mucho.
1: Eso está terrible
0: de
1: también.
0: De influencias. Che, 3416-000-973. ¿Hay alguien que está con nosotros? ¿En la previa del partido? ¿Hay alguien que va a estar escuchando este programa con nosotros hasta las 7 de la tarde?
2: Lo tenemos a Macayo.
7: Y ahora.
0: Me gusta.
7: Cabo Verde de la Soa.
1: Sí.
0: Me gusta Messi el Bocha.
7: Y ahora.
0: Me gusta
7: Cabo Verde
0: de
7: la Soa.
2: Pobre Cabo Verde, ni saben dónde está.
0: Che, vos sabés que vi justo un informe, que era un video corto de redes sociales, cantidad de gente de Cabo Verde que vive en Argentina.
1: ¿Dónde están? Los vamos a buscar.
0: No, en Buenos Aires, pero muchas personas, muchos, o sea, son un montón.
1: Mentira, tipo comunidad de. ¿Cómo se dice Cabo Verde?
0: Caboverdianos o caboverdenses. Cabito.
4: Hay una monja que vive en Córdoba. Hay una monja que vive en Córdoba que es de Cabo Verde.
0: En exclusivo el bizcochito de Tizi.
3: Sí,
0: y su columna.
2: Mal. Aparte está comiendo.
0: Qué asco.
4: No estoy comiendo,
3: cura,
4: mentira.
3: Cura
1: los males, la monja.
3: Cura con vela derretida. ¿Sabías?
2: ¿Qué cosa, Bocha?
4: ¿Qué me estabas hablando?
0: Perdón, hoy el programa es así,
3: De esa...
0: Hoy el programa es así.
4: ¿Vos viste la nota? Bueno,
0: asumimos que no hay tanta gente escuchando.
3: Leí, me dijeron algo esta mañana.
4: Listo, está bien, no lo sabía.
1: Hoy chicos, vamos a desinformar completamente a todo el mundo porque sí. ¿Quién nos va a estar escuchando?
0: Claro, exactamente.
4: Por eso, podemos decir cualquier cosa.
0: Sí. Sí. Como por ejemplo, ganó Croacia. Mentira.
1: Pobre Modric, Modric, te amamos.
0: Adora, adora.
1: Ay, chicos, chicos.
8: A ver, Hugo Messi hay uno de Cabo Verde acá en Rosario para después del partido ir a la casa y decirle, toma.
4: No.
2: Mirá en qué vivo.
4: O sea, es malo.
0: No cancheren tampoco. No cancheren, ¿eh?
1: Chicos, hay que jugar el partido. No hay que ir tan tranquilo. Igual, hay que ir
0: yo te digo, vengo viendo el Mundial y a mí siempre me gustan los batacazos. Me gusta que la selección débil gane y la selección poderosa pierda. No me gusta con Argentina.
1: No, ni hablar.
0: Entonces, claro, a lo mejor se me vuelve en contra porque yo venía hinchando para todas las selecciones débiles y el destino me dice, ah, ¿a vos te gustaban las selecciones débiles? Tomá, pum. Y Cabo Verde nos hace tres.
1: No, no, no.

0: Sí, había tormenta, había alerta meteorológica en la ciudad de Miami. Uh-huh. Podría llegar a postergarse el partido. Vieron que las veces que pasó en esto, en este mundial, que por ahí hubo lluvias muy fuertes o lo que sea, postergan el partido, lo que se tenga que postergar, pero no lo pueden cambiar de día.
1: Claro.
0: O
1: claro.
0: sea, si se demora 2 horas, se demora 2 horas.
2: No, chicos,
0: tienen que esperar y eventualmente jugarlo.
2: Me mato con la ansiedad que tengo encima, chicos.
0: Nah, pero me parece que ahora, por las imágenes que estamos viendo, no daría la sensación a falta de 50 minutos. Para que arranque el partido.
1: Mira, el sol. Debe tener Miami una pinta de que te cambie el clima en 2 minutos.
0: No, y aparte debe estar muy húmedo y debe estar muy pesado. Y por eso se podría llegar a complicar.
2: Igual, chicos, hay un sol terrible en Miami. Ah, está medio nublado ahí, claro.
0: Es exactamente lo que acabamos de decir.
2: Perdón, pero
0: si
2: perdón,
0: a vos
2: estoy
0: te gusta Messi y la droga, dale, sí, adelante.
2: Perdón, estoy
3: ustedes
2: muy...
3: Ustedes tienen cabalas.
0: Es exactamente lo que acabamos de decir.
2: Perdón, estoy muy desorientada.
1: Para este mundial, yo ninguna.
2: Yo tampoco.
3: Ok.
1: Para el mundial pasado teníamos miles.
0: Sí.
1: Para este mundial ninguna, la verdad.
2: A mí me pasó lo mismo. Tenía 250 el mundial pasado.
1: Dejé de
2: creer. Misma remera, mismo lugar, misma gente. Y ahora es como que, bueno, basta.
1: Sí, no.
2: ¿Cuántas
0: cábalas? Hay que cambiar lo de las cábalas, ¿eh? Cada tanto hay que romperlo. Porque la lógica de la cábala es que del otro lado alguien está haciendo la contra cábala.
2: Sí, total.
0: O sea, en Cabo Verde alguien también se sienta en el mismo lugar, en el sillón. ¿Y por qué nuestro sentarnos en el mismo lugar pesaría más que el otro?
2: No, eso ni hablar. Pero además,
3: bueno, igual si lo pensás así.
1: Capaz es por cantidad y terminamos ganando porque somos más.
3: Sí, claro, somos más.
0: Somos más, pero después te agarra, no sé, nos enfrentamos contra Francia y perdemos.
2: Claro.
1: Y bueno, ellos capaz son más.
0: Ellos son más, por eso te digo.
1: Ah, bueno, por eso.
0: Por eso te estoy diciendo.
2: Yo lo que estuve viendo mucho hoy, muchas personas empezando a hacer algunos hechicitos, como limpiando los jugadores con huevos,
0: no.
2: Medio.
0: Sí, eso sí, quedó sí. Muy del mundial pasado. Yo no lo vi tanto lo de la brujería en este mundial.
2: Vos porque no tenés igual, el algoritmo que tengo yo en TikTok.
1: Claro. Pasa algo con los mundiales, pasó en el pasado, pasó en este también, y tiene mucho que ver también con el precio de las entradas y demás. El mundial, el clima del mundial empieza a arrancar ahora, te
0: cuando,
1: diría.
0: Sí, cuando arrancó el mundial.
1: Recién venía escuchando una previa y decían, hay clima de fútbol en la cancha, que en los primeros 3 partidos no
0: claro,
1: hubo. No
0: claro.
1: Hubo clima de hinchada argentina.
0: Claro.
1: Dice, ahora ahí está lleno de banderas de clubes argentinos, que están ahí
2: sí.
1: Y hay gente que va a la cancha todos los domingos.
0: Los primeros 3 partidos Argentina los jugó muy relajado
1: sí.
0: En todo aspecto, ¿no? Anímica y futbolísticamente, a diferencia del mundial pasado, que entramos con mucha presión y encima perdimos el primer partido, y eso medio que configuró la importancia del partido con México, por ejemplo, que era fase de grupo, pero fue, si no el partido más determinante del mundial pasado, el segundo después de la final.
1: Sí, sí. Fue muy clave.
3: México.
0: El de México, claro.
3: La contra.
0: El gol de Messi que destraba después sí. El camino hacia la final de la
2: sí,
0: Copa.
2: Sí, hablando de México, ¿qué tole-tole que se armó con el partido de Ecuador? ¿Estuvieron
3: sí.
2: Viendo eso?
3: Sí, sí, sí.
0: ¿Por qué?
2: Porque, nada, por los disturbios que hubo, como que los hinchas mexicanos estuvieron bastante agresivos con los hinchas ecuatorianos.
1: Sí, sí.
2: Inclusive varios influencers y figuras de México se vieron en videos tirando, por ejemplo, agua, cerveza a hinchas de Ecuador.
1: Y peleándose.
2: Sí, y ahora están viendo como, no sé si es verdad lo de la FIFA, el comunicado que se fue.
1: Eliminado México.
3: Sí. Sí. ¿Qué comunicado?
0: No, van a matar a 6 jugadores al azar.
2: Vos decís tiroteo a...
0: Sí, directamente.
2: No, que como que eso, que se quejaba de la gente de que la FIFA no había hecho nada por el partido, como que no tomaba cartas en el asunto, como para tirar un poco más para el equipo ecuatoriano.
0: Imagínate, a mí ni me
3: sí,
0: llegó.
3: Sí, se habla de las amenazas. Se habla de amenazas, se habla de un montón de cosas. Ahora parece que en realidad hay muchas chances de que el partido del domingo, que es México-Inglaterra, que se juega a las 9 de la noche, se juega a las 3 de la tarde. Dicen que son por condiciones climáticas, pero también muchos dicen que también es por el tema del miedo que tienen los jugadores de Inglaterra por todo lo que pasó también con Ecuador. Tema de amenaza. No creo que sea eso.
2: ¿Cómo?
3: No creo que sea eso, pero se dice.
0: Hay muchos memes ahora del partido justamente de México contra Inglaterra, que dicen para quién va a hinchar Argentina.
3: Claro.
0: Porque Inglaterra es un enemigo natural de Argentina por Malvinas y la historia política. Y México es los odiamos también futbolísticamente.
3: Nunca hay que hinchar por Inglaterra, sea
2: no,
3: que
2: jamás.
3: Sea.
0: ¿Vos decís que nunca hay que hinchar por Inglaterra?
3: No, nunca hay que hinchar por Inglaterra. Aunque juegue Francia e Inglaterra, no hay que hinchar por Inglaterra.
2: Ay, sí, no.
0: A mí Inglaterra no me cae mal.
1: A mí Francia, ¿pero por qué?
3: Porque no puede hinchar por Inglaterra.
1: Ah,
3: ¿por?
1: Pero vos decís Francia por difícil, no porque nosotros tengamos algo en contra de Francia.
2: Lo que para mí se ticita es que...
3: Claro, por quién quería... En ese caso, viste que con los franceses tampoco tenemos mucho amor.
2: Claro. O sea, si Juan...
1: Ni me va ni me viene.
0: Nah, en la realidad con los franceses se generó a partir
3: del mundial. Es más que nada por el cruce.
1: Claro, está bien.
0: Nada más.
2: Claro, pero

0: Sí, o sea, entre enemigos, ponerle que podríamos decir de Argentina, así rivales
1: Brasil,
0: históricos.
1: Brasil, Inglaterra, ¿quién quiere que gane?
0: Brasil.
1: No. Y Alemania, Inglaterra.
2: Ahí
1: Alemania.
2: Es otra cosa, pero.
0: Ay, no,
2: pero
0: no
2: si
0: sé,
2: te pones a pensar en la historia, a nosotros nos pesaría mucho más Inglaterra.
1: Sí, a mí, perdóname, yo juego en Brasil y Inglaterra, quiero que gane Inglaterra.
2: No, vos estás muy mal de la cabeza.
3: Yo también.
2: No, chicos, no.
1: Pero el odio a Brasil ante todo.
2: Sí, futbolísticamente. ¿Por qué? Yo también. El odio a Brasil, me parece que ya pasó de moda.
0: Ponele. Si gana, si entre Inglaterra y México tengo que elegir alguno, no elijo ninguno.
2: No, ninguno. Pero alguien tiene que pasar. No, yo elijo a México.
3: Eliminen a los dos. México por la FIFA y Inglaterra por perder.
0: Sí.
3: Y ya está.
0: Yo no sé por qué le agarré como a un desprecio al arquero de México. No sé por qué.
1: No sé quién es el arquero. ¿Ochoa?
0: Sí.
1: Ah.
0: No sé por qué, me cae mal. ¿Será que me copió el corte de pelo? Pero me cae mal.
2: A mí me cae simpático.
0: No.
3: Che, ¿hay alguien del otro lado escuchando este programa con nosotros? Porque son las 6:15, falta muy poquito para que arranque el partido de la selección argentina. Vamos a estar en un ratito nada más con Fede Ludmer, si es que lo podemos enganchar. Porque bueno, él ya está en la cancha, él está en esos minutos. Cerrá los ojos un segundo y pensá que Fede Ludmer está en Miami en este momento y lo que tiene de frente es el verde césped en el que van a jugar Lionel Messi, Rodri de Paul, Enzo Fernández,
2: Paredes,
3: Alexis McAllister.
1: Vamos con todos.
3: Sí. Está está el 11. Está el 11 confirmado.
1: Sí. El equipo sale solo. Atención, nanita. El equipo sale solo, salvo una modificación.
3: Dale.
1: El arquero, el Dibu Martínez, Molina, Romero, Lisandro Martínez. Sí. Y va a jugar Medina en lugar de Tagliafico.
3: Bien, perfecto.
1: Aparentemente habría una. No sería una decisión. No me sale la palabra.
3: ¿Del técnico?
1: No, es claro. Es una decisión dividida del cuerpo técnico. Algunos decían, no, tiene que jugar Tagliafico. Tagliafico es uno de los jugadores que más jugó en el ciclo Scaloni.
3: Lo que pasa es que él venía medio flojo físicamente.
1: Bueno. También.
0: ¿Quién Tagliafico?
3: Tagliafico.
1: Este sería el partido número 100 del ciclo Scaloni. De los 99, Tagliafico, mira, no tengo, pero jugó más de 70.
3: Sí, jugó muchísimo.
1: Así que
2: 150.
1: Hoy va a jugar Medina por presente, porque está mejor. Eso es lo que considera el cuerpo técnico.
2: Medina muy bueno. Yo no lo tenía antes del Mundial, no lo conocía.
1: El mediocampo de Paul, Enzo Fernández y McAllister.
3: Sí.
1: Inamovible, aunque no viene también el mediocampo, hay que decirlo.
3: Nah, pero bueno, el mediocampo de Argentina se destaca. Es un mediocampo muy fuerte.
1: Sí, pero hoy debería levantar.
3: ¿Qué se dice, por ejemplo?
1: Fue el punto más flojo hasta ahora del Mundial.
3: Que Francia, que es el más temido del Mundial, la clara favorita, no tiene un mediocampo tan fuerte.
1: Está bien. Pero hasta ahora, ya te digo, de las tres líneas de Argentina, es la más floja, es el mediocampo.
3: Dame un segundito, Facu, porque nos vamos directamente a Miami.
1: ¡No!
3: ¡Miami! Ahí está del otro lado Fede Ludmer. ¿Va con presentación o de frente mar? ¡Hola, Fede!
4: ¡Hola, Danito! ¿Cómo andás? ¿Cómo andan todos por allá?
0: ¡Hola, Fede!
3: Espectacular, amigo. ¿Dónde estás en este momento?
4: Estoy en el estadio. Acaban de entrar los jugadores de la selección argentina al campo de juego. Están ya haciendo los primeros movimientos de precalentamiento. Por supuesto, explota el estadio cada vez que enfocan a Messi, así que se van a dar cuenta. Igual me imagino que tiene la pantalla enfrente, pero cada vez que la pantalla enfoca a Messi hay una explosión total acá en el estadio.
3: Qué loco, che. ¿Dónde estás ubicado? ¿Qué tenés, una platea? ¿Dónde estás?
4: Una platea, sí, estoy sería segunda bandeja, perfecto en el medio de la cancha, la verdad que Se va a ver bárbaro el partido. Vemos perfecto la entrada en calor de los jugadores. También están los jugadores de Cabo Verde moviéndose. La particularidad es que la Argentina está en los 26 moviéndose, los 26 haciendo la entrada en calor. De Cabo Verde nada más los titulares.
3: Qué bueno, Fede, escúchame. Acá yo te voy a ir poniendo al día de cómo se estuvo viviendo la fiebre mundialista acá también.
4: Contame.
3: Hoy particularmente, pero hasta ayer no pasaba, pero hoy particularmente hay gente que tiene un poco de miedo. Por ejemplo, Valentina Rivers acá, que dice que está asustada.
0: Hola, Fede.
4: Hola, Valen, me parece perfecto. Sin miedo no se consiguen las cosas, así que está bárbaro, me parece espectacular. Yo pienso igual, y acá también fue creciendo un poco, no digo pánico, pero un poco la preocupación. Bueno, es un partido de mata o mata, entonces si te mandas una de primer tiempo y te cuesta después mucho remontar, hay que estar atento, no es para subestimar tanto al rival, y es lógico que con el correr de los minutos, es como cuando tenés un examen, viste, primero te tenés mucha fe, y cuando está cerquita ya de ir a rendir te empiezan a agarrar un poquito los dolores de panza y esas cuestiones. Sí. Me parece bien y creo que es saludable y está bueno que a los jugadores de Argentina también les pase un poco eso, no digo miedo, pero sí el nerviosismo de jugar un partido en instancias decisivas en un mundial, ¿no?
3: Decíamos que en esos primeros tres partidos de fase de grupos, Argentina jugó muy, muy tranqui y se vivió de esa manera también. Sí. Como que fueron todos paseos y nunca estuvo la presión de, che, hoy hay que ganar sí o sí. Y eso anímicamente le ayudó a Argentina con un Messi también recontra enchufado. A partir de ahora se empieza a jugar en serio.
4: Sí, sí. No quiero decir que los primeros 45 minutos son más importantes que los segundos. Pero para mí, si Argentina logra convertir en el primer tiempo, va a ser difícil que Cabo Verde le pueda hacer fuerza.
3: Claro.
4: Ahora, si tenés un rival que está bien cerrado atrás, le cuesta mucho a Argentina hacer goles en el primer tiempo, que es lo que pudo hacer con los otros rivales, pudo convertir siempre en el primer tiempo, jugó tranquila la segunda parte. Ahí va a ser otro cantar, me parece que se le puede complicar si no puede abrir el partido en el tiempo.
3: Escuchame, Fede, vos lo estuviste viendo un poquito a Cabo Verde, ¿tenés alguna data? Porque yo la verdad que más allá de aquel primer partido, me parece que ellos empatan y qué sé yo, que les había tocado un grupo difícil y así todo clasifican, no lo tengo muy visto. No sé por qué habría miedo de enfrentarnos a Cabo Verde.
4: Bueno, yo creo que el principal miedo pasa porque sorprendió, ¿no? Porque empató con España, porque tácticamente mostró que tiene un esquema que está bien laburado, es un entrenador que tiene por lo menos ánimos de progresar, de poner al equipo en los primeros planos, y que por momentos sale a presionar unos metros más adelante. Es un técnico que contábamos antes, es admirador de Marcelo Bielsa, que tiene un muy buen arquero, eso creo que lo vieron todos, y después un número 10 que maneja bien los tiempos, que por ahí no se muestra. Ahí están anunciando a Messi, por eso la explosión, las estadísticas de Messi van mostrando también. Pero les decía, es un equipo que para mí no es el clásico equipo africano que tiene una fortaleza física que te pasa por arriba, sino que más bien un equipo más inteligente de lo táctico, ordenadito, y que por ahí no tiene tanta velocidad, pero sí tiene un 10 que maneja bien los tiempos, un muy buen arquero y un entrenador que parece ser por lo menos un poco más inteligente que lo que hemos visto en los últimos mundiales de equipos africanos.
3: Espectacular. Escúchame, ¿cómo se está viviendo dentro de la cancha? Porque acá hace un ratito Facu decía lo de la hinchada argentina, que en los primeros tres partidos por ahí no se había notado tanto, pero que ahora sí ya había un clima más de cancha argentina. ¿Es así?
4: Bueno, hasta ahora hay un poco de tranquilidad igualmente. Los hinchas todavía están un poco tranquilos. Falta por ahí ese fuego. Bueno, ahora otro anuncio, ponen a Pico López, que es una de las figuras de Cabo Verde, que es un lateral derecho que tiene Cabo Verde, y a Messi están poniendo las estadísticas. Todavía falta un poco de ruido, de espíritu de selección, eso hay que reconocerlo. No ha explotado la hinchada, están los clásicos gordos fútbol que vienen con la camiseta y que quieren que la gente aliente y les molesta cuando por ahí no hay tanto cántico. Y están los otros que les gusta venir a ver el espectáculo. Creo que las dos cosas son respetables. Probablemente hoy, según cómo se den las cosas, la gente esté un poquito más ruidosa y más molesta para los rivales, sobre todo.
3: Escuchame, Fede, estuviste en el banderazo ayer, después vimos tu laburo. Sí. ¿Se cantó la de Messi y los dibujitos? ¿Se está cantando adentro de la cancha la de Messi y los dibujitos o no?
4: Sí, Messi y los dibujitos es una manera liviana de decirlo, ¿no? Pero sí, se cantó, sobre todo, ¿sabés cómo se cantó? Hoy cuando entrábamos al estadio había un grupo bastante numeroso de hinchas que estaba cantando.
3: Entonando las estrofas de Messi y los dibujitos.
4: Sí, sin parar.
3: Es que se metió a último momento, se metió sin pedir permiso y se convierte de repente en la canción argentina del Mundial por, más que nada, la picardía que caracteriza el cántico argentino, ¿no?
4: Sí, tal cual. Bueno, es divertida, qué sé yo. Sí. Por ahí no es para hacérsela cantar a los chicos, pero es una canción bastante divertida, entretenida, que los grandes nos podemos reír y saber que es un chiste y no mucho más.
3: Escúchame, Fede, ¿estás parado o estás sentado en este momento? Me interesa saber.
4: Parado, estoy parado. jugando. Ahora, vos sabés, hablamos con los chicos de Todo Pasa hace 35 minutos más o menos.
3: Sí.
4: Y le decía que estaba un 40% el estadio. En este rato, ya te puedo decir que está un 80.
3: Qué
4: un
3: loco.
4: 80-85.
3: Qué loco. Nosotros acá estamos, bueno, siguiéndolo por la pantalla. Todavía no nos están mostrando tanto la cancha, las transmisiones oficiales. Porque bueno, sí, todavía está ahí la previa. Falta media hora para que arranque el partido. Pero me imagino, sí, que ese momento en el que ya salen los jugadores, se hace el saludo, sí, se cantan, sí, los himnos, debe ser impresionante vivirlo ahí también.
4: Sí, el himno es impresionante. Eso es realmente lo que te pone la piel de gallina. En el estadio es una cosa que por lo menos yo no había experimentado. Cambia cuando lo escuchás con los hinchas en los banderazos y eso. Ayer, espectacular lo de Ciro, que lo hizo con la armónica en uno de los banderazos desde un camión,
3: sí,
4: y después lo interrumpió la policía. Pero
1: se tuvo que correr.
4: Se lo llevan adentro.
1: Tremendo.
4: Sí, sí.
3: Che, medio Beatles, ¿no? Medio Beatles en la terraza.
4: Sí, sí. Increíble, increíble. Fue una experiencia espectacular. Además duró 4 minutos.
3: Ahora,
4: la verdad que lo vimos 400. Después no vengan todo con eso de yo lo vi a Ciro ayer, porque no. Yo lo vi de verdad y éramos 400, 300. No éramos muchos.
1: Mucha gente.
3: Sí, no, re bien igual. Dale, Facu, ¿qué?
1: No, digo que el policía tampoco hizo mucho esfuerzo en retenerlo.
2: No, no.
1: Lo bajó y se fue corriendo y le dejó irse.
3: Le gustaba a Messi los dibujitos.
4: No, y además, en primer término bajaron los músicos y él terminó de tocar una estrofa del himno con la armónica, y recién cuando terminó la habían un poquito estirado los otros músicos, entonces recién cuando terminó la estrofa se bajó de él.
1: Claro.
3: Che, re bien, Fede, yo me quedaría hablando todo este tiempo contigo. Nosotros vamos a estar acá haciendo el aguante, sobre todo, bueno, vamos a recibir el arranque del partido, más que nada. Pero bueno, no queríamos perdernos la oportunidad de charlar un ratito con vos, que estás ahí aprovechando y disfrutando también esta experiencia que debe ser zarpada. Ahí sí se empieza a escuchar un poquito. Ahí está, se empieza a escuchar, ¿eh? Se empiezan a escuchar los cánticos de la selección argentina.
4: Ahora se ha levantado. Esto en la previa no pasó tanto, ¿eh?
3: Bien.
4: Digo, los partidos anteriores, acá está todo el estadio cantando.
3: Y muy picante. Escuchame, si vos ves que están medio callados, arranca la voz, ¿eh?
4: Agito yo.
3: Sí.
4: No, le meto un
3: Sí.
1: Total.
3: Cuando era chiquitito me gustaba y lo vi. Bueno, Fede, a disfrutarlos mucho. Gracias por tomarte este ratito para charlar con nosotros. Ya te entretuvimos un rato también, porque las previas se hacen largas y uno por ahí se aburre dentro de la cancha. Así que mira, ahora cortamos y te queda media horita nada más y ya arranca el partido.
4: Vamos, vamos. Muchísimas gracias, chicos, por llamarnos. A mí me encanta charlar con ustedes. Y les mando un beso grande.
3: Escuchá.
4: Banco a Valen, que esté un poquito asustada. Banco,
2: gracias, Fede, gracias.
3: La última, pará, porque me interesa saberlo y sos el testimonio más valioso. Se decía que podía haber una alerta climática, que se podía llegar, sí, a postergar el partido. ¿Está bien eso? ¿Cómo viene?
4: Viste, como les decía antes, lo de la gente, que cambió mucho el tema del público que había entrado en 40 minutos, también cambió mucho el clima, porque estaba el cielo totalmente celeste y ahora el cielo está negro. Así que capaz que tengamos alguna interrupción, ¿eh?
3: Bueno. Cualquier cosa nos mantenés informados.
2: Tapate, Fede.
3: Te manda, tapate, te dicen por acá. Tapate, ponete un piloto, loco. Cuídate.
4: Listo, les hago caso, gracias.
3: Disfrutá. Chao, hermanito, te mandamos un fuerte abrazo.
4: Abrazo grande, chicos, nos vemos.
3: Fede, querido, Fede Ludmer desde Miami. Hard Rock Stadium, Radio Boeing dice presente en este Mundial Estados Unidos, México, Canadá 2026, y ahí estamos nosotros, a media hora en teoría de que arranque el partido por 16avos de Argentina con Lionel Messi, la Escaloneta y todos los muchachos contra el poderosísimo Cabo Verde. Sí.
2: Ay, Dios.
5: ¿Para ustedes atrasa?
3: Yo creo que va a arrancar,
5: Arranca.
2: Yo espero que no, por el bien de mis pulmones.
3: ¿Cuál era la,
2: por el bien de mis uñas?
3: Está en Polymarket, Tizi, Está levantando apuestas. Che, sí. ¿Arranca o...?
5: No, ¿arranca? ¿Cuánto arranca, no arranca? ¿Cuánto ponen?
1: Se demora 10 minutos.
5: Ok.
2: Vos decís se demora 10 minutos.
1: Nah, si lo demora, lo tiene que demorar por lo menos media hora.
3: Sí,
5: y
3: sí,
5: pasa
3: sí,
5: que 10 minutos
3: se demora, claro, se demora, sí, mucho.
2: Lo que tiene el clima en Miami es que a lo mejor llueve torrencialmente y en 15 minutos termina.
3: Ah, sí, sí, sí, como que... por eso se pueden permitir demorarlo media, claro, hora y ya está. porque conocen también el comportamiento de las tormentas de esa manera.
0: Sí, además che, pero deben tener refichado.
3: Que no se atrase el partido porque nos arruina también a nosotros.
0: Sí, no, por favor.
3: Nos arruina. Chico. Nosotros a las 7 íbamos a empezar a ver el partido. Ponemos acá el partido.
0: Sí.
1: Acá están vamos diciendo comentando que pasa. Se adelantó a las 5 de la tarde.
0: No.
3: Sí, ya terminó.
0: Pero para, ya terminó.
1: Va Argentina 12.
2: No, mirá.
0: Sí. Pero escúchame, ¿eso quién te lo dijo? ¿Tu yo del pasado?
3: En Australia ya terminó, incluso. No. En Australia no. Terminó el partido.
1: Que se quedaron afuera, mirá.
0: Ay, chicos, no sé por qué. Yo ya estoy ansiosa, tengo miedo. Me iría ya a sentar en el sillón que tenemos acá en la radio.
3: Escúchame, viste que, por ejemplo, ayer que estaba jugando España, que lo vimos un ratito acá también, cuando enfocan, por ejemplo, a Rosalía.
0: Sí.
3: ¿Qué famoso argentino es digno de ser enfocado a ese nivel?
2: Lali
3: podría ser, pero no sé si está.
2: Tini.
0: No, quien puede estar, bueno, para mí, como dice Tizi, puede estar Tini.
3: Pero para mí Tini no la conoce nadie.
2: Sí, ¿cómo amigo, que no? La conoce más que a Lali.
3: A nivel internacional.
2: A nivel internacional, sí. Tini llena estadios en otros países.
3: Porque bueno, para mí el famoso que enfocan en el Mundial es un famoso que tiene que ser reconocido internacionalmente.
1: Lucha Aymar.
2: Bueno, no. Un deportista puede ser Manu Ginóbili.
3: Bueno, Ginóbili fue, sí. En los primeros partidos estaba.
0: Bueno, a la que enfocaban siempre en los partidos, pero hoy no va a estar porque tiene el casamiento de Taylor Swift, que a todo esto, chicos, Taylor Swift se está casando en este preciso momento en Nueva York. Aña
1: Taylor
0: Swift.
1: Claro.
0: Exactamente.
3: Vamos con el 11 titular para el casamiento de Taylor Swift, ¿vale? ¿Cuáles son los invitados? Taylor Swift.
0: Pero quieren que les diga, les repaso alguna de las listas de invitados, que ya hay fotos inclusive.
3: Che, pero perdón, ¿qué desubicada Taylor Swift de poner su casamiento el mismo horario del partido argentino?
0: Una tarada.
3: No piensa en las Swifties argentinas.
0: No, no piensa. Ella solamente piensa en ella, ¿te das cuenta?
3: Y defeca en la cultura argentina.
1: El horario del salón.
0: A mí lo que me sorprende es que haya decidido casarse en pleno Mundial en Nueva York.
1: ¿Qué le importa el Mundial?
0: No, nada, no le va a importar nada, ni hablar.
3: Ella está metida con otro deporte, che.
0: Sí.
3: Está metida con el fútbol.
1: ¿Vamos con esta?
3: Sí, dale, por favor.
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3: ¡Ay, gol!
2: Gol de
3: Gol de Taylor Swift.
2: Gol de Taylor y Travis.
3: Bueno, gol de Taylor y Travis.
0: ¿Quieren que les diga alguno de los más conocidos que pueden estar, que a van ver, a ir al casamiento de Taylor Swift?
3: Me muero de ganas
0: Swift.
3: De que vos digas los nombres de los más conocidos que van a ir al
0: Porque,
3: casamiento
0: chicos,
3: de Taylor Swift.
0: Hoy no hay nada más importante que pensar un poco en el casamiento de Taylor Swift.
1: No me digas.
0: Se ponían esa, ¿viste?
3: No, bueno, pero
2: ni que
3: sirve para
0: Argentina.
3: Sirve para distraernos un poquito porque si no es todo re monotemático, re feo,
0: no da. Y además esto es algo que puede impactar realmente en la cultura global.
3: 341-6000-973. ¿Hay alguien que está escuchando este programa con nosotros? ¿Hay alguien que está del otro lado haciéndonos el aguante o nos soltaron la mano?
1: ¿Con quién estás?
2: Voy a agradecer rápido a las 123 personas que nos están mirando por YouTube.
0: Bien.
6: A Taylor no le importó nada a los empleados de su frigorífico. No me lo demoren porque me desorganizan todo el horario del asado, todo ya está todo calculado.
3: Exactamente.
0: Claro,
3: que no se demore.
0: Hay gente que está, o sea, tomando el timing para prender la parrilla.
3: Y sí, totalmente, por supuesto.
0: Porque ¿qué la va a prender ahora?
3: Es horario complicado igual el del partido, porque terminaría a las 9.
0: Sí.
3: Bueno, uno está ahí como para, si te pasás de alegría, por ahí no tenés mucha ganas de cocinar.
0: Claro.
3: Porque por ahí terminás a las 9 mirando los dibujitos con Messi.
0: Capaz que podés comer otro tentempié o tomar otra cosa.
3: Y sí,
0: entonces
3: exactamente.
0: Ahí te tirás.
3: Vamos con la lista de los invitados al casamiento de Taylor Swift y Travis Kelce.
0: O sea, voy a nombrar los que más o menos todos conocemos, porque hay un par que yo, por lo menos, ni no. Dakota Johnson, tienen.
3: Dakota Johnson.
0: La actriz de 50 Sombras de Grey.
3: Ajá. Sí.
0: Gigi Hadid,
3: sí.
0: Que si no sabían, el chismecito está nada más ni nada menos que de novia con Bradley Cooper.
1: Mira, la novia de Bradley.
3: Bradley Cooper, sí, me cae súper simpático Bradley Cooper.
0: Sí, a mí también.
3: Lo quiero y me parece un tipazo. Me gustaría tomar un café con él.
0: Además, es un gran actor, chicos.
3: Yo te voy a decir de toda la lista de los invitados de Taylor Swift si me gustaría o no tomar un café con esa persona.
0: Dale, me adelante. Gusta. Después sigue Graham Norton.
3: Sí,
0: lo tenemos.
3: Graham Norton de Graham Norton Show es un conductor de un Graham Norton Show es el late night más famoso de Inglaterra.
1: Ajá.
3: Bien. De hecho, Graham Norton aparece en el videoclip de Opalite, la canción de Taylor Swift.
0: El que no es Jimmy Fallon, básicamente.
3: No, porque en realidad vos te lo estás confundiendo con Jimmy Kimmel. Vos estás confundiendo a los norteamericanos con Graham Norton, que es londinense, es de Inglaterra.
0: Ahí va.
3: En el videoclip de Opalite de Taylor Swift. Lo que sé de Taylor Swift.
0: Sí, terrible. ¿Por qué sabes tanto? Pero acaso una no es un day. Es un Swiftie.
3: Sé mucho de Taylor.
0: ¿Acaso una no es un Swiftie no declarado? Podemos decir. Puede salir del closet los Swiftie.
3: El videoclip de Opalite, la canción de Taylor Swift, nace porque ella va de invitada al show de Graham Norton en Inglaterra. Y ahí está con otros invitados, como generalmente son los late night, que hay una mesa de 3-4 invitados. Uh-huh. Y ahí dicen, ay, a mí me encantaría, le dicen medio en joda, a mí me encantaría estar en un videoclip de Taylor. Ay, sí, a mí también. Bueno, y armemos algo. Y ella se quedó con eso y después los invitó a todos los que estaban ese día en ese programa a hacer el videoclip de Opalite.
0: Que estaba también Kenu, ¿o no? En el videoclip. No, Benedict, el de Doctor Strange, el actor.
3: No, Benedict Cumberbatch, sí. Decís vos. No sé si aparece
0: o
3: en el videoclip.
0: Kenu
3: no,
0: Rives
3: no, vos
0: aparece.
3: Capaz te confundís con Cillian Murphy.
0: Ah, ese.
3: Pero no aparece, aparece en un póster. Porque el loco dijo, yo no voy.
0: Tampoco la pavada.
3: Cosene.
0: O sea, te lo banco, pero hasta ahí.
3: ¿Cómo?
0: ¿Cómo?
3: ¿Qué más tenemos? Dale.
0: Tenemos Camila Cabellos. Saben que es muy amiga de
2: creo Taylor que es un solo Swift. Cabello.
3: Sí, sí, sí.
0: ¿Cabello?
3: Es Camila Cabellos, sí.
0: Es verdad, Camila Cabello.
3: Cabellos, si va acompañada.
0: Claro.
3: Con el hermano. Los claro. Cabellos.
0: Los Cabellos, es
3: los
0: verdad.
3: Cabellos.
0: Después está, bueno, Ed Sheeran con su esposa.
3: El amigo de Tizzy. El amigo de Tizzy.
2: Que se retira de la música, ¿sabías?
3: ¿Sacaste entrada, che?
2: Sí,
3: ¿cuándo
2: tengo.
3: Es el show de Ed Sheeran?
2: 29 de noviembre.
3: Ok.
2: Falta un montón, pero...
3: ¿Se retira la música?
2: Sí, espero que
3: un
2: llegue.
3: Un ídolo para mí un ídolo.
1: Va para el fútbol.
2: Igual no es la primera vez que se toma un tiempo por sus hijos y por la enfermedad de su pareja, que él ya lo hizo hace un par de años. Esta vez obviamente es por los hijos.
1: Es amigo de Paulo Londra y muy parecido.
3: Sí, sí. Es parecido.
1: Está en la misma.
0: Tiene que es el doble de Paulo Londra.
3: Paulo Londra no. Tiene un tema en un disco de China.
1: Sí, por eso. Sí. Bueno. Y están en la misma de los hijos,
3: decide,
1: de retirarse.
3: Que se retira. Sí. Sí. O de que le va mal, a lo mejor simplemente le va mal. Escúchame, ¿cuál es el equivalente a lo Michael Jordan de soy una mega estrella del básquet y me retiro a jugar al béisbol en el mundo de la música? Soy una mega estrella de la música y me retiro a ¿qué?
2: Bueno, para
0: hacer cocinero.
2: Salvando las distancias, el polaco se retira para ser piloto de avión.
3: Muy bueno.
0: ¿Qué? Es buenísimo ese plot twist.
3: Muy bueno.
2: Se retira porque quiere
3: una
2: ser piloto.
3: Una línea menos para el polaco.
2: Claro.
3: Una línea,
2: pero uy, lo que va a hacer.
0: No sé si le van a dar narcolemia
2: como un piloto
0: para el piloto,
2: claro. Pero va por ahí.
3: ¿Y dónde está el piloto? Piloto de avión es buena, si es no buena. Director de cine.
1: Sí, te iba a decir sí. Eso, actor.
3: Actor.
1: Es fácil.
2: Y la mayoría lo hacen.
1: Claro.
3: Bueno, el que iba a ir por ese lado era Woz en su momento. Yo me acuerdo que él empezó a estudiar. Él siempre estudió teatro.
2: Sí.
3: Y era actor, era buen actor, estuvo en una película independiente, tenía como unas pequeñas apariciones.
0: Él actuó en Casi Feliz, la serie de
3: Nathan la Pérez, serie, la serie de Seba Weinreich.
0: Exactamente.
1: Claro. ¿Cuál podría aparece? Pasar que Brad Pitt se retire de la actuación y corra en la Fórmula 1.
3: Sí,
1: sería increíble.
3: Sería espectacular.
2: O sea, de verdad que me encantaría.
3: Lo que pasa es que tiene 70.000 años Brad Pitt.
1: Bueno.
3: Ya pero, no le da.
2: ¿Qué tiene?
0: Es como
3: no
0: vino,
3: le da, no le da.
0: Es como el vino Brad Pitt.
2: O astronauta.
3: Bueno,
1: ahí está.
3: No, el que astronauta es Tom Cruise. Tom Cruise se retira del cine, sí. Y se hace astronauta.
0: Totalmente. Igual que
3: o piloto de avión, eso igual ya es. O debe sea, él ya sabe pilotar avión.
2: Y se sabe tirar de aviones, todo.
0: Sí. Y si no sabes lo que se podría retirar y hacer, guía de
1: trekking.
3: Sí.
1: ¿Ibas a decir eso?
0: Sí, te juro.
3: De montañismo,
0: claro. Cosas muy extravagantes y exóticas.
3: ¿Qué otros invitados, además de después, los hermanitos Cabellos?
0: Tenemos Jimmy Fallon, está invitado también.
3: Jimmy Fallon, sí, por supuesto.
0: Carly Clocks, que esto es como un junte de titanes entre Taylor Swift y ella.
3: Ah, no la tengo, che.
1: Son
3: la
1: Lali.
0: Es una modelo, una actriz.
1: La Lali Tini de ellos.
0: Exactamente.
2: Ah, mira, ¿y por qué la invitó?
0: Porque, no sé por qué le invitó.
3: Sí, ¿por qué de mal gusto no invitar a gente?
0: Pero, por ejemplo...
2: Nah, pero con ese concepto tenés que invitar a todo el mundo.
0: ¿Sabés a quién dejó Ara? Fue del casamiento, que eran súper megas amigas.
3: Atención,
0: y por todo el bardo que hubo por la película que sacó esta actriz, es a Blake Lively. Mujer
2: Lively.
0: Esa misma, gracias, Tizita. La mujer de Ryan Reynolds.
3: Te traduce, che, la Tizita.
0: Sí, es mi adorno y la Tizita.
2: La mejor invitada, la mejor vestida en los...
0: En las Met Gala.
2: En las Met Gala.
3: Ajá, bien, perfecto.
0: Y no le invitó porque, bueno, hubo el año pasado toda una cancelación hacia ella y todo lo que había pasado, entonces... Taylor le soltó la mano.
1: ¿Larry de Clay está invitado?
3: Larry de Clay invitado.
0: Está invitado con la Nana Feudale. Pero creo que estaba la Nana Feudale invitada y el Larry es más uno, no estaba Larry invitado.
3: Igual para famosos argentinos que posta podrían estar invitados al casamiento de Taylor Swift de ser amigo real.
2: Decían que...
3: Lali podría estar invitada.
2: Tini podría estar invitada. Tini podría estar invitada.
3: No, pero no es que está invitada.
2: No.
3: Yo digo
2: no
3: que sé. Hipotéticamente podría estarlo. Podría
0: bueno,
3: llegar a estarlo.
0: María Becerra tranquilamente podría estar invitada al casamiento.
2: No, me parece que no.
3: Es muy de Quilme, María
0: Becerra. Pero es bastante internacional en ese sentido.
2: ¿Quién podría estar invitada?
3: Antonia Macri.
2: No. Bueno, no sé. Sí, yo pensé en los Macri, recontra.
3: Candelaria Tinelli.
2: No, estamos hablando de otro nivel.
3: Para mí sí, ¿eh?
0: Ay, no sé quién puede estar.
3: Mirá que Taylor Swift es una cachila de acá, ¿eh?
0: Bueno, sí.
3: Soledad.
0: No se me ocurre.
2: ¿Miley Cyrus está invitada, vale?
0: No tengo la data bien confirmada.
2: Ah, ok.
0: Pero no la vi todavía en
3: lo que pasa
0: estos
3: es
0: famosos
3: que
0: aparecieron.
3: La lista es confidencial también. Y ellos tienen que firmar un acuerdo de confidencialidad.
1: ¿Habrá tirado un Save the Day?
0: Sí, obvio.
3: Pero hace un montón.
0: Pero para los eventos importantes siempre se tira Save the Day.
1: Ok.
2: Y de deportistas.
3: Lo que digo es que ellos van a los invitados al casamiento, van a firmar un contrato de confidencialidad. No pueden filmar, no pueden hacer nada.
2: No
3: pueden contar nada.
2: Pero es como acá el de Messi pasó lo mismo.
0: Claro, pero de cara a que lo están haciendo en un lugar que queda en el centro de Nueva York, hay fotógrafos en las 10 cuadras de la redonda.
3: Sí, para el medio de la alfombra roja, pero después adentro no, nada.
0: Adentro te deben agarrar el celular como en esas bolsitas que no se puede sacar fotos.
3: Adentro
0: todo.
3: Muzzarella.
0: Los jugadores
3: de los Knicks pueden llegar a estar. Porque, bueno, visto y considerando que fueron campeones y que ella es hincha de los Knicks.
0: ¿Te imaginás? Los invitaba a todos. Me muero.
3: Y sí, pero son tantos.
2: Pero Travis juega al fútbol americano, capaz.
3: Sí, los compañeros de él van a ir todos. Sí, por supuesto.
2: Por eso digo, yo no conozco mucho el mundillo, no sé quién es estrella ahí, pero...
1: Es una fiesta de fin de año de una escuela yankee. ¿Sí?
0: Claro, es una
2: cosa así. Las porristas.
0: Sí. Bueno, todo lo fútbol americano. La que va a estar argentina, Anya Taylor, está invitada.
3: Anya Taylor, yo invitada al casamiento de Taylor Swift. Quizás la única argentina invitada.
0: Y más o menos, sí, seguramente. Bueno, después está Joey Kravitz, Fergie también está invitada.
3: Sí, de Black Eyed Peas, mirá vos, me caes.
0: Y Sabrina Carpenter, de así los más famositos de este mundillo.
3: Y sí, bueno, por supuesto.
2: Sí, porque Sabrina fue la telonera en todo su tour.
0: Exactamente.
3: Ella la ubica, la Sabrinita Carpenter, le dice, tomá.
2: Es medio la heredera.
3: Sí, dale vos.
1: Maru Botana también.
0: Me encantaría saber el qué...
3: Sergio Donal va, si no me equivoco.
0: ¿Cómo sería ese casamiento? Porque Camila Cabello y Sabrina Carpenter se detestan.
2: ¿Ah, sí?
0: Sí, se odian. Desde tiempos inmemorables. Creo que se robaron un novio o algo por el estilo.
2: ¿Era con Olivia Rodrigo?
0: No, con Camila Cabello también. Ah. Hay ahí un lorecito medio...
2: Mirá vos, esa sí. Sabrina.
3: 6 de la tarde, 45 minutos. Estamos atorranta, a poquísimos atorranta. Minutos de que arranque el partido de Argentina contra
2: me
3: Cabo
2: vuelvo
3: Verde.
2: Loca, me vuelvo loca.
3: Acá están titulando alerta de tormenta y mucha ansiedad. Alerta de tormenta y mucha ansiedad.
0: Ay, Dios.
3: Peligra el inicio de Argentina Cabo Verde, programado para las 19 horas.
1: Llegó la hinchada de Huracán.
3: Exactamente. Alerta de tormenta y mucha ansiedad. Un peligro. Peligra el arranque del partido de Argentina Cabo Verde. Nosotros vamos a estar acá haciendo el aguante, por supuesto que sí. 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
3: Lo que sí puede llegar a pasar es que arranque el partido y después si se larga una tormenta complicada con rayos, granizo o lo que sea, se detenga y vuelva a arrancar.
0: ¿Vos decís que si hay rayos y centellas puede llegar a quedar en un stand-by?
3: Sí, lo cual sería un garrón porque para los jugadores es re choto arrancar y tener que parar.
0: Te pones frío.
3: Sí,
0: además.
3: Físicamente no es lo mismo que esperar. Bueno, si te dicen, che, hay que esperar 2 horas más, bueno, listo, ya te mentalizás y físicamente estás preparado.
1: Aparte, pero eso no paredes lo pueden prever. Y después ya se comieron todos los caramelos.
3: Claro, sí, exactamente. Después total. Ya te empieza a caer mal. Se les va el efecto del azúcar.
0: Pero eso no pueden prever de antemano, no pueden decir, che, mirá como ese nubarrón.
1: Y lamentablemente van a caer. Parece que no.
3: Viste que los meteorólogos son corruptos. Sí. Acá en Argentina, en Estados Unidos y en todo el mundo.
0: Ah, es el mismo colegio, decís vos.
3: Y por supuesto, ¿qué te va a cambiar?
1: ¿Sabés dónde están? En la Fórmula 1.
3: ¿Dónde?
1: Los meteorólogos.
3: ¿Por qué?
1: Y porque te dicen en 10 minutos llueve en la curva 3 y es verdad, en 10 minutos llueve en la curva 3.
3: Ah, esos son los más precisos,
1: la
3: ¿sí?
1: La pegan, pero ¿sabe qué?
3: Claro, los meteorólogos de la Fórmula 1 son los mejores pagos. Y por eso todos laburan ahí y después el resto son medio de la B.
1: Pero es así, como yo te digo.
3: Sí. En 10 minutos llueve acá y llueve. Y empieza a llover.
0: Ahí va.
3: O hacen llover también.
0: Capaz que pueden hacer llover.
1: Bueno, una manguerita.
3: Sí. La Fórmula 1 hace llover.
0: Como Belinda que hace llover.
2: Un año sin ver llover.
3: Che, 6 de la tarde, 46 minutos. Vamos a ver si arranca o no arranca el partido de la Selección Nacional Argentina. Ya hicimos el repaso de los invitados al casamiento de Taylor Swift. También el otro gran evento importante de esta jornada. Hoy es viernes 2 de julio, o 3. Hoy es 3.
2: Es 3 de julio.
3: Hoy 3, es 3 de julio.
0: De julio.
3: 3 de julio. ¿Cómo vienen los memes de julio, Iglesias?
0: Ay, Dios mío, me encantan. ¿Vieron el que les mandé hoy? Es buenísimo.
3: El de Cabo Verde. Igual, déjame decirte
1: más
3: algo.
1: Metas son. ¿Qué?
3: Déjame decirte algo. En algún momento, yo no soy como Facu que te hatea porque te gustan los memes de julio.
0: Sí, es verdad.
3: Está bien, yo si te gustan los memes de julio no tengo ningún problema. Si a vos te hace feliz, adelante. A mí en algún momento me gustaban. Ya le empiezo a soltar la mano porque están hechos con inteligencia artificial.
0: Bueno, pero justo el que yo mandé hoy
3: estaba hecho con IA,
0: pero tengo algunos que están editados como I love Paint, ¿me entendés?
3: Sí.
0: Hay algunos que están más caseros porque literalmente nosotros con mis compañeros de la oficina tenemos un grupo que se llama Memes de Julio, que literalmente, chicos, se activa mediados de junio.
3: Pero ¿y los van haciendo?
0: Los vamos encontrando, los vamos buscando y se van depositando todos ahí.
3: A mí lo que me gustaba del furor de los memes de julio era cuando eran artesanales, que claro, se veía mal editado, que era un montaje raro.
1: Y es la gracia al meme.
3: Es sí, la gracia. Ahora empiezan a hacer un julio con inteligencia artificial, que como la inteligencia artificial te va deformando las caras o más o menos tiene una idea, pero nunca te saca al 100%, sí, ya deja de ser julio.
0: Sí,
3: es otro tipo, es sí, otro personaje.
2: O sea, yo pararía con los memes de julio.
1: Bueno, no, Tizi, tenés razón.
0: Tengo un par, mira, acá tengo un compañero que nos mandó 12 memes de julio.
2: ¿12?
0: Y acá tengo para mí el mejor es este. Pero bueno, un laburar nomás.
3: Falta un pelo para julio.
0: Ese es buenísimo. Y este no está editado con IA. Pero bueno, si quieren el lunes puedo hacer un top 10 de los mejores memes.
3: Para mediados de julio más o menos podemos hacer una finísima selección de los mediados de julio.
0: ¿Una finísima selección?
3: Y porque ahí en mediados de julio llega el mejor de todos, que es el 15 de julio.
0: Claro.
3: Ay, ese es el único bueno.
2: Ese es el único.
3: El único que es bueno.
1: Permitido. Brian Sarmiento con vestido.
3: Sí, sí. El 15 de julio. Ese es el único bueno.
0: Sí.
3: Todos los otros, bueno.
1: Yo estoy en un grupo que se llama Los Memes de Julia y son todos de Julia Mengolini.
3: Sí, ah, exactamente.
1: Pero esto del año, no es ahora.
3: Claro, esto del año. Sí.
0: Claro, ah, ese lo sostienen durante todo el año.
3: Eso sí.
0: Ay, chicos, por favor.
3: Bueno, Bochita, escúchame. ¿Vos me podés confirmar si hay alguien que está con nosotros o si le estamos hablando a una pared?
7: Hay varios.
3: ¿Hay varios?
7: Si me das el ok y en algún momento te puedo tirar un montón de
3: cosas. Tirá, pero.
7: El tema que.
3: Dispará. Dispara.
2: Uy, Bochi, no te enojé.
3: El Bochi está muy preocupado por Cabo Verde.
7: No me das lugar.
8: Yo creo que no había visto que es 3 de julio y es como julio agarrándose los pelos estresado.
0: Sí.
8: Eso está bueno. ¿Qué tarde llegó del partido?
1: Me encanta el meme.
9: A Nacho el meme hablado. No le importó nada de partido. Nos mandó a la dura igual.
3: Y acá estamos, che, haciendo el aguante.
1: El meme hablado, el que lo cuenta.
9: Yo entre México e Inglaterra, hincho por Argentina. Ay, que me jodé.
3: Perfecto.
10: Me encantaría cruzarme con Inglaterra y eliminarlos como en el 86.
3: Bueno, ese es un argumento muy válido.
11: Chicos, ¿sí? Por un ratito más estamos. Después sí a soltarles la mano y a decirles que, bueno.
3: Vaya, nomás.
11: Son genios. Estar ahí un día como hoy. Alguien saca el país adelante.
3: El 3 de julio, papá.
12: Sí. Estoy. Acá por circunvalación, explotada de auto.
3: ¿Por qué? ¿A dónde van los
12: autos? Escuché por ahí que prefieren que ganen los ingleses a México antes que México a los ingleses.
3: Sí. No. Así
12: contra Inglaterra hay que ir siempre. Hasta a favor de Brasil contra los ingleses.
0: ¿Viste? No, sí, no, totalmente.
2: No, pero sí, nada,
13: lo bueno de Argentina es que vengo al súper y re poca gente.
3: Sí.
2: Lo único que tenés contra Brasil.
3: ¿Qué nos dio
0: es
3: Brasil?
0: Un hermano
2: latinoamericano.
3: ¿Eh?
2: ¿Y qué te dio Inglaterra?
3: Todo. Los Beatles.
2: Bueno, no me metas con eso. Todo. No importa. ¿Qué todo? Me importa la música?
3: Ah, bueno.
2: ¿Qué me importa la música? ¿Tiene las Malvinas? ¿A vos no te importan las Malvinas?
3: No, no te quiero escuchar.
2: ¿No te importan las Malvinas?
3: Quiero ver escuchando un tema más.
2: Para vos pesa más. Pesa más Oasis que las Malvinas. Me tirás con.
3: No, pero los brasileros tampoco nos restauraron las Malvinas.
2: Pero los brasileros, lo único que tenemos con los brasileros es una rivalidad futbolística.
1: Sí, yo, para, entiendo lo de Malvinas contra Inglaterra, lo entiendo. Ahora, estamos hablando de fútbol y Brasil pesa pesa más.
2: No, bueno, chicos, ya no Brasil pesa más Brasil, chicos. Ya no pesa más Brasil, para no porque elegir. Ya les ganamos y salimos campeones,
1: el,
2: ¿no?
1: El clásico es Brasil.
0: Totalmente.
2: ¡Basta, bocha!
0: Estoy de acuerdo con lo que dice la Ticito. Tienen razón, chicos. Siempre hay que apoyar a los países latinoamericanos y que Inglaterra
3: vea la era sobre. Chiquitito,
1: ¿qué decir?
3: Me gustaba Messi, lo dibujito. Che, estamos haciendo el aguante, ¿eh? Faltan 9 minutos. Está a punto de salir a la cancha.
1: Ya el aura,
3: la selección argentina con Messi.
1: Tiro papelito.
3: De capitán. Ya Messi, aura, primero de la fila. El segundo de la fila es el Dibu Martínez.
0: Que se hizo el peinado tan característico.
3: Entra Martínez. Cuti Romero, Lautaro Martínez de titular. Lisandro Martínez, Alexis Macallister pelado. Enzo Fernández. Thiago Almada, todos los jugadores que van a jugar hoy, el 11 titular ya lo dijimos hace un ratito. Recuerden que en el momento de cantar el himno, desde este mundial, cantan todos los convocados. No solamente los titulares, sino los titulares y los suplentes.
0: ¿Puedo hacer un comentario en relación a eso? ¿Qué pelotudez atómica eso? ¿Qué lo cosa? En todos los jugadores ahí parados.
1: ¿Qué te pasa con la decisión de que estén los 26 jugadores?
3: Con Infantino no, ¿eh? Con Infantino no.
0: Ay, déjense de joder. Aguante. Al pedo. Los
1: ¿cómo que al pedo?
0: Bien teatreros, pero dejen a los chicos que... Tienen que ser más rápido esto. Obviamente el himno se tiene que cantar y todo, pero tampoco para tanto. ¿Qué? Tiene que ser algo rápido.
1: Ahora dicen sencillo. Que la foto, viste que antes de cada partido se saca la foto de los 11. Bueno, ahora van a ser los 26 más todos los hinchas.
3: Sí. Se ponen ahí
1: en la foto.
3: Uno por uno.
1: Seleccionados.
0: No, yo tenía entendido que se hacía una fila de todos los hinchas argentinos de la cancha y que se sacaba una foto con cada uno de los jugadores.
3: Como cuando vas al teatro.
0: Sí.
3: Que el artista dice, no, me quedo y me saco foto con todo. Sí. Por ahí se queda una hora. Y en la cancha Messi con 150.000 personas.
0: ¿Te imaginas?
3: No, yo me quedo.
14: Chico, me quedo hasta el final, nos sacamos foto con todo.
2: El dato...
14: De a uno tengo tiempo para todo.
2: El dato comprobado es que hay, hablando de la cantidad de personas, de hinchas que hay en la cancha, 50.000.
1: 50.000.
3: Nah, re poco.
2: Pero es lo que...
1: Es la capacidad
2: del
1: estadio.
2: Claro, la capacidad del estadio.
3: Ah, re chiquita la cancha al final.
2: Y bueno...
1: Pero no te creas.
2: No es poco.
3: Pero en el Monumental entran 85 lucas.
2: Pero no se está jugando en el Monumental.
1: Pero el Monumental es uno de los estadios más grandes del mundo y no todos los estadios son el Monumental.
3: Y bueno, debería.
15: Ahí tenemos audio.
3: ¿Qué te puedo decir? Dale.
16: Ojo.
3: Dale, sin miedo.
2: No, con miedo. Con miedo.
3: ¿Por qué? Dale, con toda.
17: Cáceres, gusto. Acaba Cáceres.
3: ¿Qué pasa, Tizi? Te noto consternada. ¿Qué pasa?
2: No. Hay mucho copy en los partidos del Mundial. Ojo. Tanto audio como video. No se puede.
0: Porque
2: hay mucho copy.
1: No se puede escuchar la voz de Clos.
0: Claro.
15: ¡Hola!
3: Pero vos decías que había audio del partido.
2: Claro, se está escuchando el partido, por eso digo que no.
3: No, yo pensé que decías un audio de alguien.
2: No, yo estoy hablando de esto.
3: No, sacámelo a Clos, no lo quiero ni escuchar. Ahora lo relata Facu.
2: ¿Qué canal tienen allá?
3: ¿Allá dónde?
2: ¿Ahí?
3: No, acá estábamos con D-Sports.
2: Acá
3: estamos con D-Sports. Y acá está TIC trabado.
2: Bueno, ahí voy para allá porque acá está atrasado.
1: Yo lo estoy viendo por la F, lo está relatando el gazpacho.
3: Sí. Ya arrancó, 1-0. Che, está a punto de arrancar el partido. Ahí sí, che, está sonando el himno nacional argentino. Me parece que es el momento más propicio para ir a una tandita. Vamos a cantar el himno todos juntos y ya volvemos. No se vayan. Chau.
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0: Bueno, vamos a hacer un repasito de cómo vienen los invitados al casamiento de Taylor Swift.
1: Estamos acá, che, no nos fuimos.
0: Siendo
1: no fuimos.
0: Las 7:25. Che,
1: ¿estamos en vivo? ¿Cómo sabemos que estamos en vivo?
2: Creo que estamos en vivo, chicos.
0: Porque si no, no podría ser esto.
2: A ver.
1: Estás en vivo.
2: Estamos en vivo.
0: Para 7:25, 25 minutos. Estamos en el primer hydration break del partido de Argentina contra Cabo Verde. Flojo hasta acá. No pasó nada.
2: No.
1: Un poco mejor en Argentina, pero trabado.
0: Pero como la pelota, sí, sí, difícil llegarles, ¿eh?
2: Poquito.
1: Sí, no se puede entrar.
2: Está pasando poquito.
1: Cabo Verdito.
2: Ay, chicos, por favor.
0: Bueno, chiquis, estamos acá. Gracias a los que han permanecido del otro lado. Ahora sí, me parece que la mayoría se habrá ido a escuchar el partido. Lo bien
2: igual,
0: que
2: ojo,
0: hacen. ¿Qué
2: ojo,
0: problema puede haber?
2: Ojo, Nano, que tenemos 32 personas que nos están viendo por YouTube.
0: Ah, gracias. Bueno, récord, ¿eh? Esto es récord.
2: A esas 32 personas que nos están mirando por YouTube, seguramente, capaz que no tengan cable.
0: Esto es récord total. Pueden... Bueno, entra el Bocha al estudio. Oh, ¡fuerte no, el aplauso! No. Vamos, Bochi.
1: Tira papelito.
3: No, los papeles no.
2: ¿Cómo andás,
0: Bocha? Qué alegría verlos acá.
1: Ahora hay que juntar.
4: Che, qué frío, ¿qué hace acá adentro?
1: Conociendo al Bocha, parte uno, va.
2: Bueno, Bocha.
4: ¿Hay cortina?
0: No. Las cortinas son.
1: Quedó la gente, la hinchada, ¿eh? Por...
2: Las cortinas son.
0: Che, bueno, vamos a repasar un poquito lo que está pasando. Vi que Fede Lumer estuvo hablando con Agustín Crevi, mirá.
2: Sí, lo vi.
0: Hoy. Qué grande. Che, qué buena que es la camiseta esta que tiene Crevi.
4: Sí.
0: Quiero una de esas, la del Scott B. Chicos, están tirando papelitos acá dentro del estudio. ¡Basta!
5: Como decía Clemente, tiren papelitos, muchachos.
0: Tiren papeles, tiren papeles. Che, ¿nos queda alguna tanda en un ratito que podamos enganchar? Así nos podemos ir a ver el partido.
1: Ahí hay tanda.
0: Cuando termine el primer tiempo, nos rajamos, Bochi. Porque va a terminar 19:49 con lo que se adicione y con los 3 minutos del cooling break. Ya no existen los 45 minutos del fútbol.
1: Claro.
0: Ahora son 48.
2: Claro.
0: Porque sí o sí tenés 3 minutos de cooling break.
1: Ah, el claro. Break. Tenés razón.
0: Es así, che. Acá estamos... ¿actualizados o esto es algo viejo que estamos
2: no,
0: viendo?
2: No, es ahora.
3: Actualizado.
0: Ah, listo. Lo estamos viendo acá adentro por D-Sports.
3: Claro. Son 3 minutos del cooling break, ya tienen que estar volviendo.
0: Sí, ahora un ratito van a
2: cada
0: volver.
2: Cada vez que dicen cooling break, se me vienen a la cabeza un montón de palabras que no tienen
0: aparte
2: nada que
0: no
2: ver.
0: Se dice

0: Sí, eso es un invento de Nano.
1: No, es, se hidration, dice así.
2: Es hydration break.
1: No, claro. Pero también
2: oficialmente es hydration
1: break.
3: Igual me gusta más el tiempo de hidratación, o sea, no lo podemos empezar a españolizar el tema.
2: Se le dice tiempo de hidratación.
3: Tiempo, me encanta el bocha acá adentro, es como re raro ver al bocha acá adentro.
1: Hay dos bochas.
0: Porque son mellizos, son dos.
3: Claro, están mellizos.
2: Son los cabellos. Sí, bocha, hacete una columnita de Soda Stereo. ¿Disco favorito de Soda?
0: Es mudo el bocha.
2: ¿Disco favorito de Soda, che?
4: Dínamo.
2: Perfecto.
0: ¿Tema favorito de Soda?
4: Y hay muchos.
2: ¿Disco favorito?
0: Signos.
4: Me gusta Soda Stereo. Pará.
2: Chicos, hace algún, un poema de Soda Stereo.
3: Un poema de Soda.
2: La banda de mi vida.
4: Me gusta Texturas.
0: Texturas.
4: Que está en el disco de Dínamo.
0: Cántalo entero.
4: No.
2: Dale. Cántalo entero, así ganamos 3-4 minutos.
4: No, me gusta esto que es doble.
2: Sí. Vos sabés que igual...
1: Tengo miedo que salga... ¡Gol!
0: ¡Gol!
1: Chicos, no estamos viendo
3: gol de Argentina.
2: ¡Ay, gol de Argentina! No estamos viendo el partido.
1: No sé cuál es el control acá, chicos.
3: No estamos viendo el partido. Ese no es.
2: Che, vayan al control, porfa. Andate al control, bochita, así manejás y podemos ver. Hay gol de Argentina.
0: La están revisando.
2: La están revisando. Bueno, aparentemente hay VAR. Che, cuéntenos qué está pasando, porque claro, acá evidentemente, Tizi, no pusiste mal la tele. Sos una pésima amiga.
5: Pero yo no.
0: Acá
2: una
0: en la
2: pésima
0: cueva.
2: Amiga.
0: No llega en la cueva, llega tarde.
3: Sí. Mirá, lo anularon, boludo, ¿no? No.
2: ¿Lo cancelaron, pasa? Che?
3: No, gol.
2: ¿Gol o no? Bochita.
3: ¿Y?
4: Gol. Confirmado, sí.
2: Confirmado. Tráemelo a Joaquín un segundo, que venga acá. Que venga ahí a hablar a ese micrófono.
4: Pará, que Joaquín. Joaquín.
2: Decile que venga a hablar acá a ese micrófono.
3: ¿Qué?
2: Así nos explica un poquito qué es lo que pasó. Que lo vamos a tener. Hay gol de la selección argentina. No sé si lo confirmó o no el VAR.
1: ¿Lo hizo Messi? Lo hizo Messi. Sí.
2: Bien, perfecto.
3: Qué bien. Chicos, ¿por qué nosotros estamos tan atrasados acá?
1: No, bueno, ustedes...
2: Acá evidentemente estamos viendo...
1: Tienen otro canal.
2: Estamos con otro canal. Estábamos con D-Sports, pero no está mostrando el partido.
4: Pero ahora lo pudieron poner.
1: No.
0: Yo vi que fue Tessy.
2: Sí, yo también. Vi que lo hizo hoy al mediodía incluso.
3: Dejen de atacar a la niñina, por favor.
1: Todo porque soy mujer y chiquita.
3: Te rompí todo yo.
2: Y Valentina directamente apagó la tele. Perfecto. Lo último que necesita.
3: No, ahí está. Mirá. Ustedes no van a solucionar nada por las dudas, ¿no? Gracias.
2: Va ganando la selección argentina. Gol de Messi, el adicto al gol. Una buena noticia de la mano de Facu Supertrama. Además que gana la selecta.
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2: Muchas gracias a los amigos de AVEC. Mientras estamos tratando de poner la tele, hay gol de Messi. Goleador indiscutido del Mundial en este momento. Este es su...
0: 7.
2: No, 8.
3: ¿8 qué?
2: ¿8 goles?
1: No.
2: ¿O 7?
1: No, está bien, 7.
2: Ah, hizo 3, 2, 1 y ahora 1.
1: Claro.
2: Listo, perfecto. Mal para matemática.
3: Mal para matemática.
2: Qué lástima que no pudimos ver el gol, che, me lo perdí. ¿Cómo fue, Tizi?
0: Supera a Kempe en el 78, que hizo 6.
2: Una jugada. ¿Y qué era lo que se podía discutir? La cuestión de que estaba en offside.
1: Sí, okay. pero no Messi, otro jugador.
2: Ok, bueno, o
1: Messi,
2: perfecto.
1: No sé.
2: Va ganando la Argentina 1-0. Está pasando todo lo que queríamos, lo que era esperable, que era que Argentina le gane a Cabo Verde. Yo, a 30 minutos del primer tiempo, vuelvo a repetir que para mí Argentina va a ser campeón del mundo sin complicaciones. Y eso es por ahora lo que viene pasando.
0: Lo que está pasando.
2: Tenés que poner el otro canal, mi querido amigo, que es el Teis Sports Común. Que estás a punto. Ahí te lo pasaste. Ese es el canal. Perfecto.
0: Al final viste que el tiempo de hidratación.
2: Siempre es para bien, ¿eh?
0: Para nosotros.
2: Siempre es para bien. Este es un programa que se expresa a favor del hydration break. A favor de
0: muchos goles de Argentina vinieron justo después del tiempo de hidratación.
2: Bueno, 7 de la tarde, 32 minutos. Estamos siguiendo de cerca el partido de la selección argentina. Tuvimos un quilombo que no lo estábamos, creíamos que lo estábamos viendo. Vieron que yo les dije, sí. Esto es lo que estamos viendo. No, ¿está igual, bien o está mal?
0: Estamos viendo
2: no está
0: un partido mal. Del
3: no,
0: FIFA.
3: No estaba mal. Estábamos viendo el partido, pero estábamos apuntando al banco donde está Scaloni.
2: Era otra transmisión.
3: Exactamente.
2: Era otra transmisión. Ahora quiero lo estamos viendo por Teis Sport en este momento.
3: Quiero que repitan. Quiero ver el gol, chicos. Quiero ver el gol.
2: Che, nos perdimos el gol. Mira qué lástima.
3: ¿Eso sabes por qué, Nano? Porque somos unos laburantes que estamos acá poniéndole el pecho a este partidazo.
2: ¿Qué estoy haciendo con mi vida, che? Me perdí el gol de la selección.
3: Estás haciendo un montón de cosas por tu vida.

0: ¿Qué hago con mi vida? 7:32, por lo tanto, 32 minutos del primer tiempo de este Argentina 1, Cabo Verde 0. La pelota en el medio la mueve Messi. Ahora sí, Enzo Fernández despliega para la izquierda. La tiene en este momento. Facu, ayúdame, te lo pido, por favor.
1: Pero el que relata es uno y el
0: ahora
1: que comenta
0: sí, ahora
1: otro.
0: Sí, la pelota la tiene el capitán Lionel Andrés Messi. La tiene Messi, lleva Messi, está a punto. Le pica por la derecha Molina. Molina que está haciendo un gran partido. Messi de vuelta con la pelota.
2: Creo que es de Paul igual.
0: El juego en este momento. Messi
3: el de mangas largas es de Paul.
2: El de mangas largas es de Paul.
1: Insufrible el comentarista que va corrigiendo.
0: Uy, no, claro, insoportable.
2: Bueno,
0: viejo.
2: Que me metiste entre 300 y 400 goles.
1: No sé por qué canal vieron ustedes el partido de Portugal ayer con Croacia.
0: Por Disports.
2: Por Disney.
1: Bueno, yo también. Ojo que está atacando Argentina en este
0: atención,
1: momento.
0: Atento. La pelota. ¡Ay! Messi le queda larga y no llega a agarrarla. Bueno, se viene la contra de Cabo Verde, que si la hacen bien puede ser un problema, pero Argentina se repliega y acomoda bien. Le frustra la salida a Cabo Verde y Argentina vuelve a tener la pelota en este momento. Argentina domina el balón y domina el partido porque gana 1-0.
2: Me encanta,
0: Facu.
1: En un momento del partido de ayer, el relator dice que Cristiano Ronaldo sale por el que hace el gol después.
0: Sí.
1: Y el comentarista, no contento con decirlo una vez, lo dijo 3 o 4 veces. Como que lo corregía, ¿viste? Y le decía:
2: ¿ah, sí?
1: No, pero el que este que hizo el gol. Entró por João Cancelo y no entró por Cristiano Ronaldo.
0: Y
1: medio que había una...
0: Igual los cambios del técnico portugués estuvieron bien.
1: No, está bien, pero había una discusión ahí al aire que se veía, en la que los dos discutían, uno decía no, el que entró por Ronaldo y el otro decía que no.
0: Claro, ¿esto dónde era, te hice?
1: No, Dispor.
0: Ah, bueno, Dispor.
2: ¿Quién es el que está comentando siempre con Klos al lado?
1: ¿Gambetta?
0: La Torre.
2: No es La Torre, el otro, el más pendejo me parece que es. No sé, bueno, mi prometido lo detesta porque dice, mira el dato del random que acaba de tirar.
1: Ah, bueno.
3: ¿Edul?
1: Ahí está el gol.
2: No es Edul tampoco.
0: Ahí está el gol, ¿eh?
1: Ahí está
0: el... Sí, Messi la duerme de izquierda y define medio de cachetada, ¿no?
3: De empeine.
1: Un gol medio parecido al que le hace a Nigeria en el 2018, nada más que acá define con la izquierda.
0: No, y aparte el de Nigeria es un golazo.
2: Sí.
1: Pero la para igual, ¿viste?
0: La para de... No, el que vos decís es el que la duerme de rodilla.
1: Ah, la para con la rodilla.
0: El que la duerme de muslo. Y en dos tiempos, sin que pique la pelota, la mata en dos tiempos. Rodilla y pie, conduce y después termina haciendo un golazo.
2: Me gusta la frase, la durmió de muslo. Es buenísima.
0: La durmió de muslo.
2: Puede ser tranquilamente la frase de una canción para una pollería.
0: 34 minutos, 50 segundos. Estamos viendo Argentina 1, Cabo Verde 0. Hace un ratito empezamos a transmitir este partido. En este momento Argentina con la pelota que no para de atacar, claramente domina el juego. No vaya a ser que de una contra Cabo Verde te pueda empatar el partido, pero de momento pareciera que la selección de Scaloni lo tiene todo bajo control. ¡Faco!
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0: ¡Dame una, Bochi!
4: Tiene esos PNT, ¿eh?
0: Dame una bochita.
2: Dale.
1: ¿Estamos transmitiendo un partido o no?
0: Ya probate, chiquito. Ahora probate. 35 minutos, 37
2: arranca,
0: segundos.
2: ¿No?
0: Primer tiempo de este Argentina 1, Cabo Verde 0. Directamente desde Miami. Fede Ludmer está en la cancha. ¿Lo llamamos ahora?
2: Sí, te va a atender y todo.
0: ¿Lo llamamos ahora y que nos diga minuto a minuto lo que está viviendo? Mientras tanto estamos acá muy tranquilos viendo el partido adentro del estudio.
3: La luz me está matando.
0: Ya pasó de viernes con Tisita, con el Bocha, todos de este lado, todos unidos por la selección argentina. En este momento la salida del equipo de Cabo Verde, que trata de tener la pelota aunque le cuesta. Argentina con una presión bastante alta en este momento. Se está jugando el partido por el lateral izquierdo, mientras Cabo Verde intenta avanzar con un pelotazo y hay lateral para el equipo de Cabo Verde.
1: Dice, ahí Scaloni tenés que presione más arriba.
0: Tenés un comentario. Bueno. Si no querés relatar, metete un comentario cada tanto.
2: Yo puedo tirar el dato random. Está Victoria Beckham con Beckham en la cancha.
0: Claro, que hace un ratito dijeron, che, pero esto no estaban ayer en Londres, sí. Que estaba pero, en Wimbledon.
2: Y usan el mismo avión que Infantino.
0: Existen los aviones.
2: Claro, existen los aviones.
0: Se puede estar un día en Londres y otro día en Estados Unidos con total tranquilidad.
2: Sí, chicos, porque gracias a Dios tenemos
0: combustible.
2: Naves. Exactamente.
0: Vivimos en el año 2026.
2: Y se lo vio al Cholo Simeone bailando al ritmo de la cumbia de los trapos, agitando ahí la

0: Selección Argentina.
1: Un poco. Ay. ¿Qué? Un poco me deprime que nuestro tema así reconocido sea la cumbia de los tragos.
2: No, pero esto ya se habló. Sí, esto se habló en redacción.
1: Sé, pero
3: no sé Shakira.
0: Mira Shakira.
2: Shakira. Uy, no la puedo ni ver a Shakira. La odio. Shakira. Realmente ¿qué? Odio a Shakira.
0: ¿Por qué
2: no la puedo ni ver?
0: ¿Qué te no hizo la puedo Shakira?
2: No, no la puedo ver. Aparte, es obvio que no es que claro, algo se hizo Shakira. En la cara. Pero,
1: sí, obviamente se operó, chicos, se hizo.
2: Pero ¿por qué se hizo la cara y todo sigue como si nada?
1: Porque, amigo, tiene plata para hacérselo y puede.
3: No tiene más, no tiene más, que me costó mucho juntar los papelitos.
0: Además, hay una frase que dice, cada uno hace en su vida lo que quiere. Es
2: y bueno,
0: así.
2: Y por esa frase estamos como estamos.
0: Sí, eso ni hablar.
1: Decía que me da mucha envidia que Inglaterra tenga Oasis.
0: Ah, sí, eso obvio.
1: Y que nosotros tenemos la cumbia de los trapos.
2: Claro, pero acá es el otro día hablábamos, no sé si lo llegamos a hablar al aire o no.
1: Me parece que lo hablamos al aire.
2: ¿Cuál es el equivalente a Wonderwall de Oasis de Argentina?
1: Y, no,
2: y con Joaquín Enecois dijimos que el equivalente podría ser de música ligera de Suecia.
1: Sí.
2: Es una canción lo suficientemente famosa, lo suficientemente popular y lo suficientemente argentina y lo suficientemente melódica como para poder ser la canción de Argentina a nivel nación.
0: Además, yo creo que es una canción que todo el mundo conoce o por lo menos sabe el ritmo y
2: sí,
0: algo.
2: Sí,
0: o sea,
2: la escuchaste por lo menos, sin querer.
1: Igual,
2: sí,
1: total. Eso es cierto porque en mis últimas vacaciones que fui a Pipa, se usa mucho el cantar de música ligera en portugués y en otros idiomas. Hay gente que hace covers.
2: L'amori è un música ligera.
1: Algo así. Sí, es algo
2: ¿esa
1: así.
2: ¿Esa es?
1: Sí, pero no.
2: Atención, el avance de Cabo Verde, el centro. Se va larga y sigue el peligro porque Cabo Verde tiene la pelota en este momento dentro del área. Tira en el centro nuevamente y despeja. Saca a Lisandro Martínez, que no se quiere complicar. Yo trato de ir adivinando a los jugadores porque
1: Lisandro
2: realmente
1: Martínez.
2: No veo nada.
1: No es Lisandro, ese es Lisandro Martínez.
2: No veo nada.
0: El otro
3: pero
0: era Lautaro Martínez.
3: Al relator,
2: pero
3: no hay que corregir al relator.
2: Yo trato de adivinar en función de la posición porque no veo.
3: Hay jugadores que no están.
2: Sí. Yo no veo, qué sé yo.
3: Despeja el Pupillanetti.
0: Me parece que la tiene Dybala en este momento.
2: Cuando era chiquitito me gustaba Messi y los dibujitos. 39 minutos, está por terminar el primer tiempo.
1: Me mata porque...
0: Y nosotros en 20 minutos nos retiramos y bajamos las cortinas.
2: De este Argentina 1, Cabo Verde 0. ¿Qué es lo que te mata, Tizi?
1: No, que el cuadradito del Bocha está completamente al pedo ahí, porque
3: y
1: no...
3: Pero si
2: dejalo,
3: no ve,
2: dejalo,
3: no
2: flaca.
1: No, Bochi, vos comodate como quieras. No, Bochi, era joda.
2: No, porque ahí si no el Bocha tiene que hacer una
0: Bocha,
2: columna.
0: Bocha, estás castigado y no ves el partido, gordo. Te quedas ahí para
1: Bochi,
0: siempre.
1: Acomodate bien.
2: De Paul pisa la pelota en la mitad de la cancha. Juega para Alexis McAllister, que controla. Vuelve para De Paul. De Paul trata de hacer el tiempo de la Argentina. Es el que maneja el cronómetro de la selección nacional. Y en este momento avanza. Se ve confiado y encara. Intenta una falta. No. Y nada, nada. Siga. La salida de Cabo Verde desde el fondo. En este momento recupera Messi. Sigue el peligro para la Argentina. Vamos, selección. Vamos, Argentina. Vamos, escaloneta. Juegan para Alexis McAllister, que tiene la pelota tres cuartos de cancha. Juega para este lado, también la tiene Pérez, el ratón Molina. Juega con McAllister. ¿Cómo toca la selección nacional? Tenemos la pelota y vamos para adelante. Argentina 1, Cabo Verde 0. Estamos metiéndonos en los octavos de final de esta Copa del Mundo 2026.
3: Sólido el equipo de Scaloni. Es como si el gol lo hubiese...
2: Dame un segundito, Facu, que avanza De Paul. Tira el centro. Le queda la pelota. Está por patear Enzo Fernández. Juega con Lionel Messi. Hacen un jueguito dentro del área. Y aparentemente hay offside del delantero argentino. Hay tiro libre para Cabo Verde.
3: Te decía, Nanito, formidable hasta ahora el equipo de Scaloni. Es como si el gol lo hubiese tranquilizado, porque le dio la pelota a Cabo Verde, pero de nuevo la retomó y maneja el juego el equipo argentino.
2: Sale desde el fondo el conglomerado de Cabo Verde. Camiseta azul en este momento. Argentina 1, Cabo Verde 0. A los 41 minutos de este primer tiempo, por la franja izquierda, hace una buena finta el número 7 de Cabo Verde, que avanza con la pelota, intenta el centro y el equipo argentino está muy sólido también en la defensa. Buena defensa, inventan una falta y la consiguen. Hay tiro libre para Argentina, Facu.
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2: Gracias a las 7 personas que nos están viendo por YouTube, que en realidad se olvidaron prendida la aplicación y nos regalan esta vista. Toca la selección argentina a los 42 minutos de este primer tiempo. Tic-tac, tic-tac. Avanza el partido de este 16avos de final. En este momento con la pelota, todos los suplentes a calentar. Estará inventando algún cambio Scaloni. Para mí, los va a reservar para el segundo tiempo, Facu.
3: Por ahora nada. Habla un poco con Aymar. No creo que haga cambio temprano Scaloni. Argentina está ganando tranquilo. Hasta ahora están esperando que finalice el primer tiempo.
2: Se lo ve inquieto a Scaloni igual, ¿no?
0: Sí, está bastante tranquilo en comparación de los otros partidos que lo pudimos ver al DT. Muy, muy relajado, ¿no? Muy, muy tranquilo, y ahora se lo ve bastante
2: ¿Cómo actúa el arquero de Cabo
1: Golpeado
2: Verde?
1: Golpeado Bocinha.
4: Muso no para de scrollear. Ya scrolleó en tres redes sociales.
0: Porque están en el scroll break.
2: Ahí estamos viendo nuevamente la repetición del gol de Messi, que mira, intenta al primer palo, en vez de cruzarla, la juega al primer palo y hace un golazo.
4: Ahí está Fede.
2: Messi, que hizo...
3: Yo lo vi.
2: ¿Ah, sí? Hizo goles en todos los partidos de esta Copa del Mundo hasta ahora. Cuarto partido jugado, 4 partidos de Messi anotando para esta selección argentina.
3: Eso es un dato.
2: Es un dato. Igual, cuatro partidos consecutivos.
3: Claro, hay que ir a buscar.
0: ¿Qué cosa? ¿Qué dato?
3: En la historia, si hay otro jugador que haya hecho 4 partidos consecutivos goles.
0: Ah.
2: En mundiales.
0: Ah, y habría que ver. No sé, chico.
2: Tenemos 3 en el primero, 2 en el segundo, 1 en el tercero. Aparte, ahí me da 6 y con este el séptimo gol.
3: Sí, en este mundial.
2: En este mundial,
3: y
2: sí,
3: si
2: claro.
3: Si nos vamos para la atrás, ¿qué? Tenemos goles en la final. ¿Y en semifinal no hizo goles?
1: Sí, hizo en todos los partidos, si no me equivoco, Messi goles.
2: No, del Mundial pasado no.
0: No, porque hubo de Lautaro Martínez.
2: No hizo.
0: ¿Cómo? De Julián Álvarez.
2: ¿En el primer partido no hizo?
0: Sí, me parece que sí.
1: ¿Contra Arabia Saudita hizo?
3: Hizo dos, le anularon uno.
2: Claro, no, porque le anularon a Lautaro.
1: Hizo contra México, hizo contra Polonia, hizo contra Australia. Búscalo, me parece que hizo goles en todos los partidos.
0: Mirá,
2: mal para matemáticas.
0: A ver, ya les digo.
3: Contra Croacia me parece que no. Contra Holanda me parece que
2: no. No, contra Croacia hizo todos los goles Julián Álvarez. Ese
1: no.
2: Hizo 2 goles Julián Álvarez.
3: ¿Y uno?
1: Me parece que hubo un penal.
3: Atención.
2: Atención, Argentina con la pelota, el tiro. Y se le va en 2 tiempos. Resuelve el arquero de Cabo Verde. Sigue el peligro para Cabo Verde. En este momento tiene la pelota Messi por el lateral derecho. Intenta jugarla cortita para este lado. Todavía tiene la pelota la Argentina. Se salvó Cabo Verde con una buena actuación del arquero africano.
0: Mira, según lo que me dice la IA de Google, ¿seguro?, que es la mejor amiga de Nano, la distribución de sus anotaciones son las siguientes. Alemania 2006, 1 gol contra Serbia. 0 goles en Sudáfrica 2010. Brasil 2014, 4 goles. Bosnia e Irán, doblete a Nigeria. Rusia 2008, 1 gol a Nigeria. Qatar
1: 2018.
0: Perdón, sí, 2018, ¿qué dije?
1: 2008.
0: Ah, bueno, 2018, ese del pasado. Y Qatar 2022, 7 goles.
1: Uno por partido,
0: exactamente.
3: No,
0: y metió 2
3: no
0: por Francia.
3: Todos los partidos, porque en la final hizo 3.
2: Claro, exactamente.
0: 7 goles con Arabia, no sé la distribución. Arabia Saudita, México, Australia, Países Bajos, Croacia y un doblete a Francia.
1: Ahí tenés, no hizo con. No hizo con Australia.
0: Ahí tenés.
2: La última situación que tuvo la Argentina, un pelotazo de Lautaro Martínez y el arquero responde bien. Es bueno el arquero de Cabo Verde, es bastante del equipo.
3: Sí, una de las figuras del equipo.
0: Sí, además también con la historia conmovedora que tiene con la madre y todo eso.
2: ¿Cuál es la historia conmovedora de la madre?
0: No, que bueno, o sea, cuando Cabo Verde juega el primer partido, ahí como que empiezan a contar un poco la historia del arquero, que era grande, qué sé yo. Y él había dicho en una entrevista de que la madre no había podido ir a verlo a su último mundial por un problema de papel, estaban medio ahí flojos. Y cuestión que pudieron hacer todo un tejimaneje para que la madre viaje a Estados Unidos a ver el último mundial de su hijo. Y eso conmovió un montón de personas.
2: Qué lindo. En este momento Lautaro Martínez que distribuye la pelota y avanza la selección nacional argentina. Con la pelota esperan los delanteros. Messi trata de inventar una jugada siempre. La pelota para Messi. Un pase que intenta profundidad y no consigue. Sigue el intento. Ay, trata de tirar un caño y se le va larga. Sale Cabo Verde con la contra y rápidamente en la mitad de la cancha. Lo bien que juega la Argentina en la mitad de la cancha. Es impasable el equipo de Scaloni en la mitad del campo de juego.
1: No.
2: Ahora sí, un tiro libre. Y va a salir el equipo de Cabo Verde.
3: Sólido el equipo de Scaloni. Maneja la pelota a la espera de que finalice el primer tiempo. Hasta ahora gana bien Argentina.
2: Gana bien Argentina, 1-0. Le quedan 2 minutos a este primer tiempo. Adicionó 4 el árbitro y ya se cumplieron 2.

0: De este tiempo complementario, mientras estamos volviendo a ver la espectacular tapada de Bocinia, el arquero de Cabo Verde, que en este momento salen con la pelota sin ideas, pero el fútbol se gana haciendo goles, nada más y nada menos, querida. ¿Qué tenías para decir, chiquita?
1: No, que Messi no hizo 3 goles contra Francia.
2: No, hizo 2. No, hizo 2. Y yo dije mal, sí.
0: Hizo 3 goles el otro día.
3: Me dejaste pensando. Pero escúchame, me estás porfiando a la inteligencia artificial de Google, querido.
2: Ah, pues sí, la de Tizi.
3: No, también.
1: La inteligencia de Tizi.
3: La inteligencia de la ninina.
1: Yo confío. De hecho, mi inteligencia es artificial.
0: No, bueno. Yo confío más es de mentira. La inteligencia de Tizi que en la de Google.
2: Ah, viene Cabo Verde.
0: Se viene Cabo Verde en la última de este primer tiempo. Bien, rápidamente Medina. Le extirpa la pelota Medina, que está jugando en lugar de Tagliafico. Sale la Argentina desde el fondo, bien acomodadito, como bien nos tiene acostumbrado la escaloneta. Ahora sí, haciendo el cambio de frente para Rodrigo De Paul, que tiene la pelota y dice: muchachos, no nos apuremos, que lo bien que nos vendría ir al primer tiempo ganando 1-0, y después el segundo tiempo será otra historia. Si Argentina se siente confiada, puede llegar a anotar más goles, que es lo que todos queremos, y que Messi ensanche el récord también. Es el máximo goleador en este momento de la selección argentina. Comparte goles en este mundial con Gio Lo Celso y con Lautaro Martínez de penal. Todos los demás goles de la Argentina, que son los 7 restantes, los hizo Lionel Messi, el rosarino, nuestra joya nacional.
3: Nuestro, ¿puedo hacer una, perdón, Fa, que te corte? ¿Por qué De Paul juega con manga larga si hacen 200 grados a la sombra?
2: No te creas.
0: ¿Por qué es canchero?
3: Vos decís que es por pura facha.
0: Por canchero.
1: Sí. Me parece que todos los partidos los estuvo jugando con mangas largas.
0: Debe ser una térmica, medio dry fit, debe ser algo de eso, sí, porque a él le importa. Che, está por terminar entonces el primer tiempo y está por terminar también este programa. Gracias a los que se quedaron con nosotros hasta aquí, acompañándonos en esta rareza. Acaba, sí, de terminar el primer tiempo y nosotros, chiquillos,
4: cuando
0: nos vamos,
4: era chiquitito me gustaba Messi.
0: Nos vemos el lunes, ojalá que Argentina gane y pasemos a los octavos de final. Gracias por estar. Chau.
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